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es el despertador, el arranque de la mañana aquí en RTN Radio. Radio y Televisión del Neuquén comienza así su transmisión en vivo, el multimedio público, ya con más de 40 años de estrechez con toda la audiencia, no solamente en el territorio provincial, sino también en distintos puntos del planeta Merceta, las herramientas tecnológicas que hoy están a disposición. Comenzamos nosotros, como siempre, con tango, la jornada. Le damos la bienvenida a esta transmisión en vivo. Ya se vienen minutos conectados con las noticias, con la actualidad. Nos vamos a ubicar con la orquesta del maestro Horacio Salgán, y con quien por un sexenio entre el 50 y el 56 fue su cantor principal. Estamos hablando de Ángel Díaz, el Paya Díaz. Una referencia, siempre lo mencionaba el polaco Goyeneche, que compartió actividad también con Paya a la hora, ¿no?, de definir instinto de cantor, así hablaba y así lo decía, ¿no?, con esa forma, ¿no?, con ese ataque, todos particulares, vamos a ponerle así, tal cual como es suave, ¿no?, particular. Lo que decían de Salgán y lo que decían de los cantores de Salgán cuando irrumpió el maestro. Como siempre decimos, ¿no?, irrumpe, se rompe el tango tal cual venía, continúa, ¿no?, con su tradición, pero en alguna de esas avenidas se rompe y se crea algo nuevo, esa cuestión dialéctica, esa cuestión dinámica que tiene y... nombrados como herejes, por cierto, para muchos. Por suerte ya en gran parte se dejó de lado la visión, ¿no?, ese apunte ortodoxo, y son bienvenidas las nuevas expresiones hoy por hoy. Nos vamos a quedar con esta versión de Malevaje de Filiberto y Discépolo, Horacio Salgán, su orquesta, y Ángel Paya.

0: solista del maestro Horacio Salgán y Ángel Paya Díaz, haciendo esta versión de Malevaje, el clásico de Filiberto y Discépolo. Venimos a este tiempo, esperando el 24, es precisamente, ¿no?, ese tiempo que se toma un usuario de servicio público de transporte colectivo, ómnibus, que lleva su tiempo siempre, ¿no?, aquí y en cualquier lado, se puede llegar a mejorar, damos cuenta de ello, pero siempre tiene esa particularidad. Es así que Denicia Marera, junto a Cindy Archa, Briani, directora, compositora y autora de ese Amarela Tango, la primera bandoneonista, Cindy, santiaguina, radicada aquí en el país, y después de los ensayos que tenían, la acompañaba Denise a tomar el colectivo, precisamente el 24, y llevaba su tiempo hasta que llegaba el bólido, por lo que en un momento empezaron a jugar con la idea de vamos a hacer un tango sobre esto, para dejar testimonio, porque es parte de lo que vivimos, ¿no?, ensayo a ensayo, y precisamente nació Esperando el 24 de Archa y Ciamarela Tango, trabajando ya en el último trabajo, todo un homenaje a Quinquela Martín, el pintor, el artista plástico de La Boca, tantas veces referenciado, ¿no?, que ya aparece en la obra de Ciamarela, pero esta vez no con todo un recorrido integral sobre su vida, dando testimonio de lo que es ese verdadero fenómeno de la cultura argentina. Esperando el 24 de Archa y Ciamarela, Ciamarela también.
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0: siempre en el comienzo de la jornada.
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0: hacer? Dice, sí. ¿Y qué vas a hacer? Nada, pero es viernes. Siempre bienvenido el fin de semana, viernes 2 de octubre de 2026. Y aquí estamos conectados en radio y televisión del Neuquén hasta la hora 9 con la alegría desbordante de Mario Cipitelli.
1: Así
0: está
1: es.
0: Está como loco, desaforado.
1: ¿Cómo andás, Daniel?
0: Bien, Mario, buen día. Es viernes, siempre lindo, ¿no?
1: Sí, yo voy a cenar con amigos hoy.
0: ¿Viste? Que algo tienen los viernes siempre. Algo tienen los viernes.
1: Sí, salí una juntada con viejos amigos que tengo, así que esa es. Lástima la tormenta, pero bueno, cuando te juntas con amigos no hay problema.
0: ¿Y eso que dicen, viste, es viernes y el cuerpo lo sabe? Sí, lo sabe porque llegas más agotado.
1: Y uno llega cansado, pero bueno, te dormí una siestita en la medida de lo posible. Yo tengo que terminar algunos trabajos también, pero bueno.
0: El sentido de la frase es otro, ¿no?
1: Hay que fumarse la lluvia todo el día. Y el viento que arranca hoy y va a seguir todo el fin de semana.
0: Hay como un rocío, ¿no?
1: Hay un rocío ahora, llovió bastante durante la madrugada, pero se esperan tormentas para la tarde, tormentas aisladas, ráfagas de hasta casi 80 kilómetros para hoy.
0: Guapa.
1: En Neuquén. Van a disminuir un poquito para la noche, pero va a seguir el mal tiempo. Para mañana, viento, todo el día viento, sin lluvia. Y para el domingo, si querías algo más, viento.
0: Bueno, se descompone entonces el viernes, mirá vos.
1: Sí, viernes, sábado y domingo. El domingo ya baja un poco, ahora hay menos, pero la tarde 60 kilómetros.
0: ¿Para cómo?
1: La ráfaga de 60 kilómetros ya te jode.
0: ¿Debe estar contento ese hijo de Plotier? ¿Viste que le gusta el viento?
1: Sí.
0: ¿Le gusta el viento?
1: Hay gente que le gusta el viento.
0: Bueno.
1: Pero bueno, nosotros lo detestamos con todo nuestro corazón.
0: Bueno, saludamos a todo el equipo. Mira quién está por allá. Fabián Paredes en los controles técnicos y puesta en aire. ¿Cómo le va, Fabi? En nuestro comodín, Fabi. El comodín de todos los mazos, ahí está él, siempre. Bueno, gracias, Fabi, por estar allí. En los controles y puesta al aire en televisión, Pato Álvarez con Juan Pizalas, Eli Martín con Luis Randone, en la asistencia y coordinación de aire, Natalia Colinao, en la producción con Victoria Espósito, Martina Blocchi, en la conducción, los que están, los que ven, Mario Cipitelli, Ariel Kess, eventualmente también Gastón Torres, que no está en estos días, pero va a estar con nosotros próximamente también Gastón. Y el resto de compañeras y compañeras en edición, cámaras, choferes y demás.
1: Bueno, tenemos 11 grados 6 décimas de temperatura, 72 el porcentaje de la humedad. El viento es del este, por ahora a 10 kilómetros por hora. Y el cielo está así, como decís vos, está cubierto, está medio nubladito. Te cuento algunas de las efemérides de hoy. Tenemos algunas lindas, muy, muy recordadas. Porque, bueno, en 1869 nacía Gandhi en Porbandar, India, con un nombre larguísimo, pero todo el mundo lo conocía por Gandhi, figura decisiva en la lucha por la independencia de su país del Reino Unido. En 1890, el nacimiento de Groucho Marx, universalmente conocido como Groucho Marx, obviamente, se llamaba Julius Henry Marx. Nace en Nueva York junto a sus hermanos Chico, Harpo y Seppo, encabezó uno de los grupos humorísticos más aclamados de la historia del cine. En 1924, el primer gol olímpico. La selección argentina de fútbol recibe a su par uruguaya en un amistoso que se juega en la cancha de Sportivo Barracas. Cesario Onsari, jugador de Huracán, patea un córner y la pelota ingresa al arco uruguayo sin que ningún otro jugador toque el balón. El partido termina 2-1 para Argentina. Nace Sting en 1951, si querés buscar algún temita, Fabi, para después.
0: Sting.
1: Nace como Gordon Summer, el músico inglés Sting. Lideró el trío The Police a fines de los 70 y luego continuó una exitosa carrera solista y todavía sigue tocando, hace shows con músicos invitados y todas esas cuestiones. Son algunas de las efemérides que vamos a recordar. En este 2 de octubre, que también nacía mi abuela hace 120 años.
0: Ajá, mirá.
1: Sí.
0: ¿Y a qué edad falleció?
1: A los 90.
0: Ah, bien. O sea, bien, bien longeva, pues.
1: Sí. Pero recordaba eso, los 2 de octubre. Imagínate, en 1906,

0: pasa que ella no llega a Neuquén, sino llega a Santa Cruz.
1: Después fue subiendo.
0: Y ahí lo conoce mi abuelo, que también había llegado de Italia. Y bueno, y ahí ocurre todo. Así que son efemérides hasta familiares tenemos. Bueno, vamos a cambiar de tema. Ayer se hizo un escrache en San Martín de los Andes contra los jueces de la Corte Suprema de Justicia de la Nación. Se realizó el miércoles por la tarde en pleno centro de San Martín. La protesta comenzó alrededor de las 17 frente al alojamiento donde se encuentran los magistrados y otros funcionarios judiciales que participan de un congreso de la ciudad. El fallo de la controversia es porque se realizó este escrache y se multiplicó por todos lados luego de que el martes se conociera la definición de la Corte Suprema. El máximo tribunal de justicia de la Nación revocó el fallo que había declarado la inconstitucional del artículo 155, 154 del DNU, que derogó la denominada Ley de Tierras Rurales al considerar que la entidad que promovió la demanda carecía de legitimación. El máximo tribunal sostuvo que frente a la clara ausencia de un derecho de incidencia colectiva sobre un bien colectivo, no es posible tener por configurado un caso o controversia. Y esto es lo que se originó allí en San Martín. Bueno, son las 7 y 11 minutos. Te voy a recordar los datos del tiempo y mi teléfono para que la gente se comunique aquí a Radio y Televisión de Neuquén, 299-409-8091, si nos dice dónde están. ¿Qué están haciendo? Si ya están comiendo tortas fritas, sabemos que el temporal es complicado, ya hay ciudades complicadas, San Martín de los Andes, ayer con el lago Lácar estaba muy complicado. Vamos a estar siguiendo estos temas de cerca, porque bueno, estamos con el fenómeno del Niño. Ayer escuché a otro especialista, Ariel.
1: ¿Ah, sí?
0: Vamos a tener una, ratifican esto de una primavera muy húmeda, con precipitaciones por encima de lo normal, así que todas estas cuestiones que tienen que ver con estas cosas locas del tiempo
1: Bien, mirá.
0: y de los fenómenos nuevos.
1: Bárbaro. Vamos a anticipar o mencionar algunas cuestiones en el ámbito deportivo también. Ayer estuve viendo algo de fútbol, ganó Platense, semifinales de Copa Argentina, está en semifinales de Copa Argentina Platense, le ganó a Estudiantes por 1-0, lindo partido, buen equipo el de Martín Palermo, jugó realmente mejor
0: No lo vi.
1: Platense. Mejor, bien Platense, un equipo sin figuras rutilantes, sin grandes nombres, ¿viste? Pero que bueno, a nivel colectivo realmente rindió, jugó bien en todas sus líneas y ganó merecidamente. Ganó bien, 1-0, un gol agónico, 80, 80 y pico minutos, y Platense lo dejó afuera a Estudiantes, es semifinalista, ya están los cuatro mejores que van a definir. Boca frente a Banfield, va a ser una de las semifinales,
0: Sí.
1: y la otra Platense con Atlético Tucumán. Hoy sigue rodando la pelota porque hoy se inicia la fecha 11 de la Liga Profesional del Fútbol en la Argentina. Juega Independiente a las 7 de la tarde, 19:15. Es el partido Independiente con Instituto de Córdoba. Lindo partido. Los dos buscando plazas de clasificación. 21:30, otros dos encuentros. En Mendoza, Independiente Rivadavia, el sorprendente líder de la tabla anual. Si terminara hoy el campeonato, Independiente Rivadavia es campeón del fútbol argentino,
0: Qué bárbaro, ¿no?
1: como lo fue Estudiante, lo fue Rosario Central la temporada anterior en el escritorio. Terminó el campeonato y después se enteraron todos que a Rosario le entregaban la copa, ¿viste? El fútbol argentino es así. Pero ahora ya todos saben que el que termina primero en la tabla anual es campeón. Y allí
0: Claro.
1: está Independiente Rivadavia de Mendoza. ¿Qué tal? Y 21:30 juega Boca en la Bombonera, el equipo de Arruabarrena, que viene con una racha de 15 partidos invictos, va a recibir a Unión de Santa Fe. Boca también ya metido en la triple competencia, está en semifinales de Sudamericana, en semifinales de Copa Argentina, y también necesitado de puntos para seguir ahí prendido en la tabla anual, que son las que dan las clasificaciones a las próximas copas internacionales. Y ahí es donde está el billete, ¿viste?
0: Claro, claro, claro.
1: Los premios por Copa Libertadores, en Copa Sudamericana, los clubes tienen un ingreso que en el certamen doméstico no lo tienen, por supuesto. Así que bueno, nada, hoy arranca la fecha 11, ya están las prácticas de la Fórmula 1. Nueva sanción para Colapinto. Hoy temprano me desayunaba mientras hojeaba el celular en casa. Otra sanción para Colapinto que va a largar último del Gran Premio de Bahrein en Malasia, porque su equipo, no fue una macana de él esta vez, su equipo Alpine instaló la quinta unidad de combustión en su equipo, la combustión del motor Mercedes en el auto del piloto argentino. Una modificación que excede el límite reglamentario de la temporada. Cuando cambian demasiados componentes, los castigan, ¿no? O sea, los lo sancionan. Y en este caso, Colapinto va a ir al fondo de la grilla largada, así. así logre la pole position, no importa.
0: Claro.
1: Va a largar último por estos elementos que cambiaron en la unidad de combustión del motor de su auto.
0: Bueno, ¿podemos escuchar un poquito de música, Fabi, si tenés algo preparado por ahí?

0: Salta y está llovinando y va a llover y vamos a tener tormenta y viento aquí en Neuquén. Y justamente por ese tema vamos a hablar con alguien que sabe lo que está pasando y nos va a decir qué está ocurriendo o qué van a hacer para que no ocurra nada grave.
1: Seguramente. Lo tenemos en línea al director provincial de Protección Civil, hablamos de Carlos Cruz, a quien saludamos. Carlos, buen día. Mario Chipitelli y Ariel Ques, te saludamos. ¿Cómo estás? Carlos, ¿estás por ahí? Bueno, a ver, estamos intentando establecer el contacto con Carlos Cruz, a ver si nos puede escuchar. Ahí estaba intentando también Natalia, la producción, con Fabi, ponerlo en línea, porque bueno, a ver si lo tenemos ahora. Carlos Cruz, buen día, ¿estás por ahí? No lo tenemos, no, o por lo menos nosotros no lo escuchamos.
0: Se nos llovió Cruz.
1: Sí, se nos llovió, sí, el agua.
0: Bueno, hay medidas, como te decía Ariel, desde ayer en distintas localidades. Uh-huh. Yo vi las imágenes del Lácar ayer y eran bastante fuertes, ¿no? Todos esos desbordes. Otra vez se está repitiendo lo que ocurrió el domingo pasado con desbordes de arroyos. Uh-huh. No sé qué magnitud tendrá ahora, si estarán algunas localidades más complicadas que otras, pero bueno, estos fenómenos de mucha lluvia, de mucho viento, generan estas cuestiones. Los arroyitos que bajan por la montaña, que habitualmente bajan tranquilos, sí, y despacito se van derritiendo para hasta llegar al verano, se convierten de repente en ríos.
1: Uh-huh. Hay algunos sectores muy puntuales de la provincia que están bajo alerta ya, alerta amarilla, aunque bueno, es sabido que la inestabilidad se va a extender a gran parte del territorio provincial en realidad. Ahora sí nos dicen que lo tenemos en línea, el director provincial de Protección Civil, Carlos Cruz, y lo volvemos a saludar, a ver si nos tiene ahora. Carlos, buen día. Mario Chipitelli, Ariel Ques, te saludamos.
2: Mario, Ariel, buen día para ustedes, para el equipo y toda la audiencia.
0: ¿Cómo? Hola, Carlos.
1: Muy bien, muy bien. Bueno, ahí comentándole un poco a la gente, anticipando, ¿no?, esta alerta por lluvia, viento, nevada, viene de todo en octubre.
2: Sí, ahora, principalmente en áreas cordilleranas, vamos a tener ya condiciones de viento fuerte para lo que va de la transición de la mañana hacia la tarde-noche, principalmente en el centro y norte de la provincia. Las ráfagas más fuertes podemos llegar a tener entre los 60 a 70 kilómetros, con ráfagas que pueden llegar a alcanzar los 90 kilómetros por hora durante la tarde de hoy principalmente, así que esta situación se va a permanecer desde el Paso Pinochado aproximadamente hacia todo lo que es Manzano Amargo, Barbarco y todo el área circundante a Chosmalal y departamento Minas. Como así también

0: comprendidos bajo alertas meteorológicas del Servicio Meteorológico Nacional, tener mucha atención igual. No obstante a esto, podemos tener algunas situaciones de algunas ráfagas también fuertes durante el día de 60 a 70 kilómetros por hora, pero principalmente la formación de tormentas producto de la inestabilidad desde el mediodía hacia la tarde y noche se puede dar acá en sectores de Confluencia, Vaca Muerta, región de Limay y bueno, sectores cercanos a Cutralcó Plaza, en donde podemos tener algunas situaciones también de tormentas convectivas con actividad eléctrica, posibilidad también de caída de granizo y bueno, y algunas lluvias y chaparrones medianamente fuertes por momentos.
1: ¿Y el viento será un denominador común, Carlos?
0: Sí, viento permanente en gran parte de la provincia. Obviamente la alerta meteorológica condice solo para el centro y norte y parte del noreste del departamento Minas. Pero básicamente la provincia va a tener viento que van a oscilar entre los 50 y 60 kilómetros por hora en gran parte de la provincia y bueno, obviamente con más intensidad en el norte de la provincia con ráfagas que pueden alcanzar los 90 kilómetros por hora, así que un día, una jornada ventosa durante el día de hoy y bueno, y mañana también durante el sábado se prevén algunas ráfagas durante la tarde principalmente.
2: Carlos, venimos charlando y ayer hablaba alguien especialista en clima. Esto va a seguir hasta noviembre más o menos, ¿no?
0: Sí, o más. Sí, las previsiones en cuanto a precipitaciones y demás, sí, se esperan hasta diciembre prácticamente, igual bajo los informes del Servicio Meteorológico Nacional, justamente ayer lo actualizaban respecto al evento del Niño. Sí hay que ser, obviamente, a la comunidad y a la ciudadanía, hay que mantenerse siempre informado de canales oficiales respecto a las condiciones, a la provincia de Neuquén y todo lo que es al norte de la Patagonia, nos sitúan bajo condiciones de precipitaciones. Por el momento no tenemos la misma situación nosotros que el noreste del país, en donde ahí se prevén lluvias mucho más elevadas. No, a diferencia de nosotros, veo mucha información en donde informan que la provincia de Neuquén está bajo la misma situación y no es así.
2: No.
0: Por eso, por ahí invitarlos a los canales oficiales del Servicio Meteorológico Nacional, en donde sí, obviamente, nos marca que vamos a tener mayores precipitaciones, pero también estamos en un cuadro entre lo normal y superior a lo normal. Sí, amerita, obviamente, trabajar bajo prevención, respetar indicaciones del Servicio Meteorológico Nacional, pero sí, se espera un panorama con precipitaciones hasta el mes de diciembre y desde diciembre hacia adelante tal vez se esperan condiciones más secas, pero bueno, esto va cambiando totalmente y cada un mes se van actualizando los informes del Servicio Meteorológico Nacional.
1: Bien, bueno, Carlos, seguiremos en contacto, atentos, y a la gente, bueno, que escuche, que haga caso a las recomendaciones cuando por ahí la cosa viene media complicada, sobre todo en las zonas cordilleranas, por supuesto, cuando las condiciones de clima, del tiempo, complica un poco la cosa, ¿verdad? Hay que estar siempre informados.
0: Sí, totalmente. Agradecido a ustedes por el espacio. Déjame comentarte, tanto Paso Cardenal Zamoré y Paso Pino Achado están habilitados en horario normal. Ajá. Por ahí, para la comunidad que vaya a viajar a Chile durante el fin de semana, tener la precaución de que todavía Chile tiene sectores bastante complicados por las lluvias que están teniendo aún y que van a intensificarse durante este fin de semana también.
2: A los chilenos los golpeó con todo, Carlos, ¿no?
0: Sí, totalmente. Totalmente, ellos tienen afectaciones mucho más importantes.
2: Sí, por eso digo, la gente que quiere ir para acá, por ahí cruza, pero cuando lo que se encuentre después, yo veía fotos de Temuco la otra vez, estaba destrozada la ruta.
0: Sí, totalmente. Bueno, hace unos días atrás, Paso Movimalal del lado argentino estaba habilitado, pero no podían hacer más de 100 kilómetros del lado chileno porque estaban todas las rutas intransitables.
2: Claro.
0: Y ahora en lo que es Paso Pinochado, en Cardenal Zamoré, también tienen muchísimas complicaciones estructurales en cuanto a puentes, en cuanto a caminos que están desbordados, en cuanto a cauces de ríos, arroyos. Es mucha la cantidad de agua que ellos han recibido, mucho más que nosotros. Nosotros la semana pasada recibimos muchísima agua, pero en el caso de Chile se acomplejiza mucho más, así que mucha precaución para la gente que vaya a viajar. Si puede postergar el viaje para más adelante, sería lo ideal.
2: Y sería bueno, sí, bueno.
1: A escuchar las recomendaciones. Carlos, gracias. Buen fin de semana, a pesar de lo que pinta, ¿no? Con el tiempo, ¿no? Hay que estar atento.

0: Bueno, buen día chicos, por acá llueve en Las Lajas, ojalá no sea mucho porque el agrio crece mucho, soy Mari. Tengan una buena jornada. También nos mandan, hola Mario y Ariel,
1: Buen
0: buen
1: día.
0: día, soy Alberto de Villa La Angostura, a las 10 empieza la lluvia, lo tiene así medio
1: Mirá,
0: a las 10.
1: buen gurú.
0: Iba a ser largo, dice, aparece. Ah, pero lo bueno es que no hay viento. Deseo que tengan una buena jornada. Nosotros deseamos lo mismo para vos. Y que sea lindo. La Angostura siempre es bonita. Con
1: Sí.
0: lluvia también
1: Es
0: es linda.
1: hermoso.
0: Con esa lluvia a veces exageradamente fantásticas son las lluvias
1: Qué
0: de la
1: lindo.
0: Angostura.
1: Otra cosa, la lluvia en cordillera es otra cosa. Pero bueno, trae
0: Te
1: su.
0: tenés que cuidar
1: Más allá
0: también.
1: de lo romántico,
0: Hay que vivir.
1: claro, hay que vivir en
0: Uno
1: cordillera.
0: habla de la lluvia porque cree que va a tomar un café caliente en la cabaña
1: Claro,
0: y no tiene que ir a buscar a los chicos a la escuela.
1: todo muy pintoresco, muy romántico,
0: Y
1: pero bueno.
0: hacer las compras en el
1: Para los
0: supermercado.
1: que residen allá es otra cosa. Ahí te
0: Claro.
1: hablaba alguien de la crecida del agrio. Bueno,
0: Sí.
1: vamos a compartir un audio, un material, porque también el que crece es el chimehuín. Y ayer, con nuestros compañeros del Panorama Informativo, segunda edición, habló o entrevistaron al intendente de Junín de los Andes, a Luis Madueño, Luis Ariel Madueño, es tocayo. Y allí hablaba Madueño de justamente de lo que es la crecida del Chimehuín, agradecía al Comité de Emergencia por el trabajo que hacen, ¿no? Al gobierno de la provincia por todas las intervenciones. Bueno, esto decía el intendente de Junín de los Andes, Luis Madueño, ayer en el Panorama Informativo, segunda edición. A ver, lo escuchamos.
2: Este fenómeno del Niño ha provocado bastantes inconvenientes y no es de la excepción Junín de los Andes. Lamentablemente, la crecida del río Chimehuín ha provocado serios inconvenientes en nuestras ciudades, por eso que tuve que convocar al Comité de Emergencia Municipal para resguardar, ¿no? Ante todo a nuestros ciudadanos, así que hemos tenido días difíciles y bueno, obviamente que seguimos también atentos al pronóstico. Y todo depende de la lluvia que se vaya dando en los próximos días. Así que en estos momentos estamos con el equipo de la Secretaría de Obras Públicas, de la Subsecretaría de Protección Civil, la Secretaría de Familia, para ver si tenemos que evacuar gente. Gracias a Dios por el momento no ha tenido que ser esto de evacuar a nadie, pero sí estamos al pendiente en puntos críticos de nuestro río que ha desbordado.
3: No solamente la lluvia es preocupante, sino que también el deshielo, teniendo en cuenta que ha sido un año muy rico en nevada, justamente en Alta Cordillera. ¿Ustedes tienen una evaluación de cómo se va a ir regulando justamente la cantidad de agua que va a ir suministrando al río Chimehuín?
2: Bien, en ese sentido, Agustín, contarte que la Secretaría de Emergencia de la provincia de Neuquén, al mando de la doctora Ortiz Luna, está haciendo un monitoreo permanente del río Chimehuín desde su naciente en el lago Huechulapquén. Se está monitoreando, se está controlando, se realizan vuelos de dron, están siempre en contacto con nosotros, poniéndonos al tanto de cómo está el nivel de agua, ¿no? Todo depende de que no caiga nieve, que es lo que se pronosticaba para ese sector y agua, entonces eso provoca automáticamente que esa crecida del lago Huechulapquén provoque mayor caudal en la naciente del río Chimehuín y eso es lo que ocurre acá, ¿no? Cuando todo esto inició, por ejemplo, no había lluvias, acá estaba todo tranquilo, estábamos haciendo trabajo de máquina, haciendo el mantenimiento de las calles y en la noche de repente nos empezó a subir el río y bueno, esto provocó que tengamos que convocar al Comité de Emergencia Municipal y empezar a trabajar en las defensas del río, así que dependemos solamente, Agustín, del clima ahora.
1: Bien, allí estaba lo que decía el intendente de Junín de los Andes, Luis Madueño, en diálogo con nuestros compañeros del Servicio Informativo El Panorama, segunda edición en la tarde de hoy.
0: Bueno, ¿y usted dónde está? ¿En qué lugar de la provincia está? ¿Ya está tomando unos mates? ¿Está trabajando? ¿Está haciendo fiaca en la casa? ¿Está haciendo algunas tortas fritas?
1: Seguro, hoy pinta torta frita, olvídate.
0: ¿Está comiendo algunas facturas, algo rico, unas tostadas? Cuéntenos, mándenos una foto. Estamos en el 299-409-8091. Les repito, 299-409-8091. Hoy es viernes, nos cambia un poco el humor.
1: Sí, señor.
0: Estamos más contentos, pese a que yo sigo medio agridulce, pero queremos que compartir con ustedes también.
1: Claro, es viernes.
0: Y que nos digan ustedes qué van a hacer hoy.
1: Viernes que te quiero viernes. Y estamos conectados

0: minutos en todo el país. Seguimos conectados aquí en RTN en este viernes, que te quiero viernes. Y ahora para tomar contacto con nuestros compañeros en el móvil, para lo cual saludamos a Federico Carrasco. Fede, buen día, bienvenido.
1: Buen día, Ariel, Mario, equipo de Conectados. Buen viernes para ustedes.
0: Gracias.
1: ¿Bien ahí?
0: ¿Todo bien? Te escucha perfecto, perfecto.
1: Perfecto, perfecto. Queríamos comprobar eso para no tener ningún tipo de inconveniente. Nosotros con la cámara de Fabián Vega y esta vez con la movilidad del Chino Torres, nos vinimos hasta el corazón mismo de la ciudad de Neuquén. Aquí tenemos una vista hermosa y una leve garúa aquí en la capital neuquina. Estamos en la zona del alto, lo que es el Mirador, el bendito Mirador. Aquí tenemos muy próximos el Cristo, allí se los va a mostrar Fabián Vega. Y una de las particularidades que encontramos aquí es que en la ex Plaza de las Banderas tampoco se encuentra flameando, la han retirado por el peso que conlleva, por ejemplo, la lluvia. Las banderas neuquinas y la bandera argentina, que suelen flamear habitualmente aquí en el cielo neuquino, bueno, hoy no se encuentran por este estado del tiempo y del clima. Evidentemente se han retirado por ello. Nosotros estamos en esta zona, les reitero, bueno, y hay gente que venimos a acompañar. Ahí les va a mostrar Fabián Vega, miren lo que están haciendo actividad física, algo que nosotros deberíamos hacer.
0: Sí, claro.
1: Les cuento, nosotros deberíamos imitar esta actitud. Fíjense la hora que es, y esta gente está haciendo actividad física, algo que es recomendable. Se viene el verano y, bueno, hay que estar lo más dignos posible, muchachos. Así que, bueno, seguramente nos vamos a quedar. Buen día a la gente que está haciendo actividad física. Seguramente nosotros aquí con Fabián Vega nos vamos a quedar haciendo unos trotes.
0: Seguro, me imagino, ¿estamos? Me los imagino, sí.
1: ¿Estamos? ¿Estamos? Bueno, a ver si llegamos. Fabián Vega vino con los cortos, listo para hacer la actividad física. Bueno, contarles, chicos, que el tránsito está bastante tranquilo a esta hora de la mañana. Encontramos una avenida argentina, entre otras, bastante, bastante tranquila. La cinta asfáltica está húmeda, está mojada por, obviamente, las lluvias de los últimos

0: de prudencia, por lo menos cuando pasamos por el con el móvil por esos lugares, también las calles que unen el sur con el norte de nuestra ciudad, estaban bastante tranquilas hoy día viernes. Así que, de todas maneras, siempre la precaución, la prudencia que solemos recomendar y la paciencia para transitar por las calles neuquinas. Se vienen las 8 de la mañana y seguramente ya empieza el tránsito con todo. Esta jornada también va a venir, por ejemplo, en nuestra segunda salida vamos a estar en lo que es la apertura de las audiencias del juicio por el transfemicidio de Azul Semenenko, Ariel Mario. Esto va a comenzar a las 8:30 de la mañana allí en Ciudad Judicial, muy pero muy cerca de aquí. Se va a juzgar la responsabilidad de Roberto Sánchez, es la única persona acusada por este brutal crimen. Y nosotros vamos a estar al menos en la apertura de lo que van a ser varias audiencias de este juicio. Se conmemoró un año del transfemicidio de Azul, así que nosotros vamos a estar allí seguramente dando la noticia de lo que ocurra en esta apertura de juicio, que va a ser juicio por jurado, algo que costó conformar el jurado popular, porque bueno, hubo varias recusaciones, así que tras esa circunstancia se conformó finalmente y hoy a las 8:30 de la mañana se va a dar inicio a este juicio. Mientras tanto, los servicios están funcionando con absoluta y total normalidad. Ayer lo que fue el aeropuerto internacional Juan Domingo Perón, tras la niebla, la neblina, que hoy ya por suerte no está presente, hubo demoras, hubo desvíos de vuelos, así que bueno, hoy ya ha recuperado su normalidad el aeropuerto internacional Juan Domingo Perón, tras unas horas bastante complicadas en la jornada de ayer, al menos hasta las 11 de la mañana y 12 del mediodía. Comienza, sí, nuestra mañana, Ariel Mario, este viernes en la capital neuquina.
1: Te pongo en contexto un poquito lo del transfemicidio de Azul.
0: Sí.
1: El 25 de septiembre del año pasado, Azul Semenenko no fue a trabajar. Así empezó todo. Sus compañeras se preocuparon, no era habitual que faltara. Además era el día de su cumpleaños, también tenía que asistir un turno médico como parte de los preparativos para una operación de afirmación de género, tampoco llegó, tenía 49 años y era una mujer trans, trabajadora estatal de Neuquén, había ingresado a través del cupo laboral trans y se desempeñaba en el área de maestranza de la Dirección de Protección contra las Violencias, justamente en ese lugar. Sus compañeras de trabajo la describen solidaria, alegre, responsable y muy querida, y encontró la muerte de manera más brutal, ¿no, Fede? Así que es un caso que conmocionó, obviamente, y hoy se va a juicio, veremos cómo sigue esto. Pero me parece que tuvo un impacto, todos los crímenes tienen impacto en la región, algunos más que otros, no debería ser así, pero esto tiene condimentos macabros también, de mucha violencia, cosas a veces inexplicables. Así que va a haber mucha expectativa por este juicio.
0: Seguramente, Mario, y bueno, recordemos que también estuvo varios días desaparecida. Nosotros mismos cubrimos la información cuando sus compañeros y compañeras de trabajo estaban pidiendo por su aparición. Bueno, lamentablemente luego lo de público conocimiento apareció en un lugar, digamos, despoblado. Bueno, toda una serie de situaciones macabras que, como bien, vos bien decías, se dieron en este contexto y hoy se va a comenzar a juzgar a la única persona sindicada como sospechosa de este crimen, Roberto Sánchez. Así que vamos a ver qué condimentos arrojan estas varias audiencias que se van a desarrollar a partir de hoy en la ciudad judicial. Seguramente van a ser muy extensas, bueno, va a tener mucho por anotar, al menos quienes cubren los juicios, siempre sucede así, así que va a ser algo que seguramente va a tener mucha trascendencia su resultado.
2: Bueno.
0: Un gran abrazo para usted.
2: Gracias, Fede, gracias, abrazo, hasta luego. Allí estaba Federico Carrasco y el resto del equipo, los compañeros con Fabi en la cámara, con el chino, en el móvil, en el alto de la ciudad, ¿no? Así, no está la bandera, mira vos, para los que miren no hay nada raro, no hay...
1: La cuestión
2: climática, ¿no? La cuestión climática, claro, es verdad. Con el rocío, con la bruma esta, el peso del agua, imagínate.
1: Acá le estoy mandando a nuestros compañeros de técnica, bueno, algunas imágenes de San Martín de los Andes. Buenos días, por acá, por San Martín de los Andes, muy húmedo y con ganas de seguir lloviendo. Saludos a todos, muy buen programa. Después vamos a compartir estas fotos que muestran una área de San Martín que obviamente está

0: saturados al verano, con todos los riesgos de incendio. Lo que pasa es que uno dice, bueno, quieren que llueva y no quieren que llueva.
1: Claro.
0: La idea es tener un equilibrio entre esta sequía brutal que a veces nos afecta, que genera estos incendios espantosos en el verano, y por otro lado está el día a día de la gente que vive en la cordillera, que si bien está acostumbrada a estos climas húmedos, cuando se traspasa ese límite de normalidad, ocurren estas cosas, ¿no? Arroyos desbordados, no es mucho más grave porque la gente está acostumbrada a vivir. A nosotros nos agarra eso, imagínate.
1: Claro.
0: Nos agarra muchos días de lluvia acá en la capital, con tanto pavimento, con la bajada esta histórica que eligió Bucarroldán para fundar la ciudad en un tobogán, y bueno, tenemos más, un poquito más problemas.
1: Se complica la cosa, ¿eh? Bueno, 7:42 ya en todo el país. Seguimos conectados en radio y televisión de Neuquén y vamos a seguir desarrollando el resto de los temas, de los contactos que ya teníamos previstos para hoy. Y en este caso nos vamos hasta... Usted hablaba recién de Villa Langostura, que es lindo cuando llueve y todo. Bueno, nos vamos a ir para allá, nos vamos a ir para Villa Langostura.
0: Con una lluvia de esas de cortina.
1: Claro,
0: y no nos sacan más.
1: Bueno, sí, bueno, por ahí preguntarle a la gente de Villa Langostura si es tan lindo.
0: Y volvemos con no sé cuántos kilos.
1: Además. Claro, además de eso, sí, bueno. Ha llegado el equipamiento para la primera planta de pretratamiento de efluentes de camiones atmosféricos en la provincia. Algo de lo que venimos hablando ya hace un largo tiempo. Bueno, y que ya es un hecho. Los detalles se los vamos a consultar al intendente de Villa Langostura, Javier Murer, a quien tenemos el placer de saludar. Intendente, buen día. Mario Chipitelli y Ariel Kess, los saludamos. Gracias por atendernos.
2: Buen día, Mario. Buen día, Ariel. Buen día a toda tu...
0: Hola, buen día.
1: Buen día, buen día. Javier, ¿es lindo Villa Langostura cuando llueve o se complica?
2: Villa Langostura siempre es lindo.
1: Ah, claro.
2: Hay tiempo para todo, así que... No, nos viene muy bien la lluvia, nos viene muy bien la nieve. Estamos en época todavía prontos a entrar a la temporada estival. Uh-huh. Y la verdad que, bueno, la belleza de Villa depende mucho de esto, ¿no?
1: Seguro.
2: Que tengamos una buena humedad en el suelo.
1: Bueno, se viene la temporada del Niño, el fenómeno climatológico, parece que estará bastante lluvioso octubre y hasta noviembre, decía Mario, ¿no?
0: Hasta noviembre, seguramente largo, ¿no? Con heladas en el valle, viento, mucha inestabilidad.
1: Sí, bueno, así que vamos a tener lluvia para rato, parece, esta vez.
2: Tenemos lluvia para rato y, bueno, propicio para la pesca también, así que noviembre arranca la temporada, estamos a días, arrancamos ya prontamente la temporada.
1: Claro, es verdad. Trae esto, viste que es lo que decimos, los pros y los contras siempre, ¿no? La necesidad de que llueva y, bueno, las complicaciones del caso también en algunas cuestiones. Intendente, bueno, ¿qué tipo de equipamiento es el que ha llegado para esta primera planta de pretratamiento de efluentes de camiones atmosféricos?
2: Bueno, llegaron, es un equipo importado, la verdad que hoy están dadas las condiciones para importar este tipo de equipos y en tiempo récord, así que eso veía muy bien la gente de EPA, en este caso, quien nos visitó el día martes. Juan Basaldo nos explicaba que hoy por hoy, bueno, se ha agilizado mucho la importación y esto nos ha favorecido, gracias a Dios. Es un equipo, la verdad que de última tecnología, y tiene un costo de alrededor de unos 300 millones de pesos. Y la verdad que, bueno, ya tener el equipamiento acá, y uno que va y que pasa a ver el desarrollo de la empresa, con los trabajos realizados en la planta, bueno, creo que vamos muy bien, y si Dios quiere, para el año que viene, mayo del año que viene, quizás estemos con la posibilidad de poderla inaugurar. Así que, bueno, no vamos a tirar fechas, pero... van a buen ritmo. La empresa Vica, la verdad que está trabajando muy bien. Aprovechó una ventanita en el invierno que estuvo óptima para trabajar. Yo creo que la gente por ahí de la provincia o no dimensiona que acá, la verdad, que el clima nos afecta bastante. Y bueno, tenemos poco tiempo para llevar adelante obras de esta magnitud. Pero bueno, la verdad que estamos muy contentos. Es una obra que muy esperada por la comunidad, muy beneficiosa para el ambiente, práctica para aquellos que prestan los servicios de camiones atmosféricos, práctica para aquellos también que realizan eventos

0: que nos viene muy, pero muy bien, y es la primera obra que se realiza en la provincia, o sea que estamos orgullosos de marchar en punta con esta tecnología y poder, bueno, brindarle al ambiente condiciones óptimas de desarrollo, o sea.
1: Seguro. Sí, es clave esto para el cuidado ambiental, ¿no? De este hermoso lugar que tenemos en la provincia.
0: Es que pasa por ahí, Mario. Nosotros estamos volcando todos los líquidos que se recolectan con camiones atmosféricos en unas cavas en el ex parque industrial, un lote que tenía el municipio, parte de. Bueno, no voy a entrar en detalle en ese sentido, pero estamos prácticamente hoy contaminando nuestro suelo. Así que atrás de la construcción de esta planta y la puesta en funcionamiento, viene un plan de mitigación y de recupero de ese suelo en donde hoy se están volcando estos efluentes. Así que la verdad que estamos ansiosos. Villa La Angostura debe tener prácticamente un 75% de la población, depende de Pozos Ciegos, y son los camiones atmosféricos los que retiran ese residuo. Así que esto, el funcionamiento de la planta es muy práctico, muy ágil, es por gravedad, así que creo que nos viene muy pero muy bien y le viene bien también a aquellos que nos visitan. Por ahí uno no dimensiona todo lo que se genera atrás de una obra, ¿no? Va a estar óptima para la descarga de los motorhomes, por ejemplo. Descarga de micros de larga distancia, los líquidos de las embarcaciones que deben ser extraídos por estos prestadores de servicios, pasan por la planta, tienen su tratamiento, se vuelven a la red con el tratamiento, vuelven a la red cloacal y entran en el circuito de tratamiento de la planta general. Así que no, la verdad que son obras que por ahí. El vecino común y corriente no nos damos cuenta de la importancia que tiene, pero a futuro son obras que hay que realmente agradecer que se puedan llevar adelante.
1: Intendente, bueno, hace unos días en la presentación del gobernador allí en el auditorio de Casa Gobierno con 1000 días, 1000 razones, 1000 obras, fueron varias las menciones para Villa La Angostura, en todo este marco, ¿no? Del plan de obras inédito histórico que está llevando adelante el gobierno de la provincia. Y bueno, también Villa La Angostura fue mencionado, hablaban de la red eléctrica y demás, pero también hay muchas otras obras que están en marcha y otras proyectadas.
0: Sí, por ahí nosotros siempre a veces la información es tanta la que hay. Yo quiero destacar que esta planta se está llevando adelante con un financiamiento de la CAF. Así como la CAF financia esta obra, también financia la obra del interconectado a Livilla. Es una obra también muy, muy esperada por nosotros. Y imagínate, mirá que son dos obras que tienen un impacto no solamente en la vida de las personas, porque hoy generamos electricidad a través de grupos electrógenos, con lo que conlleva eso en medio de un barrio que está en pleno desarrollo.
1: Y además que es costoso eso.
0: Es costosísimo. Y bueno, hoy tenemos esta gran posibilidad de que se lleve adelante esta obra de Alivilla y eso le cambia la vida a la gente. Contaminación sonora, contaminación en el suelo, todas esas cuestiones son beneficios que a la larga nos hace bien a todos. Así que tenemos dos obras financiadas por la CAF que tienen un impacto no solamente en el visitante, en el local, sino también en el ambiente, por sobre todo. Me decías de los cofinanciamientos, ¿no? Que se habló también en Casa de Gobierno. La verdad que sí, hay cofinanciamiento para todas las localidades de la provincia. Todos tenemos la no obligatoriedad, porque la verdad que todos tenemos la oportunidad de presentar los proyectos de forma inmediata como para poder tener ese financiamiento. Están dirigidos pura y exclusivamente a veredas y cordones cunetas. Así que también estamos trabajando en eso, presentando un proyecto que creo yo que es importante para Villa La Angostura, que es el mejoramiento de la vereda de la avenida.

0: trabajar para que eso pueda suceder. Aparte, disculpame, Mario.
1: Está bien.
0: Más allá de estas oportunidades que tenemos, nosotros recibimos cofinanciamiento para una intervención medioambiental en nuestra planta de transferencia de residuos sólidos urbanos. Estamos equipando ese lugar. Cuando nosotros ingresamos a la gestión, escuchamos el primer reclamo que tenían los trabajadores de la planta. Primero, estaba explotada. La verdad que venían de una gestión malísima, pero malísima, del tratamiento de residuos, y no dependía esta gestión de los trabajadores en sí. Dependía de por ahí organización y de trabajo en conjunto, ¿no? Uh-huh. Así que nosotros tomamos la posta ahí y lo primero que hicimos fue llevarles el gas natural a la planta, que no tenían un reclamo de que se inauguró esa planta, creo que fue en el 2012, y bueno, pudimos llevarle gas natural a la planta, y eso ya cambia un poco la calidad en el trabajador, ¿no? O sea, cambia las condiciones de trabajo para los trabajadores. Pusimos gas natural, hoy tiene calefacción central, es un lugar que está muy óptimo para trabajar. La verdad que los chicos de la planta los tengo que felicitar porque cuidan mucho su lugar, su espacio de trabajo. Y después lo primero que hicimos también fue, al no tener respuesta del transporte a Licurá, o tener respuesta, la verdad que no eran favorables, logramos una licitación que hasta el día de hoy está vigente, con el transporte de los residuos finales a Licurá, y nos pusimos a potenciar ahí el equipamiento de esa planta. Nosotros compramos una topadora con cofinanciamiento. Compramos una prensa con presupuesto propio, prensa para hacer los fardos de plástico, cartones, latas y todo eso, con presupuesto municipal. Vamos a comprar un camión regador y ahora sacamos una licitación por una chispeadora para tratar el residuo forestal. Ya con esas maquinarias, nosotros estamos en condiciones óptimas de tratar todo el residuo que se genera acá en Villa La Angostura. Y se está licitando dos camiones más de recolección de residuos y uno más para una recolección diferenciada. ¿Qué quiero decir con la recolección diferenciada? Que nosotros proponemos y vamos a llevar adelante un plan de recupero en origen, que es la separación en origen. Entonces, eso también minimiza mucho el tener que estar rompiendo bolsas, pasándolo por una cinta al residuo y que cada trabajador se encuentre con lo que hay adentro de una bolsa de basura. Uh-huh. Así que nuestra tendencia es eliminar ese tipo de selección de residuos, eliminando una cinta con la cual donde se rompen las bolsas, y trabajar fuertemente para que el residuo sea separado en origen. O sea, que cada uno en su hogar, cada vecino de Villa La Angostura, uh-huh, separe el plástico, separe la lata, separe el vidrio y separe el cartón. Así que todo eso tiene mucho que ver con el ambiente, el cuidado del ambiente, y también con el recupero del residuo, que no deja de ser un material recuperable y que puede invertirse en reconvertirse.
1: Bien.
0: Así que, mirá, si no tendremos trabajo en conjunto con el gobierno provincial. Uh-huh. Te nombré un área, que es un área delicada, que es el tratamiento de los residuos, pero también, bueno, tenemos cofinanciamientos para mejoras de obras de pavimento, de calle, y la verdad que eso nos favorece mucho porque nos da la posibilidad de proyectar, por ejemplo, el pavimento hoy del barrio Las Piedritas. Uh-huh. Barrio Las Piedritas es un barrio, es mi barrio, vamos a decirlo de alguna manera, porque todo el mundo lo sabe. Me crié en ese barrio, la verdad que es un barrio que tiene muchísimos años, uno de los primeros barrios que se construyeron en Villa La Angostura. Y bueno, la verdad que le han cambiado los indicadores en gestiones anteriores. Hoy pasó de ser un barrio con el que tenía indicadores como residencial, pasó prácticamente a comercial, se han ampliado los usos, y bueno, tenemos un tránsito muy importante dentro del barrio, más con toda la periferia.

0: el cordón cuneta, los pluviales en condiciones en el barrio.
1: ¿Cuántas cuadras serán?
0: Ahí son alrededor de 35 cuadras. Hay tiempo para la entrega de los pliegos hasta el día 9 del 9, o sea, la semana que viene, si no me equivoco.
1: Sí.
0: El viernes, jueves o viernes. Hasta las 9 horas se reciben los pliegos en Obispo de Nevares 32, en el Palacio Municipal, y a las 11 sería la apertura de sobre. ¿Qué quiero decir con esto? Nosotros apenas ingresamos a la gestión, una demanda que nos pedía otro barrio también, un barrio antiguo, que es el barrio El Mallín, el motorcito, el pulmón de la villa, digo yo. Uh-huh. Ahí se pavimentaron, nosotros nos pedían pavimento en las calles principales, pavimentamos las calles Chumuy, que es toda una de las calles principales, y las primeros pobladores, y sus conectores. La verdad que esa obra también ya está terminada, culminada, está hoy está en garantía, así que nosotros cumplimos con el barrio. Ahora estamos trabajando en otros proyectos para el barrio, como por ejemplo el techado, un playón para poder practicar durante el invierno actividades deportivas. Uh-huh. y pusimos el ojo ahí. Son barrios que mueven la economía, barrios que mueven la economía, no. Son mano de obra local, está concentrada en esos barrios. Son barrios de mucha densidad poblacional, que tenemos que conectar a las cloacas, hacer el pavimento, darles mejores condiciones para el tránsito de las personas y los vehículos en el lugar. Lo mismo nos pasa hoy con el barrio Las Piedritas. Y tenemos un proyecto más, que lo queremos llevar adelante, espero que me alcance el tiempo y lo pueda hacer ahora en este periodo de gestión, que es el pavimento del barrio Lomas. Y un anillado que tenemos que hacer con calle Barro Gelata y calle Yeufo, que son los accesos que tenemos al barrio Calafate, barrio Machín, todo esto que te explicaba. ¿Por qué te cuento todo esto, Mario, Ariel? Porque la verdad que se ha trabajado muchísimo y yo siento como que a veces las obras ya están listas y listas, ya está. O te dicen, es lo que tenían que hacer. Bueno, en pocas palabras, lógicamente nosotros cuando uno va a una elección, tiene proyectos, ¿no?
1: Seguro.
0: Y es elegido por esos proyectos que vos tenés. Y después tiene mucho que ver en la confianza y el tiempo que dedicás a la gestión. Nosotros dedicamos todo nuestro tiempo y te puedo asegurar que mis funcionarios que están en gestión dedican prácticamente todo su tiempo a la gestión. Esto lo quiero destacar porque no quiero que se tome a la ligera que se logró una obra, sí, tenía que hacerla, le corresponde. No, atrás de eso hay muchísimo, muchísimo trabajo. De hecho, ese pavimento del barrio El Machín, desde que se fundó, que tengo yo noción, hace 40 años más o menos. En 40 años nadie le puso un cordón cuneta. Hubo unos intentos de hacer unos cordones cunetas que tuvimos que romper y hacerlos como corresponde hoy.
1: Y todo llega a su debido tiempo, ¿no? Porque digo, las urgencias son muchas, quizás todos pretendan todo más rápido, lógicamente, la ansiedad de la gente de ver crecer a la ciudad, a su barrio particularmente, pero bueno, todo a su debido tiempo, ojalá se pudiera hacer más rápido, pero digo, hay que proyectar, hay que planificar y además hay que tener el recurso. Y hoy la provincia te dice una situación, ¿cómo decirlo? No diferente a lo que ocurre a nivel nacional. Neuquén es casi una isla, sobre todo a partir de la decisión política del gobierno provincial, con recursos propios y con estos prefinanciamientos que se van logrando, el acompañamiento a la provincia de parte de las operadoras petroleras y la provincia para con los municipios en conjunto, las cosas se pueden hacer. Pero no todo es tan rápido como la gente quisiera, ¿verdad? Intendente, nos sonó el top de la hora 8. Siempre nos falta tiempo, hay mucho para contar, mucho para hablar, pero bueno, no va a faltar oportunidad, así que le agradecemos por su tiempo, por atendernos. Muy amable y buen fin de semana.
0: Muchas gracias, buen fin de semana para ustedes también.
1: Hasta luego, gracias, hasta la próxima. Allí estaba el intendente de Villa La Angostura, Javier Murer, dialogando con nosotros. Sonó el top de las 8, quiere decir que se nos viene el boletín de noticias y luego continuamos conectados aquí en Radio y Televisión de Neuquén hasta la hora 9. No se vayan.

0: humedad 83%, viento del sur a 6 kilómetros, cielo cubierto con lloviznas.
1: Regionales.
0: Figueroa destacó la previsibilidad de Vaca Muerta para atraer inversiones. El gobernador de Neuquén, Rolando Figueroa, participó este jueves en París del panel El Gas Argentino en el Mercado Mundial, en el marco de Argentina Week, donde destacó las condiciones que permiten proyectar a Vaca Muerta como un proveedor de energía para los mercados internacionales. El mandatario también resaltó el papel del régimen de incentivo para grandes inversiones, el RIGI, como una herramienta para mejorar la competitividad de los proyectos de petróleo y gas y acelerar el desembolso de capitales. El gobernador remarcó además el trabajo en conjunto con su par rionegrino Alberto Beretilnek para fortalecer la infraestructura necesaria para la exportación de crudo y GNL.
1: Policiales.
0: Comienza hoy el juicio por el transfemicidio de Azul Semenienko. El juicio por jurados comienza hoy a las 8:30 en la ciudad judicial y está previsto que declaren aproximadamente 70 personas durante 14 jornadas. El juez técnico a cargo de la dirección del debate será Luciano Hermosilla. Recordemos que el único imputado es Roberto Daniel Sánchez, acusado de homicidio triplemente calificado por ensañamiento, por odio a la identidad de género y por haber sido cometido por un hombre a una mujer mediando violencia de género. La figura contempla como única sanción la pena de prisión perpetua. Por su parte, la familia de la víctima y sus compañeras de trabajo realizaron una convocatoria a acudir a la ciudad judicial para acompañar la búsqueda de justicia para Azul.
1: Servicios.
0: Realizarán controles gratuitos de PAP en el Centro de Salud del barrio Penitrapún. La actividad se realiza hoy de 8 a 16 horas en el Centro de Salud del barrio Penitrapún. La atención es sin turno previo y a demanda espontánea. La toma de muestras de Papá Nicolau se realizará como parte de la campaña del mes rosa. La jornada es organizada por el Centro de Salud del barrio y el Servicio de Obstetricia con el acompañamiento del Hospital Adolfo Maulú.
1: Nacionales.
0: Javier Milei se reunió con Emmanuel Macron en Francia. El presidente Javier Milei arribó al Palacio del Liceo, donde fue recibido por el mandatario francés Emmanuel Macron. La visita oficial se enmarca en la Argentina Week, un evento organizado por la Embajada Argentina con el objetivo de captar nuevas inversiones en el continente europeo. Tras el saludo inicial con una fanfarria militar de fondo, la agenda en el Eliseo contempló una breve reunión privada entre ambos jefes de Estado y un posterior encuentro de trabajo ampliado con la participación de empresarios e integrantes de los gabinetes.
1: Deportes.
0: Franco Colapinto terminó último en la segunda práctica de Malasia. El piloto argentino finalizó 22º este viernes en la segunda práctica libre de la Fórmula 1 en el circuito de Malasia, en una jornada condicionada por la estrategia de Alpine y por la penalización de 15 posiciones que deberá cumplir en la grilla de la carrera del domingo. El piloto argentino llega el fin de semana con dos sanciones acumuladas, la primera de 5 posiciones correspondiente a las consecuencias del accidente sufrido en Bakú. A ella se agregaron otras 10 posiciones por el cambio del motor de combustión interna de su Alpine. La actividad continuará este sábado con la tercera y última práctica libre desde la 1:30 hora argentina, mientras que la carrera se disputará el domingo desde las 4 de la madrugada. Temperatura actual en la ciudad de Neuquén, 10 grados, 6 décimas, humedad 83%, viento del sur a 6 kilómetros, cielo cubierto con llovizna.

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0: Bueno, mira quién vino.
1: Sí, vino. Lo estábamos esperando y la audiencia.
0: La gente también.
1: Sí. Es más, tuviste un elogio. ¿Cómo fue que el mensaje ese? Que venga, ojalá venga pronto Gastón, así no pierden audiencia. O sea, nosotros nos liquidamos.
0: Claro, ya. Con ustedes dos.
1: Nosotros éramos los viejos de los mapas.
0: No, no camina la cosa.
2: Mirá vos. A eso mí fue me pasaron otros mensajes.
1: Pues esos fueron los cariñosos. Después está el otro.
0: Que fueron los menos.
1: Claro. Después está el otro que dice, ¿dónde está esa gallina?
2: Sí. Me estaba recuperando y Boca tuvo un buen momento después de años, entonces no podía estar acá.
1: Igual no boconés, pues te van a seguir sacudiendo.
2: Olvídate. Bueno. Más en este momento. Yo quiero mandar un saludo, ya que estoy. Sí. A la gente de Alumni. Que nos escucha todos los días. Uh-huh. Todos los días, me dijeron. Y son un montón. Así que siempre están ahí a Chani Zapata y al resto de los chicos, a César. Uh-huh. Que
1: le mandamos un abrazo a todos.
2: Y siempre nos escuchan, dicen.
1: Bueno.
2: O sea, a las 9 dicen que hacen cambio en el día. Que tienen programación.
1: Bueno, recién escuchábamos en el boletín de informativo... algunos detalles del encuentro que se está llevando a cabo en París y que tiene que ver con el viaje del gobernador Figueroa junto a otros 12 mandatarios. Está el presidente de la Nación, ahí estamos viendo las imágenes, todas las operadoras que están allí. Ayer fue una jornada importante, Ariel, porque viste que la primera fue la de la ceremonia inaugural.
0: Claro, donde habló Milei también.
1: Habló Milei, ahí estábamos viendo más imágenes. Es un encuentro importante, la Argentina Week, porque tiene que ver con esto de buscar inversores. Antes no era común esto, y ahora se hacen estos encuentros en distintas ciudades del mundo importantes, en este caso París, donde se expone y se muestra, en el caso de las provincias, el potencial que tienen y las posibilidades de inversión que hay. Figueroa habló de la seguridad jurídica, ayer hizo hincapié, él viene haciendo hincapié con eso, de las cuentas ordenadas, porque si vos vas a tentar un inversor europeo, que los tipos son muy serios, obviamente,
0: claro,
1: quieren saber dónde van a invertir. Entonces, bueno, hizo un panorama y estuvo con él al lado el gobernador de Río Negro, Alberto Beretinlac. En otros tiempos, Río Negro y Neuquén eran provincias vecinas, pero... muy distantes en sus realidades, sí, económicas.
0: Disociadas, ¿no? Digamos casi, ¿no?
1: Claro, Río Negro enfocado a la fruticultura, Neuquén a los recursos hidrocarburíferos. Lo que pasa es que en Neuquén, a partir del impacto de Vaca Muerta o del desarrollo de Vaca Muerta, involucró a Río Negro como una socia estratégica. ¿Por qué? Porque el petróleo ya sale por el oleoducto Vamos, ahí en Punta Colorada. Ayer Beretinlec anunció la licitación del parque industrial Sierra Grande, que va a ser importante. Así que hay una sociedad entre Neuquén y Río Negro, y más allá de los elogios, de trabajar en conjunto, que es importante eso, buscar un mismo norte, dos provincias completamente distintas. Bueno, hoy están integradas a raíz de la matriz energética, de la posibilidad de hacer negocios energéticos. Entonces, tanto el gobernador Rolando Figueroa como Alberto Beretinlec expusieron, hablaron de esto, hicieron mucho hincapié en tema de las cuentas ordenadas, de la paz social, de la seguridad jurídica, ante una serie de inversores. También hablaron las operadoras. En el caso de Total, hizo un anuncio de 5.000 millones de dólares para ampliar la producción de gas y de petróleo en dos lugares específicos de Neuquén, que es Aguada Pichana y San Roque. Después PAE, otra operadora, habló también de lo mismo, de esas inversiones, pero en Chubut. Así que todo eso hace que los empresarios, los inversores, miren esta realidad neuquina, que no es nueva, y todo el mundo ya habla de Vaca Muerta como un punto de desarrollo muy importante para el gas y para el petróleo. Así que hoy se terminan las jornadas, Ariel. Claro. Ayer fue, creo que, el punto más... importante por estas exposiciones, fue lo más intenso. Hoy se hará el cierre de las jornadas, y bueno, ahí veremos cómo funcionó esta suerte de seducción para las empresas de que vengan a invertir en la Patagonia. Así que eso queríamos destacar. El presidente Milei habló, se reunió con Macron, habló de acuerdos estratégicos. Bueno, pero esas son cuestiones de de alta esfera.
0: Bueno, ya hubo un anuncio de Total Energy de una inversión de más de 5.000 millones en,
1: claro,
0: en San Roque.
1: En San Roque y en Aguada Pichana. Son, ellos van a ampliar la producción de gas y de petróleo. Uno habla de 5.000 millones de dólares como si fuera algo que uno no sabe qué pueden hacer, y se puede hacer mucho. Son inversiones que se complementan a otras que ya están en marcha. Pero que tiene que ver con esto, la realidad de Neuquén pasa por Vaca Muerta. La provincia necesita esos recursos, no solamente para mantener sus cuentas, sino también para desarrollar infraestructura. Cuando no alcanza, se recurre a créditos internacionales, como el BID, uh-huh, el caso de las operadoras que también colaboran con la infraestructura vial, que parece algo secundario, pero es muy importante. No se puede desarrollar una región sin rutas en condiciones, esto lo dijo el gobernador varias veces, más allá de los problemas del clima, que rompió muchas rutas que hay que volver a arreglar ahora. Así que así están las cosas de las negociaciones que se llevan adelante en París.
0: Bueno, última jornada allí en París, de la Argentina Week. Bien, seguimos ahora con más información, con otro tema. Ya vamos a hablar de deporte, ahora con Gastón y todo lo que tenemos pendiente. Supervisan la construcción del nuevo cruce sobre el río Cullín Manzano, de esto también hemos mencionado en su momento. Se ha hecho una recorrida para allí supervisar los trabajos que permitirán restablecer esta conexión permanente, ¿no?, para las familias de ese paraje. Lo tenemos en línea al secretario de Ambiente y Recursos Naturales de la provincia, a Hipólito Salvatori, a quien saludamos. Hipólito, buen día. Gastón, Mario y Ariel, te saludamos. Gracias por atendernos.
3: ¿Qué tal, Gastón, Mario, Ariel y a toda la audiencia? ¿Cómo les va?

0: hasta ahora que es fundamental, ¿no?, para los pobladores de ese paraje.
1: Exactamente, ahí me pareció importante destacar algo que comentabas, restablecer la conexión. Hoy en día la gente cruza ese río caminando. En definitiva, los días de mucha crecida se les imposibilitaba conectarse con las vías, con las rutas en sí, para poder salir de la localidad. Así que más que restablecerla es generar esa conexión, que tuvieron en algún momento una pasarela para poder cruzar el río. En el año 92, si mal no recuerdo, se la llevó el río, y hoy en día lo que se genera es un vínculo estable, un vínculo que está diseñado por la Subsecretaría de Recursos Hídricos, que permite que ante crecidas con recurrencia de muchos años, o sea, así como pasó en el año 92, se vuelva a suceder una crecida que abarca la totalidad del ancho del río, esta pasarela se conserve en pie. Así que un proyecto sumamente interesante que ayer estuvimos recorriendo para saber cómo viene ese avance de obra.
0: ¿Y qué porcentaje, qué grado de avance tiene?
1: El porcentaje en metalúrgica estamos en un 45% aproximadamente de la obra. Otra cuestión importante para destacar es, si ustedes recorren la localidad de Cuyín Manzano, en este momento solamente van a ver máquinas haciendo excavaciones, que el trabajo que hacen es generar cuatro pilares para que se apoye esta pasarela metálica. Pero en un trabajo de ingeniería que se realizó en conjunto con Vialidad Provincial, la pasarela se diseñó para que se pueda construir en una metalúrgica y pese a estar en un periodo de veda, o sea, en momentos en los que en la localidad no se pueden realizar construcciones, la obra siguió avanzando. Así que durante estos 3 meses se ha realizado la construcción de la pasarela, se continúan los próximos 2 meses y medio o 3, hasta finalizar con las 2 primeras capas de pintura, y ya se puede trasladar la pasarela a la localidad para poder montarla. Así que se viene avanzando sumamente bien, y también trabajando no en contra del clima, sino conociéndolo, estudiándolo, para que en los momentos que no se pueden realizar obras, se realicen en lugares o en metalúrgicas que tenemos clima acorde, y en los momentos que tenemos bastantes en los ríos o no tenemos precipitaciones nieveas, se pueda instalar la pasarela como corresponde.
2: Hipólito, ¿y eso tiene fecha para de inauguración para antes de fin de año?
1: Aproximadamente para el mes de mediados del mes de noviembre tiene que estar terminada la totalidad de la metalúrgica de la pasarela y las 2 primeras etapas de pintura. Desde ahí se traslada y se prevé un montaje de unos 25-30 días en la localidad. Así que aproximadamente para mediados del mes de diciembre se podría llegar a estar inaugurando luego de hacer las pruebas de cargas y un montón de cuestiones de detalles finales de obra. Pero sí, seguramente antes de fin de año se esté terminando la pasarela e inaugurando efectivamente.
0: Es una pasarela peatonal, digamos, ¿no? No cumple las funciones de un puente, digo, para tránsito vehicular.
1: Exactamente. Recordemos que estamos dentro de bosques, de parques nacionales, de un parque nacional, así que el tránsito vehicular también tiene cierto tipo de restricciones, y lo que va a permitir es el intercambio con una movilidad en vehículos pequeños, motos, bicicletas, caballos, todo lo que le permita a la cuatriciclos, todo lo que le permita a los pobladores poder cruzar este río tan importante.
0: Veo la estructura, es larguísimo el trecho, que a pesar de que digamos no es mucho el cauce, pero digo el trecho con todos las bases de hormigón que hay que hacerles, ¿no?, para el apoyo de la misma, es larga, ¿no?
1: Por eso me parecía importante destacarlo. Cuando se habla de la pasarela de Cuyín Manzano y que en el año 92 el río se la llevó, hay dos formas de dimensionar estas obras. Con una previsión a corto plazo y, o por ejemplo, utilizando el ancho del río que en este momento debe estar en los 20-25 metros, o haciendo las previsiones a largo plazo y que nos termine dando una pasarela de 105 metros de largos. Imagínense toda una cuadra que está apoyada en los dos extremos, toda una manzana de largo, una estructura de hierro, y que lo que permite es que ante esas crecidas, las cuales fueron estudiadas por los técnicos de la Subsecretaría de Recursos Hídricos, ante una crecida como pasó en el año 92, la pasarela se conserve en pie. Por eso también hablamos de obras con planificación, no obras a corto plazo para salir de la pasada.
0: Está bien. Y una obra que tuvo que además del impulso, ¿no?, que se hizo del gobierno provincial, digo, contar con la autorización, esto que decías, de parques nacionales.
1: Exactamente. Tuvimos que, se recordarán en el momento que salió a los medios la necesidad de contar con esa autorización, porque siempre se realizan todas las obras con las autorizaciones pertinentes, costó mucho esa autorización, y también destacar

Fondo Hídrico Provincial. Ese fondo mediante el cual se recauda el canon por el agua de las compañías de hidrocarburos. Y miren cómo ustedes, agua que se toma en la región de Vaca Muerta, termina destinándose los fondos a Cuyín Manzano para una necesidad que viene de hace 30 años, un pedido de hace 30 años. Así que creo que es lo más interesante, como equipos técnicos de la provincia, los recursos que se generan por Vaca Muerta, cómo se terminan destinando para el bien de la sociedad.

0: sí, claro.
1: Y
0: claro.
1: Ahí,
0: se pone lindo, Diego, está entretenido venir a la ciudad ahora. Todo esto de, sí. Es una ciudad en obra,
1: yo,
0: ¿no?
1: Si no necesito, no vengo.
0: Es tremendo, es tremendo.
1: Estoy muy paisano.
0: Bueno, saludos para Diego.
1: Buen día, equipo. Bienvenido, Gastón, por fin.
0: ¡Epa!
1: Dice ahí, ¿eh?
2: Eso se lo mandó el primo.
1: Por fin alguien coherente.
0: Ah, bueno. Es un amigo, ¿viste?
2: Eso sí lo mandó un primo.
1: ¿Cómo? La importancia de los puntos. Por fin alguien coherente, dice. Aquí, fresco, nublado. Abrazo, Roberto de Cutralcó, el hincha de River, ¿no?
0: No está preparado esto, ¿no? Parece como todo armado, ¿viste?
1: Gracias, Roberto. Él le dice, yo también te tengo
2: él
1: mi
2: le dice
1: corazón.
2: A los primos, a los padres. Escriba. Che, mándenme a esa hora.
0: Claro. Mándenme mensaje para realzar.
2: Fulano de acá.
1: Sí, escriban.
0: Me dicen que está Carlos Campos cuando quiera.
1: Muy bien, y bueno, le damos la bienvenida a nuestro representante en el próximo Iberoamericano de Powerlifting. ¿Cómo estás, Carlos? Acá Mario, Ariel y Gastón te saludan.
3: Hola, buen día.
0: Buen día.
3: Mario, buen día, Ariel. Buen día, Gastón, amigo mío, tanto tiempo.
1: ¿Cómo estás?
3: Y ansioso, ya con ganas de... Ya de viajar, con ganas de llegar al Iberoamericano, ganas de estar ahí para el pesaje. Y bueno, y el domingo es mi día de competición. Encontrarme con mis compañeros atletas, encontrarme con los equipos.
1: Y esto bueno, ya está pasando, ¿no? Ya arrancó, pero vos competís el domingo.
3: Claro, esto arrancó, el campeonato arrancó el día miércoles y el domingo culmina. Así que bueno. Yo hoy un horitas nada más, estaría, si Dios así lo permite, estaría viajando para llegar el sábado a Villa María, que es el lugar del evento.
1: ¿Y te vas solo?
3: No, voy con mi familia, voy con mi señora, con el nene y un amigo.
1: Muy bien. Y Carlos, ¿esto te lo ganaste también en Morón? ¿Cómo fue eso?
3: ¿Cómo, Gastón?
1: ¿Esta posibilidad la ganaste allá en Morón?
3: Claro, exactamente. Cuando estuve en Morón, hace unos meses atrás, que fui al campeonato argentino, allí pude clasificar para participar justamente, ¿no?, en el campeonato iberoamericano que se desarrolla, bueno, justamente ahora, del tema que estamos hablando. Y bueno, así que las posibilidades estaban y bueno, a Dios gracias pude clasificar y bueno, y ya estamos en carrera, digamos.
1: ¿Y cómo te ves? Sé que te estuviste preparando mucho.
3: Sí, yo sé que vos siempre me estás siguiendo, Gastoncito, la verdad que yo en eso tantos años de trayectoria que siempre has estado detrás mío. Siempre digo que hemos entrenado hasta juntos en alguna oportunidad. Y,
1: ojalá. Tampoco tanto, me parece.
3: Pero te acordás cuando...
2: Lo intenté, no lo veo.
1: Lo intenté un poquito.
0: La diferencia es que a Gastón no se le nota nada.
3: No, pero... Gastón,
1: me falta un poquito.
3: Antes, cuando me hacía las entrevistas que me las hacía en el gimnasio, lo poníamos en la barra, ¿o no?
1: Tengo que volver. Me gustaría.
0: Dale, Carlos. La barra vacía, la barra pelada, 100 discos.
1: A ver para cuánto estoy hoy, ¿eh?
3: No sé, habría que testear ahí.
1: Anduve practicando un poco, ¿eh?
3: Sí. Así que bueno, sí, la preparatoria estuvo bastante linda. Vos bien sabés que yo me entreno solo, me preparo en casa con uno o dos amigos que siempre están. Pero bueno, mis rutinas de entrenamiento, mis días, los respeto los horarios de entrenamiento. Y bueno, acá vamos a ver los resultados, que últimamente vengo haciendo ese trabajo. Y después de la pandemia que pude conseguir y comprar discos.

0: como que lo básico lo tengo. Me faltan un montón de cosas, pero lo básico para prepararme para los eventos de powerlifting me viene bien.
1: La experiencia. Y la experiencia también.
0: También ayuda, sí. ¿Podría estar mejor? Sí, podría estar mucho mejor, pero bueno, a Dios gracias podemos seguir compitiendo y con lo que tenemos en casa podemos arreglarnos bien.
1: Carlos, decías calibrados porque eso tenés que probarte con los gramos exactos, ¿no?
0: Claro, sí. Siempre en los eventos, en todos los eventos, los discos y las barras tienen que estar calibradas con los pesos exactos. Entonces, lo ideal, uno cuando entrena, entrenar de esa manera, ¿no? Con los discos reales y con el kilaje que tiene que tener. Sí. ¿No?
1: Porque en el gimnasio a veces es medio mentiroso.
0: Claro, ¿viste? Sí. Si no, quieras que no, pero el gramo que tenga de diferencia los discos, al final de los discos son 5, 6, 7, hasta 8 kilos puede haber de diferencia. Entonces, vos decís, ¿cómo? Acá en el gimnasio yo hago tal levantamiento y acá no me sale una cosa así.
1: Claro. ¿Y después de este ya cerrás el año o te queda algo más?
0: Sí, después de este sería ya lo último, digamos. Igual ahora en noviembre, acá en Neuquén se hace un clasificatorio también, que es un torneo patagónico, que se hace acá en Neuquén Capital. Uh-huh. Y a ese también voy a participar si está al alcance, pero sí, creo que sí, que voy a entrar acá en Neuquén.
1: Qué bueno. Carlos, por último, ¿a qué hora competís? ¿Ya sabes el horario del domingo?
0: El horario no lo tengo, sí tengo el domingo, pero hay que ver cómo están las tandas y eso, que eso ya voy a saber una vez llegando allá a Villa María, ya voy a poder ir sabiendo más o menos cómo van a ir las tandas y todo eso.
1: Bien, bueno, esperamos ahí las noticias. Como siempre, bueno, muchos éxitos desde acá, te acompañamos y a la vuelta nos contás ahí cómo te fue, que siempre algo te traes.
0: Bueno, gracias Mario, gracias Ariel, a vos Gastón, la verdad que siempre por estar presente y pendiente, digamos, a los eventos que se aproximan, siempre están con el deporte y es algo que realmente uno se siente acompañado, digamos, por el acompañamiento de justamente dentro de ustedes, y que uno también eso lo ayuda moralmente, espiritualmente, y bueno, y hacer fuerza nomás.
1: Es la idea. Un abrazo grande.
0: Bueno, voy a mandar un saludo a mis hijos, a mi hija, a mi yerno, a mi nuera, a mi nieta, a mi señora, a mis hijos, bueno, todos que están, seguro que están prendidos ahí en el programa, y siempre me dicen que nunca les mando saludos. Bueno.
1: Muy bien, y acompañen, la familia es importante.
0: Para todos.
1: Sí, la familia es importante también, ahí está acompañando siempre. Sí. Un abrazo grande, Carlos.
0: Bueno, Ariel, gracias chicos, gracias Gastoncito. Nos estamos viendo al regreso si Dios así lo permite.
2: Bueno, éxito, Carlos.
0: Bien. Gracias, chicos, gracias.
1: Ahí pasaba Carlos Campos, un referente del powerlifting de nuestra región, que obviamente a nivel nacional también. Ahora se va a Villa María, este iberoamericano, y vamos a ver cómo le va. Siempre algo se trae.
2: Es verdad. Bueno, tengo más mensajes. Buen día, amigos. ¿Qué pasó? Volvió Gastón. Me gustaría hacer lo mismo que hace Gastón, trabajar los viernes nomás.
1: Está bueno, sí. Me liquidó.
2: Sí, te liquidó. Gastón, hoy juega el más grande. Por favor, no lo mires. Por favor, no lo mires. Las gallinas son yetas. ¿Cuál te la laja?
3: No, pasa que están de vacaciones. Algo de fútbol tiene que mirar.
2: Me encanta cómo te atendió.
1: Bueno, gracias, Juan. Realmente te dañé.
2: Bueno, después también nos manda Diego.
1: Ajá.
2: Buen día. Saludos desde Rincón.
1: Buen día.
2: Ayer anduve por Neuquén Capital. Qué movimiento que hay, dice Diego. Yo te recomendaría que vengas, por ejemplo, a 7:30 de la mañana, bajes por Jujuy, que claro. Es lo más parecido a una avalancha de Boca después de un gol, sí. Pero mezclado con autos.
1: Claro.
2: Y ahí te llevan hasta el Paseo de la Costa.
1: Ah, también tienen parlantes. Ahí cuando venía...
3: Después no quiere que le peguen, ¿viste?
1: Hoy que llegué tarde, que le digo a la gente, me quedé dormido. Encima que vengo el viernes, solamente me quedo dormido. Noté la diferencia de tránsito que hay de cuando claro. Llego a la mañana
3: una
1: que ahora.
3: Es totalmente diferente.
1: Terrible. Sí, claro. Sí. Aparte, parece que van pisando el freno. No sé qué van a hacer.
2: Acá me vuelve a decir, no te enojes, Gastón, sos un capo. Lo único que soy hincha de River. Y bueno, viste que está.
1: Nah, igual me gusta el folclore, me gusta.
2: En el aparte, fondo es bueno.

0: postergó River, ¿eh?
1: Yo creo que nadie quiere, ningún hincha quería postergar porque no, no nos gusta. No,
0: 21 días sin actividad, una cosa horrible. Es rarísimo. Pero bueno, por algunas cuestiones y estas convocatorias del seleccionado, River no juega este fin de semana, de eso estamos hablando.
1: Sí.
0: Postergó la fecha con Sarmiento, es más, va a jugar primero la fecha 12 que la 11 después, ¿no?
1: Claro, claro.
0: Es raro.
1: Y bueno, la que sí juega mañana es la selección, ¿no? Obviamente. ¿No?
0: Sí,
1: no,
0: claro.
1: Después tendremos que repasar un poco los partidos de hoy también y lo que hay para mañana. Con Burkina Faso. ¡Qué rival!
0: Partidazo. Bueno, pero hoy arranca la fecha 11. Hoy juega Boca, viejo. Así que vamos, meta que lo estamos esperando.
1: 21:30 con Unión de Santa Fe. Vamos, Tatengue. Lo digo porque tengo familia que trabaja en el club, ¿no?
0: Me encanta, me encanta. Le vamos a hacer el servicio.
1: Nada, igual. Bueno, Boca tiene muchas competiciones, che. Independiente Instituto abren la fecha a las 19:15. Ahí se juega mucho por la Copa, ¿eh? Por el ingreso a Copas. 21:30 Independiente Rivadavia con Gimnasia de La Plata.
0: Hoy, digamos, Instituto está dentro de la clasificación a Sudamericana e Independiente afuera de todo.
1: Claro.
0: Es decir, el rojo necesita como que, ¿no?
1: Sí, Independiente que está a un punto de Belgrano, que es el último, y a dos de Instituto, lo puede pasar. Además, igual, de todas maneras, seguramente en el final del campeonato, alguien de una plaza más, porque si sale campeón Boca, por ejemplo, se da una plaza más para abajo y va pasando así.
0: Más allá que no les guste, a todos les conviene que salga campeón Boca de algo, porque va a liberar una plaza obligatoria. Al estar arriba Boca en anual también.
1: ¿Cómo les gusta,
0: No, verdad, lugar. Sí sé que no, obviamente que no, nadie quiere, son todos anti-Boca, pero les conviene a todos que salga campeón Boca. Por más que les duela, viste, les conviene, es raro. Así que están en esa disyuntiva.
1: Mejor que salga campeón del campeonato y no de la...
0: Claro, ¿viste? Entre querer y no querer. ¿Viste? Así que están en esa.
1: ¿Eh? Yo siempre quiero que le vaya bien.
2: Estamos derramando solidaridad.
1: Sí. Bueno, hay partidos internacionales hoy también, entre ellos Francia e Italia. Está lindo para verlo porque Italia jugó muy bien el otro día. Y la verdad es súper interesante para ver cómo juega con un rival como Francia, ¿no?
0: Se despertó Italia, parece.
1: Sí, 15:45 hay un recambio importante, ¿no? En todo lo que es el equipo. Y bueno, lo que decíamos, mañana Argentina, 21 horas con Burkina Faso, uno de los partidos que hay, India-Brasil, por ejemplo, entre otros, Estados Unidos-México, y obviamente sigue la fecha, pero bueno, después tendremos tiempo de
2: sí,
1: de
2: porque este timbre que suena es, dicen, córtenla.
1: Sí, apúrense. Sí,
0: bueno, hay Fórmula 1 fin de semana también, bueno, después comentar.
2: 8 de la mañana, 34 minutos, recordamos los datos del tiempo, 10 grados 6 décimas, la temperatura.

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0: estamos aquí en RTN y ahora recibimos a nuestro compañero Hernán Astudillo. Hernán, buen día.
1: Buen día. Se acercan los momentos de elecciones, pero esta vez para el Consejo de la Magistratura. Recordamos, es el órgano que controla la actividad judicial, establece reglamentos para designación de jueces de carácter federal. Estamos hablando, hay también órganos de la Consejo de la Magistratura provinciales, pero en este caso el federal, que tiene ese ámbito, integrado por diputados, senadores, representantes del Poder Ejecutivo, siempre el presidente es el integrante de la Corte Suprema de Justicia, pero hay elecciones por parte de abogados y también de jueces. Vamos a hablar con una representante de la lista celeste, una de las listas que proponen, ¿no?, a los consejeros representantes de los magistrados, en este caso de los jueces, es Gabriela Vázquez, y le damos la bienvenida. ¿Qué tal? ¿Cómo le va, doctora? Buen día.
2: Buen día, Hernán. Buen día a todos sus oyentes.
1: Bien, fue la primera mujer titular del Consejo de la Magistratura. En otro periodo se presenta nuevamente. Está asistiendo al encuentro de jueces de tribunales orales que se está desarrollando aquí en la provincia, en San Martín de los Andes. Vamos a tratar de aprovechar el tiempo bien. Pedirle, ¿no? Bueno, ayer fue epicentro también, ¿no?, de una protesta, ¿no?, a propósito de la presencia de integrantes de la Corte Suprema de Justicia, ¿no?, ahí, ¿no?, reprobando lo que fue el aval a la ley de tierra.
2: Bueno, sí, voy a tratar de responderle todas las cosas que me hizo, todas las preguntas que me hizo juntitas. Bueno, ante todo, sí, fui la primera presidenta mujer del Consejo de la Magistratura Nacional. No la primera integrante mujer, pero sí la primera presidenta. Fui consejera de la magistratura en representación de los jueces y las juezas entre 2014 y 2015 y presidí el Consejo durante el 2015. Y bueno, efectivamente, como el 8 de octubre hay elecciones entre los pares, entre jueces y juezas, vine a este encuentro, 26º encuentro de jueces de tribunales orales, porque justamente es un encuentro federal que vienen jueces de tribunales orales desde Jujuy hasta Ushuaia y de todo el país, de casi todas las jurisdicciones del país están acá presentes. Bueno, uno tiene que estar escuchando las necesidades de todos los colegas, ¿no? De necesidades de infraestructura y de cualquier otra, de vacancias. Entonces, desde el Consejo de la Magistratura Nacional, que tiene tres funciones esenciales, que es la selección de magistrados, el tratamiento de la disciplina de los colegas y también la administración del presupuesto del Poder Judicial, que implica todo lo que tiene que ver con la infraestructura. Entonces es muy importante para mí estar aquí escuchándolos a todos. Por supuesto que todos los años se hace este encuentro que organiza la Asociación de Magistrados y Funcionarios de la Justicia Nacional y también la Junta de Tribunales Orales Federales. Y este año, bueno, en este lugar privilegiado que es San Martín de los Andes, este encuentro nos reciben los jueces. Lo organizaron, ¿no?, son los anfitriones, los doctores Pablo Matovic y Alejandro Cabral, que son quienes han organizado el evento. Así que aprovecho para agradecerle. Y también ha sido declarado de interés provincial por un decreto del gobernador. Otro tema que usted me estaba preguntando, lo de las manifestaciones, y sí, es para mí un fallo bastante desafortunado desde el punto de vista que le niega al CECIM, que es una organización de excombatientes de Malvinas, poder cuestionar el decreto 70/23, que en uno de sus artículos deroga la ley de tierras, que es una ley

0: esto de la extranjerización. Y yo pienso, al igual que los jueces de las instancias anteriores de la Cámara Federal de La Plata, que tienen legitimación activa esa organización, esa ONG que nuclea a los excombatientes de Malvinas, porque quienes pusieron literalmente el cuerpo para defender la soberanía territorial argentina, no puede ser que no puedan acceder a la justicia para plantear una cuestión vinculada con la protección de nuestro territorio, ¿no? La soberanía territorial, que es un bien de incidencia colectiva de todos modos. Esto va seguramente, especialmente en un momento donde hace muy poco tiempo el Congreso Nacional sacó, ¿no es cierto?, de la ley, del proyecto de ley de inviolabilidad de la propiedad, sacó ese proyecto de convertir en más laxa la protección del territorio rural, ¿no? Pienso que, y celebro que se esté tratando de reunir el Congreso el 15 de octubre para poder tratar de una vez y para siempre esta cuestión. De todos modos, uno tiene el respeto, tengo como jueza de la Cámara Nacional del Trabajo de la Capital Federal, respeto la opinión de los colegas de la Corte Suprema, pero bueno, tengo todo el derecho a cuestionar.
1: También a plantearlo, ¿no? Desde afuera y también, ¿no?, desde adentro, ¿no? ¿Cuáles son los objetivos que plantean, ¿no?, la lista celeste y los representantes que acompañan su propuesta? Digo esto de adentro y de afuera, ¿no?, porque también hay ciertos cuestionamientos a una cerrazón por parte de algunos magistrados de acompañar, ¿no?, ciertos procesos económicos, políticos y sociales, ¿no?, que están lejos de las necesidades, ¿no?, de las mayorías.
0: Claro. Bueno, lo que nosotros desde la lista celeste, que es la lista 2, en este proceso electoral, lo que garantizamos, y lo he hecho como consejera durante los 4 años que estuve en el Consejo de la Magistratura, es garantizar la protección y la independencia, ¿no?, de todos los colegas que de manera independiente dictan sus sentencias de acuerdo a la Constitución Nacional y de acuerdo a las leyes, con independencia de cualquier tipo de presión, no solo política partidaria, sino de cualquier tipo de presión de grupos económicos concentrados o incluso con independencia interna, es decir, de hacia adentro del Poder Judicial. Por ejemplo, alguno de estos fallos, como el que pudo ser dictado ayer, podría llegar a amedrentar a algún juez o jueza como frente al dictado de sentencia, porque por lo que yo leí del fallo, también hay un cierto destrato a la Cámara Federal de La Plata dictado por dos jueces que son dos juristas de primera línea y de nota, ¿no?, como Carlos Vallefín y Roberto Lemos Arias. Entonces, también habría necesidad de defender la independencia desde adentro del Poder Judicial, ¿no? Así que desde la lista celeste postulamos de manera con mucha convicción la defensa de la independencia de los colegas, protegiéndolos de todo tipo de pedido de jury, pedido de medidas disciplinarias, con soslayo del contenido de sus sentencias. Es decir, lo que garantizamos es que ningún colega va a ser sometido a jury o sancionado por el contenido de sus fallos, gusten o no le gusten al poder de turno o al poder permanente. Y por otro lado, bueno, acelerar los procesos de selección, porque las vacancias prolongadas impiden el funcionamiento normal del Poder Judicial. Y también tratamos de que se equilibre la distribución de los recursos, porque para poder aplicarlos a la infraestructura y al mantenimiento de los tribunales, que es muy defectuoso. Yo he recorrido el país

0: federales, juzgados y cámaras y tribunales orales dejan mucho que desear en cuanto al mantenimiento, y eso tiene que ver también con un problema de distribución de los recursos, porque la Corte Suprema de Justicia recibe más dinero más que la que necesita, porque es el Consejo de la Magistratura Nacional el que tiene que arreglar los techos, comprar edificios, pagarle los salarios a todo el Poder Judicial, jueces, funcionarios, empleados, y esa distribución no es equitativa y el Consejo en definitiva termina administrando pobreza y no puede ni siquiera mantener activa la conectividad de Internet, por ejemplo, que es tan importante en los procesos en el sistema acusatorio que en el orden federal se ha venido poniendo en funcionamiento. Bueno, una cantidad de necesidades que para las cuales se necesita fondos. Es decir, que el Consejo a veces administra pobreza y la Corte Suprema tiene mucho dinero guardado porque recibe más de lo que pienso necesita. Eso postulo una distribución equitativa y adecuada a las necesidades de cada uno de los organismos, ¿no?
1: Doctora, más que claro, le deseamos buena estadía. Aquí vamos a estar atento a la marcha, ¿no?, de estas elecciones tan importantes y tan trascendentes, y también, ¿no?, que tengan un lugar en la agenda periodística, es importante porque hace al día a día de nuestras vidas. Muchas gracias.
0: Muchísimas gracias, Hernán. Adiós.
1: Gabriela Vázquez, jueza del fuero laboral. Dentro de lo que es el mundillo de los magistrados, son los más resistidos, ¿no? Más por sus fallos, ¿no? Algunos son los más poquitos son queridos. Por eso hay tanta intervención, por eso se descalifica, por eso se habla gratuitamente de la industria, del juicio laboral, que esto, que el otro, ¿no? Recordamos a alguien que siempre se jactó que cuando ganó un juicio laboral pudo vivir casi sin trabajar no sé cuántos meses, alimentar a sus perros, pagarle al paseador y demás. Javier Milei se llama.
2: Gracias, Germán.
1: A ustedes.
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0: seis décimas, Gastón.
1: Dice, buen día, Master, el mensaje. Buen laboral y buen fin de semana. ¿Apareció el atrincherado o sigue? Soy Roberto Sánchez de Cutralcó. Abrazo, Bostero. Lo extrañaba también a Roberto. Me acordaba de él cuando estaba allá, digo. Por suerte no estoy en Neuquén, pensaba. Buenas, saludos desde San Martín, Mendoza.
2: Ah, mira.
1: Desayunando, bueno, y viendo esas hermosas postales, somos Carlos y Mariela, y nos mandan una foto ahí viendo la pantalla también. Gracias, Carlos, gracias, Mariela, por vernos desde allá, che. Sí,
2: los saludo para Mendoza. Mirá, ahí están las fotitos, están prendidos.
1: Qué bien,
2: a la pantalla.
1: Qué bueno.
2: Gracias. Lo tenemos a bueno, si hay algún mensaje, lo dice sobre el cierre. Lo vamos a ir buscando a Fede Carrasco. ¿Está Fede ya? ¿Lo tenemos al móvil? ¿Está en línea? Lo tenemos, sí. Nos saludamos a Federico Carrasco ya sobre el cierre casi. Fede, te escuchamos.
3: Muchísimas gracias, Ariel, Mario, Gastón. Bueno, lo que habíamos anunciado en el primer despacho. Nosotros estamos aquí en Ciudad Judicial, en los pasillos, aquí muy próximos a la puerta de la Sala 12, donde hace instantes nada más acaba de comenzar la primera audiencia. Se van a desarrollar los alegatos de inicio de este juicio por el transfemicidio de Azú y Chemeñinco. Recordamos, el único imputado en la causa es Roberto Sánchez. La sala está completamente llena, por ese motivo nos dieron una serie de indicaciones para cubrir este juicio que se va a seguir contra Roberto Sánchez y determinar su culpabilidad o no en este transfemicidio. Nosotros en

0: con Millapan, hermano de Azul Semenienko, bueno, dijo estar muy tranquilo con las pruebas suficientes para demostrar la responsabilidad de Roberto Sánchez, y también dijo que esperaba una sentencia de prisión perpetua para él y lo que él considera al responsable del crimen de Azul. También hablamos con Tatiana Breve de ATA, aquí en la región, bueno, obviamente representando al colectivo de LGBT y más. Bueno, también, distintas organizaciones participando de esta sala, bueno, nos pidieron puntualmente no tomar fotos durante la audiencia y ningún tipo de imagen durante las declaraciones de los testigos. Tampoco se puede tomar imagen del jurado previo al inicio de esta audiencia. Sí lo pudimos hacer en previo, sin la presencia del jurado, en todo lo que va a ser los preparativos, pero no se pueden tomar ni audios, ni ningún tipo de fotografía, ni imagen durante la declaración de los testigos que van a circular por estas audiencias aquí, reitero, para determinar la responsabilidad o no de Roberto Sánchez en el transfemicidio de Azul Semenienko. Bueno, comienza hoy justamente este juicio. Esto va a durar aproximadamente hasta bien entrado el mes de octubre. Jurado por juicio popular, el fiscal a cargo de esta causa es Agustín García, secundado por la doctora Guadalupe Inaudi. Bueno, está todo listo, está todo dicho ya para justamente desarrollar este juicio aquí en Ciudad Judicial, muchachos.
1: Gracias, Fede, abrazo, buen fin de semana.
0: Un gran abrazo para ustedes.
1: Hasta luego. Bueno, ahí estaba Fede Carrasco en el móvil.
2: Bueno, nos tenemos que ir despidiendo. Con 10 grados 6 décimas tenemos de temperatura, 88 el porcentaje de la humedad. Así que, bueno, pasen un lindo fin de semana, con paciencia con el viento, con la lluvia.
1: Sí, estar atentos.
2: El lunes comienzan los alegatos del juicio al peluquero que le cortó el flequillo a Gastón, así que vamos a estar presentes con eso.
1: También vamos a estar ahí con el móvil.
2: Y ese mismo día lo nombran...
3: No podemos parecer con...
2: Ese mismo día lo nombran vecino destacado al peluquero que lo agarró el Vasco Atasúa.
1: También, a ese sí.
2: Que le cortó la barba, le...
3: Lo recuperó, lo trajo de vuelta.
2: Lo desparasitaron y le pusieron la pipeta en el lomo.
1: Claro.
2: Así que vamos a estar en las dos ceremonias.
1: Bueno.
3: Un saludo para toda la gente. A las 4 de la mañana del domingo corre la Fórmula 1. La clasificación es el sábado a las 5. Uh-huh. Además, y el fin de semana...
1: En la trasnoche de hoy, 1:30 del sábado, es claro. La última práctica.
3: Sí. Y el fin de semana, bueno, fútbol, mucho fútbol. Y creo que el destacado es el domingo a las 5 de la tarde. Talleres con Belgrano. El partido más importante, creo yo.
1: Destacado se juega hoy. ¿De qué se
3: pero es un clásico? Bueno, Boca Unión, hoy todos con el Tatengue. 21:30 con el arbitraje de Sebastián Martínez en la Bombonera por ESPN Premium, con la ayuda de Chiquitapia, Álvaro Montero, Lozano, Di Lolo, Herrera.
2: Me gusta, después
3: Blanco,
2: lo sacude.
3: Acacíbar, Paredes, Milton Delgado, Alan Velasco, Merentiel y Flores o Villa. Hay que ver, bueno, hoy cuál es el fallo a favor que le dan a Boca, como todos los días. Ya nos enteraremos el lunes, lo hablaremos.
1: Después se la aguanta, todos el lunes contra Gastón, todos. El teléfono habilitado.
3: Todo contra Boca, todo contra Boca.
1: Pasen, todo el lunes contra usted.
2: Pasen un lindo fin de semana.
3: Ay, igualmente.
2: Disfruten esta lluviecita y bánquense el viento a la tarde.
1: Gracias a todos. Buen fin de...
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5: Temperatura actual en la ciudad de Neuquén, 10 grados, 7 décimas, humedad 82%, viento del este a 8 kilómetros, cielo cubierto con lloviznas.
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5: Rige una alerta amarilla por tormentas y vientos para hoy y mañana en gran parte de la provincia. Así lo confirmó el director provincial de Defensa Civil, Carlos Cruz, al indicar que la alerta lo emite el Servicio Meteorológico Nacional y abarca la zona centro-oeste, norte, parte de la confluencia y el sur. Se esperan fuertes vientos con ráfagas de hasta 90 kilómetros por hora, lluvias con probables chaparrones fuertes y algunas nevadas en cotas altas de la cordillera. El fenómeno es desde hoy al sábado por la tarde. En la zona de los valles, en tanto, podría haber lluvias con chaparrones desde este mediodía.
6: Principalmente en áreas cordilleranas, ya condiciones de viento fuerte de la mañana hacia la tarde-noche en el centro.

0: cielo y bueno, y algunas lluvias y chaparrones medianamente fuertes por momentos.
1: Una importante pérdida de agua afecta al barrio Alto Neuquino. Una importante pérdida de agua fue registrada esta mañana en el barrio Alto Neuquino, en la ciudad de Neuquén, sobre la calle República de Italia, al 700. El desperfecto genera un desperdicio de agua potable y afecta el normal funcionamiento del servicio en el sector. Ante esta situación se recomienda a los vecinos realizar un uso responsable del recurso, evitar el derroche y priorizar el consumo esencial hasta que se resuelva el inconveniente. Hasta el momento no se brindaron precisiones sobre las causas de la pérdida ni sobre los plazos previstos para su reparación.
2: Servicios.
1: El registro civil móvil continuará su recorrido en Centenario. La unidad informó el cronograma de atención de sus dispositivos móviles para la realización de trámites como DNI, pasaporte, cambio de domicilio y otras gestiones registrales. El recorrido comienza hoy viernes 2 y el lunes 5 de octubre en Centenario, en la calle Primeros Pobladores al 210. Continuará en tanto el martes 6 en Neuquén Capital, en el comedor ubicado en calle El Lino al 3000 de la Meseta, en el sector Mirador. En todos los casos, la atención es de 9 a 14 horas.
2: Nacionales.
1: Incidentes tras la detención del principal sospechoso del femicidio de Aixa. La policía bonaerense detuvo este jueves al principal sospechoso del femicidio de Aixa, Dana Mili, la joven de 20 años que fue encontrada muerta en su casa en el partido bonaerense de Tigre. El hombre de 26 años, identificado como Alejandro Daniel Sofía, fue ubicado en la casa de su abuela en una zona descampada por efectivos de la Dirección Departamental de Investigaciones de la Policía Bonaerense, que realizaba tarea de búsqueda. Se trata del ex novio de la joven, quien había cumplido una pena anterior por violencia de género. Al momento de su detención, se reportaron graves incidentes con un grupo de vecinos que buscó atacar al presunto femicida. En tanto, familiares de la víctima, allegados y vecinos realizaban en la tarde de ayer una manifestación en pedido de justicia en la casa de Aixa. Temperatura actual en la ciudad de Neuquén, 10 grados, 7 décimas, humedad 82%, viento del este a 8 kilómetros, cielo cubierto con lloviznas.
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4: ¿Qué tal? 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

0: espectáculos y posibilidades artísticas que tiene el fin de semana para que aprovechen y disfruten también. Y por supuesto la propuesta es que agendes tu evento favorito y asistas y acompañes a todos aquellos gestores culturales de nuestra región. Los controles y puesta al aire en el día de hoy lo tenemos al señor Mauricio Burgos. En la producción, como siempre, Fabián Paredes. Nuestros compañeros en control allí, Eli Martín, Juan Pablo Salas, Pato Álvarez también, Nicolás Tecles, nuestro editor, y por supuesto toda la información para compartir con ustedes. Comenzamos porque siempre tenemos mucho, mucho realmente para el fin de semana. Y vamos a comenzar con un espectáculo que ya lleva muchos años de tránsito y trayectoria a lo largo del país y tiene que ver con el Festival Guitarras del Mundo. Este festival ya va por su edición número 32, 32ª, y desde esta agenda cultural te compartimos la invitación con las fechas aquí en la región. En este caso hablamos de presentaciones en Neuquén y en Añelo.
1: Soy Juan Falú, compartiendo con ustedes que tendremos la edición número 32 ininterrumpida de Guitarras del Mundo. No estamos ejerciendo esa cogestión que fue tan potente y que se interrumpió desde que está el actual gobierno, porque hay una incompatibilidad evidente entre sus políticas culturales y las que nosotros entendemos. Por eso este festival está sostenido ahora por las y los guitarristas y por el público que lo ha adoptado desde hace muchos años. Es un modo pequeño, modesto, de hacer patria, de hacer cultura. Y lo hacemos con mucha pasión, con mucha convicción y con un enorme placer. Les esperamos.
0: Y de la música nos vamos al teatro porque también se viene La Penúltima Oportunidad, una obra de gran éxito que tiene dos nuevas funciones y compartimos la información para que no se la pierdan en Teatro El Arrimadero de Neuquén. Esto va a ser 2 y 9 de octubre, atentos que aquí hacemos la invitación.
2: Atención, operativo Penúltima Oportunidad. Caso reabierto. Pensaron que no volvíamos más, pero nos volvieron a convocar. Viernes 2 y viernes 9 de octubre, 21 horas. En el Arrimadero Teatro, Misiones 234 de Neuquén. En escena, Laura Sarmiento y Silvana Feliciani. Dos únicas funciones. Después de esto, no hay reclamo. 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Operativo en curso.
0: Y una propuesta más en este caso del ámbito musical viene de la mano de Guacho, este proyecto que está formado por Walter Cuevas y Jorge Choco. Este fin de semana tienen doble fecha y ellos precisamente te dicen aquí dónde y cuándo vas a poder disfrutar de la música de este proyecto musical.
3: Hola, gente querida de RTN, ¿cómo andan por ahí? Bueno, somos Guacho, Jorge Choco y Walter Cuevas. Pasamos por aquí a contarles que tenemos dos fechas muy bonitas. El viernes 2 de octubre vamos a estar en CAE Babylon, 21:30 horas, entrada libre y gratuita. Y el sábado 3 de octubre vamos a estar en La Negra Roberta, un lugar muy especial para nosotros, muy querido también. Así que la entrada también es libre y gratuita. Se va a pedir una colaboración al sobre y bueno, les esperamos. Aprovechen, aprovechen que no hay nada gratis.

0: Participan Cecilia Rayén Guerrero Dewi y Pablo Montanaro. La presentación será a las 18 horas. La Escuela de Música de Plotier invita a conocer la vida y obra de Mozart. Disfrutaremos de su música a través de la participación de estudiantes de nivel FOBAM y nivel infancias. La cita es en nuestra escuela a las 18:30 horas con entrada gratuita. La merienda, con repertorio propio y música de raíz folclórica, llega a Bles Café Literario de Neuquén a las 19 horas. Javier Sola en guitarra, Ayerlen Valdés en cello, Adriana Moyano en flauta traversa y las canciones de Alejandra Pallero. Reservas al 299-473-7024. Un viaje a la Patagonia es un libro del ingeniero noruego Nils Johan Hander, una edición traducida, prologada y anotada por Raúl Mancilla. Recupera el testimonio de un viajero noruego que recorrió la Patagonia entre 1889 y 1891. La presentación se realizará en la ciudad de Chosmalal a las 19:30 horas en la Galería de Intendentes, con presencia de Raúl Mancilla y Héctor Ordóñez. En una época cualquiera, que es ayer y que es hoy, cuatro peones de circo son abandonados porque ya no son necesarios. Desesperando, sube a escena en el Teatro San José de San Martín de los Andes a las 21 horas. Entradas al 299-628-2174. Wendy Love llega a Beer Point de Plotier, una propuesta de teatro de humor y música para adultis adulteradis. La chamana de ciudad llega para sanar todas las tristezas de las formas más desopilantes. Te esperamos desde las 22 horas. En el bar La Negra Roberta de Centenario, noche de folclore con dúo Sabrera, Diego Zavala y Tuco Cabrera, más músicos invitados desde las 22 horas. Reservas al 299-527-7403. Con entrada libre y gratuita, Erika Sofía se presenta en la vieja estación de Centenario junto a su banda para compartir un adelanto exclusivo de su próximo disco y versiones únicas de grandes temas. Comenzamos a las 22 horas y podés reservar al 299-405-1816. 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
1: Y tenemos invitados aquí en el piso de la Agenda Cultural de RTN porque están con nosotros Cristina Mancilla, actriz, y también está con nosotros Rocío Serendi, a quien vamos a saludar. Muy buenos días, chicas, ¿cómo están? ¿Cómo andan? Bienvenidas.
2: Buenos días, gracias por invitarnos.
1: Las veo abrigaditas, ¿eh?
2: Qué genialidad tener un canal en la provincia RTN.
1: Qué lindo tenerlas aquí. Bueno, ustedes, vamos a decir, son parte del elenco. En este caso estamos hablando de la obra La Casa de Bernarda Alba, que viene presentándose con mucho éxito realmente. ¿Cómo lo han vivido ustedes?
2: Un poco raro, porque nunca nos subimos al éxito. Pero remando, porque nos gusta que la gente venga a ver el trabajo. Hemos realizado varias funciones, creo que de las 11 que hicimos en la Sala de las Alicias en Tenea, 10 fueron casi a sala llena, ¿no?
3: Sí, nos ha ido muy, muy bien. Y con el proyecto de la Escuela Val Teatro.
2: Ah, estuvimos un viernes súper exigidas.
1: ¿Por qué?
2: Porque hicimos 3 funciones, a las 10 de la mañana, a las 2 de la tarde y a las 19 horas. Con un público exquisito. Bueno, siempre cada función trae el público, los vecinos, la gente que nos acompaña. Más que agradecer, contarles que estamos muy contentas, decir, como dijeron varias compañeras y compañeros, creo que Ro también, es un privilegio hacer teatro en estos tiempos. Y es una alegría y una satisfacción intelectual hacerlo en el hogar teatral de teatristas neuquinos asociados. Así que ahí teníamos a disposición la cocina, el camarín, si queríamos ducharnos. Se extendió la escenografía hasta el final de la sala en un sector que todavía no terminamos de construir, que es los camarines tras escena. El director Esteban Chuk ofreció una perspectiva con el patio de la casa de Bernardo.

0: Yo nunca había vendido una rifa, pero me
1: pero
0: fue,
1: te fue muy bien.
0: Me fue bien porque se ve que la gente me acompañó y acompañó el proyecto, la gente a la que yo le vendí.
2: Claro.
0: Y recaudamos mucho, así que nos ha ido muy bien. Ahora tenemos como propiedad del elenco, propiedad temporal, sillas, alfombras, luces.
2: Claro.
0: Bien, muy contentas y con una súper incógnita de cómo nos va a ir en Cordillera. Por eso estamos acá.
2: Bueno, que además, Ro, no es fácil moverse con un elenco como el que tiene la casa de Bernarda Alba.
1: Leandro le gusta mucho. Hay un,
2: todo
1: hay
2: es
1: una,
2: culpa de Leandro.
1: Hay una traffic donde va solo la escenografía.
2: Claro, claro, porque se van para el sur.
0: Él le encantan las casas y lo que pasa dentro de las casas. Por eso tiene varias obras con la palabra casa.
2: Casa Duarte, ¿no?
0: Sí, realmente. Pero es importante destacar para que la gente, los que nos escuchan y puedan ir a vernos, que acercarse a un clásico de la escritura teatral con un poeta y un dramaturgo artista, porque hacía música y pintaba, recitaba, como Federico García Lorca, es un viaje exquisito de poesía.
2: Sí.
0: Es para leerlo nuevamente, es para regalar un libro de poemas de Federico García Lorca, es para ir a ver sus obras, es para analizar las situaciones que planteaba el autor de aquella lejana España, pero que tiene mucha vigencia, ¿no, Ro?
1: Sí.
0: Un paralelismo con situaciones actuales de nuestro país, de nuestra sociedad. Bueno, el teatro es el reflejo de la conducta humana y de sus sociedades.
2: Uh-huh.
0: Así
2: sí.
0: Que ahí tenemos para... Para que vayan a verla, es una invitación, y conversar sobre la obra.
2: ¿Y dónde van a estar?
1: Vamos a hacer el 9 en... Ay, se me fue. ¿Cuál es el primero? ¿Villa o San Martín?
2: El 9 van a estar en el Centro de Convenciones Arrayanes de Villa Langosta.
1: Sí, Centro de Convenciones. El 10 es en San Martín. Uh-huh. Vos te sabés.
0: En el Centro Cotesma.
2: Centro Cultural Cotesma, hermosa
0: sí.
2: Sala también.
0: Sí,
2: ¿eh?
0: Aparte con un ánimo muy cooperativista, uh-huh, se sostiene sí. Esa cooperativa. Y después viajamos a Bariloche, un espacio cultural pequeño.
1: En MoMA Multiespacio.
0: Sí, de gran renombre, así que...
2: ¿Y cómo llegó la propuesta de esta gira, Rose? ¿Cómo lo tomaste? ¿Te enganchaste seguida? Porque también hay que un poco no armar la agenda y decir, bueno, me voy estos días, aprovecho, disfruto.
1: Fue con mucho tiempo. Son muy, en ese sentido, muy organizados. Y yo no tuve problema, o sea, sí coordiné, porque soy mamá también. Me fijé y me coincide, ¿viste? Cuando se alinea todo. Así que no hubo problema en ese sentido y súper contenta.
2: ¿Van con el mismo elenco que estuvieron acá?
1: Vamos todas, sí.
2: Bien.
0: Todavía no estamos avizorando un elenco espejo, digamos, uh-huh. Un elenco clon, pero sí. Si hace falta, lo podemos hacer.
2: Claro,
0: es
2: claro,
0: más,
2: claro.
0: Yo estoy preparando a otra actriz en mi lugar.
2: Bien,
0: para
2: bien,
0: no
2: bien.
0: Dar sorpresa al elenco.
2: Uh-huh. Está bien.
0: Sí, suponemos que vamos a ir también con nuestros asistentes, Pablo, por ejemplo, Martina. Uh-huh. Vamos a ver si necesitamos asistencias técnicas. Yo el otro día leía un poco de historia del teatro neuquino y recordé de una anécdota que el maestro Edelman, cuando llevaba el radioteatro por los pueblos del sur, él anticipaba y tomaba uno o dos artistas de la ciudad y les daba un papel. Entonces eso hacía que el pueblo, la gente del pueblo, de la ciudad, de la localidad, quisiera ir a ver de qué va a actuar Juan Pérez. Era un gancho.

0: grupo muy, muy lindo, muy unido. Nos contenemos un montón, porque bueno, somos personas, tenemos vidas atrás del elenco. Y nos hemos acompañado un montón, ponele, pasó algo, una tuvo un mal día, cosas que nos, la vida misma, y nos hemos sabido contener mucho, y eso es maravilloso. Trabajar en equipo, che, fíjate esto, che, me olvidé esto, se nos rompió tal cosa, y ahí resolviendo, y eso es lo hermoso que por ahí no lo he encontrado en otros elencos, que no hay ninguna estrella.
1: Claro.
0: Todas nos potenciamos, y si yo te ayudo a brillar a vos, brillamos juntas. Y eso me parece como para remarcar que cuando hay un buen grupo, más allá de tener buenos directores y en general una buena organización, el apoyo entre las actrices, los actores, el grupo es súper importante. Si no
1: Sí.
0: está eso, también se nota.
1: Claro,
2: Yo le
1: claro.
2: agregaría a lo que dijo Ro, la palabra sostén. Es un equipo humano que nos sostenemos mutuamente. Porque en mi caso, por ejemplo, la contención es una palabra que me asusta. No me gusta que me contengan, quiero liberarme ya, me quieren contener. Y por eso sostener es un elenco que nos sostenemos mutuamente.
1: Claro.
2: Y la experiencia en mi caso de volver a escena después de muchos años ha sido muy, muy gratificante, tanto para mí, por las personas que integran esta compañía concertada, como para el público y las personas que uno aprecia o conoce o con quienes hizo algún otro tránsito distinto que no te ha visto actuar, que le gusta y se sorprende. Y además, en relación a lo que decía Rocío recién, se ve un gran equilibrio desde afuera porque las devoluciones que nos hicieron las personas que fueron a verlo, aportes para crecer, para darle más vuelo a la propuesta, fueron muy positivas, con críticas muy constructivas, además de la emoción, el aplauso. Hablar de cómo se veía el trabajo en su integralidad, eso es muy alentador a la hora de sostenernos como equipo, sostener la obra, sostener los buenos diálogos. Así que felices.
1: Y sí, me imagino. Aparte, esta gira es un buen momento, me parece, ¿no? Vamos llegando a fin de año, un poco hablábamos también que es complejo hoy en día hacer teatro, por eso uno lo disfruta tanto, me imagino, para ustedes que son parte de este ambiente. Y esta posibilidad de poder llegar a otros lugares, a otras localidades, Villa La Angostura, Bariloche, San Martín de los Andes, y llegar con una obra como esta, ¿no? Que realmente ha marcado generaciones, creo yo, por lo que bien decías vos, por el propio autor, como es García Lorca. Bueno, y también ustedes ahora acompañadas con un gran director, que me parece
2: Dos,
1: que dos grandes
2: no nos
1: directores,
2: alcanza con
1: tenés
2: uno.
1: razón, que me imagino que es una propuesta interesante también cuando el director te convoca y te dice, te veo en este papel, o cómo fue en el caso de ustedes.
0: Fue por casting,
1: Bien.
0: el año pasado en diciembre. ¿Cuántas éramos? Como 30.
2: 36
0: Sí,
2: mujeres.
0: 36 mujeres que nos presentamos. Y fue muy hermoso. Fue intenso, pero fue muy lindo también esto porque había muchas que ya conocíamos, compañeras de talleres y demás, entonces ir al casting es como ir a rendir una cosa, bueno, yo lo vivo así, ¿viste? Y ver la evolución de tus compañeras con las que entrenás, ver otros talentos, conocer otras personas, para mí fue hermoso. Y
1: Qué
0: bueno,
1: linda,
0: y
1: qué
0: después
1: linda
0: haber
1: experiencia.
0: quedado, bueno, más también.
1: Sin duda, sin duda. Chicas, no sé si están muy apuradas, si no, les invito a que se queden un ratito más en el programa mientras vamos compartiendo información. Ya
2: Sí,
1: que estamos con ustedes,
2: obvio, hay que
1: aprovechamos.
2: aprovechar.
1: Vamos a seguir sumando también a la gente que nos está viendo y que nos está escuchando, porque el fin de semana, como siempre lo decimos, por suerte todavía

proyectos. Y en este caso hablamos también de un grupo de mujeres, 8 mujeres en escena van a ser en este caso, se llaman Flor de Bolero y se van a estar presentando en la ciudad de Plotier. Nuestro compañero Fabián Paredes tuvo la posibilidad de hablar con ellas y nos contaban algo de lo que va a ser la presentación de este fin de semana y cómo es este grupo musical conformado

0: fácil ahí para llegar. Y bueno, ahí pueden reservar la entrada y bueno, de paso comer algo rico, si quieren tomar algo mientras escuchan y disfrutan unos lindos boleros. Así que este sábado 3 de octubre a las 20 horas tenemos ahí esa presentación próxima, digamos.
1: Flor de Boleros somos 8 músicas de Plotier, Neuquén, de Balsa de las Perlas también. Tenemos dos percusionistas, Natalia Gaveta y Lucía León, que se sumó hace poco acá al grupo. Después está Yamila Ramírez, quien está hablando aquí en la nota, en la guitarra. Mara Borja en bajo. Emilia Ayala es nuestra cantante. Tenemos dos vientistas, en el saxofón Lucía Macir y Marianela Noré en trompeta. Y bueno, yo Selina en las teclas y haciendo coros. Así que bueno, somos 8 músicas que estamos trayendo boleros clásicos, versionamos canciones populares de rock nacional, las estamos haciendo boleros también, andamos con ritmos latinoamericanos como cha-cha-cha y bueno, poniendo un poquito ahí de música latinoamericana. Y bueno, ya hace 3 años que está esta banda funcionando, hemos tenido diferentes formaciones, pero bueno, Flor de Bolero ahí sigue sonando y ahora que se viene la primavera-verano tenemos varias fechitas próximas para tocar.
0: Yo en realidad vengo de tocar música clásica, ¿no? Vengo ahí de lo que es más la música académica, la formación de la guitarra clásica, así que bueno, primero hace unos añitos, como charlábamos, estuve en el tango y bueno, ahí ponerse a investigar, mucha escucha, bueno, tomar clases, cursos, ¿no? Y uno ahí se va nutriendo y también después las mismas compañeras de la orquesta también uno se va nutriendo, de ver otras formaciones. Y bueno, este año ahí tuve la fortuna de que Selina me convocó ahí para Flor de Bolero y todo un desafío y también lo mismo, mucha escucha, tiene mucho de escuchar, los clásicos, también de mis compañeras aprendo muchísimo, observar muchos videos. Y bueno, uno va adaptando también su instrumento, es muy versátil la guitarra, así que se pueden tocar muchos estilos. Por ahí el bolero lo que tiene es mucha púa, yo no trabajo con púa, así que también adaptar mis uñas, mi digitación, todo. Pero es todo un desafío y me encanta porque uno se va nutriendo de todos los estilos, así que está buenísimo.
1: En Instagram nos encuentran como Flor de Bolero Neuquén, y ahí tenemos una agenda abierta, donde están las próximas fechas. En noviembre vamos a estar tocando en Neuquén y en Centenario.
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3: Seguimos sumando propuestas que tienen que ver en este caso con el ámbito de la escultura también. Nos vamos a ir hasta Fisque Menuco Roca, allí vamos a saludar a Álvaro Coria. Él es escultor y está haciendo una exposición allí en la ciudad. Álvaro, muy buenos días. Miriam Camargo te saluda. ¿Estás por ahí? ¿Me escuchas bien? Ahí vamos a ver, porque siempre con el tema este del Meet tiene lo bueno, pero nos complica un poquito en el tema de los audios. Álvaro, si me escuchás, vos hablame. Yo de acá, por ahora no te puedo escuchar.
4: Sí, sí te escucho bien.
3: Ahora

0: Estás en una exposición que ya comenzó allí en Fisque Menuco, decíamos en General Roca, una exposición muy interesante, todavía continúa vigente, vamos a contarle a la gente también para que se acerquen, que se llama Animales Ancestrales. ¿Cómo
1: Sí.
0: surge la idea de esta obra en particular?
1: Bueno, agradeciendo a la atención de invitarme, yo soy Álvaro Coria, soy escultor mexicano, vivo acá un par de años acá en el Valle. Y bueno, esta obra y esta exposición surge a través de hacerle un homenaje a los grandes animales ancestrales que tuvieron durante todo el proceso de de los mayas, de la formación de la prehistoria, más bien, no prehistoria, más bien sería del arte prehispánico, ¿no? Se podría decir. Entonces creo que tiene una gran importancia, así como el jaguar, que es un ícono representante de la cultura mexicana, o bien la serpiente emplumada, y bueno, una serie de animales que constan sobre una interpretación de mi trabajo principalmente en madera, que es una de las herramientas y más bien uno de los materiales que utilizo constantemente en mi trabajo.
0: Álvaro, y para conocer un poquito más de tu historia, ¿cómo llegas aquí al Alto Valle desde México?
1: Hace tiempo metí un proyecto para el museo también de allí en Neuquén, y bueno, fue como que se dio todo. Posteriormente conocí a un amigo y ahí empecé el proceso de también intervenirme en dar clases en la Universidad de Río Negro y posteriormente en el IUPA. Entonces, creo que ahí fue como que la parte de mi trabajo, que siempre fue en la producción. Bueno, ahora la verdad que me da gusto empezar a dar una alternativa de compartir lo que uno va aprendiendo sobre el desarrollo del trabajo.
0: Álvaro, ¿y tu elemento favorito, tu material favorito es la madera?
1: Exactamente, sí. Acá en la Argentina hay maderas muy lindas, como el cedro rojo, que es una de las maderas que trabajo, y le doy un acabado que se le llama pátina. La pátina la utilizo con diferentes materiales como ácido nítrico. Ahora hay pinturas muy sofisticadas como sintético al agua, que eso me da otra alternativa principalmente de cuidarme, porque los ácidos son muy peligrosos, ¿no? De alguna manera.
0: Y en el caso de esta muestra de animales ancestrales, ¿cuántas esculturas son las que la gente va a poder visitar?
1: Son 19 esculturas, como había mencionado, diferentes animales que sobre la vida cotidiana y ahora contemporáneamente todavía hay, ¿no? Por ejemplo, esto del chapulín, creo que es uno de los también un referente importante de la cultura mexicana, ¿no?
0: Y ahora que estás con esta muestra, digo, ¿ya estás pensando en lo que se viene? ¿Siempre estás trabajando en algo más?
1: Sí, ahora lo que pasa es que mi trabajo ha sido muy abstracto. Hago una interpretación de la forma, del espacio, del ritmo, los tiempos del cóncavo y convexo, por decirlo así, el espacio vacío. Y ahora estoy iniciando una nueva serie, pero muy figurativa, ¿no? Porque creo que la parte figurativa no es que sea más difícil o más fácil, simplemente creo que de una formación académica que tuve durante un par de años en México, estudié en una universidad que es un ícono referente en las artes, con diferentes grandes artistas como Diego, Orozco, Siqueiros, que tuvieron un referente en la Esmeralda, y Frida Kahlo, ¿no? De hecho, soy la última generación de esa gran escuela que a la fecha sigue

0: con un proceso de esto que se le llama artes visuales, ¿no?
1: Claro. Bueno, la muestra en este caso, ¿dónde puede acercarse la gente para disfrutarla?
0: Es en el Museo Juan Sánchez de Bellas Artes de acá de General Roca. Esto está arriba de la terminal de la ciudad. Y está los martes, está cerrado. Martes, miércoles, jueves, viernes y sábado. Está de 10 a 2 de la tarde y después de 4 a 7 de la noche, ¿no? Entonces, creo que es una buena. Creo que es buena alternativa para poder visitar la muestra. Desde luego se los voy a agradecer de antemano porque creo que es un proceso de casi un par de meses produciendo estas 19 piezas que estoy presentando.
1: Álvaro, ¿hasta cuándo va a estar la muestra allí en el museo?
0: Mira, precisamente esta semana la directora Sofía Fernández me comentó que hasta el 24 de. En teoría era hasta el 17 de octubre del presente. Y ahora extendieron una semana más, va a ser hasta el 24 de octubre.
1: Álvaro, ¿y es distinto el público, digo, aquí, por ejemplo, en nuestra región, como en otros lugares del mundo? Porque vos has tenido la posibilidad de exponer en otros países también.
0: Sí. Creo que la dinámica del museo o bien la galería tiene una alternativa que la gente. Últimamente ya se atreve a visitarlo, ¿no? Porque anteriormente como que hay un pequeño detalle de por qué voy a entrar a una galería si me van a cobrar o en el museo. Creo que ya hay una alternativa muy grande de asistir a estos eventos o bien directamente que la gente empiece a emprender a visitarlos, ¿no? Creo que ya contemporáneamente hay otro tipo de lenguaje en ese aspecto, que creo que la gente se está interesando más por esta dinámica, así como el teatro, la danza, etcétera, etcétera, ¿no? Creo que el Valle tiene desde mi punto de vista, tiene grandes artistas de diferentes maneras, como había mencionado, y creo que hay muchas alternativas para ver una infinidad de opciones, ¿no?
1: Y en este caso la muestra es con entrada libre y gratuita, ¿cierto?
0: Exactamente, sí, es libre y gratuita para la gente. Creo que me daría gusto también mencionar dónde me pueden localizar. Estoy en Instagram, que es arroba escultura Coria, y en Facebook, Álvaro Coria.
1: Bien, bien, bien.
2: Yo le quería preguntar a Álvaro, buen día, soy Cristina.
0: ¿Qué tal, Cristina?
2: ¿Se venden sus obras de arte? ¿Hay un conjunto de personas que les interesa comprar? A mí, por ejemplo, yo viví una experiencia con un escultor de acá, de Neuquén, que tenía una obra también en madera, muy bonita. A mí me impactó mucho porque tenía la misma raíz, era una alegoría del divorcio. Eran
0: Sí.
2: Dos seres, dos personas que se estaban así tomando distancia con los brazos y con toda la mirada, pero de la cintura para abajo permanecían unidas. Y me
0: Claro.
2: interesó alguna vez comprar esa obra, pero en aquel momento no estaba a mi alcance.
0: Bueno, yo trato de saber. Bueno, el museo tiene una referencia importante que muchas veces no se puede vender porque no es fin de lucro, ¿no? Pero
2: Claro.
0: desde luego sí, sí las vendo, vendo en un precio accesible, tampoco
2: Ah, qué bien.
0: doy un precio muy, muy elevado porque la idea de que esto siga manejando y sí, se siga evolucionando en cuanto a que haya gente que se interese por la obra. Y en este caso coleccionistas que tengan también mi trabajo, que eso es también lo que me interesa, ¿no? Tampoco subir o inflar el precio. Yo trabajo en varias galerías en México y también trabajo en una galería en Suiza, en Mosch. Y desde luego son otros precios muy diferentes. No se van a dar los precios que se dan allá, pero se tiene que dar una autenticidad del precio que se maneja, ¿no? Para que

0: accesible tener una escultura de mi autoría.
1: Claro, y además reconocer económicamente la labor del artista,
2: Sí, el
1: que
2: trabajo, claro.
1: es un anhelo y a veces una gran batalla y otras veces es
0: Claro.
1: una conquista, que se tenga en
0: Sí.
1: cuenta que tanto los artistas del mundo de las artes visuales o los artistas escénicos o los artistas de la música trabajan, estudian, ensayan, preparan, eso es tiempo. El tiempo de la labor creativa que pareciera, o a veces lo constatamos, no se conoce, no se vislumbra. Recién acá en este programa de difusión cultural se mencionaba que muchas de las acciones uno las realiza porque ama lo que hace y el amor al arte nos conduce quizás a otorgar sin valorar el tiempo de ejecución o de elaboración. Es importante lo que estamos haciendo, hay que encontrar el modo de explicar a los funcionarios, a las personas que diseñan las políticas culturales públicas, que lo que hacemos es un trabajo y que tiene que tener su retribución económica, porque a mí, por ejemplo, cuando me llega la factura del gas, es tremendo, es un golpe bajo y yo no le puedo decir a Camus, y paren que soy actriz y soy jubilada, no, no me ejecuten de esta manera y además soy friolenta, ¿no?
0: Sí, estoy de acuerdo contigo porque pues es un proceso de muchos años el
1: Tal
0: trabajar
1: cual.
0: y lo que se dice amor al arte, uno creo que uno pasa varias etapas, ¿no? Al principio, desde luego, uno produce con amor, produce con tanto entusiasmo. Y el camino en las artes creo que no son fáciles, ¿no? Yo creo que aquí las compañeras que están en el estudio creo que pueden entender que el camino no es fácil, estar insistiendo, estar produciendo. Y desde luego tomarlo con el entusiasmo de que en un momento uno no va a recibir recursos económicos, simplemente es de producir y producir y estar insistiendo para que en este caso gente que se interese por la obra la pueda obtener, ¿no?
2: Tal cual. Álvaro, la verdad que desde aquí agradecerte por este tiempo, la charla con RTN. Obviamente esperamos tener muchas más con vos para seguir hablando de tu obra, pero vamos a dejar hecha la invitación para que la gente se acerque a disfrutarla también allí en General Roca, en el museo, con entrada libre y gratuita, como bien lo mencionábamos. Ha sido un gusto realmente tenerte con nosotras, ¿eh?
1: Un
0: No,
1: placer. Que
0: al contrario,
1: venda toda su obra, que vengan los coleccionistas de Finlandia. Y
0: muchas
1: algunos
0: gracias.
1: éxitos.
0: Muchas gracias, les agradezco su tiempo y la verdad que es un placer estar con ustedes y esperamos también a mis compañeras, les deseo lo mejor porque creo que también es un camino esto de ser actriz y en este caso la señorita que canta, que toca la guitarra, que creo que es un esmero tremendo el que uno se entusiasma constantemente, el presentarse, el tener un diálogo con respecto a la obra, ¿no?
2: Tal cual,
0: Muchas
2: sí.
0: gracias, les agradezco mucho su tiempo.
2: A vos, un abrazo Álvaro, hasta luego.
0: Igualmente para ustedes, hasta
2: Bueno,
0: pronto.
2: allí estamos
1: Adiós.
2: dialogando con Álvaro Coria, escultor. Él, recordemos que está presentando su obra en el Museo Municipal de Bellas Artes, allí de Fisque Menuco, con entrada libre y gratuita. El museo está ahí nomás, en el primer piso de la terminal de ómnibus, cuando uno llega, así que si averiguas el horario, vas sin problema, no vas a tener inconveniente para acompañar también a este artista. Y ustedes van a estar en la zona sur, decíamos, recordemos, van a estar en Villa La Angostura,
1: San
2: en San Martín de
1: Martín
2: los Andes
1: y en Bariloche.
2: y en Bariloche. Y en Bariloche las voy a invitar, porque tenemos para compartir un material que genera aquí nuestro productor Fabián Paredes. Hay un festival también.
1: Sí. Ah,
2: ¿Sabían
1: sí,
2: de
1: nos
2: eso?
1: vamos a sumar.
2: ¿Se van a sumar?
1: Estamos
2: Justo en las
1: fuera de
2: mismas fechas.
1: programa, pero vamos a, como hizo la ratita frente a Buda,
2: Sí.
1: cuando llegó el buey primero, la ratita se puso en la cabecita del buey y saltó antes. Nosotras desconocíamos de este festival porque

0: poco el festival y a las personas organizando y trabajando en pos de su concreción, pero no recordaba que podía ser esta fecha. Y como dijo Rocío, se armó esta fecha con anticipación, porque las salas son pocas.
1: Sí, claro.
0: Son pocas, tienen mucha demanda. Entonces, bueno, ahí los directores acordaron esta fecha y no hice, yo no hice la asociación con el Festival Nevadas Escénicas. Pero va a ser casi una semana puro teatro. Exacto. Y ahí nos van a ir a ver.
2: Exactamente, son 8 obras que se van a estar presentando en este festival, como bien decías, Nevadas Escénicas, en la ciudad de Bariloche, y compartimos la entrevista que hacíamos con Virginia Fidel, que es parte organizadora, obviamente, de esta fundación. Nevadas Escénicas ya ahora es una fundación.
3: Es un año muy particular, la verdad que, ante todo, muy, muy contenta por esta nueva edición. Iba a decir mágica, pero justamente si algo no es magia, ¿no? Como que la decisión de sostener este tipo de eventos. Y este año, que encima es particular porque para nosotras este nuevo festival transcurre en nuestro primer año, el año fundacional. Nevadas Escénicas es actualmente una fundación porque consideramos que este proyecto, que es el festival, porque es un proyecto, no es solo un evento, es un proyecto que tiene diferentes aristas, y estas diferentes aristas nosotros consideramos que trabajan sobre los públicos, sobre el sector, y consideramos que estas políticas, que estas líneas de acción que tiene el festival merecían poder extenderse durante el año, por una cuestión, por un lado, de que es necesario seguir acompañando al sector cultural, fortalecerlo, comprometernos también con la tarea, el sostenimiento, ¿no? En un año donde los recursos han sido muy escasos, tanto para los trabajadores de la cultura, pero también como para todo el ecosistema que trabaja alrededor de las artes escénicas. Pero también un trabajo muy específico sobre los públicos, ¿no? Pensando en ellos y en decir, es muy importante hoy, ante todo, poder generar acceso a la cultura, pensando que la cultura es transformadora, ¿no? Que también genera mirada crítica, que también acompaña, que también sensibiliza. Este año, del 5 al 11 de octubre, se viene la edición número 13 de este Nevadas Escénicas, que lo vivimos con mucho orgullo, con mucha fuerza, con mucho amor, porque realmente ya gestarlo es una tarea descomunal, pero que también nos sostiene en todas estas acciones. O sea, se sostiene por todos estos objetivos que mencionaba antes. Estas líneas tienen que ver con la formación, tienen que ver con el encuentro, el mercado y la vinculación. Trabajamos muy fuerte en que nuestro sector, pero no solo de la provincia de Río Negro, sino, como mencionaste vos, de la Patagonia. Este año tenemos un foco muy grande puesto en la Patagonia. Creímos que justamente en este contexto estaba bueno poder fortalecernos desde acá hacia afuera. Desde ahí pensamos un festival con una programación fuerte de todas las provincias de nuestra región, pero también con un encuentro donde la intención es eso, es vincular, es generar mercados, es generar circuitos. Tenemos un proyecto que es un objetivo muy fuerte, que es de que este festival salga un circuito, un corredor patagónico 2027. Eso por un lado, pero por otro lado no olvidamos la diversidad de nuestros públicos y a los que apuntamos, que es ese espectador sediento también de nuevas propuestas de diferentes lados, de diferentes regiones, países, nuestros públicos, nuestras niñeces, nuestras juventudes, nuestros adultos mayores. Como siempre, el Nevadas trae una programación muy diversa para todos los gustos, con siempre espectáculos que si no son de difícil acceso. Así que muy contentas de presentarles a todos y a todas esta nueva edición.
2: Bueno, una propuesta más que interesante también para la gente que va a estar en Bariloche, como las chicas que van a tener la posibilidad de disfrutar en vivo y en directo de lo que es este trabajo de Nevadas Escénicas, que decíamos ahora que es fundación también. Es un empujón más, pero también es más trabajo, ¿no? Porque creo que a medida que se avanza,

0: este amor al arte que decía.
1: Y que tiene que venir el dinero, vamos, la prosperidad para todos, porque cuando vos pedís prosperidad y abundancia, no lo pedís para vos, lo pedís para el conjunto, porque si el conjunto está bien, a vos te va a ir bien. Si las personas tienen bienestar, están trabajando, pueden no tener cargas económicas, como está sucediendo y que ojalá pronto se resuelva para todos, vos tenés un excedente en lo económico que te permite salir a comer, te permite ir al teatro, te permite ir a un concierto, comprar una escultura, etcétera, etcétera. Y hace mucho tiempo, cuando era estudiante, hablábamos del ocio creativo.
0: ¿Te acordás? ¿Qué tiempo?
1: Después surge la palabra negocio, que es la negación del ocio. No, basta, queremos que haya ocio creativo, que sean las máquinas que trabajen y el ser humano, las personas, los jóvenes, puedan disfrutar de lo creativo, porque así vamos a hacer un mundo mucho más amable, más solidario, más de arte, más de comunicación desde lo sensible.
0: Está buena
1: esa
0: idea,
1: lo mecánico, ¿no?
0: Sí, totalmente.
1: Esto es de Charles Chaplin.
0: Bueno, para sumar al ocio, nosotros sí te vamos a compartir ahora la agenda del día sábado. Igual recordá que todo esto después queda el material en el Instagram de nuestra agenda, por si te lo perdiste o si querés recordar alguna cosa. Agenda de día sábado, vamos casi llegando al final.
2: Sábado 3. El ciclo de cine Esa no la vi, del IFD número 14 de Cutralcó, proyecta El bueno, el malo y el feo, de Sergio Leone. Nos vemos en nuestra escuela a las 18 horas para compartir este clásico más los pochoclos que corren por nuestra cuenta. No te olvides tu equipo de mate. La entrada es libre y gratuita. Lustra tus zapatos de baile, que celebramos el día del milonguero con una milonga del lago. Noche de tango bien nuestra. Desde las 19 horas en la Biblioteca Popular de Villa Pehueña, show en vivo de Neuquén Tango más Buffet del Parador del Lago. Una obra de danza y teatro físico, una obra que habla sobre todo lo que sostenemos, de las redes que se tejen a nuestro alrededor. Me hace ruido. Se presenta en Deriva Teatro de Neuquén a las 20:30 horas. La entrada es libre y gratuita. En Pehueña Cultural de Neuquén, Claudio Inferno y su Torre de Botellas, circo para adultos, donde el riesgo se mezcla con la tontería, humor, tensión real y una hazaña absurda que mantiene al público entre la risa y el infarto. Venite a las 21 horas con entrada al sobre. 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El ensamble de tango de la Escuela Superior de Música de San Martín de los Andes se suma al ciclo Musa en el Teatro San José de la Ciudad. Una noche para disfrutar del arte local. La entrada es un alimento no perecedero. Consulta lugares al 2972-537772. La cita es a las 21. En Teatro Ámbito Histrión de Neuquén, superestreno de Más respeto que soy tu madre, de Hernán Cassiari. Una comedia sobre la familia, el amor, el caos y esas pequeñas miserias que cuando las vemos desde afuera nos hacen morir de la risa. Reservas al 299-453-0771. Inicio de la función, 21:30 horas. Una vez por mes, la Tapioquería de San Martín de los Andes se vuelve peña. Nos encontramos para otra noche de folclore junto a Alma Raíz. Música, algo rico para comer, brindar y bailar para alegrar el alma. La cita es a las 22 horas.
0: Bueno, y ya llegando casi al final, antes de despedir a las chicas, les vamos a pedir, por favor, y les vamos a dar la palabra para que, bueno, nosotros recordamos, van a estar en Villa Langostura, en San Martín de los Andes y en Bariloche. Ya la semana que viene empieza esta mini gira, podríamos decir, de la Casa de Bernarda Alba. Éxito total aquí en la región y que, por supuesto, para quienes están allí en el sur de la provincia, por favor, no se lo pierdan. Chicas, ¿qué agradecemos? ¿Con qué cerramos?
3: Bueno, mencionar

0: a Romina Ansaldi, que interpreta a Bernarda, Erika Pérez a Martirio, Sofía Conrad a Adela, Yamila Wuoreski, que interpreta a Magdalena, Paulina Jumbel, Amelia, Carola Reyes a La Poncia, Sabina Nossi Di Massa a La Criada, Rocío Serendi, en este caso, interpreto a Angustias, y la señora Cristina Mancilla, que hace de María Josefa la abuela, uh-huh. la que Qué dice lindo. Las verdades.
1: Bueno, yo agradecer a este importante, importantísimo, valiosísimo RTN, que es de la provincia, que hay que cuidar, que hay que hacerla crecer más, y a las comunicadoras, a vos, que nos has recibido estupendamente, a Fabián, que siempre es el puente, a los colaboradores. Quiero agradecer a las personas que nos sostuvieron para que podamos concretar el proyecto, que fueron a ver la obra, despertar el entusiasmo y la motivación a los que nos están escuchando, a las personas amigas de San Martín, de Junín, de Bariloche, de Villa, compañeras y compañeros teatristas que ya nos dijeron, tenemos la entrada, vamos a ir a verles. Y a mi mamá, quiero agradecer a mi madre que está en Catamarca, a mis hermanas. Ahí hice teatro muchos años, así que les mando un abrazo a todo el norte del país. Y bueno, nada, hemos hecho un estreno del mundo mundial porque este trabajo es único.
2: La verdad que sí.
1: Saludamos a nuestros directores que seguramente están buscando la moneda, como todo el mundo, en sus trabajos. Y simplemente agradecer y compartir emociones.
2: Bueno, nosotros también agradecerles a ustedes por haberse quedado en el programa, por haberse acercado hasta aquí, por dedicarnos este tiempo también tan valioso. Y para que siempre el arte esté presente, porque también es información, porque el arte obviamente más allá de escultura, es política, es mucho en estos momentos difíciles que a veces atraviesa nuestro país, así que siempre a bancar y a aprovechar de cada uno de los espectáculos que se presentan en cada una de las regiones, en las localidades, aquí en el Alto Valle, como bien mencionábamos también. Cristina, Rocío, gracias por estar aquí. Agradecemos a todo el equipo aquí de RTN. Y nos dejamos con la agenda del día domingo. Hasta el próximo viernes.
3: Domingo 4. Feria Cambalache les espera en el edificio recuperado de El Diente de Oro en Cipolletti. 22 emprendimientos, un DJ, comida, vermut, cerveza y jugos. Nos encontramos en la esquina de Fernández Oro y Villegas de 16 a 22 horas. La voz de Ana Jorgelina Sotelo llega al Auditorio Municipal Confluencia Viva. Una presentación especial de esta cantora y compositora que hace años construye su camino artístico en Neuquén. Con entrada libre y gratuita, acércate a partir de las 19 horas hasta Avenida Argentina y Roca, en Neuquén. Encuentro de orquestas en la Casa del Bicentenario de Junín de los Andes. Compartirán escenario la Orquesta de Instrumentos Folclóricos de la Escuela de Música Local y la Orquesta Folclórica Latinoamericana Pedro Aguirre Cerda de La Serena, Chile. Entrada libre y gratuita desde las 19:30 horas. Fundación Cultural Patagonia presenta a su Orquesta Sinfónica en el Complejo Cultural Cipolletti a las 20 horas. Más de 50 músicos en escena bajo la dirección del maestro Fabricio Daney. Entradas en ccc.cipolletti.gov.ar. Si todavía no la viste, esta es tu oportunidad. Abrazarte así, una obra de Roberto Fontana Rosa, una comedia dramática con humor, teatro físico y poesía. La entrada es a la gorra en Espacio Trama de San Martín de los Andes a las 20 horas. En el Centro Comunitario Lonquimay de Junín de los Andes, la compañía de teatro Ajares presenta Salvando las Papas, match de improvisación. La cita es a las 20 horas con entrada a la gorra. Gaby Centeno y Nico Leiva presentan A la Amistad Dedicada, un concierto íntimo de tango y folclore. Un reencuentro para ofrendar una vez más lo que une nuestros caminos. La música y la amistad, la voz y la guitarra. Reserva tu lugar al 299-511-8448. Comenzamos

0: lluvia que afecta a la región provocó una importante crecida del río Chimehuín y generó complicaciones en distintos sectores de Junín de los Andes. El intendente de la localidad, Luis Madueño, convocó al Comité de Emergencia Municipal y aseguró que se mantiene un monitoreo permanente de la situación. En la RTN, el funcionario dijo que por el momento no fue necesario evacuar a vecinos, aunque se mantiene bajo vigilancia los sectores considerados críticos ante la posibilidad que el caudal continúe aumentando durante los próximos días, atento a que los pronósticos anuncian más lluvias para ese sector de la provincia.
1: La crecida del río Chimehuín ha provocado serios inconvenientes en nuestras ciudades, por eso tuve que convocar al Comité de Emergencia Municipal para resguardarnos, ante todo, a nuestros ciudadanos, así que hemos tenido días difíciles, obviamente que seguimos también atentos al pronóstico y todo depende de la lluvia que se vaya dando en los próximos días, así que gracias a Dios por el momento no ha tenido que ser esto de evacuar a nadie, pero sí estamos al pendiente en puntos críticos de nuestro río que ha desbordado. En nuestra costanera, el puente Banana, conocido donde están las letras corpóreas, ese sector tuvimos que cerrarlo porque ya el agua ocupó por completo la isla, ya no se ve pasto, es un solo brazo de río. El sector de huertas comunitarias, metros más arriba, llegando por Avenida Neuquén, también tuvimos que intervenir porque ahí se salió el río. Después en el camping La Isla, que ese sector también estaba muy, muy conflictivo. El más crítico es en la calle Salvador Asmar, en donde el río está ahora actualmente al nivel de la calle, y esto nos ha traído muchos inconvenientes y tuvimos que trabajar y hacer una defensa provisoria del río.
0: El lunes comenzará la preinscripción escolar para el ciclo lectivo 2027. El proceso se registra a través de la página digital inscripciones.neuquen.edu.ar. Desde el lunes 5 al 19 de octubre, la preinscripción estará habilitada para el nivel secundario. Del 2 al 6 de noviembre para el nivel inicial. El 2 y el 3 de noviembre se podrán inscribir para sala de 4 años. El 4 y el 5 para sala de 3 años. Y del 9 al 13 para ingresantes del nivel primario. Las fechas y la metodología las detalló en RTN la asesora técnica de la Coordinación de Niveles y Modalidades del Consejo, Laura Anchelerwes.
2: Este año hacemos diseñado una nueva página de inscripciones más acostumbrada a lo que la gente utiliza habitualmente, mucho más a los celulares. Y la página sigue siendo la misma de todos los años, tiene videos explicativos de cuáles son los pasos, nos dice toda la documentación que hay que tener, que lo único que se necesita para inscribir a los estudiantes es el DNI del estudiante y el DNI del tutor. Por supuesto que en esas fechas, apenas empiece la inscripción, todas las escuelas tienen personal disponible para orientar y asesorar a las familias, al igual que las supervisiones. Primero, del 5 al 19 de octubre, nivel secundario. Después, en el mes de noviembre, del 2 al 6, nivel inicial. El 2 y el 3 es para la sala de 4 años. El 4 y el 5 de noviembre para la sala de 3. Y el 6 de noviembre para las salas de 2 y 1 año de las escuelas infantiles. Y después pasamos al 9 de noviembre hasta el 13 para las inscripciones al nivel primario.
0: Servicios. El sábado habrá corte programado en Cenillosa. El EPEN informó que el día sábado 3 de octubre de 9 a 13 horas realizará un corte programado de energía eléctrica en Cenillosa con el objetivo de efectuar tareas de mantenimiento en línea de media tensión. Afectará al casco urbano de Cenillosa en su totalidad, parque industrial, penitenciaría, AFR Manantiales, Colonia San Francisco, Loteo Altos de Cenillosa y AFR Nueva Esperanza.
3: Nacionales.
0: La Cámara Federal confirmó el procesamiento de Grabois por la toma del ex Instituto Perón. La Cámara Federal porteña confirmó los procesamientos del diputado nacional Juan Grabois y del dirigente de Patria Grande, Valentín Peralta, por los delitos de usurpación y resistencia a la autoridad en la causa por el ingreso y permanencia en el ex Instituto Juan Domingo Perón. El tribunal también confirmó los embargos fijados en primera instancia de 5 millones de pesos sobre los bienes de Grabois y de 1 millón de pesos sobre los de Peralta. Según la resolución, las pruebas reunidas, entre ellas testimonios policiales y filmaciones, permiten sostener en esta etapa del proceso que ambos participaron del ingreso y permanencia en el inmueble estatal. Temperatura actual en la ciudad de Neuquén, 11 grados, una décima, humedad 81%. Viento del este a 6 kilómetros, cielo cubierto.

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más humedad 77%, viento del noroeste a 6 kilómetros, cielo cubierto.

0: Subsecretaría de Familia de la provincia lanzó una nueva convocatoria para incorporar familias solidarias con el objetivo de brindar cuidado y contención en un entorno familiar transitorio para niñas, niños y adolescentes. Los mismos, por una medida de protección excepcional, no pueden permanecer temporalmente con su familia de origen. En este caso particular, se trata de un bebé de un mes de vida, una niña de 3 años y 2 hermanas de 7 y 9 años de edad. Así lo contó la integrante del equipo técnico del programa, Paula Silva.
1: Esta convocatoria es la última, la sexta del año. De todas maneras, no hace falta esperar a una convocatoria para inscribirse. Nuestra inscripción está abierta todo el año y todo el año necesitamos familias porque, lamentablemente, todo el tiempo hay pedidos, digamos. Se trata de situaciones en donde hay una medida de protección judicial, que es una medida que implica la separación del niño, niña o adolescente de su familia de origen por alguna situación grave de vulneración de derechos que pone, por supuesto, en riesgo al desarrollo integral. Entonces se toma esta medida que implica una separación temporal. Inmediatamente se comienza a trabajar con la familia de origen para intentar revertir, por supuesto, las causas que dan origen a esta medida. Y el objetivo primordial es que el niño o el adolescente pueda volver con su familia de origen. Entonces se trabaja fuertemente allí y en ese trabajo y en ese tiempo que dura la medida de protección aparecen esta figura de familia solidaria para que los niños y adolescentes transiten esa medida judicial en el seno de una familia y no en una institución.
0: Este fin de semana reabre el mercado concentrador con venta especial de truchas y chivitos del norte neuquino. El mercado ubicado en la ruta 7 hacia Centenario abrirá sus puertas mañana sábado 3 de octubre de 9 a 13 horas. En tanto, hoy viernes estará abierto en su horario habitual de 13:30 horas hasta las 17, con nuevas propuestas de venta donde se destacan chivitos del norte de la Cordec. Las piezas enteras saldrán 160 mil pesos la unidad, fraccionado y envasado al vacío a 20.500 el kilo. En tanto, el cordero estará a 170 mil pesos. Además, habrá escabeches de chivo y de ajo a 20 mil pesos el frasco. Así lo informaba el presidente de la Corporación Interestadual Pulmarí, Martín González.
2: Es un trabajo que venimos haciendo a través del Ministerio de Producción, en conjunto con la Secretaría de Producción y la SUFSE, de poder estar una vez por mes en Neuquén, ¿no? Y vender este producto que tanto lo requiere la gente, ¿no? Como es el chivito de acá del Alto Neuquén. Viernes 2, a partir de las 13:30 horas hasta las 17, y el día sábado, a partir de las 9 hasta las 13 horas. Son 2 días que vamos a estar ahí trabajando, como siempre, o sea, en el mercado concentrador. Estuvimos participando de algunas ferias en Neuquén, y bueno, siempre contentos y felices por los resultados que tenemos. La gente desea mucho chivito, va, compra, se fila, se lleva su chivito, y ahora también con la novedad que tenemos el chivito trozado, ¿no? Entonces la gente elige, salen muy bien todos los cortes, así que van a estar para vender también ahí en el mercado concentrador.
0: Nacionales. La llegada del Papa alterará la actividad bancaria durante el mes de noviembre. El Banco Central de la República Argentina estableció que no habrá bancos en todo el país el martes 10 de noviembre, en coincidencia con el feriado por la visita apostólica del Papa León XIV. La medida alcanzará tanto a las entidades financieras como a las cámaras electrónicas de compensación. De esta manera, no habrá atención en las sucursales bancarias del país durante 5 días. El viernes 6 de noviembre se celebra el Día del Bancario. Tras el fin de semana, tampoco abrirán las sucursales el lunes 9, declarado feriado nacional por la llegada del Sumo Pontífice. Y el martes 10 también será feriado a raíz de la última resolución del Banco Central de la República Argentina. Temperatura actual en la ciudad de Neuquén, 12 grados, 7 décimas, humedad 77%, viento del noroeste a 6 kilómetros, cielo cubierto.
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5: El gobernador Rolando Figueroa reasignó vehículos y dinero incautados en causas por narcotráfico para fortalecer los planes de rehabilitación y prevención. Anunció que se incorporarán 500 patrulleros para la policía provincial.
6: Esta inversión que venimos...

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0: querida provincia. Último día hábil de esta semana, jornada de día viernes 2 de octubre. Estaremos como todos los días hasta la hora 13 con toda la información del ámbito regional y nacional. Mauricio Burgos en los controles y puesta en el aire de la radio. Claudio Clementín, Fernando Coletti y Darío Hernández en la redacción y producción del servicio informativo. Federico Carrasco en el móvil, Pato Álvarez, Juan Pizala, Celi Martín y Luis Randone en la puesta en aire de TV y quien les habla, Paula de Candia. Nos metemos en el clima porque es uno de los temas que se destacan en esta jornada. Hoy hay un poco de ventana, ¿sí?, para clima un poco más aliviado, ¿sí?, pero sin embargo sigue el pronóstico de lluvias, de vientos, de nevadas, sobre todo en la zona cordillerana y centro oeste de nuestra provincia. Estamos hablando en un ratito nada más de este tema, porque hoy charlábamos con el director de defensa, Carlos Cruz, y vamos a escuchar qué compartía aquí en Radio y Televisión del Neuquén para el fin de semana. Pero a esta hora, aquí en la zona del Alto Valle, 14 grados 6 décimas, la humedad 63%, el viento calmo, el cielo cubierto en la jornada del día de hoy. Nos metemos en el pronóstico de la Autoridad Interjurisdiccional de Cuencas, como lo hacemos todos los viernes, para lo que resta de esta jornada, y el pronóstico extendido para el fin de semana. En lo que respecta para el día de hoy, en el norte, Chosmalal, Andacollo, Huinganco, jornada ventosa, ráfagas que van a superar los 70 kilómetros por hora con una máxima de 11 grados. En el sur, San Martín de los Andes, Junín de los Andes, Villa La Angostura, 5 grados la máxima para el día de hoy y nevadas durante todo el día. En el centro continúa presente el viento durante todo el día de hoy con ráfagas que van a superar los 70 kilómetros por hora, 14 grados la máxima. Y aquí en la zona del Alto Valle también jornada de viento con ráfagas por la tarde que van a superar los 70 kilómetros por hora y una máxima de 23 grados. Extendemos el pronóstico hacia el fin de semana, sábado y domingo en el norte. El sábado, mañana, vientos durante todo el día para el norte de la provincia, 9 grados la máxima, 4 grados la mínima. El domingo mejoran las condiciones climáticas, cielo parcialmente nublado, 11 grados la máxima, 7 grados la mínima. En el sur, nevadas y viento para mañana. Hay una alerta de justamente viento blanco para el día sábado en el sur de nuestra provincia. Ráfagas que superan los 75 kilómetros por hora con nevadas. La máxima 3 grados, la mínima 2 grados. Y el domingo continúan las nevadas ya sin presencia de viento importante. La máxima 3 grados, la mínima 3 grados. En el centro para mañana sábado, mucho viento también. Ráfagas de más de 80 kilómetros por hora. Con 11 grados la máxima, 7 grados la mínima. Y el domingo, cielo cubierto, ya sin presencia de viento importante, 12 grados la máxima, 7 grados la mínima. Por último, nos queda el Alto Valle. Mañana sábado, aquí en la zona del Alto Valle, jornada ventosa, con ráfagas de más de 60 kilómetros por hora, 19 grados la máxima, 3 grados la mínima. El domingo, sigue presente el viento con menor intensidad, ráfagas de 50 kilómetros por hora, 20 grados la máxima, 1 grado la mínima. Esto es lo que adelanta por ahora la Autoridad Interjurisdiccional de Cuencas. Escuchamos qué decía Carlos Cruz esta mañana aquí en RTN.
1: De viento fuerte de la mañana hacia la tarde-noche. En el centro y norte de la provincia podemos llegar a tener entre los 60 y 70 kilómetros con ráfagas que pueden llegar a alcanzar los 90 kilómetros por hora desde el paso Pinochado aproximadamente hacia todo lo que es Manzano Amargo, Barbarco y todo el área circundante a Chosmalal y departamento Minas. Como así también lluvias de variada intensidad, con algún condicionante también de algunas nevadas en cotas altas en áreas cordilleranas del sur de la provincia, y bueno, durante el día de hoy viernes y sábado se va a intensificar hacia la tarde. En cuanto a valles y sectores que no están comprendidos bajo alertas meteorológicas del Servicio Meteorológico Nacional, tener mucha atención igual no obstante a esto, podemos tener algunas situaciones de

0: producto de la inestabilidad. Desde el mediodía hacia la tarde y noche, sectores de Confluencia, Vaca Muerta, región de Limay y bueno, sectores cercanos a Cutralcón Plaza, en donde con actividad eléctrica, posibilidad también de caída de granizo y bueno, y algunas lluvias y chaparrones medianamente fuertes por momentos.
1: El director de Defensa Civil de la provincia, Carlos Cruz, siguió diciendo, ¿no?, que esto es efecto o producto de la corriente del Niño, que va a estar instalada, por lo menos con estas condiciones climáticas variables, hasta diciembre. Después viene un verano seco, dijo.
0: Las previsiones en cuanto a precipitaciones y demás se esperan hasta diciembre prácticamente, igual bajo los informes del Servicio Meteorológico Nacional, justamente ayer lo actualizaban respecto al evento del Niño. Sí hay que ser, obviamente, a la comunidad y a la ciudadanía, hay que mantenerse siempre informado de canales oficiales respecto a las condiciones. A la provincia de Neuquén y todo lo que es al norte de la Patagonia nos sitúan bajo condiciones de precipitaciones. Por el momento no tenemos la misma situación nosotros que del país, pero también estamos en un cuadro entre lo normal y superior a lo normal. Sí amerita, obviamente, trabajar bajo prevención, respetar indicaciones del Servicio Meteorológico Nacional, pero espera un panorama con precipitaciones hasta el mes de diciembre, y desde diciembre hacia adelante tal vez esperan condiciones más secas, pero bueno, esto va cambiando totalmente y cada un mes se van actualizando los informes del Servicio Meteorológico Nacional.
1: Rápidamente tomamos contacto con el móvil de RTN. Allí está nuestro compañero Federico Carrasco. Fede, buen mediodía para vos. ¿Cómo estás, Paula? Te saluda.
2: Buen mediodía para vos, Paula, y para toda la audiencia. Y hablando de las condiciones del clima, bueno, una muy, pero muy tenue garúa que se hace presente sobre la capital neuquina, pero con una temperatura por demás agradable. Está muy agradable el clima aquí, pero está garuando muy, pero muy tenuemente en nuestra capital. Bien, nosotros esta mañana con la cámara de Fabián Vega estuvimos en el inicio de las audiencias del juicio por el transfemicidio de Azul Semenienko. Hoy comenzó 8:30 la audiencia que da lugar a los alegatos iniciales. Está a cargo el fiscal, el jefe Agustín García, secundado por la doctora Guadalupe Inaudi. Se está juzgando a Roberto Sánchez, la única persona sindicada como sospechosa del brutal crimen de Azul Semenienko. Nosotros dialogamos con el hermano de Azul, nos referimos a Marco Millapán, que esto nos decía.
3: Obviamente que estamos atravesados por el dolor, creo que es una situación difícil, pero ahí estamos muy, muy bien acompañados con distintas organizaciones, con el equipo de abogados que tenemos. La verdad que estamos sumamente tranquilos, confiados, las pruebas están, se va a hacer justicia y obviamente nuestro trabajo siempre fue de una manera impecable, intachable. Las pruebas que están son concisas. Lo único que pedimos es justicia. Esto fue y será un transfemicidio, esto fue y será un crimen de odio, por más que la defensa intente catalogarlo como una emoción violenta. Creemos que las pruebas están dadas y llamamos a estar en todas estas audiencias de una manera pacífica, sin violencia, sin odio.
4: Sí, la verdad que hoy estamos frente a otro momento histórico de la población travesti trans. Hoy, una vez más, la justicia neuquina pone en valor nuestras vidas, ¿no? Digo, en términos de que se va a juzgar a una persona por haber ejercido violencia y odio hacia nuestra identidad, cosa que como organización no nos llama la atención. Los crímenes de odio han crecido de manera muy amplia en los últimos tiempos. Lo que sí esperamos esta vez, lo que decías vos, muy optimistas de este sistema judicial, esperamos una sentencia ejemplificadora.
5: Acompañando a la familia, a las compañeras de trabajo de Azul en el inicio de este juicio por jurados, hemos acompañado todo el proceso, no solamente exigiendo en su momento la aparición con vida de Azul, sino también todo el proceso judicial que implicó llegar a esta instancia. Y bueno, y esperando, entendiendo que la única manera de que de verdad se haga justicia por ella tiene que ver con estar, con ser, como las mujeres y las diversidades lo venimos haciendo, con estar en las calles, conseguir exigir.

0: escuchábamos en primer término a Marco Villapán, hermano de Azul Semeñengo, también a Tatiana Breve, que integra el colectivo LGBT aquí en la región, y también a Julieta Capó en su rol de concejala, pero también integrante del colectivo Pan y Rosas. Reiteramos, hoy se dio inicio al juicio que se sigue contra Roberto Sánchez por su responsabilidad o no en relación al transfemicidio de Azul Semeñengo. Es todo por el momento, Paula.
1: Un abrazo, Fede. Hasta luego. Federico Carrasco en el móvil de Radio y Televisión del Neuquén. Con respecto a este tema, más de 70 personas van a pasar de testigos, es lo que se espera, y también se esperan más de 14 jornadas, ¿sí?, que lleve por delante este juicio por Azul Semeñengo. Así que estaremos atentos, por supuesto, a cada día a través de Radio y Televisión del Neuquén. 12:14, cambiamos de tema. Plus Petrol y GP obtienen aprobación del RIGI para una inversión de 12.400 millones de dólares en Vaca Muerta. Las compañías internacional y provincial impulsarán el crecimiento debajo del Choique en la Invernada, con el objetivo de incrementar infraestructura para procesamiento, producción y evacuación de hidrocarburos en la provincia del Neuquén. Con esta novedad y a futuro, la inversión permitirá superar los 100.000 barriles diarios de producción de petróleo. Al respecto, el gobernador Rolando Figueroa señaló que la inversión es una muy buena noticia para Neuquén y para la Argentina, al tiempo que destacó la generación de desarrollo, empleo y valor agregado.
2: Es una muy buena noticia para Neuquén, una muy buena noticia para la Argentina, la inversión de Plus Petrol. Creemos que es el camino que hemos elegido entre todos para sacar adelante Neuquén y sacar adelante el país. Trabajando en forma coordinada, realizando las inversiones que son necesarias para el desarrollo. El RIGI fue un gran acierto en el upstream, evidentemente esto lo demuestra. Más de 120.000 barriles van a generar muchísimo desarrollo, pero fundamentalmente mucho empleo y mucho valor agregado en la provincia y mucho valor agregado también en el país.
1: Recordemos que estas declaraciones se dieron en el marco de Argentina Week allí en París, donde se está desarrollando hasta el día de hoy, comenzó el miércoles, jueves y hasta el día de hoy, este evento tan importante donde se expone todo el potencial y, por supuesto, se impulsa a la Argentina a inversión. Allí estuvo presente, como escuchábamos recién, el gobernador Rolando Figueroa junto a otros 13 gobernadores, más parte del Gabinete Nacional y funcionarios del ámbito público y privado, junto todo al presidente Javier Milei, que también abrió esta Argentina Week el día de ayer con muy tempranito. Eran las 7 de la mañana de aquí, 11 de la mañana de Francia, bueno, también con un discurso importante sobre la Argentina. Y en este marco, por supuesto, el ministro de Economía de la Nación, que también está presente, Luis Caputo, también destacó el trabajo que se hizo para concretar las inversiones y sostuvo que se trata de un gran acierto para la provincia y para el país.
3: Una inversión realmente espectacular. Van a estar produciendo más de 600 pozos, construyendo 4 plantas que van a estar empleando más de 4.000 personas en el próximo año y medio. Esto va a aumentar la producción, a implicar un nivel de exportaciones a partir del 2029 aproximadamente, de 2.000 millones de dólares por año. Así que Neuquén para arriba también. Y es un RIGI de aproximadamente 12.000 millones de dólares. Solamente el año próximo va a requerir una inversión de algo más de 1.000 millones de dólares, probablemente 1.400. Esta es la Argentina que queremos, de generación de empleo, de inversión y de desarrollo.
1: Y en este marco también Total Energy anunció que invertirá 5.000 millones de dólares en Vaca Muerta. La presencia de Neuquén en la Argentina Week, que se desarrolla en París, permitió avanzar en estas nuevas oportunidades de inversión para Vaca Muerta. Durante el encuentro, Total Energy anunció una cartera de proyectos cercana a los 10.000 millones de dólares para ampliar su producción de gas y petróleo en la Argentina. Las propuestas también incluyen el desarrollo de petróleo no convencional en el área San Roque y una ampliación de producción gasífera en Aguada Pichana. La actividad internacional

0: empresas del sector energético. Cambiamos de tema, llegó el equipamiento importado para la primera planta de tratamiento de efluentes de camiones atmosféricos neuquina. Se trata de los equipos electromecánicos que conformarán el corazón de la nueva planta de Villa La Angostura. Con una inversión aproximada de 300 millones de pesos, la obra permitirá separar arenas, sólidos y residuos de los líquidos que transportan los camiones atmosféricos antes de su ingreso a la planta de tratamiento ya existente. Es clave para el cuidado ambiental del sur neuquino, así lo confirmó en RTN el intendente de Villa La Angostura, Javier Murel.
1: Un equipo importado, hoy están dadas las condiciones para importar este tipo de equipos y en tiempo récord, así que eso veía muy bien la gente de EPA, en este caso Juan Basaldo nos explicaba que hoy por hoy, bueno, se ha agilizado mucho la importación y esto nos ha favorecido, gracias a Dios. Es un equipo, la verdad que de última tecnología, tiene un costo de alrededor de unos 300 millones de pesos y la verdad que, bueno, ya tener el equipamiento acá, con los trabajos realizados en la planta, bueno, creo que vamos muy bien. Si Dios quiere, para mayo del año que viene, quizás estemos con la posibilidad de poderla inaugurar. No vamos a tirar fechas, pero van a buen ritmo. La empresa Vica, la verdad que está trabajando muy bien. Aprovechó una ventanita en el invierno que estuvo óptima para trabajar, que acá la verdad que el clima nos afecta bastante. Tenemos poco tiempo para llevar adelante obras de esta magnitud.
0: Bien, y frente a las condiciones climáticas que sufrimos durante la semana anterior, de mucha lluvia, y también para lo que se viene para este fin de semana, tal cual lo escuchábamos recién en Carlos Cruz, se realizan medidas preventivas por la crecida del río Chimehuí. La verdad es que se anunció que los caudales de todos los ríos de la provincia están muy al límite, están tomando todos medidas preventivas, también aquí en la ciudad de Neuquén. Pero bueno, el Chimehuí está sumamente alto su caudal por el temporal de lluvia que afectó a la región y genera complicaciones en distintos sectores de Junín de los Andes. El intendente de la localidad, Luis Madueño, convocó al Comité de Emergencia Municipal y aseguró que se mantiene un monitoreo permanente de la situación. En RTN, el funcionario dijo que por el momento no fue necesario evacuar a vecinos, aunque se mantiene bajo vigilancia los sectores considerados críticos ante la posibilidad de que el caudal continúe aumentando durante los próximos días, atento a que los pronósticos anuncian más lluvias para ese sector de la provincia.
2: La crecida del río Chimehuí ha provocado serios inconvenientes en nuestras ciudades, por eso tuve que convocar al Comité de Emergencia Municipal para resguardar, ¿no?, ante todo a nuestros ciudadanos, así que hemos tenido días difíciles, obviamente que seguimos también atentos al pronóstico y todo depende de la lluvia que se vaya dando en los próximos días, así que gracias a Dios por el momento no ha tenido que ser esto de evacuar a nadie, pero sí estamos al pendiente en puntos críticos de nuestro río que ha desbordado. En nuestra costanera, el Puente Banana, conocido donde están las letras corpóreas, ese sector tuvimos que cerrarlo porque ya el agua ocupó por completo la isla, ya no se ve pasto, es un solo brazo de río. El sector de huertas comunitarias, metros más arriba, llegando por Avenida Neuquén, también tuvimos que intervenir porque ahí se salió el río. Después en el camping La Isla, que ese sector también está muy, muy conflictivo. El más crítico es en la calle Salvador Asmar, en donde el río está ahora actualmente al nivel de la calle, y esto nos ha traído muchos inconvenientes y tuvimos que trabajar y hacer una defensa provisoria del río.
0: Avanzan las obras del puente sobre el arroyo Cullín Manzano. La estructura de hierro que unirá a las costas en el paraje cercano a Villa Traful se realizan talleres especiales y tiene un 45% de avance. Mientras tanto, en el lugar realizan los pilotes especiales para contener la obra. El dato lo adelantó el secretario de Ambiente y Recursos Naturales de la provincia, Hipólito Salvatori, quien indicó que el puente estaría listo e instalado antes de fin de año.
3: En metalúrgica estamos en un 45% aproximadamente de la obra. Otra cuestión importante para destacar es generar cuatro pilares para que se apoye esta pasarela metálica. Pero en un trabajo de ingeniería que se realizó en conjunto con Vialidad Provincial, la pasarela se diseñó para que se pueda construir en una metalúrgica y se continúa en los próximos dos meses y medio o tres hasta finalizar con las dos primeras capas de pintura y ya se puede trasladar la pasarela a la localidad para poder montarla. Y también trabajando para que en los momentos que no se pueden realizar obras, se realicen en lugares o en metalúrgicas y en los momentos que tenemos bastantes en los ríos o no tenemos precipitaciones níveas, se pueda instalar.

0: estar inaugurando luego de hacer las pruebas de cargas y un montón de cuestiones de detalles finales de obra.
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2: Recorremos la provincia de la mano de nuestros corresponsales. Como todos los viernes, nos vamos a la localidad de Piedra del Águila. Desde allí está nuestra corresponsal, Rocío Prada.

0: asomando, pero ahí. Y para el fin de semana, por lo que estuvimos viendo, lluvias, 30% de probabilidad de lluvia, el clima va a ser aproximadamente 15 grados la temperatura máxima, y vemos viento, me marca mañana 61 kilómetros y 59 para el domingo. Vamos a ver si es así o no.
1: Por lo menos así lo adelanta la Autoridad Interjurisdiccional de Cuencas, que también nosotros hemos pasado el parte, la extensión para el fin de semana, y bueno, así lo anunciaba, ¿eh?
0: Bien, entonces comenzamos. Tenemos
1: Sí.
0: la tercera feria del libro en la localidad de Piedra de Laila, donde este año lo pusimos donde cada historia tiene un lugar. Va a ser durante el sábado y el domingo y finalizamos el lunes. Vamos a tener distintas actividades con la participación de libreros, editoriales, expositores de la localidad, expositores que vienen de visita y talleres. El sábado va a ser desde las 4 de la tarde hasta las 10 de la noche, el domingo de 10 de la mañana a 2 y media, ahí hacemos un pequeño break, comenzamos nuevamente a las 2 de la tarde hasta las 10 de la noche. El lunes 10 de la mañana hasta las 12 del mediodía y volvemos a arrancar 1 y media hasta las 17:30 horas porque durante el lunes las actividades van a estar destinadas a nuestras instituciones, a nuestras escuelas, a los más chiquitos que van a tener talleres de dibujo, también van a estar obviamente mirando los libros con expositores, así que vamos a estar más que nada el lunes abocado a las escuelas. El domingo tenemos un cierre con un circo y participación de los talleres municipales de danza. Tuvimos el Pre-30 Buen 2026, este se llevó adelante el sábado pasado en el centro comunitario. Este fue nuestro preselectivo, donde fueron seleccionados Meraki para presentarse en el escenario mayor y el dúo de Miguel Gallardo y Gabriel Jara, quienes van a estar en la Globa del Festival. Esos son nuestros ganadores de la localidad de Piedra Laila. Después ganaron un dúo de Junín de los Andes y un solista de San Martín, que también van a estar, uno se va a presentar en el escenario mayor y el otro en la Globa. Ambas propuestas se van a hacer en la ciudad de Cutralcó. Nuestros representantes van a estar ahí, por supuesto, así que los felicitamos. Estamos súper orgullosos como localidad y, por supuesto, también a quienes vinieron a acompañarnos. Desde la Secretaría de Deportes de la provincia se realizó una entrega de aportes destinados a distintas actividades deportivas de la localidad de Piedra Laila. Los elementos fueron destinados a la Liga FAC y a la bicicleteada que se va a hacer dentro de poquito, que se llama Pedaleada por la Esperanza, y al equipo femenino de la Liga de Básquet. Así que, por supuesto, estamos súper contentos y agradecidos por este aporte. El pasado sábado 16 de septiembre, emprendedores de nuestra localidad participaron de Núcleo, un encuentro que se realizó en Neuquén que estuvo destinado a juventudes y emprendedoras de toda la provincia. La jornada contó con capacitaciones y herramientas para fortalecer emprendimientos y negocios, así que los chicos vinieron súper contentos y están expectantes a la próxima reunión. Tuvimos la agenda de actividades de la Ley Provincial número 3300, donde nuestro intendente, el profesor Julio César Hernández, y la directora general de Administración y Gestión de Programas, Flavia Díaz, participaron del lanzamiento del mes de la concientización y acciones para la inclusión plena de las personas con discapacidad. Durante el encuentro se presentó la agenda de actividades que se desarrollará durante octubre en distintos puntos de la provincia. Desde la Municipalidad de Piedra Laila se acompaña esta iniciativa a favor de la inclusión, la accesibilidad y la igualdad de oportunidades. Después tenemos un datito, es que la Comisaría Octava nos informó que a partir de mañana comienzan a atender en las oficinas de nuestro ex hotel Piedra de Laila, específicamente van a ser las oficinas número 5 y 7. El motivo de esto es porque están refaccionando nuestra Comisaría Octava, están con refacciones edilicias, así que por el momento se van a encontrar ahí. Más que nada la información es por nuestros turistas en caso de que necesiten,
1: Claro.
0: obviamente que viajan durante el fin de semana. Y vamos a cerrar con dos cositas. Hoy,
1: Sí.
0: 1 de octubre, es el Día Internacional de las Personas Mayores. Se conmemora el Día Internacional de las Personas Mayores reconociendo su aporte, experiencia e importancia dentro de nuestra comunidad. Nosotros le enviamos un saludo a todas nuestras personas mayores, pero sobre todo a las nuestras, la de nuestra localidad, que nosotros amamos trabajar con ellos y obviamente nos encanta que se sumen a todos los talleres que tenemos. Y por último, esto fue ayer, el 1 de octubre, lo del Día Internacional de las Personas Mayores, no lo queríamos dejar pasar. Y hoy, 2 de octubre, es el Día Internacional del Recolector de Residuos, así que
1: Sí,
0: feliz día a todos nuestros recolectores de residuos.
1: es verdad. También los saludamos desde aquí a aquellos que, por supuesto, arduamente trabajan diariamente.

0: todos los recolectores de residuos de la provincia.
1: Así es, así que así cerramos el viernes
0: bien.
1: De hoy.
0: Rocío, excelente fin de semana para todos allí, un abrazo enorme, será hasta la semana que viene.
1: Nos reencontramos la semana que viene, excelente viernes para todos.
0: Igualmente para ustedes. Rocío Prada, nuestra corresponsal desde la localidad de Piedra del Águila. Antes de seguir avanzando con los corresponsales, saludamos también a Zapala, que está en contacto con Radio y Televisión del Neuquén a través de la 1, sí, nuestro corresponsal Ariel Manteca Martínez, nuestro más caluroso saludo.
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0: 12:30 minutos, saludamos en esta oportunidad a Andrea Cofré. Ella es coordinadora del programa Agentes de Prevención. Andrea, buen mediodía para vos. Paula de Candia te saluda. ¿Cómo estás?
3: Hola, Paula. Muy bien por acá, ¿vos?
0: Bien, nosotros bien. Y queriendo saber más allí en Villa Traful, la Escuela 111 de esa localidad participó de Traful Seguro, Sostenible y con Identidad Territorial. Contanos un poco de esta participación de la Escuela 111.
3: Bien. Mira, te cuento un poquito para que se pueda entender por qué desde el programa pudimos realizar esta jornada. El programa en sí tiene varios ejes centrales de tarea y una de estas funciones es la observación. Esto nos permite no solamente trabajar en Neuquén Capital, sino también abrir el juego y la mirada hacia toda la provincia, ¿no?
0: Sí.
3: En este caso tuvimos varias reuniones de trabajo con Roxana Chávez, la presidenta de la Comisión de Fomento de Villa Traful. Y en una oportunidad nos convoca a nosotros para ver cómo podíamos colaborar con el reordenamiento del vertedero que tienen ellos. A través de esta propuesta de trabajo, lo que surge es este proyecto, Villa Traful, Seguro, Sostenible y con Identidad Territorial. Entonces ahí nos habilita a nosotros a jugar o acompañar en sí a la gestión desde distintas aristas. Entonces, en esta oportunidad surge trabajar en la escuela primaria 111 con la directora Mariana Córdoba, temáticas de seguridad vial.
0: Ah, bien.
3: Claro, y empezar a través de la seguridad vial y de las propuestas que nos realizó Roxana, ella tiene muy claro que su gestión la va desarrollando con el compromiso de los vecinos y de las infancias, ¿no? Entonces dijimos, bueno, vamos a trabajar seguridad vial y nos encontramos con, en uno de los estudios que hicimos previo, calles que no tenían nombre. Entonces nos pareció súper interesante a través de la identidad territorial jugar con los alumnos de la escuela en el nombramiento de esas calles.
0: Claro.
3: Así que fuimos diseñando varias instancias de intervención en la escuela con alumnos que van, te cuento más o menos como para que se entienda por qué 102. Teníamos jardín con salita de 3, 4 y 5 años hasta séptimo grado. Entonces trabajamos con todas las escuelas. Una de las estaciones eran las intervenciones artísticas, donde los chicos intervinieron remeras y al mismo tiempo realizaron un mural con la temática de seguridad vial, ¿no? Para ello nos acompañó Sandra Torres, quien colaboró con simuladores y videos de prevención. Y pudimos cerrar la jornada con Andrés Sosa, que es papá de un alumno de la escuela y un vecino comprometido, quien nos habló de las aves. ¿Por qué las aves son tan importantes en Villa Traful? Y a través de esa explicación, los chicos de cuarto, quinto, sexto y séptimo grado pudieron definir el nombre de 18 calles.
0: Mira.
3: De la comuna.
0: Te pregunto, Andrea, ahora esto se va a plasmar próximamente, porque los chicos van a querer ver plasmados estos nombres en las calles de su localidad, ¿no?
3: Sí, Roxana ya está trabajando, ya tiene los planos, tiene los nombres que los chicos le colocaron a las calles.
0: Sí.
3: Así que ayer se estaba comunicando la gente de Catastro de la comuna para que le pase bien los datos y corroborar entre la información que tenía Roxana y la que teníamos nosotros acá para empezar a trabajar sobre una resolución que se arma previo.
0: Qué excelente propuesta, ¿no? Porque pensar que estos chicos y chicas van a ir creciendo, estos niños y niñas van a ir creciendo, es una idea que no se la van

0: Claro, y nosotros intentamos todo el tiempo en la jornada. Al principio no entendían la importancia.
1: Claro.
0: Empezamos a jugar con cuestiones como, chicos, yo amo Villa Traful, pero la realidad es que no conozco el nombre de todos los vecinos que viven acá. Entonces ustedes dicen, tenés que ir a la gomería que está al lado de la casa de Cristina, y ahí empezaron a entender.
1: Claro.
0: Y ustedes a Cristina la conocen, yo no la conozco, entonces empiezo a dar vuelta por todos lados y no voy a llegar nunca a la gomería.
1: Claro.
0: Y digo, cuando tenemos la posibilidad, gente que quizás no es de la provincia de Neuquén, pero sí del resto del mundo, abre Villa Traful a través del Google Maps y empieza a ampliar y empieza a encontrar los nombres que ustedes están eligiendo hoy. Y ahí es como que fue, nada, fue un momento muy emocionante. Claro. Porque yo le digo, imagínense, cuando yo nací, mi mamá me quería poner Rayén Piré y mi papá, cuando me fue a anotar al registro, me puso Andrea Beatriz.
1: Claro.
0: Digo, no sé qué pasó en el medio, pero yo ni siquiera pude elegir mi nombre, como les pasa a ustedes, como le pasa al mundo entero. Entonces, de golpe poder ponerle el nombre a una calle y más de un lugar.
1: Sumamente que... importante, claro que
0: claro.
1: Sí.
0: Claro,
1: Andrea,
0: me tocó vivir, ¿no?
1: Te pregunto, antes de seguir avanzando, la propuesta que ustedes llevan desde la Subsecretaría de Prevención y Organización Ciudadana, ¿es seguir con otras localidades? Bueno, esta vez fue Villa Traful, pero digo, ¿se espera que se aplique proyectos parecidos como esto en otras localidades?
0: Sí, la idea es poder empezar a rodar por toda la provincia. Ahora tengo en la lista para continuar, tengo Huinganco.
1: Bien, ¿cuándo así sería eso?
0: No definimos fecha todavía, tengo que generar las reuniones previas, empezar a recorrer bien la localidad, hablar con los vecinos, con el intendente, con cada uno de las personas que habitan en Huinganco para poder darle forma, la forma final y adaptar el programa a las necesidades reales de la localidad.
1: O sea, próxima parada, Huinganco.
0: Huinganco, Villa Langostura, Villa Nahueve también.
1: Bien. Andrea, la verdad ha sido un enorme placer charlar con vos. Estamos, la verdad que sumamente interesados en este proyecto, cómo se va desarrollando, cómo responden también las distintas localidades, ¿no? Porque eso es lo que tiene nuestra provincia, una gran variedad de paisajes y de calles y de localidades que va a repercutir seguramente de manera distinta en cada una. Así que vamos a estar atentos, Andrea.
0: Bueno, muchas gracias.
1: Un abrazo enorme y gracias por este contacto con RTN.
0: A ustedes por llamarme, gracias.
1: Hasta luego.
0: Chao.
1: Andrea Cofre, ella es coordinadora del programa de agentes de prevención de la Subsecretaría de Prevención y Organización Ciudadana del Ministerio de Seguridad. Llevaron esta propuesta a Villa Traful, los chicos han respondido, 102 alumnos, y seguirán entonces. Próxima parada, la localidad de Huinganco. 12:37 minutos. Seguimos con más información. Convocan a familias solidarias para la guarda temporal de 4 menores de edad. La Subsecretaría de Familia de la provincia lanzó una nueva convocatoria para incorporar familias solidarias con el objetivo de brindar cuidado y contención en un entorno familiar transitorio para niños, niñas y adolescentes. En esta oportunidad se trata de un bebé de un mes de vida, una niña de 3 años y 2 hermanos de 7 y 9 años de edad. Así lo contó en RTN la integrante del equipo técnico del programa, Paula Silva.
2: Esta convocatoria es la última, la sexta del año. De todas maneras, no hace falta esperar a una convocatoria para inscribirse. Nuestra inscripción está abierta todo el año y todo el año necesitamos familias porque, lamentablemente, todo el tiempo hay pedidos, digamos. Se trata de situaciones en donde hay una medida de protección judicial, que es una medida que implica la separación del niño, niña o adolescente de su familia de origen por alguna situación grave de vulneración de derechos que pone, por supuesto, en riesgo al desarrollo integral. Entonces, se toma esta medida que implica una separación temporal. Inmediatamente se comienza a trabajar con la familia de origen para intentar revertir, por supuesto, las causas que dan origen a esa medida. Y el objetivo primordial es que el niño o el adolescente pueda volver con su familia de origen. Entonces se trabaja fuertemente allí y en ese trabajo y en ese tiempo que dura la medida de protección aparece esta figura de familia solidaria para que los niños y adolescentes transiten esa medida judicial en el seno de una familia y no en una institución.
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1: 12:39 minutos, nos vamos a la actualidad de la localidad de Loncopué, porque desde allí está Luis Huentén,

0: Buen mediodía para vos. ¿Cómo estás, Paula de Cande? Te saluda.
1: Hola, Paula. Hola, la audiencia de la radio de RTN. Sí, acá estamos en Loncopué, en el acceso a Loncopué, en la ruta 26. Por ahí que conoce Loncopué, en el puente de Loncopué, en el arroyo de Loncopué. Estamos acá en el corte de ruta con los trabajadores de temporada, pidiendo el paso a planta, de acuerdo al expediente que se ha ya hecho. Y bueno, lo tienen ahí en el ministerio y no pasa a casa del gobierno. Lo que necesitamos es que lo antes posible se pueda hacer el paso a planta de aquellos compañeros que estamos bajo la ley 3524, que es la ley de terma, y el artículo 37 establece que aquellos compañeros de temporada que tienen 10 temporadas o 12 discontinuas puedan pasar a planta permanente. Y ya estamos próximos a la temporada, que es noviembre, y todavía no hemos tenido el paso a planta.
0: Luis, el pedido a pase de planta permanente es para ¿cuántos trabajadores de termas?
1: Y de acuerdo al expediente hay 48 trabajadores más o menos que estarían en condiciones de poder pasar a planta. Y bueno, desde mayo que terminó la temporada que hemos estado tramitando, después en junio se armó el expediente y así han venido dilatando todo este expediente como para que lo pueda el gobernador y tengan la respuesta que estamos esperando.
0: Bien, ¿cómo se está llevando adelante el reclamo y cómo van a seguir teniendo en cuenta que viene el fin de semana?
1: Bueno, como decía recién, estamos acá en la ruta, cortando por intervalos, estamos cada 2 horas, levantamos el corte, pero bueno, hoy empezamos recién a las 10:30, así que a la 1 vamos a levantar, y después cada 2 horas. También hay un camino alternativo, que aquel que ha venido a Loncopué por el río Agrio, la cuenta del río Agrio, que se va a Quintuco y así llega a la ruta 40 y se pueden ir para Neuquén, así que paso alternativo ahí.
0: Bien, paso alternativo hay, levantan también cada 2 horas el corte. Bueno, esto es importante, ¿no? Te pregunto, ¿van a realizar una asamblea para saber cómo siguen la próxima semana con este reclamo, si vuelven a cortar o cómo van a seguir?
1: Sí, hoy empezamos a estar todo el día y bueno, después a medida que transcurra la hora y si no tenemos respuesta iremos a analizar la medida a seguir, si nos quedamos, nos vamos, cuando volvemos. Y lo otro es que también aclarar que todos aquellos vehículos de emergencia, ambulancia, policía, gendarmería, bomberos, alguna derivación que sea urgente, todo eso estamos dejando pasar, y así como a vehículos con niños menores.
0: Bien. Luis, te agradecemos muchísimo este contacto con RTN. Estamos atentos a lo que ocurre allí en Loncopué.
1: Bueno, gracias. Y bueno, cualquier cosa que pasa acá en Punta, salgo, ¿verdad? Hacemos responsable al gobierno de la provincia por no dar los pasos en tiempo y forma.
0: Bien. Muchísimas gracias, un abrazo grande, hasta luego. Luis Huentén de ATE Loncopué con este reclamo, ¿sí?, que llevan adelante los trabajadores de termas, el corte allí a la entrada de la localidad, 48 trabajadores de termas que reclaman el pase a planta permanente. Cambiamos de tema porque Neuquén será sede del primer Congreso Nacional contra el Microtráfico. El lunes 5 y el martes 6 de octubre en el Centro de Convenciones de Omuyo se realizará el encuentro que reunirá a representantes de fuerzas de seguridad, organismos judiciales y autoridades de distintas provincias para compartir experiencias y analizar el abordaje del narcomenudeo. Uno de los ejes será la desfederalización de la ley de drogas y la experiencia de Neuquén desde la implementación del nuevo esquema. Así lo contó el director de antinarcóticos de la Policía del Neuquén, el comisario Nelson Peralta.
2: Después de la desfederalización se hizo un cambio de paradigma acá en la provincia. Más que nada con los resultados, los efectos puestos en la sociedad, y la verdad que nos trajo muchísimos beneficios en base a lo que hacemos desde policía, ¿no?, para con nuestra gente, ¿no?, acá de la provincia. Empezaron otras provincias a consultar, a ver cómo se había llevado adelante, qué es lo que se había hecho, cómo fue el proceso, ¿no?, porque Neuquén es pionera a nivel Patagonia. Todo el estado tiene un mismo norte en lo que es la lucha contra el narcotráfico. Así fue que se nació lo del Congreso, se invitó a todas las provincias a participar. Tenemos un gran porcentaje confirmado de que van a venir, están muy interesados en saber cómo llevamos adelante todo esto. Está dirigido en principio a las policías provinciales, particularmente al área específica de narcotráfico, ¿no? Básicamente el tema central es la desfederalización.
0: Inicia las actividades por el mes de la inclusión y concientización sobre la discapacidad. La Municipalidad de Neuquén organizó diversas propuestas que se desarrollarán en distintos puntos de la ciudad durante todo el mes. La subsecretaria de Discapacidad, Rocío Martínez, destacó que las actividades forman parte del

0: todo el año.
1: Comenzamos octubre con el mes de concientización y de las acciones para la inclusión plena, que tiene que ver con el trabajo que viene haciendo el municipio a través de la Subsecretaría de Discapacidad. Así que estamos acompañando un año más con diferentes actividades dentro de la ciudad durante todo el mes. La Municipalidad de Neuquén tiene actividades durante todo el año, tiene políticas públicas muy concretas como el transporte accesible, que invita a todos los vecinos a que puedan disfrutar y participar en diferentes actividades, sean recreativas, culturales o deportivas. Después, durante el año también se hacen un montón de actividades. En este caso lo enmarcamos dentro de este mes y no solo estamos invitando a los vecinos de la ciudad, sino a aquellas personas que vienen a visitar la ciudad y que también pueden aprovechar estas actividades que son inclusivas y que además lo que nosotros buscamos es concientizar en temática de discapacidad.
2: Estamos con un montón de actividades durante todo el mes. Vamos a estar en el Paseo de la Costa, la isla 132, con el sistema de Cibici y las bicis accesibles, el cual tenemos tres de ellas. Así que vamos a estar fines de semana de 14 a 17 horas en el Paseo de la Costa y además estamos con un montón de actividades en instituciones tanto públicas como privadas, dando los talleres de diversidad funcional, que es para ponerse en el lugar de una persona con discapacidad, de aprender. También estamos con el taller en lengua de señas, brindándolo a espacios de centros de salud, también instituciones públicas, escuelas, muchos establecimientos educativos, y estamos con un montón de actividades durante todo el mes. Pueden solicitar todos estos dispositivos al teléfono de la Subsecretaría de Discapacidad, 449-1200, interno 4028. El equipo de la Subsecretaría está en el lugar, vamos a estar trabajando ahí. Es directamente ir hasta el Paseo de la Costa y allí pueden hacer uso de la Cibici.
3: Bien, sería los fines de semana nada más.
2: Exactamente, fines de semana. Igual es un dispositivo que lo pueden solicitar cualquier día de la semana, no es que únicamente funcione los días de semana, los fines de semana, sino que está disponible cuando ellos quieran solicitarlos, mandan mensajito o llaman al número que dijimos recién y pueden hacer esto uso cualquier día de la semana.
4: El lunes comienza la preinscripción escolar para el ciclo lectivo 2027. El proceso de registro se realizará de forma digital en la página inscripciones.neuquen.edu.ar. Desde el lunes 5 al 19 de octubre, la preinscripción estará habilitada para el nivel secundario. Del 2 al 6 de noviembre, para el nivel inicial. El 2 y el 3 de noviembre se podrán inscribir para sala de 4 años y el 4 y el 5 para sala de 3 años. En tanto, del 9 al 13 se inscribirán los ingresantes al nivel primario.
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4: Nos vamos ahora a la comarca petrolera Cutralcó, Plaza Huincul. Desde allí está nuestro corresponsal Gabriel Galarza. Gaby, buen mediodía para vos. ¿Cómo estás? Paula, te saluda.
6: Hola, Pauli, buen día para vos, buen día a todos los compañeros, por supuesto a toda la provincia que habitualmente nos escucha a esta hora de la jornada, ¿eh? Paula,
4: ¿sí?
6: ¿Qué pasa, Paulita? Es que tienen todo el día, estás todo el día dentro de RTN, mañana, a la tarde, a todo tiempo.
4: Hacemos el aguante, nada más, hacemos el aguante, ¿eh? Como compañeros hacemos el aguante, nada más.
6: Bueno, te cuento rapidito,
4: ¿sí?
6: Estamos medio como queriendo resguardarnos porque tenemos alerta de viento.
4: ¿Sí?
6: Nosotros aquí en la comarca, por supuesto, estaremos atentos porque, bueno, hay una alerta amarilla que dice que por la tarde, incluso ya en esta hora se ha notado un poquito, que se ha empezado a levantar un poquito más fuerte. Pero las ráfagas que se esperan por aquí, por la zona, serán entre 70 y 75 kilómetros horarios, de acuerdo a las estimaciones que tenemos de los servicios meteorológicos y, por supuesto, de la gente conocedora aquí también. Saben ustedes que aquí, en el aeropuerto, que si bien no está activo del todo, hay un núcleo de trabajadores de la Municipalidad de Cutralcó que presta servicios allí, dando justamente los pronósticos del tiempo, incluso a todos los medios que así lo requieren, ¿eh? Así que, bueno, nada, atentos y... por supuesto, a resguardarse. Si no hay que salir por alguna cuestión en particular o algo urgente, quedarse en casa me parece que es la mejor recomendación.
4: Seguro.
6: Aspecto, ¿no?
4: Seguro.
6: Te cuento rapidito, la gente de Plaza Huincul, tiene buenas noticias para todo lo que es la zona del Barrio Norte, una región o una zona que ha sido postergada durante tantos años, que queda hacia el norte justamente de la localidad, cruzando la ruta provincial número 17, en donde, bueno, se ha llegado con distintos servicios. En alguna oportunidad yo les comenté que tanto la Cooperativa de Energía Eléctrica Copelco, que llegó con el servicio de red domiciliaria para la energía a todos los lugares allí, que en su momento nacieron como especies de pequeñas

0: dedicaban a la producción de huertas y, bueno, crianza de pequeños animales y demás. Hoy hay mucha gente, muchos vecinos que viven en toda esa zona. El municipio amplió en esta gestión toda una serie de trabajos de infraestructura que tenían que ver con la ampliación de servicios de red de agua y cloacales sobre todo. Bueno, terminó la primera etapa, ha terminado justamente la segunda etapa, que terminó con la ampliación de la red cloacal, una obra que ha permitido avanzar justamente con la extensión del servicio hacia todo ese sector de Barrio Norte, insisto, que involucra a más de 70 familias que estaban viviendo allí en aquel lugar. Así que es una obra muy importante, de un costo importante, de una elevación importante por parte del municipio, que bueno, de a poco irán viendo cómo hace para el recupero, justamente, y a propósito de que los vecinos después pagan esto en sistemas financiados por el mismo municipio en las boletas de los servicios retributivos. Por otro lado, quiero contarte que ha comenzado, bueno, en la fiesta del año en la que estamos, empiezan ya las distintas escuelas a ofrecer justamente, ¿no?, a los alumnos que terminan los séptimo grados la posibilidad de estudiar en las escuelas secundarias aquí con distintas modalidades. Hay que decir que también comenzó la Expo Vocacional, el Instituto de Formación Docente número 14, ya arrancó esta mañana, ¿sí?, la temporada de la Expo Vocacional 2026. Básicamente los alumnos y profesores de esta casa de estudios terciarios explicaron a los grupos de alumnos de las escuelas secundarias que los visitan estos de las distintas carreras que se dictan en esta casa, que sobre todo, digo, apunta a lo que es lineamiento de biología. Y otra de las cuestiones que vale la pena mencionar es que arrancó el EPEN número 10, la escuela que está en la ciudad de Plaza Huíncul y que justamente tiene dos orientaciones muy interesantes. Una es la especialidad mecánica y la otra es especialidad en petróleo. Antes era minas y petróleo, después lo de minas se desestimó y la carrera puntualmente apunta a todo lo que es la especialidad petróleo, y que incluso estos técnicos son muchos de ellos cuando salen de la escuela ya prácticamente se insertan en el mercado laboral. Es mucha expectativa y el objetivo, además de fomentar el trabajo y la producción local, arrancó la gente de la EP10. El encuentro también está programado para este domingo entre las 5 de la tarde y las 9 de la noche, y tiene como escenario un SAF que fue inaugurado no hace mucho tiempo, el Salón de Actividades Múltiples y Actividades Físicas, allí en el mismo predio de la escuela, que vino a inaugurar justamente la ministra de Educación con el gobernador y demás. Bueno, ese va a ser el escenario donde van a hacer la muestra para toda la comarca petrolera y donde van a mostrar además todo lo que hacen allí los chicos de la Escuela Provincial de Educación Técnica número 10, General Enrique Mosconi. Hay que decir que es la entrada libre y gratuita, va a haber shows en vivo y por supuesto, bueno, una serie de regalos y de cosas que promueven también la actividad para lo que muestran los chicos en esta expo, ¿no? Y lo último, Pauli, es que en Plaza Huíncul hay que andar con mucho cuidado, porque se puso ya en vigencia el sistema de cámaras con control a partir del convenio con la empresa Cetric. Los controles y las multas llegan incluso hasta desde los 2.000 pesos, que es lo que vale 2.075 pesos, que es lo que vale el litro de nafta super, que es como se valoran las multas aquí, y entiendo que en otras localidades también. El tema es que arrancan ahí y tenés multas que llegan hasta los 2.075.000 pesos si te enganchan, por ejemplo, hablando o escribiendo mensajitos por celular y la cámara detecta que vas en el auto mientras vas manejando, vas haciendo esto, multa, y después a venir a justificar y a pagar la multa.
1: Van a enganchar a muchos, porque muchos andan con los teléfonos celulares mientras que manejan.
0: Sí, señora. Bueno, Gaby, una de las cuestiones, lo último para redondear esto, están trabajando fuertemente, bueno, ya saben ustedes, y es noticia, que la ruta 51 empieza a faltarse un tramo de 40 kilómetros, y esto es una alternativa muy interesante porque, bueno, la ruta 22 atraviesa la ciudad de Plaza Huíncul y ahí

0: tránsito pesado de esta zona.
1: Bien, Gaby, te agradecemos muchísimo este contacto con Radio y Televisión de Neuquén. Un abrazo grande. Hasta la semana que viene.
0: Igualmente, hasta la semana que viene.
1: Chao, compañero. Muchas gracias. Gabriel Galarza, desde la comarca petrolera, Cutralcó, Plaza Huíncul. Y vamos a una de información de servicio para estar atento. Atento los barrios del centro oeste y el sector Fonavi, porque hay un corte de agua que afecta a toda esa zona por un caño que se rompió a la altura de República de Italia al 700. El EPA se informó que hasta la tarde no va a estar solucionado este inconveniente, así que a tener mucha paciencia. Reiteramos, área centro-oeste y sector Fonavi. Una más de servicio, el registro civil móvil el lunes está en Centenario, en la calle Primeros Pobladores, 210, como siempre, de 9 a 14 horas para tramitar DNI, pasaporte y cambio de domicilio. Y mañana sábado, Cenillosa tiene un corte de energía anunciado por el EPEN de 9 a 13 horas que va a afectar al casco urbano de Cenillosa en su totalidad. Parque Industrial, Penitenciaría, AFR Manantiales, Colonia San Francisco, Loteo Altos de Cenillosa, AFR Nueva Esperanza. Una del ámbito nacional, con la llegada del Papa se va a alterar la actividad bancaria durante el mes de noviembre. El Banco Central de la República Argentina confirmó hoy que no habrá bancos en todo el país el martes 10 de noviembre, en coincidencia con el feriado por la visita apostólica del Papa León XIV. La medida alcanzará tanto a las entidades financieras y a las cámaras electrónicas de compensación. De esta manera, no habrá bancos el viernes 6 de noviembre por ser el día del bancario. Sábado y domingo tampoco hay actividad habitualmente, y tras el fin de semana tampoco habrá actividad bancaria el 9, el día lunes 9 por el feriado nacional, y tampoco el martes 10 por decisión si de este decreto firmado por el Banco Central de la República Argentina. 12:56 minutos, nos vamos rápidamente a parte de la actividad cultural para este fin de semana.
2: Esta es la agenda cultural para el fin de semana. Viernes 2. En Mala Palabra, Casa Librera de Neuquén, El pianista que jamás llegó al concierto, un libro de crónicas patagónicas. Participan Cecilia Rayén Guerrero Dewi y Pablo Montanaro. La presentación será a las 18 horas. La Escuela de Música de Plotier invita a conocer la vida y obra de Mozart. Disfrutaremos de su música a través de la participación de estudiantes de nivel FOBAM y nivel infancias. La cita es en nuestra escuela a las 18:30 horas con entrada gratuita. Un viaje a la Patagonia es un libro del ingeniero noruego Nils Johanshander, una edición traducida, prologada y anotada por Raúl Mancilla. Recupera el testimonio de un viajero noruego que recorrió la Patagonia entre 1889 y 1891. La presentación se realizará en la ciudad de Chosmalal a las 19:30 horas en la Galería de Intendentes, con presencia de Raúl Mancilla y Héctor Ordóñez. En una época cualquiera, que es ayer y que es hoy, cuatro peones de circo son abandonados porque ya no son necesarios. Desesperando, sube a escena en el Teatro San José de San Martín de los Andes a las 21 horas. Entradas al 299-628-2174. Sábado 3. El ciclo de cine Esa no la vi, Fede número 14 de Cutralcó, proyecta El bueno, el malo y el feo, de Sergio Leone. Nos vemos en nuestra escuela a las 18 horas para compartir este clásico más los pochoclos que corren por nuestra cuenta. No te olvides tu equipo de mate, la entrada es libre y gratuita. Lustra tus zapatos de baile, que celebramos el día del milonguero con una milonga del lago. Noche de tango bien nuestra. Desde las 19 horas en la Biblioteca Popular de Villa Pehueña, show en vivo de Neuquén Tango más buffet del Parador del Lago. El ensamble de tango de la Escuela Superior de Música de San Martín de los Andes se suma al ciclo Musa en el Teatro San José de la Ciudad. Una noche para disfrutar del arte local. La entrada es un alimento no perecedero. Consulta lugares al 2972-537772. La cita es a las 21. Una vez por mes, la Tapioquería de San Martín de los Andes se vuelve peña. Nos encontramos para otra noche de folclore junto a Alma Raíz. Música, algo rico para comer, brindar y bailar para alegrar el alma. La cita es a las 22 horas. Domingo 4. Feria Cambalache les espera en el edificio recuperado de El Diente de Oro en Cipolletti. 22 emprendimientos, un DJ, comida, vermut, cerveza y jugos. Nos encontramos en la esquina de Fernández Oro y Villegas de 16 a 22 horas. La voz de Ana Jorgelina Sotelo llega al Auditorio Municipal Confluencia Viva, una presentación especial de esta cantora y compositora que hace años construye su camino artístico en Neuquén. Neuquén. Con entrada libre y gratuita, acércate a partir de las 19 horas hasta Avenida Argentina y Roca, en Neuquén. Encuentro de orquestas en la Casa del Bicentenario de Junín de los Andes. Compartirán escenario la Orquesta de Instrumentos Folclóricos de la Escuela de Música Local y la Orquesta Folclórica Latinoamericana Pedro Aguirre Cerda de La Serena, Chile. Entrada libre y gratuita desde las 19:30 horas. Si todavía no la viste, esta es tu oportunidad. Abrazarte así, una obra de Roberto Fontana Rosa, una comedia dramática con humor, teatro físico y poesía. La entrada es a la gorra en Espacio Trama de San Martín de los Andes a las 20 horas.
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1: Los números de la suerte antes del cierre. En primer lugar, 3.275. 3275, los besos. Le siguen del segundo al décimo, 7.856. 2.055, 0.424. 2.127, 9.919. 7.565, 5.760, 4.489 y 4.142. Reiteramos, en primer lugar, 3.275, 3.275, los besos.
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1: Nos despedimos de esta jornada y de esta semana. Mauricio Burgos, gracias en los controles y puesta en el aire de la radio, la redacción y producción. Darío Hernández, Claudio Clementini, Fernando Coleto en el móvil, Federico Carrasco en la puesta en aire de TV, Pato Álvarez, Juan Pizala, Luis Randone y Eli Martín. Quien les habla, Paula De Candia. A toda nuestra provincia le deseamos buena tarde, excelente fin de semana. Nos reencontramos el lunes a partir de las 12 con más panorama informativo por RTN.
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1: Soy Mariano Martínez.

0: Nación de Neuquén. Y créenos de verdad que acá, acá, cada mediodía todo comienza de nuevo. Y hoy más que nunca todo comienza de nuevo. Gente hermosa, bienvenidos a este viernes 2 de octubre. Mi nombre, Mauro Coqui Salinas.
1: No te escuché bien.
0: Mauro Coqui Salinas.
1: Ok.
0: No. Venga. No estoy solo. Esa es ella.
1: Dale.
0: Hoy está con un look perfecto.
1: Mírame.
0: Qué diosa, por
1: que
0: favor.
1: Estoy linda.
0: ¿Quién pudiera tener una compañera como yo tan linda?
1: Yo no
0: tan profesional. Sí, salís divina.
1: Sí.
0: Ella es Verónica Viegas.

0: escuchar.
1: Cuidándote, priorizando tu salud mental, rodeándote de cosas y personas que te hagan bien. Aprendí que la gente te va a dar lo que es, no lo que te mereces. ¿Ok? ¿Quedó? ¿Sí o no?
0: Sí.
1: Las efímeres de hoy. Las efímeres de hoy. Día del escribano. ¿Quién no tiene un escribano, amigo?
0: No tengo, mira, me falta un escribano.
1: Un escribano. ¿Alguien tiene un encargado de edificio, amigo?
0: Sí, mi tía.
1: Dígale feliz día.
0: Mi tía Cookie y mi tía Angélica.
1: Feliz
0: dos.
1: Día. Y hoy es el día del recolector de residuos. Y hoy me enteré que es el día de la sonrisa. Sí, es verdad, ¿o no? No nos importa porque acá nos vamos a reír.
0: ¿La galletita sonrisa, dice Sebas?
1: Sí.
0: Ay, qué
1: sí,
0: buena galletita.
1: Pero ahora vienen como duras. ¿Viste que
0: dura,
1: como
0: dura viene?
1: Sí,
0: ¿qué hacen las galletitas ahora?
1: Y antes eran las sonrisas, ahora tienen cositas para abajo. No, una cosa como horrible.
0: Sí, más blanda, bueno, obviamente.
1: Atención, porque en este espacio,
0: sí,
1: el saber
0: no ocupa lugar.
1: La palabra de hoy es cicatero.
0: Uy, este es medio picante, me da.
1: A ver, ¿qué te da vos, cicatero?
0: Medio, cicatero. Gatero, como
1: cicatero, no,
0: gatero.
1: No, gatero.
0: Sebas.
1: No sé si es cicatero,
0: ¿No?
1: ¿Vos sabés que lo que es cicatero te da una idea?
0: No, la verdad que no puedo entender qué.
1: Persona pues con la extraordinaria fobia de desprenderse del céntimo de su bolsillo. Suele esconder la billetera a la hora de pedirle propina. Y escuchá la excusa que pone. Afirma con orgullo que es un modelo de austeridad.
0: ¡Es un rata!
1: ¡Es un rata! ¡Un miserable!
0: ¡Cicatero, rata, inmundo!
1: Exactamente, persona con la extraordinaria fobia de desprenderse del dinero. Sos una laucha, sos una rata miserable.
0: Exacto.
1: Cochino.
0: ¡Fira!
1: ¡Fira de mi vida!
0: Totalmente, bueno.
1: Bueno.
0: Dicho todo esto, habilitamos las líneas de contacto para que toda la gente nos envíe su mensaje en forma de cariño, mensajes,
1: exacto,
0: texto, audio, fotos, videos. ¿A qué número, Vero?
1: 299-4098-091. Coquito.
0: Dime.
1: Ayer tuve la posibilidad y el placer de conocer a un periodista muy conocido, Nelson Castro.
0: ¿Nelson Castro?
1: Nelson Castro, que está aquí en Neuquén Capital.
0: Conductor de Telenoche en Canal 13 y también tiene sus programas en TN.
1: En TN, el corresponsal, trabaja en radio.
0: ¿Es médico él?
1: Él es médico. Él es director de orquesta, él es pianista, es un montón de cosas, un montón de cosas. Y ayer aprendí un montón de otras cosas.
0: Ah, ¿estuviste con él?
1: Estuve con él. ¿Por
0: qué?
1: Porque la Fundación del Banco Provincia, a partir de ayer, va a comenzar una vez por mes una serie de conversatorios que se llaman Hablar nos une. Hablar nos une. O voces que unen, algo así. Y él, hoy a la noche, va a dirigir la Orquesta Sinfónica de la provincia de Neuquén. Yo no sabía, pero nuestro director, el señor Tolcachir, es maestro de Nelson Castro.
0: Mirá, no sabía.
1: Porque de grande, él dijo,
0: quiero aprender.
1: Tengo tiempo, ¿qué puedo aprender?
0: Qué hombre que no paró en su vida de aprender, justamente.
1: Una historia maravillosa. Hace hincapié en la cultura, hace hincapié en que los chicos tengan el estímulo de descubrir cosas. Pero en 3 minutos más o menos nos permiten ingresar a sus hogares con una pequeña muestra de lo que fue ayer.
0: ¿Lo entrevistaste, Vero?
1: Lo entrevisté.
0: ¿Lo podemos escuchar y podemos ver?
1: Lo podemos ver y lo podemos escuchar.
0: Adelante, señor operador.
2: Con Nelson somos amigos hace 25 años. Entonces, esta charla está pensada un poco como recordar anécdotas y compartir conversaciones que tenemos permanentemente de la cultura, de la música, de la educación, de muchos temas. Y bueno, esta vez va a ser de manera pública. Así que es una gran alegría

0: importante de nuestro tiempo, que con muchísimas facetas muy interesantes, y que creo que nos va a hacer muy bien a todos para pensar y compartir un bello momento.
1: Conozco a, lo conozco a Andrés, a uno de sus hermanos, Claudio, a su mamá, una gran científica, y además Andrés ha sido maestro mío, yo he tomado clases de dirección de orquesta con él, así que tenemos una relación muy intensa. Y yo siempre digo que es un privilegio conocer a personas de los valores de Andrés, valores humanos. Y siempre digo que Neuquén tiene también aquí un baluarte. Andrés podría estar dirigiendo hoy en los circuitos del mundo más importantes y decidió hacer base aquí, echar raíces aquí, para llevar adelante no solamente su desarrollo profesional, actuando, dirigiendo como ustedes lo ven, sino fundamentalmente formando gente, ¿no? Esa es una labor extraordinaria que yo valoro mucho de él y destaco siempre. Y por eso me da enorme felicidad venir cada tanto y hoy para compartir esta experiencia de dirigir la orquesta, pero además de ver el crecimiento de toda esa obra fantástica que él empezó a hacer desde cero.
2: ¿Cuántos Nelson hay dentro de este Nelson que uno todavía le falta conocer?
1: Mira, los Nelson que hay en la vida pública son casi todos los que hay, así que tal vez el último fue este de la música. A mí lo que me interesa compartir en estas cosas es transmitir un mensaje para la gente, sobre todo para la gente joven. El mundo siempre es difícil, ¿no? Pero es maravilloso también. A mí me impacta mucho la llegada a la gente joven, que me ha dado la posibilidad, a través de las coberturas, de saber por dónde, o de poder acercarme a por dónde pasa, ¿no?, el sentimiento de la gente joven. La gente joven valora muchas cosas. Cuando nos acercamos a los jóvenes con propuestas inteligentes, los incorporamos y les mostramos cosas que tal vez ellos nunca imaginaron iban a poder conocer y disfrutar.
0: Quería resaltar este vínculo de RTN con todo el equipo de la Fundación Banco Provincia de Neuquén para organizar estos eventos, conocida por Marlene Velázquez, que imaginó este encuentro y el concierto y bueno, toda esta actividad que hacemos desde el Teatro Español para toda la provincia.
2: Muy generoso, muchas gracias.
1: A usted. Y este es el primero del lanzamiento de un proyecto que vamos a llevar adelante con Andrés aquí para muchas cosas en los próximos años. Vamos a tener ideas, concretar ideas conjuntas como estas que van a ser del deleite y de la valoración de la gente.
3: Muy bien.
2: Ahí está.
3: Muy buena entrevista.
2: Dijo deleite.
3: Muy buena entrevista con el maestro Tolcachir y con
2: este
3: Nelson
2: caso,
3: Castro.
2: Y en este caso, el maestro Nelson Castro, porque vino como músico, no vino como periodista.
3: Exactamente. Hoy dirige la orquesta sinfónica.
2: Exactamente. Bueno, una cosa que llamó muchísimo la atención, y no hablando con la presidencia y con la gente que lleva adelante la Fundación del Banco Provincia, sino con el público, las personas que estaban al lado, me cuesta hablar.
3: Sí. Entonces, aunque parezca...
2: Me puse a hablar con la señora que estaba al lado mío, y dice, yo no conseguí entradas porque se enteró a la hora. Fue a comprar su entrada y ya estaban agotadas.
3: Claro, difícil de encontrar entradas.
2: Así en el lleno.
3: Bueno, bienvenido Nelson Castro entonces a la provincia del Neuquén y felicitaciones por la nota que hizo Radio y Televisión de Neuquén a través de nuestra compañera Verónica Vigas.
2: Yo estaba como en Disney. Me emocioné y lo pisé.
3: ¿Lo pisaste?
2: Sí, lo pisé.
3: Por favor,
2: calza,
3: pobre.
2: Es como yo. Debe calzar como 47, como yo.
3: Bueno, vamos a compartir música. Venimos.

0: escuchando, pero no nos estás escuchando porque hay un problema en nuestra página de internet.
1: Como Pato de Buta Ranquil.
0: Claro, escuchen, bueno, no sé si nos puede escuchar, pero les estamos respondiendo por mensaje.
1: Claro.
0: A los que están por la web, estamos respondiendo por mensaje porque no entendemos por qué, pero no estamos

0: Cliquen ahí. Estamos diciendo todos, cliquea ahí.
1: Cliquea. Viste que ahora hay un verbo nuevo, cliquear.
0: Cliquea ahí. Y si no estás por televisión, no te preocupes porque el sonido anda perfecto.

0: internet está funcionando, lo que falla es el sonido. Ya avisamos a la parte técnica de RTN para que lo puedan solucionar.
1: Sí.
0: Le vamos a enviar ahora un tutorial por mensaje para que nos puedan escuchar directamente por la web, pero por la parte de radio, porque hay dos partes, la tele, con la tele, y abajito dice solamente radio.
1: Jacinto dice, chicos, muy linda la imagen, me gusta todos los programas, felicitaciones a los dos.
0: Jacinto,
1: muchas gracias, cariño.
0: Gracias, amigo.
1: Después Nancy y Diego también hacían el reclamo, dice, sí. Qué emoción verlo con Nelson Castro, sí,
0: hermosa,
1: ¿vieron? Me emocioné tanto que lo pisé.
0: Sin querer queriendo.
1: Dale, Coqui, dale. Wilson de la...
0: Hola, Wilson, buen mediodía a Las Lajas.
1: Así que bueno, quiero. están todos muy contentos porque es viernes.
0: Es viernes, tu corazón, tu cuerpo lo sabe, tu mente también, y eso es lo más importante.
1: Sí.
0: 13:26 minutos en todo el país, la gente se puede comunicar, ¿a qué número, Vero?
1: 299-4098-091.
0: Hay más canciones, más recorrido, por eso seguimos de esta forma, Alex.

0: la gente, Vero?
1: Nuestros compañeros y amigos dicen lo siguiente al 299-4098-091. El Coco, ¿qué hizo? Grabó un video para aquellas personas que se les dificultaba escucharnos. Entonces, llegó el audio, dice Héctor, ¡vamos!, a través del video que le reenviamos a todos los que preguntan. ¡Ay, no tiene audio, no tiene audio, no tiene audio! Muchas gracias. Yo pude. Es así.
0: Como el grupo de papi y de mami de la escuela.
1: Hay que traer plastilina. ¿Cuándo?
0: Hay que pagar la cuota de la escuela. ¿Cuándo?
1: ¿Alguien vio la campera de Juancito? No.
0: Ay, Dios, qué pesado.
1: ¿Alguien vio? No.
0: Esos grupos te tormentan.
1: Bueno, esto, algo parecido. Ahora pude. Yo también. Qué bueno. Lo dicen nuestros amigos, así que le mandamos beso gigante a Mica de Picule Ufú. Le mandamos beso enorme a Jacinto, que dijo, ¡ay, yo pude!
0: Vamos,
1: Diana, Jacinto. ¡Ay, yo pude! ¡Ese es el Coco!
0: Claro. Les grabé un video para que sepan bien, porque claro. ¿Cómo le explicaba si no están escuchando?
1: Héctor de Moto y Vejeros, grande, capo.
0: A vos, capo, amigo mío.
1: Pato de Butarranquil, me encantó la instrucción. Buenísimo.
0: Vamos, Pato. Hola, Pato.
1: Buen fin de semana para los auditores de toda la Argentina y de todos los países limítrofes. Abrazos que escuchan algo en común.
0: ¿Auditores?
1: Ah. Para los que no ven.
0: Ah, claro.
1: Bueno, y Coqui mandó un video. Ah, sí.
0: ¿Querés tu video? Te lo enviamos gratis. Envíanos tu mensaje. Decís, quiero un video. Y te enviamos el video.
1: Al 299-4098-091. Sí. Y va el envío gratis.
0: Sin costo.
1: Exacto.
0: ¿Qué más tenemos? ¿Tenemos algo más?
1: No. ¿Sabés lo que quieren?
0: ¿Qué querés?
1: Quieren música, pero yo les voy a decir. Hoy, el

0: siente el porcentaje de la humedad, el cielo está nublado, ahora no llueve, pero después sí va a llover. Exacto. Betina de Loncopué dice,
1: hola,
0: chicos.
1: Hola, Betina. Hola, Loncopué. Buen día, buen día, buen día.
0: Voy a ampliar esta foto.
1: ¿Qué mando, Betina?
0: No. Una copa de vino en el fondo, una copa con vino, mejor dicho. Mary Pepper. ¿Eh? Chile, lo más picante que hay, y un guiso de lenteja
1: comiendo,
0: con panceta.
1: ¿Estás comiendo picante?
0: No, le pone picante, salsa picante, harto picante, ajíes rojos, secos, disecados y vuelto
1: me
0: a...
1: Me hace...
0: A mí me deja como una flor.
1: Yo hacía lo mismo. El picante es bravo,
0: un girasol,
1: ¿eh?
0: Un girasol.
1: El picante es bravo, después te queda...
0: Sí. Un girasol.
1: El asterisco...
0: Hashtag te queda.
1: Te queda un hashtag. En medio asterisco te queda un hashtag.

0: en vivo a través de Radio y Televisión del Neuquén. A esta hora, 13:42. Estamos en vivo. Ahora nos podés escuchar por la web tranquilamente porque ya ha sido solucionado.
1: Exacto. Su desperfecto ha sido solucionado.
0: Exactamente.
1: Gracias por comunicarse con nosotros.
0: Si quiere el tutorial de Coqui, lo podemos enviar igualmente.
1: Sí. Y lo mandamos sin cargo.
0: Exacto.
1: Por internet.
0: ¿Cómo tengo este quillo?
1: Coquito, preguntan si el mate es dulce o amargo. Amargo.
0: Amargo, amarolio.
1: Porque nosotros somos muy dulces.
0: Demasiado. ¿Eh?
1: Buen día, Vero. Buen día, Coqui. Buenísimo el programa. Soy José de Fernández Oro.
0: Vamos, Fernández Oro.
1: ¿Eh? Me olvidaba, Verito. Saludos para el vecino de Vero. Ah, el de Boca.
0: Claro, Boca, Boca, Boca, Boca.
1: Malísimo. Betina de Loncopue. Chicos, lo que me hicieron reír.
0: No, vos no.
1: Gracias a mí.
0: Claro, vos fuiste.
1: No, tu combinación, nena, es letal.
0: Dejémoslo ahí, el comentario.
1: Es letal, exactamente. Bueno, dice...
0: Tu
1: no,
0: comentario
1: no,
0: es picante. ¿Qué querés que haga?
1: Dice, ahora salen perfectos. Pato de Butarranquil.
0: Hola, Pato.
1: Se fueron al... No dijimos nada malo.
0: No dijimos...
1: Ustedes son los mal pensados.
0: Que cada uno interprete lo que quiere, che.
1: Exactamente. Chicos, está espectacular el programa. Gracias. Saludos, que tengan un excelente fin de semana.
0: Muchas gracias. Igualmente para vos y para toda la gente hermosa que está escuchándonos o viéndonos por televisión. Somos en Radio y Televisión del Neuquén, el medio público de esta provincia enorme y grande, hermosa, bella, divina, como mi compañera Verónica Viegas.
1: Ay, la flor más bella, poneme la cortina.
0: No. Otra vez no.
1: No, otra vez no, ya demasiado.
0: Demasiado lagos.
1: Aparecieron ellas, las madres y la hija. Chicos, mis queridos Coquivero, consulta, ¿más rato llueve?
0: Ah, no sé, ¿vos tenés ahí el pronóstico?
1: Ahora me fijo. Que tengan un buen fin de semana, besitos y bendiciones. Así va a estar todo el día, mi querida Lili.
0: No, ¿sabes que va a venir el viento? Mirá,
1: demasiado.
0: Sí, hay pronóstico de tormentas aisladas.
1: Joder.
0: Con viento fuerte a partir de la tarde-noche. Noche, más que tarde.
1: Sí.
0: Tormentas aisladas. Che, viento fuerte con ráfagas que pueden superar los 60 kilómetros por hora en la zona de Neuquén y alrededores. Información del Servicio Meteorológico Nacional.
1: Cierren las ventanas.
0: La máxima para el día de hoy, 20 grados, para este viernes. Mañana sigue el viento, pero no va a llover, parcialmente nublado. Ventoso,
1: para
0: ventoso,
1: mañana,
0: ventoso.
1: No, pero para hoy sí.
0: 16 grados la máxima.

0: eso, justamente. Desciende la temperatura. El domingo, inestable, algo de viento también, mayormente nublado, pero no hay lluvia. O sea, viernes a la tarde, noche, empieza el viento en la zona de confluencia. El sábado va a estar ventoso y el domingo algo nublado y algo ventoso.
1: Exactamente. Conforme, señorita, si usted va a salir, salga con paraguas, un gorrito, un piloto, etcétera, etcétera, etcétera.
0: O todo lo que tenga.
1: Yo los escucho con la radio a pila, no tengo ningún problema de aplicaciones.
0: ¿Qué pila usás?
1: No son al agua.
0: Las grandes, las triple
1: debe ser,
0: A.
1: Es Everready o Duracell.
0: ¿Cuál usás vos?
1: Yo tengo una radio, una Tonomac de mi papá AM que lleva 10 pilas grandes, un sueldo.
0: ¿10 pilas lleva?
1: Sí, es pesadísima, pero un sueldo. Un sueldo en pilas.
0: Ah, tremendo.
1: No, no, no.
0: Una locura, una locura.
1: Por
0: bueno,
1: eso vengo acá a la radio.
0: Al revés. La gente se comunica, velo, ¿a qué número?
1: 299-4098-091.
0: Más canciones quedan por recorrer, todavía seguimos hasta las 12.

0: llueve como si fuera la última vez en San Martín de los Andes.
1: ¿En serio? ¿Tanto?
0: Sí, sí, sí, lo dice nuestra amiga, este no era, porque escribió la ley. Ariel Osés.
1: Ariel Osés, muy bien.
0: Saludos desde San Martín de los Andes, por acá llueve como la última vez, y después portate bien.
1: Portate bien, Ariel.
0: La ley. Los estoy escuchando.
1: Me porto bien.
0: Tres signos de admiración. Que tengan buen fin de semana. Vos también, querida. Vos también.
1: Saludos para Julio Preto de Chosmalal también.
0: Sí.
1: Bueno, y le voy a pedir un minuto al operador que me corte la música, que quiero contarles algo cortito y con esto nos vamos a despedir. Algo en común es un programa justamente que hacemos con Vero Viegas, y más sinceros no podemos ser en esta horita de tiempo, donde contamos anécdotas, donde contamos un montón de secuencias personales, donde hacemos expresivas sus manifestaciones, donde le hemos contado que cuando pasa música y volvemos al final y le decimos, venimos de una asamblea gremial, sí, que nos compete por nuestro trabajo, por nuestros derechos y demás. Entonces, como somos tan visibles, como somos tan sinceros con ustedes, porque armamos una hermosa comunidad que se reúne todos los mediodías, que nos escuchan por la radio, otros por televisión, otros por la web, yo les quiero ser sinceros porque me está sucediendo algo particular que tiene que ver con una situación de salud mental que estoy atravesando hace mucho tiempo, y por lo tanto he decidido dar un paso al costado de este espacio de radio, que no quita la posibilidad de volver, pero voy a necesitar mucho tiempo para sanar muchas cosas personales que estoy atravesando hace muchísimos años, y que esto afecta también a mucha gente que está del otro lado también, que está padeciendo lo mismo. Tiene que ver con la salud mental, algo que lamentablemente es una pandemia literal en muchos lugares, a cada uno nos atraviesa por diferentes lugares, por diferentes situaciones o sentimientos. Así que como soy sincero y fui siempre sincero con ustedes, cuando se daban cuenta, cuando estaba enamorado, cuando se dieron cuenta que me separé, cuando se dieron cuenta que era hincha de Boca, cuando venía feliz, cuando estuve triste, cuando Vero venía triste, cuando... toda esa sinceridad que tenemos como compañeros y que lo exponemos a ustedes todos los mediodías, no quiero que dejar de lado, no les voy a contar mayor intimidad, pero es una situación personal, y no quiero dejar de lado de contarles a ustedes que están todos los días de por qué mi ausencia a partir del próximo lunes, y por qué se queda, obviamente, Vero Viegas a cargo aquí en la...

0: apoyo como compañera y obviamente que va a llevar el barco como corresponda. Así que gracias a mi familia primero, a toda la gente hermosa que me rodea, a mis compañeros de laburo por bancarme un montón. Y sigan comero, ¿eh? Gente, buen fin de semana, a bancar en Concomún y nos vemos pronto, cuando sea feliz.
1: Cuídate y cúrate.

0: por ti, por mí, por todos, este fin de semana se realizará una nueva travesía en bicicleta, una iniciativa solidaria encabezada por el músico Miguel Esprumón. La actividad busca visibilizar el reclamo por el funcionamiento pleno de un centro oncológico en el norte de la provincia para que los pacientes de la región puedan acceder a sus tratamientos cerca de sus localidades y evitar los traslados hasta Neuquén Capital. La travesía busca mantener vigente el pedido ante las autoridades de salud pública. En Radio Departamento Minas, Sprumont invitó a la comunidad a sumarse a la iniciativa.
1: Para visibilizar la importancia y la necesidad de un centro oncológico para el norte de Neuquén, esta misma lucha que venimos llevando hace varios años y que de a poquito va dando resultados, sentimos que estamos más cerca porque de a poquito algunas cosas ya se van logrando. Sábado a las 8 de la mañana vamos a estar saliendo de la Plaza Andacollo, vamos a ir para Huenganco, después vamos a recorrer la ruta hasta Butalón Norte y llegamos hasta Las Ovejas el sábado, vamos a hacer un acto ahí cuando llegamos, también vamos a hacer un acto en Huenganco cuando pasamos por ahí y después dormimos ahí en Las Ovejas y al otro día estamos saliendo por la ruta 43 de regreso a Andacollo para estar llegando alrededor del mediodía, un poquito más. Muy contento del acompañamiento, van a ser más de 150 ciclistas de toda la provincia. Y bueno, y colaborar siempre con la presencia, que eso es lo importante, ¿no? Porque esta es una lucha de todas las personas, ¿no? Ninguno está libre de poder sufrir la enfermedad o algún familiar, entonces está bueno sumarse y ser parte para que sea una realidad, que ninguna persona tenga que viajar nunca más a Neuquén a hacerse un tratamiento y que podamos hacer todo eso en el norte neuquino para mejorar la calidad de vida, ¿no?, de tantas personas.
0: Se realiza este fin de semana una nueva edición del Chivatos Trail. Andacollo recibe la presencia de más de 300 corredores de todos los niveles que se dan cita para disfrutar de los paisajes y los senderos de la región. La prueba invita a los participantes a experimentar un entorno natural desafiante con un trazado que recorre senderos y caminos rurales, permitiendo a los corredores disfrutar de vistas panorámicas y del aire puro del norte neuquino. Las distancias y categorías serán 5, 10 y 20K competitivas y la Kids, un espacio pensado para que los más pequeños también vivan la experiencia deportiva. Ignacio Parra, a cargo de la organización, habló de la expectativa de esta nueva edición.
2: El mes aniversario de Andacollo, así que bueno, estamos ahí ansiosos, esperando a ver qué pasa y la vamos a alargar igual. Esté lloviendo, ojalá que esté lindo. Y sí, la idea es pasar un lindo fin de semana y que esté bastante movido acá el turismo, ¿no? Las inscripciones las cerramos el viernes pasado con una buena cantidad de corredores, ojalá puedan venir todos. Cerramos dentro de todo en los 300 corredores, un número que dentro de todo lo veníamos manejando y a pesar de que hay muchas cantidades de carreras en la zona, la gente optó por venir y probar Chivatos Trail. Por ahí hemos preguntado en algunos grupos en Neuquén y poner en Neuquén y te dicen, no, esa carrera, las de allá son re áspera, no, nosotros estamos acostumbrados a otra cosa. Pero bueno, hay gente que se anima, viene, son carreras muy técnicas que van por senderos y bueno, tenés que como aprender a correr de nuevo porque es totalmente diferente a la carrera de calle, ¿no? Las distancias tenemos de 20K, son 20 kilómetros, los 10 kilómetros, los 5K, también tenemos las carreras Kid, que es para los nenes, que lo hacemos ahí alrededor de la plaza, es un circuito cerrado.
0: Temperatura en Neuquén Capital, 16 grados centígrados, humedad 64%, viento calmo, cielo mayormente nublado.
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2 de octubre. Y si tienen algún mensaje para enviar, lo pueden hacer al 299-4098-091. El equipo está compuesto por Rodrigo López, en control de radio. Ahí está en la producción, conexión, en la organización, Tania Durán. Laurita Rosales en control de televisión también, y Sebastián Aranda. Y que les habla Verónica Villegas, hoy desde Radio y Televisión de Neuquén, Richeri y Santa Cruz. El señor Edgardo Pino desde la localidad de Junín de los Andes en el día de hoy. Así que con un equipo maravilloso, allí está Cristian Alegría y también Carlos Llévenes. Bueno, dicho todo esto...

0: cielo está nublado. En un ratito lloverá de nuevo. En línea telefónica está el comisario César Guerrero desde la localidad de Zapala, porque han encontrado un montón de armas y trofeos de fauna. Vamos a preguntarle qué es realmente lo que han encontrado. Comisario, ¿cómo le va? Buenas tardes, Verónica Viegas lo saluda.
1: Buenas tardes, soy comisario Guerrero, jefe de la División de Investigaciones Zapala. ¿Cómo le va?
0: Muy bien, yo lo escucho muy lejos. ¿Usted tiene el teléfono en altavoz?
1: No, estoy...
0: Bueno, comisario, ¿realmente qué fue lo que encontraron y en qué lugar exactamente?
1: Bueno, la investigación...
0: Vamos a retomar la comunicación porque es este... está, por lo que sentíamos, está al aire libre. Vamos a retomar la comunicación para poder enterarnos exactamente qué fue lo que encontraron, porque encontraron trofeos trofeos de fauna, armas. Hola. Así que vamos a ver, Tania, si podemos volver a comunicarnos con el comisario Guerrero, ahí en la localidad de Zapala, cerca de Zapala. Queremos saber exactamente en qué lugar, si las personas dijeron algo, no sé. En estas situaciones a veces se escapan, muestran si tenían permiso, no tenían permiso, qué van a hacer después, qué pasa con la gente de fauna, porque sinceramente es un allanamiento muy importante lo que se ha secuestrado, armas, municiones, ornamentas, y este operativo fue junto con la gente de fauna silvestre, y estos elementos vamos a ver que dónde han quedado, si ha quedado a disposición de la justicia, de la gente de fauna, qué se va a hacer, cuál es la actividad luego de estas personas que fueron encontradas en este allanamiento. 12 minutos pasaron ya

0: Oscar Guerrero. Comisario, buenas tardes. Ahora vamos a ver si lo podemos escuchar mucho mejor.
1: Hola, sí, ¿me escucha mejor?
0: Hola.
1: Hola, sí, ¿me escucha?
0: Sí, ahí lo escucho un poco mejor. Cuéntenos, comisario, ¿en dónde fue encontrado, en dónde fue realizado este operativo?
1: Sí, el operativo se realizó a 30 kilómetros acá del ejido urbano de la ciudad de Zapala. Todo se origina a raíz de una investigación que es impulsada por la División de Investigaciones de la Brigada Rural.
0: ¿Y esto fue porque se los encontraron o porque hubo una denuncia?
1: No, hubo una investigación. La Brigada Rural de Zapala tuvo la iniciativa a raíz de una información que ellos reciben. Ahí se hizo, bueno, el análisis de la información y se coordinó con Fauna para ir a realizar el allanamiento.
0: ¿En este allanamiento exactamente qué encontraron?
1: En la diligencia se encontraron 17 armas de fuego, después lo que son trofeos de ciervo, también 17 trofeos, que sería bueno el cráneo del ciervo con las astas, y también cabezas de jabalí y un cuero de zorro colorado.
0: Comisario, ¿todos estos elementos secuestrados quedan ahora bajo la órbita de la justicia?
1: Claro, lo que son los relacionados con la ley 2539 de la protección de fauna silvestre, queda en resguardo de la Dirección Regional de Fauna del Pehuen. Y lo que son las armas de fuego, ahora se va a verificar la documentación, ¿no? Los registros de estas armas de fuego con relación a las municiones también, para ver si, bueno, está acreditado como

0: reporté las tarjetas de consumo.
1: Comisario, ¿y estas personas que le hicieron este secuestro, tenían permiso? ¿Qué va a pasar con estas personas también?
0: No acreditaron ningún permiso, tanto como para la tenencia de estos trofeos, ¿no? Ciervos, y con relación a las armas de fuego tampoco acreditaron las autorizaciones correspondientes, ¿no? Ante el ALMAT.
1: ¿Cuántas personas fueron demoradas? ¿O si están demoradas nuevamente?
0: No se demoró ninguna persona. En la estancia se encontraba el encargado, el propietario no estaba. Y bueno, se dejó constancia nomás de quién es el propietario de la estancia y del encargado y los trabajadores que están ahí.
1: Uh-huh. ¿Exactamente en dónde fue el allanamiento?
0: ¿Cómo?
1: ¿Exactamente dónde fue el allanamiento?
0: Y es afuera acá del eje urbano de Zapala, 30 kilómetros. Está todavía en materia de investigación, así que mucho no se puede brindar de información. Pero bueno, es una estancia.
1: Sí, ¿yendo para el sur o para Las Lajas?
0: ¿Cómo?
1: La estancia está camino hacia el sur de la provincia o hacia Las Lajas.
0: En el radio de 30 kilómetros de Zapala.
1: Alrededor, exactamente. Y a partir de ahora, ¿cómo son los pasos a seguir con respecto a la justicia?
0: Bueno, con relación a la cantidad de armas, esta persona manifiesta ser legítimo usuario de determinada cantidad de armas, así que se va a informar al ANMAT, la Agencia de Materiales Controlados, que sería el Registro Nacional de Armas, se va a informar la situación, ya que no resguardan la seguridad que deberían tener según la reglamentación, ¿no?, vigente, ya que están en un lugar, digamos, de almacenamiento que no reúne las condiciones de seguridad.
1: Comisario, ¿cuándo fue el allanamiento?
0: Va a tener que acreditar, digamos, la tenencia de esas armas con la documentación fehaciente, ¿no?, la documentación física.
1: Sí, sí, sí.
0: Más allá que por ahí puede tener una foto, una imagen, pero al momento del control, sí o sí, el arma de fuego tiene que ser acompañada con la documentación.
1: Comisario, ¿cuándo fue el allanamiento?
0: La investigación surge hace aproximadamente 20 días y se coordinó, porque bueno, lo que es materia logística, se coordinó con la institución de fauna, la Dirección Regional Fauna del Pehuen, y con la Brigada Rural acá de Zapala, ¿no? Que ellos tuvieron la iniciativa, ellos realizan los informes correspondientes para que gestionemos a través de la Brigada de Investigaciones la autorización de la orden de allanamiento.
1: Comisario, ha sido usted muy amable con RTN. Muchas gracias.
0: Bueno, gracias.
1: Hasta luego. Estábamos en diálogo con el comisario César Guerrero. Secuestraron armas, trofeos de fauna en este allanamiento en un radio alrededor de 30 kilómetros de la zona de Zapala. Secuestraron armas, municiones, más de 40 trofeos de fauna silvestre, y este operativo fue realizado junto con la gente de fauna silvestre, y los elementos quedaron a disposición de la justicia.
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1: Pasaron ya de las 2 de la tarde, y desde la localidad de Zapala, viniendo para Neuquén, tenemos que pasar por la localidad de Plotier. Ahí está Damián Fernández, dentro de lo que es parte del grupo Corazones sobre Ruedas. Hay una campaña, así que vamos a hablar con él. Damián, ¿cómo te va? Verónica Viegas te saluda, buenas tardes.
3: Buenas tardes, ¿cómo andamos?
1: Muy bien, ¿vos?
3: Acá andamos en esta campaña, que esperemos que salga algo.
1: Bueno, ¿de qué se trata esta campaña?
3: Se trata más que nada de llevar unas bicicletas al Chenque, son 10 bicis para llevarlas al Chenque, una localidad

0: esta campaña, de qué se trata, a quiénes va destinada y qué es lo que van a llevar.
1: Son 10 bicicletas restauradas desde cero, lijadas, pintadas, algunas más modernas, otras son restauradas y son destinadas a chicos de la escuela rural número 275, es una escuela albergue, que sueñan con tener su bicicleta propia.
0: Damián, ¿cómo se hacen ustedes de estas bicicletas? ¿Cómo hacen para restaurarlas? ¿Quiénes son las personas que los ayudan?
1: Las personas que nos ayudan son el Ciclismo Martín, que es de Cipolletti, nos junta cada vez que puede una caja de repuestos nuevos, en desuso, que él ya no le sirven. A mí me lo donan, yo lo vengo acá, lo pongo en bicicleta en desuso, que los vecinos me van acercando, bicicletas arrumbadas, cuadros, parte, de todo un poco. Yo lo que hago es restaurarlo, los lijo, me encargo de lijarlo, pintarlo y armarlo y dejar la bicicleta en condiciones, ya sea para ir a trabajar, como para ir a la escuela, o como para hacer la actividad al día libre, al aire libre, que está espectacular hoy en día. Más que nada es esto lo que yo me dedico a hacer, como una sola persona, y es todo a pulmón.
0: ¿Cómo haces para la organización, para buscar estas bicicletas? ¿Cómo haces ahora para ir a entregarlas? ¿Cuándo va a ser?
1: Calculamos y esperamos que el día miércoles hay un posible señor con una camioneta que nos cobra 200.000 pesos. Dentro de todo es accesible, por eso es la campaña de 100 pesos para juntar 200.000 pesos, porque yo en este momento no los tengo. Hasta ahora sería el hombre este, que está 100%, ya me dijo que sí, que contara con él y que me cobraba eso.
0: Bueno, ¿cómo la gente puede, cómo podemos ayudarlos para poder juntar este dinero?
1: A través de Mercado Pago, es Cura, déjame que te busque el alias porque no me lo sé de memoria.
0: Ajá, es Cura, es Mercado Pago, ¿no?
1: Sí, Mercado Pago.
0: Sí. Bien, a ver, yo creo que lo tengo acá cerca, como para... Es cura.dama.vial.mp.
1: Ese mismo es.
0: Ahí está, reiteramos, cura.dama.vial.mp, y está a nombre de Damián Elías Fernández. Sí. ¿Puede ser 100 o puede ser un poco más?
1: Lo que la gente pueda es para los chicos de la... Lo vuelvo a reiterar, es para que los chicos tengan su primera bicicleta propia. Anteriormente hemos llevado a Coyuco, a Cipolletti, Cenillosa, a otros parajes, a otros lugares, ciudades cerca de Neuquén. Así que...
0: ¿Hace cuánto que venís haciendo este trabajo de donar bicicletas usadas?
1: Hace poco, 9 años.
0: Ah, bueno, pero... bastante. ¿Y la satisfacción después de entregar las bicicletas, de ver las caritas?
1: No te puedo decir eso. Es sumamente increíble, te llena el alma, sinceramente, el cansancio de... Yo soy panadero. Uh-huh. Trabajo de 12 de la noche a 8 de la mañana. Duermo un poco y arranco con las bicicletas y es como que ver eso... Ver el laburo que hice en ese interín, ver el laburo que hizo el vecino, de ir a buscarla o yo ir a buscarla en bicicleta, arriba de otra bicicleta, y el esfuerzo es, y donárselo a un chico que realmente

lo que haya

0: querido Damián, vamos a reiterar esta, el alias para que el que esté escuchando, se puede donar 100, es una cuestión simbólica, pero si puede un poquito más, mucho mejor, porque es para pagar el traslado de las bicicletas.
1: Sí, sí, y lo que quede, yo sé que el neuquino es solidario y aparte eso es para nuestro, prácticamente nuestro vecino de la escuela rural El Chenque, ¿no? O sea, son para los chicos de allá y lo que llega a quedar el resto. Vamos a comprar casco, vamos a comprar lucecita y todo eso yo lo voy a subir, ustedes van a, yo los voy a mantener al tanto para que vea la gente dónde fue y también decirle a los chicos lo que es la importancia de usar el casco, de que lo vean en la noche y todo eso, ¿no?
0: Las medidas de seguridad de una bicicleta, estés donde
1: más
0: estés.
1: Que nada, este. Sí.
0: Estés donde estés. Damián, para sí. Ustedes que están escuchando, que todos somos muy solidarios, de 100 lo que puedan, todo suma, cura.dama.vial.mp. Es algo solidario, es para los chicos, es para una escuela rural. ¿Cuántos chicos hay en la escuela, Damián?
1: Creo yo que son como 40 o 50 familias. También hay, también van ahí para Rodado 20, Rodado 26 y Rodado 29. También vamos a llevar para una escuela también de ahí, que es una escuela secundaria, para algunos chicos que quieren andar en bicicleta en la casa y no tienen bicicleta y los padres no tienen cómo comprarle una bicicleta, así que también lo vamos a llevar a ellos y a los chicos de la escuela primaria.
0: Damián, ha sido un placer hablar con vos y gracias por tanta solidaridad. Un cariño, muchas gracias.
1: Dale, muchísimas gracias a vos. Nos vemos.
0: Hasta luego. Damián Fernández, del Grupo Corazones sobre Ruedas, y esta campaña con la donación de 100 pesos para chicos del Chenque, una escuela rural cerca de Zapala.
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0: 28 minutos, se pasaron ya de las 2 de la tarde, la temperatura en Neuquén capital 16 grados 6 décimas, el cielo está nublado, la humedad del 60%, nosotros continuamos con Reflejo Neuquino. Hoy la mitad se hace desde los estudios de Radio y Televisión de Neuquén, desde Richeri Santa Cruz, y la otra parte desde Junín de los Andes. Así que este parte del team de Reflejo Neuquino se hace desde los estudios y desde exteriores. Bueno, recordamos que hay una actividad muy interesante en la localidad de Junín de los Andes y ahí nuestro compañero la está cubriendo junto a Carlos Llévenes, este grupo de Radio y Televisión de Neuquén, junto a Cristian Alegría. Este grupo de compañeros lo vamos a estar escuchando en un ratito. Es momento, mi querido Rodrigo López, como dice Edgardo, de todos los días, uno. ¿Uno?

0: escuchaba la mañanita.
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2: Grabando.
0: Les quiero dedicar un saludo. Ahí, muchas gracias por pasar los temas, Eduardo. Y bueno, les mandamos un saludo acá de la cordillera.

0: viaje espectacular hoy con Cristian Alegría, con Carlitos Llévenes, en una ruta, en algunos sectores detonada, es la ruta 237, en algunos lugares con mucho pozo, así que precaución para aquellos que transiten, porque vimos incluso un utilitario volcado sobre sus cuatro cubiertas, digamos, que dan todo para arriba. Afortunadamente hay que hablar de que no hubo lesiones graves, pero sí que tengan mucho cuidado, sobre todo porque la calzada está resbaladiza, está, bueno, hay una alerta también por lluvia, la continuidad del fin de semana con nevada, así que con mucho cuidado sobre todo. Así que primero eso, después en la zona de Bajada Colorada, también la bajada de Coyoncurá, circular con mucha precaución. Hay controles de policía, pero igualmente a tener mucho cuidado aquellos que estén con la intención de llegar hasta aquí, hasta Junín de los Andes, donde llegamos ya en horas del mediodía, bueno, para hacer toda una cobertura del fin de semana, pero también, bueno, Junín de los Andes, Vero, golpeado por, bueno, esta histórica lluvia, ¿no?, que podríamos denominar. Le vamos a agradecer a Daniel Madueño, que es el titular de Obras Públicas aquí en la Municipalidad. Bueno, Daniel, gracias por acercarte acá. Bueno, buenas tardes. Hablaba con vecinos, 20 años por lo menos que no se registraban estas lluvias, ¿no?
1: Sí, la última registrada con esta capacidad fue en el año 94. Ese fue el último año. Hemos tenido otras crecidas en los años restantes, pero de estas características fue en el año 94.
0: ¿Qué impacto ha tenido esto? Porque veíamos el Chicubín bastante desbordado en algunos sectores.
1: Por suerte no se nos desbordó, lo pudimos contener. Fue un trabajo de una semana, un trabajo arduo de entre empleados municipales, vehículos y personal que tuvimos que contratar específicamente para generar la contención, y con muchísima ayuda del gobierno provincial. Si no estuviese en estado de ellos, seguramente no lograríamos lo que logramos. No tuvimos evacuados, el río por momentos se desbordó, pero lo contuvimos rápido y no tuvimos que sufrir ningún tipo de anegación. Como pueden ver, se puede circular por la ciudad, pero bueno, los puntos más bajos del pueblo, sin duda tuvimos que hacer un movimiento de suelo y traslado de material para contener bastante, bastante grande.
0: ¿En qué sectores trabajaron con la contención, no?
1: Trabajamos en la zona norte del pueblo, detrás del parque industrial, en la zona que se conoce aquí como las huertas comunitarias. Ese fue el primer trabajo, es una de las zonas que más riesgo tenemos. Por suerte se pudo contener, esperamos que esta lluvia se mantenga así con este volumen de lluvia. Nos preocupa mucho lo que pueda llegar a venir desde el lago Huchilafquén, en la naciente del río Chimehuín, que nos dijeron que allí las lluvias pueden ser un poco más intensas que acá, lo que hace que el nivel crezca en la ciudad. Y después en el intermedio, sobre la calle Salvador Asmar, ese fue el peor lugar, digamos, el río llegó a su límite, y a medida que íbamos conteniendo, el río era ahí una pelea cuerpo a cuerpo, que logramos contenerlo. Tenemos calles que están con agua, no tenemos forma de desagotarlas, pero bueno, ya por lo menos no tenemos entrada de agua de río. Y después en la zona baja, más sobre la zona sur, la readecuación de canales, tapado de algunos canales, porque ya el nivel del río estaba tan alto que estaba ingresando el agua por los mismos desagües que habíamos generado, estaba ingresando al pueblo, entonces logramos contener todo eso también.
0: Bueno, el pronóstico habla de la continuidad de este frente de lluvias, ¿no?
1: Hasta el día domingo tenemos continuidad de este frente, va a ser con lluvias intermitentes, por suerte para la localidad no son lluvias persistentes que nos generen lo mismo que hace 5 días atrás, pero como te digo, a 22 kilómetros que está la boca del lago Huchilafquén, en la naciente del río Chimehuín, las lluvias van a ser más intensas y seguramente por la noche tengamos registros de crecimiento del río, que es digamos, generalmente por la noche es cuando más crece.
0: ¿Hace poco asumiste el cargo?
1: 17 días.
0: ¿Qué bautismo?
1: Tal cual. Pero bueno, creo que nos pusimos a la altura del desafío y estamos dando batalla con todas las indicaciones del intendente, que la verdad ha estado constantemente al frente de todo, en comunicación y en la coordinación. Él es el jefe del COE y bueno, hemos estado trabajando por lo menos en forma organizada y planificada.
0: Bueno, ¿qué tiene que saber el vecino?
1: Por ahora que la situación está controlada, que no tenemos, digamos, mayores peligros, el trabajo más fuerte se hizo y esperamos que dé frutos. Ya para el lunes se esperan por lo menos otro clima y mejoras, lo que haría bajar el nivel del río. Ya con eso la situación nos permite comenzar a trabajar a nosotros en readecuar lo que pusimos como defensa y en mejorarlo, entonces tenemos buenas expectativas.
0: Al vecino también, bueno, hablar de la paciencia, porque tiene que esperar que mejore el tiempo para las calles de tierra.
1: Sí, los frentistas del río, bueno, es muy lindo tener el río enfrente, pero también trae sus consecuencias, y bueno, una de ellas es estas, pero bueno, sí, los vecinos tienen mucha paciencia y se les agradece también muchísimo.
0: Muchas gracias.
1: No, por favor, gracias a vos.
0: momento, Daniel Madueño, el titular de Obras Públicas aquí en la Municipalidad de Junín de los Andes, te decía, una tardecita que cielo cubierto, está lloviznando por momentos.

0: la jornada aquí, bien, bien de cordillera, obviamente. Y vamos a seguir hablando con otro de los entrevistados que están por aquí, porque el fin de semana, bueno, también tenemos varias actividades. Está aquí Silvia Guayquimil, que es coordinadora, y Marisa Rabia, diseñadora del desfile de emprendedores, que, bueno, se va a vivir también este fin de semana. Bueno, primero, gracias por acercarte aquí, está fresquito, pero bueno, me imagino la expectativa ya del fin de semana, ¿no?
1: Sí, es tremendo, estuvimos trabajando toda la semana. Hoy, al menos en mi rol, paramos un poquito hasta mañana, que estamos todo el día, pero sí, colaborando mucho con todos los grupitos. Yo estoy con varios grupos colaborando para hacer de ese día lo mejor. De hecho, soy la que coordina todo el show del desfile, desde las modelos, las pasadas, la coreo, la música, los outfits, maquillaje, todo. Así que sí, es una gran carga y motivación a la vez.
0: Bueno, ¿cómo lo han pensado? ¿Cuándo se iniciaría? ¿Cómo, y dónde va a ser también, ¿no?
1: Bueno, esto lo venimos pensando hace meses, pero va a ser el día de mañana en el Colegio María Auxiliadora, el gimnasio del lugar, ¿sí? Inicia a las 1 o a las 13:30 horas, mejor dicho, con stands, gastronomía, y luego más tarde, por la tarde 5 o 6 de la tarde, ya iniciamos toda la parte del evento en sí, del desfile de otro tipo de emprendedores, los cuales van a tener show, van a tener justamente este desfile emblemático en lo que abarca nuestra provincia del Neuquén, que también conlleva un desfile que no solamente es el típico de modas y todo eso, sino que también le damos una gran importancia a todo lo autóctono, lo terrenal, que es mapuche en este caso, ¿no?
0: Hay un desfile de poncho, creo, ¿no?
1: Sí, exactamente. Y en este caso me siento muy representada porque yo también soy mapuche, originaria, así que bueno, la verdad que estar acá en mi lugar y brindando un show de este estilo, o coordinando, mejor dicho, es la verdad muy linda.
0: Qué lindo revalorizar toda la cultura, lo ancestral que también tiene aquí la zona.
1: Totalmente. Es muy valioso y además que es muy importante en nuestra zona que antiguamente nunca ha pasado esto de un desfile de modas que conlleve todo lo que tiene que ver nuestro territorio, ¿no? Y lo autóctono, como vos decís.
0: Bueno, ¿cuántos emprendedores habrá? ¿Qué dimensión tiene esto?
1: Bueno, en total, tanto stands como todo, más de 50. Después, en el desfile en sí, bueno, será la mitad aproximadamente. Y tenemos una cantidad de modelos este año impresionante entre chicos y chicas de distintas edades, ¿no? Porque esto para nada es sumamente como selectivo en el sentido de típico de la modelo, ¿no? Sino que abarca un montón de edades y un montón de cuerpos también. Eso también es lindo valorar y también compartir, ¿no? En este caso con ustedes.
0: Qué buena impronta, ¿no? En estos tiempos de también, ¿por qué no hablar de la interculturalidad?
1: Sí, totalmente. Es muy lindo esto porque es algo que ya conocemos quizás acá en Junín o en esta zona donde el mapuche es como algo normalizado, por así decirlo, pero no así en materia de salida, en sentido de los shows, eventos, y que el resto de las provincias o del mundo en sí conozca de qué se trata.
0: Bueno, la invitación entonces para mañana a partir de las...
1: Sí, para mañana a partir de las 13:30 ya estamos abiertos ahí al público para que puedan disfrutar un poquito en la parte de stands, que van a encontrar un montón de cosas hermosas, también gastronomía, y posterior a eso, más tarde, va a venir todo lo que contempla con el show que estamos coordinando, así que felices de invitar a todo el público que ahí está atrás, y bueno, y a ustedes también.
0: Aparte de un esfuerzo de varias semanas, varios meses, ¿no?
1: Sí, no, es un montón. Y se reforzó en el último mes. La verdad que venimos con equipos de mujeres que se sumaron a todo este encuentro y esta acción. De por sí saber que estas mujeres no se dedican a eso, están aprendiendo. Y también para ellas es un montón, ¿no?
0: Eso te iba a preguntar, ¿no? Las tejedoras que quizás vamos a ver muchos de sus ponchos, ¿cómo tomaron todo esto de ver sus confecciones mostrados, ¿no? En estas características?
1: Y la verdad que es un impacto para ellas, porque claramente quizás la pobladora típica no está acostumbrada a lo industrial, a lo profesional, al logo, al mostrarse, y quizás esto también es una oportunidad para ellas y para todos los emprendedores de profesionalizar y mostrar sus artículos,

0: a nivel tanto cultural como profesional.
1: Bueno, muchas gracias.
0: Bueno, gracias a ustedes.
1: Bueno, Berito, estaba bueno acá la parte de la coordinación. Vamos a hablar con Marisa. Está por aquí Rabia, que es una de las diseñadoras que va a estar en este desfile. Bueno, Marisa, que también gracias por acercarte hasta acá.
0: Gracias a ustedes. Estoy agradecida de que me hayan invitado a venir a contar mi trayectoria.
1: Claro.
0: Me recibí a los 15 años en el Colegio María Auxiliadora. A los 20 empecé a trabajar como medio en mi casa, porque no tenía ningún lugar, o sea, no tenía local, no tenía nada. Hoy cuento con mi local, ¿puedo decir cómo se llama?
1: Sí, claro.
0: Se llama Creaciones Marina, en honor a mi hija, donde confecciono mis vestidos y estoy dedicada a los vestidos de 15 años y novias egresadas. Es lo que estoy haciendo ahora.
1: ¿Con esto estás hace cuántos años ya?
0: 42. Yo tenía 20 años cuando arranqué.
1: Porque hace 40 años atrás, digamos, 42 años, pocos hablaba de los diseñadores, era muy difícil conseguir algún diseñador para hacer un vestido. ¿Cómo fue? Más acá, ¿no?
0: Sí. Ya te conté, me recibí en el Colegio de las Monjas y ahí fue mi... De ahí tengo todo mi base de modista.
1: ¿Y qué nos podés contar en cuanto a las confecciones? ¿Qué es lo que tenés en cuenta? ¿O qué te llama la atención? ¿Cuál es el detalle que te caracteriza a vos?
0: Soy demasiado prolija. Ahí está. Y los bordados, el detalle es eso. El bordado, el que yo hago a medida, las confecciones son todas a medida. El resto traigo confecciones hechas porque tengo mi local, pero a eso solamente adapto a la persona que me lo compra.
1: ¿Y cuánto tiempo te demanda hacer un vestido de 15, por ejemplo, o quizá de novia, no sé si has hecho?
0: Sí, hago de novia y de 15. Una semana, porque solamente me dedico a ese vestido. O sea, es la técnica que tengo. Empiezo y termino en la semana.
1: ¿Y en esa semana se duerme o son las 24?
0: A veces no tanto. Me levanto muy temprano y trabajo. Tengo solamente un horario de apertura de local por la tarde, entonces en la mañana me dedico a trabajar solamente con el negocio cerrado.
1: Claro. ¿Y cómo ha sido pasar? Pues me imagino que las tecnologías han ido cambiando también para hacer vestidos. ¿Han ido cambiando o mantener la misma línea, digamos, para las confecciones?
0: No. Las chicas buscan mucho en internet, buscan los modelos de otros lados, ¿no? Sí.
1: Claro.
0: Cada una me trae su propio diseño y yo voy agregando lo que me parece que va a quedar bien.
1: Bueno, repetime el nombre de tu local y el por qué.
0: Creaciones Marina, es en honor a mi hija, que se llama Marina. No sé, me gustaría decir que soy de Junín de los Andes, nacida y criada acá, de familia trabajadora. No sé, ¿qué me podés...?
1: No, el hecho de ponerle el nombre de tu hija significa un montón, digamos, que es algo muy importante para tu vida.
0: Sí. Y mi hija sigue en esta línea, en otro tipo de no haciendo costuras, pero bueno, está en...
1: Y en desfiles de este tipo, ¿has participado ya?
0: Sí,
1: ¿y en tal caso cómo ves este?
0: Yo hice muchos desfiles con los egresos de mis hijos, en cada uno, yo tengo 3 hijos, 2 varones y mi Marina. Cada vez que los chicos egresaban, hacíamos desfiles con el motivo de juntar fondos para sus fiestas y sus viajes. Hice muchos, solamente con mi negocio. Nos divertíamos un montón. Sí.
1: Bueno, te escuchaba hablar con mucho amor de tu profesión, pero también del amor por Junín.
0: Sí. Mi papá vino de Rufino, Santa Fe, pero mi mamá era de acá. Antonio y María. Toda la vida viví acá.
1: Uh-huh. Bueno, te enamoraste de acá.
0: Yo soy de acá. Sí.
1: Aquellos que te están viendo, escuchando y que quieran, ¿por qué no?, solicitarte algún tipo de vestido en otro punto de la provincia, que están escuchando en toda la provincia, ¿cómo se comunican con vos?
0: Tengo un celular,

0: 7-65-59. Y si buscan en Instagram, salgo como Creaciones Marina, en Facebook como Marisa Rabia.
1: ¿Y el local acá en Junín?
0: Lo tengo en Juan Manuel de Rosas 950, a la orilla de, al borde de la ruta, en el primer piso. Uh-huh. Se ven los vestidos desde abajo.
1: Bueno, contenta, ¿no?, con todo esto.
0: Lindísimo, sí, me encantó. Es la primera vez que participo en este evento. Estoy súper contenta, muy feliz de que me hayan invitado hoy también, porque, bueno, muchos años en el mismo, con el mismo trabajo.
1: Claro. Bueno, pero felicitaciones, bueno, y muchas gracias.
0: Es lo que más me gusta.
1: Sí.
0: Sí, me encanta.
1: ¿Tu abuela se ambienta aquí, a la familia? ¿Alguien más? ¿O hacía confecciones?
0: No. Yo vengo de una familia de negociantes. Por ahí viene. Yo creo que por ahí viene.
1: Bueno, muchas gracias.
0: A ustedes. Que estén muy bien. Muchísimas gracias.
1: Bueno, ahí estaba, bueno, una de las diseñadoras también. Le tenemos que agradecer a Michelle también, que anda por acá a las corridas. La tenemos por aquí muy cerca. Vení, Michelle. Vení así nomás, no te preocupes. Que nos va a saludar. Michelle. Gracias, ¿eh?
2: No iba a estar acá dentro.
1: No, era parte del plan, pero te vi ahí tan contenta. Le contamos a la gente que Michelle, de que llegamos, está acá, pie del cañón, como que venía hace tiempo con esto en la cabeza, ¿no?
2: Veníamos hace tiempo con esto en la cabeza, trabajando un montón. El año pasado se hizo el primer evento, este año se vuelve a hacer. Nos va quedando la vara muy alta, creo que el año que viene, no sé qué nos disfrazamos, pero vamos a hacerlo de nuevo. Bueno, nada, apostándole a digamos, a promocionar y a sostener todo lo que es el emprendedurismo y el empresariado de Junín de los Andes. Sabemos que cada emprendedor, cada empresario, cada comercio está llenando la olla, está llenando su puchero, su familia, no depende de nadie y además le da fuentes de trabajo genuinos a la gente. Así que es vital para el crecimiento de un país, para el crecimiento de una provincia, para el crecimiento de una ciudad, que el empresariado local sea fuerte y trabaje bien y trabaje en paz.
1: Bueno, felicitaciones, va a estar la artesanía Nuquina, creo también, ¿no?
2: Sí, ya está acá, ya está probándose todos sus atuendos.
1: Lo mismo a Luis María Titirichuto, que es el que va a estar presente también y desfilando, creo.
2: Exactamente, no, maravilloso. No podía ser mejor.
1: Muchas gracias.
2: A ustedes por estar acá, están en su casa.
1: Bueno, Benito, nos estamos despidiendo nosotros por ahora de vos y bueno, de toda la provincia. El reencuentro será el próximo lunes a las 2 de la tarde, pero un placer trabajar acá con aquí en Junín de los Andes, con Cristian Alegría, con Carlitos Llévenes, que en el estudio está Sevita Aranda, Laura Rosales, Cristian Ramírez, Pato Álvarez, Mati Basanta, bueno, todo el equipo de la tarde y por supuesto el querido Rodrigo López, que está muy feliz y contento porque hoy ha tenido una pausa conmigo, ¿no? Así que me imagino que debe estar muy feliz también. Así.
3: Yo no sé si está contento porque por la pausa o por la presencia de quien te habla frente a él. No sé, ¿cuál de las dos?
1: Pues capaz que son ambas, ¿eh?
3: Le podemos preguntar, ¿o no, Rodrigo? ¿Estás contento?
4: No me quedé.
3: Claro, ¿no viste cómo es esto?
1: Bueno, yo aprovecho, mira, tengo saludos acá, me han escrito a mí también, gente de Matías, de allí, de la localidad de Las Lajas, también TT de la localidad de Aluminé, como siempre, Florencia de Butarranquil, la gente de Loncopué también, así que bueno, el abrazo para ustedes, para Damián también, que está escuchando la radio aquí en Junín de los Andes, nos ha escrito muy temprano, en fin, para Jorge también de San Martín de los Andes, que ha estado atento también a la llegada de nosotros, así que estamos muy felices por aquí, por el sur, y seguramente el lunes vamos a estar reproduciendo, bueno, muchas de las notas que vamos a estar elaborando aquí durante el fin de semana.
3: Edgardo, que les toque un excelente tiempo, cuídense, disfruten, trabajen mucho, pero también disfruten del lugar que, por lo que veo, está maravilloso. Recién salió el sol, terminaste de hablar con Madueño, y acaba de salir el sol.
1: Sí, somos así nosotros.
3: ¿Sale el sol donde van?
1: Sacamos el sol de cualquier lado.
3: Bueno, ahí está.
1: Buen fin de semana.
3: Viste que todos nosotros hablamos y hay gente que se expresa de otra manera.
1: Esa es, tal cual.
3: Él tiene su voz.
1: A Amelia, a Naire, bueno, y a toda la gente que habitualmente nos escucha.
3: Edgardo, muchísimas gracias. Buen fin de semana a vos, a Carlitos y a Cristian. Un excelente trabajo y bueno, que tengan un buen regreso.
1: Igualmente, buen fin de semana.
3: Igualmente, hasta luego, gracias. Edgardo Pino, que es el que maneja este barco. Bueno, acá nosotros somos el Team Reflejo Neuquino. Nosotros le decimos muchísimas gracias por todo. 18 grados, 8 décimas, la actual temperatura en Neuquén Capital. Está saliendo el sol, como está saliendo el sol en Junín de los Andes. El

fin de semana con un poco de viento, tanto el sábado como el domingo. En la operación técnica, Rodrigo López, en la coordinación, Tania Durán, en control de televisión, Sebastián Aranda y Laurita Rosales. En Junín de los Andes, reiteramos, Carlito Llévenes al mando del móvil y también en cámaras y producción, Cristian Alegría, y en la conducción de ese espacio y el de este espacio, Edgardo Pino. Mi nombre es Verónica Vigas, le decimos buen fin de semana para todos y nosotros continuamos con toda la programación de radio y televisión de Neuquén. Buen fin de semana.

0: 8 décimas, la humedad 52%, viento del este a 4 kilómetros y el cielo está parcialmente nublado.
1: Regionales.
0: Trabajadores de Termas cortan la ruta provincial 26 en el ingreso a Loncopué. Piden el paso a planta de unos 48 trabajadores temporarios del sector de Termas. La medida de fuerza lleva a cabo desde esta mañana y se extenderá hasta las 18 horas. Luis Huentén, referente de ATE Loncopué, dijo que levantan cada 2 horas y además informó sobre la existencia de caminos alternativos.
2: Estamos en Loncopué, en el acceso a Loncopué, en la ruta 26, por ahí que conoce Loncopué, en el puente de Loncopué, en el arroyo de Loncopué. Estamos acá en el corte de ruta con los trabajadores de temporada, pidiendo el paso a planta de acuerdo al expediente que se ha ya hecho, y bueno, lo tienen ahí en el ministerio y no pasa a casa del gobierno. Lo que necesitamos es que lo antes posible se pueda hacer el paso a planta de aquellos compañeros que estamos bajo la ley 3524, que es la ley de Terma, y el artículo 87 establece que aquellos compañeros de temporada que tienen 10 temporadas o 12 continuas puedan pasar a planta permanente. Y ya estamos próximos a la temporada, que es noviembre, y todavía no hemos tenido el paso a planta. Y de acuerdo al expediente hay 48 trabajadores más o menos que estarían en condiciones de poder pasar a planta. Y bueno, también hay un camino alternativo que aquel que ha venido a Loncopué por el río Agrio, el puente del río Agrio, que se va a Quintuco y así llega a la ruta 40 y se pueden ir para Neuquén.
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0: Corte programado en Rincón de los Sauces. El EPEN informa que realizará un corte programado de energía eléctrica en Rincón de los Sauces mañana, sábado, de 7 a 7.30. Afectará a los usuarios desde Ruta 6 hasta Calle Belgrano y desde Cañadón Este hasta Cañadón Oeste. Además, a los usuarios de Calle Belgrano hasta Calle Eva Duarte, desde Cañadón Este hasta Aucamahuida. Y a los usuarios de los barrios Parque Industrial 1, La Costa, Avenida 30 de Octubre, Octógono YPF y Rincón 1 y Rincón 2. Reiteramos, la temperatura en Neuquén Capital, 18 grados 8 décimas, la humedad 52%, viento del este a 4 kilómetros y el cielo está parcialmente nublado. Hora 15, 2 minutos.

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esta taba. ¿La ven? El año 1961, mire si tendrá, está ya media, media percán. ¿Qué le parece? Qué hermosa taba que tengo aquí, que me la han regalado. Vamos a campear hasta las 5 de la tarde. Le mandamos un saludo a todos nuestros queridos amigos acá, compañeros de trabajo. A ustedes en cada emisora que retransmiten la señal de RTN, les agradecemos enormemente. Y bueno, va nuestro saludo a todos nuestros queridos oyentes, televidentes, al personal de la edición provincial, a la edición municipal de turismo de Añelo, que ayer estuve por allá. Yo que ayer yo no vine porque me fui a Añelo, anduve por allá ayer.

cuánto tiempo no andaba por Añelo. Vamos a campear, hoy es viernes, calor hace, calor, calor, calor. Ayer amaneció con mucha niebla aquí en Neuquén, estuvo lloviznando un rato, vio que dice que vamos a tener un clima bastante inestable este tiempo. Pero hoy es calor, parece un día de verano, parece el mes de enero aquí hoy, parece el mes de enero. Vamos a hablar más tarde con don Marcelo Marín, el payador de Santa Cruz. Estamos esperando a nuestras queridas cantoras, Norma Espinosa, Laura Millaqueo, a ver si pueden llegar hasta aquí este RTN. Y vamos a campear de esta forma porque hoy es viernes. ¿Cómo dicen? Hoy es viernes, el cuerpo lo sabe, ¿no es cierto? Tenemos muchas fiestas para irles anticipando lo que se viene en el mes de octubre, lo que se viene en el mes de noviembre, lo que se viene en el mes de diciembre. Ahora después les voy leyendo todo el calendario de fiestas camperas, ¿eh? Así que ha sido un gusto haber andado por los pagos del Añelo. Gracias a los trabajadores de la FM Municipal del Añelo, porque retransmiten la señal nuestra. Ahí está, y acá de emisora, que retransmite la señal, nosotros les agradecemos de aquí y llegamos desde Cochico hasta Villa Langostura, desde Los Michis hasta Neuquén. Pablo Roja, ¿cómo le va? ¿Cómo anda? Y la gente, a todos los amigos de la radio municipal, ¿sabe que ayer estuve hablando un rato en la radio, yo en la FM Municipal? Tomé mate, pues, nos atendieron muy bien ahí. A la que corta el queso, a la señora, a la jefa ahí de la radio, los locutores, los conductores, los operadores de la radio, en fin, cada uno es muy importante a través de las radios por la cual transmite RTN. Específicamente estoy hablando de la FM Municipal del Añelo. ¿Qué onda, Naldo Solorza? No estaba don Reinaldo, me salió a torear un perro nomás. Don Naldo estaba en su chacra, pero no pude ir a visitarlo. Así que a través de FM Municipal, para todos ustedes quienes están ahí, el Añelo Nuevo, el viejo pueblo, el viejo Añelo, como dice la... Después vamos a escuchar la zamba de don Reinaldo Solorza, que habla del viejo Añelo. Fui a conocer la parte nueva, arriba en la meseta. Un saludo a Jorge Maldonado, a todos los trabajadores del hospital público, que no los pude ir a visitar. Sí alcancé a saludar al personal de... ¡Ay! Se me hizo una laguna mental. ¿Cómo que se llaman los que trabajan en... ahí en la Municipalidad Vieja? Saludé a una señora ahí, me dieron un sándwich. ¿Cómo se llaman ahí en... no es bromatología... Espacios Verde, ¿era Espacios Verde? Yo estuve charlando con ellos ahí. Me hizo una laguna mental. A ver, ayúdenme. Estuve ahí conversando con ellos. ¿Se acuerdan? Me dieron un sándwich. Ahí en la Municipalidad Vieja de Añelo. Estuve con los trabajadores de... Para mí Espacios Verde, no es bromatología. Para mí donde yo estuve charlando con la señora. Más o menos por ahí cantaba Garay. Va mi saludo entonces. Gracias a todo el personal del FM Municipal del Añelo. De esta forma, le ponemos alegría al viernes. A ver... A mover la sobaquera. Puntitaco, puntitaco.

0: Motito está visitando a Ramón Pérez, un vecino mío en el barrio Verde Limay, que le mandamos saludos. ¿Cómo anda, Motito? ¿Y lo conoce a Chaveta? ¿Quiénes conocen el hospital ahí, Castro Rendón? Los jubilados del hospital Castro Rendón, va mi saludo a todos los trabajadores de los hospitales de la provincia de Neuquén. Ayer les contaba, anduve por Añelo, Vaca Muerta, anduve por ahí, estuve todo el gran parte del día, estuve ahí en este lugar tan nombrado últimamente a nivel mundial, lo que es Añelo, Vaca Muerta. Está a 100 kilómetros acá en Neuquén, capital. Pero bueno, vamos a ver si podemos conversar con don Marcelo Marín, payador patagónico de la provincia de Santa Cruz, de la Cordillera del Mar. Muy buenas tardes, don Marcelo Marín.
1: Bueno, muy buenas tardes, don Carlos. Un gusto de poder saludarlo a usted y a toda su audiencia, ¿eh?
0: Pero muchas gracias. Usted sabe que el otro día cuando estreché su mano y lo conocí ahí en los pagos de Bar del Medio, fue un gustazo y quedamos con que ojalá pronto pueda andar acá por la provincia de Neuquén y poder llegar con sus canciones, que son muy escuchadas. Antes que nada, su saludo a nuestro oyente. RTN es la radio pública acá en Neuquén, pertenecemos a la gobernación de Neuquén, es la radio estatal, es radio y televisión, y retransmiten la señal casi todas las FM municipales del interior de la provincia de Neuquén. Por eso, su saludo, su mensaje a las familias campesinas, a los trabajadores, por favor.
1: Bueno, muy bien. Usted sabe, don Carlos, que yo soy nacido en el departamento de Bahía Blanca, a orillas, donde nace, vive la gente gaucha, criolla, el campesino, el pordía, el rural. Después de chico me vine para el Río Negro, ahí trabajé entre las dos márgenes del Río Colorado, el Río Negro, y quedé entre Río Colorado, Río Conesa, siempre anduve también mucho por la provincia del Río Negro, ¿no? Que me acobijó muchos años, ahí me hice. Y después, ahora estoy radicado en Trelew, provincia del Chubú, siempre dentro de la Patagonia. Es un centro muy importante para mí para salir a distintos lugares a trabajar con la guitarra. Y bueno, así que era para decirle eso, comentarle un poco. Y también, bueno, dejarles un saludo grande a toda la provincia del Neuquén, que también quiero muchísimo, conozco mucha gente, muchos compañeros, animadores, payadores, cantores, tropilleros, jinetes y regiones, ¿no?, donde me ha tocado llegar también a cantar a los lugares más chicos como más grandes del Neuquén. Así que vaya un saludo grande a todos ustedes por RTN, la radio de Neuquén, radio y televisión. Así
0: correcto.
1: Que,
0: bueno, ¿a quién tiene en la mente ahora que ustedes acuerden? Algunos cantores, algunos payadores, algunos palenqueros. A ver, más o menos, me acuerdo de este gaucho allá por qué localidad. ¿De qué
1: bueno, la provincia de Neuquén tiene como animadores, buenos animadores, Roberto Méndez, Omar Méndez, igual que payadores, Luis Hernández, Ricardo Pino, chicos jóvenes como el Maxi Sala, sí. Como Juan Curbelo Parada, que van creciendo y que van mostrando lo suyo. Hay mucho. Yo he llegado a Piedra del Águila, he llegado a Picún, años que han dado por esas regiones. Claro. Así que por ahí me sé encontrar con muchos muchachos cuando van cruzando de una provincia a la otra provincia, ¿no? Conozco mucho, por ejemplo, a Ramón Lagos, que es una leyenda de la jineteada de la Patagonia. Anduvimos muchos años de juventud, anduvimos andando con Ramón Lagos, otro de los jinetes grandes que tiene la provincia en lo que es que llegaba Jesús María, y que bueno, el que está cerquita donde usted mencionaba ahí, Añelo, que siempre me llevo a Añelo a los festivales, a la fiesta de la rienda del Pial, que se hace en una comunidad privada. Sí. Me contratan todos los años ahí, los hermanos José Parada y Gabriel Parada, que también son una institución, como tropilleros, jinetes, jurados. Son los hijos de Don Tránsito Parada.
0: Cierto.
1: Así que bueno, Juancito Sánchez, que está allá por los Chigüiros, qué sé yo, hay tanta gente conocida y gaucha, ¿no?
0: Juan habitualmente sintoniza la emisora, nos escuchan ahí los Chigüiros, que son tres cerros. Hay una canción, una milonga de él que la piden muchísimo, se llama Los Tres Chigüiros. Y ahí en Añelo también tenemos un ícono de la vida campera, que es don Reinaldo Solorosa, muy bueno para jugar a la taba. Y usted sabe, allá por el Luminelo tenemos al Chelo Luengo. Neuquén, yo le comentaba.
1: Bueno, yo estuve en Aluminé hace como 2 o 3 años, sí. En la fiesta del Pehuén, allá nos encontramos con Luengo.

0: de la tradición cultural que tiene el Neuquén.
1: Y va a tener que pegar una atropellada un día allá por Villa Langostura, está el Pocho Pavé, acá por los pagos de... En, bien dijo
0: el Pochito, usted sabe que el Pochito Pavé hace muchos años, los conozco de jóvenes a ellos. Están en Villa Langostura, claro. Antiguamente sabía llegar a la jineteada y a los encuentros de payadores, a cantar por esas regiones, por Villa Traful, San Martín, Junín de los Andes, pegar la vuelta, ¿no? La recorrida.
1: Qué país, qué paisaje, qué naturaleza, qué gente gaucha, porque cómo cambia la fisonomía, digamos, en todo aspecto a nivel de paisaje, y también cambia las costumbres de ustedes, de la gente que vive en el campo.
0: Claro, a ver,
1: es notable.
0: Sí, la naturaleza y la naturaleza es realmente riquísima que tiene la Patagonia, y el paisaje cambia mucho, sí, cambia muchísimo. Y bueno, cada lugar y cada festival tiene su cultura, su forma de trabajar, de plantarse, del sentir, de cantar, de entonar las canciones, las expresiones. Pero todo vale la pena porque es nuestra Patagonia realmente, que es rica, y siempre uno se va nutriendo de distintos lugares y paisajes. ¿Sí?
1: Claro, nosotros tenemos unas milongas suyas que queremos que por ahí usted comente un poquito, por ejemplo, esta que le canta al trote como el peludo. Después tenemos una que es para mi gente.
0: Bueno, el trote como el peludo hace muchos años que la escribí, creo que no me acuerdo en qué volumen la saqué. Ajá. Yo más o menos creo que en el volumen 5 hace... Yo tenía más, hoy tengo 60 años, tenía 34 cuando la escribí.
1: ¿Qué le parece?
0: Y yo estaba en una fiesta en General Hacha, en La Pampa, con dos caballos elegidos, jinetes elegidos, una fiesta muy buena. Sí. Y bueno, terminaba el domingo el festival ahí, y la misma gente de la institución, de la organización de la fiesta, el mismo domingo, a la noche tenían el asado, como es una zona de muchos jabalíes por ahí, claro. Siempre tienen la panceta, el chorizo seco, los jamones. Dice, bueno, Marcelo, para esta noche vamos a hacer una buena picada de todo lo que tenemos acá, lo que las facturaciones, después claro. Vamos a comer unos buenos asados de jabalí de vaca. Le digo, no puedo. Le digo, hoy de este viaje no les voy a aceptar, porque esa misma noche yo cantaba, me iba de General Hacha, tenía que cantar en Río Colorado, en el salón, en el hotel El Ideal, frente de la estación de trenes, en la calle Avenida San Martín, ahí en Río Colorado. Y yo estaba anunciado, en ese entonces se pegaban los afiches todos en los lugares, en las vidrieras, ¿no?
1: Parecido a los afiches de los circos de esa época, vio que son parecidos.
0: Claro, blanco y negro. Marcelo Marín, payador, canta esta noche en el Hotel El Ideal. Bueno, entonces le digo a la gente de Hacha, mire, no me puedo quedar porque tengo un compromiso, yo esta noche a las 23 horas tengo que estar cantando ahí. Y no, y que quedate, y que no te va a quedar, tenés que quedarte, Marcelo, cómo no. Y le digo, no, porque tengo el compromiso y la guitarra me va llevando cada vez más, y tenemos que cumplir con esa gente. Así que bueno, me dice el hombre, pero Marcelo, usted siempre apurado, al trote como un peludo, dice, anda, siempre al trotecito como un peludo. Y bueno, y eso me quedó en la cabeza, don Carlos. Y después yo agarré viaje, toda esa zona de General Hacha, que es La Pampa, hasta llegar a Río Colorado, es toda zona de monte, que es zona que yo conozco mucho, que habita mucho la vaca, el vacaje, el jabalí, el león, el avestruz, bueno. Y eso también endulza un poco el alma mío, ¿no?
1: Claro.
0: Y siempre en el asiento, el compañero que tengo en la camioneta, va el cuaderno con el lapicito.
1: Lo mejor, lo ideal.
0: Y usted sabe que me quedó esa palabra que me dijo el hombre, al trote como un peludo, al trote como un peludo. Y empecé a escribir. Empecé a escribir un algo, salió en un tiempo de rancherita, y yo la iba silbando un poco, le iba buscando. Y usted sabe que cuando llegué a Río Colorado ya la tenía casi lista, me faltaba arreglar algunas cositas. Y ahí llego al hotel de ese salón que yo tenía que cantar, pero ya me voy al hotel a la pieza. Y yo había llegado más o menos como a las 9:30 de la noche. Cantaba a las 11:30, yo tenía que pasar al otro lado y cantar. Y ahí me quedé un poco en la pieza y el cuaderno y la arreglé toda. Y bueno, y ahí quedó, la guardé. Y después cuando salí a cantar a otros lugares, yo sabía cantarla entre amigos, así. Antiguamente se cantaba mucho en los bares tradicionales, se juntaba mucha gente. Y la sabía tararear y la cantaba un poco. Hasta que un día un hombre...

0: sanjuanino que toca muy bien la guitarra, que fue uno de los músicos también de Guaraní y de tantos otros, el chino Alberto Méndez. Me dice, Marcelo tiene que grabar esa cancioncita. Le digo, no, porque es una canción como para los chicos, digo yo.
1: Claro.
0: Debe ser como para los chicos. Dice, no, grábela. ¿Y usted se anima a ponerle la música? Yo sí. Le digo, bueno, vamos a practicarla un poco. La practicamos, fuimos a Buenos Aires cuando grabé el nuevo disco y bueno, hoy se transformó en el himno de la Patagonia.
1: La escuchamos un poquito, por favor, para nuestros oyentes.

0: Y usted sabe que después se empezó a encarnar en la gente del ambiente nuestro, criollo, tradicional, del cauchaje, y la cantaba a los chicos y también las tararean y las cantan a la gente mayor, la gente grande, la andan silbando, hoy la cantan en las escuelas de la Patagonia, por ahí me llaman para ir a cantar o explicar un poco también. Hay veces en algunos actos de festivales que llega las autoridades máximas, sí, los gobernadores, claro, saben poner esa cancioncita arriba de los escenarios. Sí. Y yo creo, después la han grabado otros compañeros allá en el norte, en Buenos Aires, y para mí unos payadores chilenos también dentro de la Patagonia la han grabado, y es una satisfacción, solamente es un aporte que uno hace, nada más, no nos hace ni más grandes ni más chicos, sino que sirva, ¿no? Como todo lo que escribimos, ¿sí?
1: Muy bien, sí, eso es hermoso. Después tenemos otra más que también nuestros televidentes, nuestros oyentes la piden continuamente. Póngala esa, don Marín, esa cabla. Mire, acá la tiene nuestro operador. Atención.
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1: ¿Qué le parece, amigo? ¡Qué maravilla!
0: Bueno, don Carlos, muchísimas gracias. Usted sabe que ese verso, esa canción, la escribí también para mi gente, porque de los años que llevo, yo tengo 60, arranqué a los 25 cantando. Bien. Y me llevaban los payadores uruguayos a mí para arriba, para abajo. Aprendí un poco. Después hice un montón de cosas. Tuve tropilla, la Cruz del Sur, anduve con mi caballada para arriba, para abajo, con jinetes, con los caballos y cosas que de uno mismo, ¿no?
1: Claro.
0: Y después la tuve que dejar un poco por el tema de que me llevaba mucho la obligación que tengo con la guitarra, de estar muchos viajes, y se me complicaba también un poco. Y siempre le sigo, siempre me gustó.

0: hacer nosotros a veces por una necesidad y otras veces porque estábamos en el campo y nos dedicamos medio de lleno bastante con la familia al jabalí, a pata a caballo, a perro, ¿no? Y todavía lo sigo haciendo, siempre tengo la caballada, siempre tengo los perros para arriba, para abajo, para el campo, para correr un jabalí, entretenerme. Hoy día es para despuntar el vicio.
1: ¿En Trelew?
0: Pero yo vengo mucho acá para Río Negro, contra el límite de Trelew, hasta Sierra Grande tengo 200 kilómetros, ya Sierra Grande es provincia de Río Negro y bueno, siempre vengo buscando las cosas mías acá para el lado del Río Negro.
1: ¿Ha estado en Guardia Mitre en la fiesta esta que se hace de los costillares jabalí?
0: Sí, ahí estuve cerquita trabajando en una estancia.
1: ¿En la fiesta de los jabalí? Podríamos encontrarnos ahí en la próxima, ¿le parece, amigo?
0: ¿Pero qué le parece? Que sería muy bueno. Me han invitado, pero no puedo ir. Conozco mucho, eso es partido de Alfo Alsina. Claro. Desde la balsa hasta... Hay que cruzar el río.
1: Estuve en una de las fiestas medio rapidón, pero ahora esta próxima edición quiero ir con tiempo. Me acuerdo que estuve hablando con el intendente y quiero ir para hacer algo bueno para la televisión nacional, vio todo este y mostrarlo de la fiesta de los jabalí, de los costillares.
0: No, muy bueno, de los asados de jabalí. Sí. ¿Y cuándo? No me acuerdo la fecha más o menos cuándo es.
1: Mire, yo estoy en contacto ahí con los organizadores, así que lo voy a mantener a usted informado. Y recién usted en esta milonga que iba interpretando, habla de términos por ahí bien camperones, dijo, saben servir, hay bailongo, voy a ir a campear. Saben servir.
0: Bueno. Escúcheme, justamente todo eso es lo que yo venía comentando. Yo rescaté tantas cosas de la vida y por ahí, porque uno esté arriba de los escenarios, porque yo estuve los 10 años cantando en la rural de Palermo, en Buenos Aires, o porque me pasa esto, somos todos iguales, don Carlos.
1: Sí.
0: Somos todos iguales. Y nosotros, a ver, yo tengo una cultura quizás que vieja, es la cultura mía. A mí me gusta llegar a un festival y encontrar el gauchaje, la gente mía, encontrarla. ¿Dónde la encuentro? En el mostrador.
1: Claro, yo el otro día lo vi, don Marcelo, le pegué una mirada así de costado, usted estaba apoyado en la cantina ahí en Bar del Medio en un momento, y después lo vi charlando con otro gaucho atrás de un escenario, pero me gustó esa imagen que usted estaba en la cantina conversando.
0: ¿Y usted sabe con quién estaba? Estaba con Luisito Castillo, hermano de Roberto Castillo, de Neuquén, los chicos jinetes.
1: Sí.
0: Yo estaba con ellos que somos amigos, la vida nos encontró, hicimos la amistad y cada vez que nos encontramos en un festival, vamos a tomar una cervecita, vamos hermano.
1: Estaba ahí, lo vi.
0: Claro, y usted sabe que bueno, y esa cancioncita la vinculé, más o menos sí, se llama Para mi gente. Le hablo a la gente obrera, el campesino, el trabajador rural, a la familia que lucha. La gente nuestra no le tiene que faltar una bolsa de harina, la grasa para hacer unas tortas, para churrasquear, para matear, para seguir pechando para adelante. Aunque sea una changa, tienen que agarrar a la gente nuestra para seguir para adelante, porque hoy el sistema de vida está tan difícil. Y entonces, lo que vamos viendo en la vida me está llevando a mí a estas cuestiones. Yo tengo también mis hijos, mis hijas, mis nietos, y veo que está todo difícil. Pero bueno,
1: Hay que apechugar.
0: Y nosotros los que tenemos esta posibilidad de escribir un poco, en el caso mío voy volcando lo que veo actualmente día a día con la gente mía, por eso mismo lo titulé Para mi gente.
1: Muy bien. Usted sabe que ya finalmente, porque el tiempo se nos va yendo aquí, ojalá lo podamos tener a Marcelo Marín recorriendo aquí las fiestas gauchas de la provincia de Neuquén. Yo ayer anduve en Añelo, Vaca Muerta. ¿Usted cuánto hace que no anda por ahí, por Añelo, por Vaca Muerta?
0: No, estuve hace poquito, ahora 5 o 6 meses. No, yo conozco bastante, ahí vio cómo creció, ¿no?
1: Bueno, la parte nueva, yo no la conocía, la parte nueva.
0: No, pero hay gente que ha llegado, gente de distintos lugares.
1: Del mundo,
0: Nuestra Argentina, hay gente de nuestra Argentina y países limítrofes a trabajar, a buscar un jornal, un salario, claro. Un futuro mejor.
1: Bueno, se viene fiesta gaucha en esa zona, por eso ojalá pronto lo podamos tener por acá, don Marcelo, recorriendo las fiestas camperas en Neuquén, que hay muchísimas. Dios quiera que los organizadores lo inviten y por eso ya lo voy a dejar que siga con sus actividades, pero antes que cortemos me gustaría que llegue usted con su mensaje. En este momento ya están terminando la mayoría de las familias campesinas con el trabajo de la aparición de los chivos en nuestro querido norte de Neuquén, esa familia trabajadora y muy sufrida, ellas luchan con el tema.

0: mujeres campesinas, los hombres campesinos, no el que tiene el gran capital, todos son importantes, pero usted sabe por dónde vamos apuntando.
1: Sí, sé dónde vamos apuntando. Hay tres cosas que yo a veces sé definir, para mí, que las califico y las clasifico. Está el pequeño productor, sí, el mediano productor, y está el estanciero grande, que muchas veces las estancias grandes son como una empresa que le da mucho trabajo a la, claro, paisanada nuestra también.
0: Sí, sí, sí, sí.
1: Entonces, pero el que la lucha mucho es el, siempre va a ser el de abajo, don Carlos.
0: Ajá.
1: Y si hay que hablar de los crianceros, esa lucha permanente que tiene esa gente de los arreos, como la gente de Neuquén que se juntan allá arriba con la gente de Mendoza por allá arriba.
0: Claro.
1: Y a mí me han llevado a cantar allá arriba y he visto también toda esa lucha permanente que ustedes tienen ahí. Entonces, esa familia, esas familias son muy criollas, muy puras. Yo creo que toda esa gente hay que conservarla porque es una tradición cultural que tiene el suelo neuquino. Y bueno, y todo, yo creo que toda nuestra Argentina sabe lo que es la lucha, porque a veces se habla mucho en los canales de televisión,
0: sí, sí,
1: del centro del país,
0: claro,
1: del criancero. Las apariciones de Chivas no es fácil.
0: Hay, y los arreos, y el Puma.
1: De los barrios. Es una cosa muy difícil las apariciones de Chivas, hay que estar permanentemente toda la noche, la madrugada. Bueno, y hablar del tema del Puma es un tema muy complicado, sí, que es el depredador hoy, que se ha hecho muy grande dentro de nuestra Patagonia Argentina. Lo que es la provincia del Chubut, donde estoy yo, y Santa Cruz, es un desastre lo que está haciendo. Y bueno, es un tema que hay que hablarlo profundamente. Yo lo he escrito mucho al Puma, al Leonero, le he escrito muchísimo. Por ahí va a encontrar ahí las canciones. Pero bueno, don Carlos, yo le agradezco todo esto.
0: Okay,
1: y mandarle un gran saludo. Me voy a despedir con algún verso que puede decir qué le parece. Dios quiera que su lenguaje al neuquino lo salve. Digo, don Carlos Monsalve, pido por todo el gauchaje, por el monte, su paisaje, algún potro, chucarón, las cenizas de un fogón de la familia campera, la del alma verdadera que vive la tradición. Yo que tengo poca experiencia, desde los mares a los Andes, que vaya un saludo grande, pues digo a toda su audiencia, como tengo la paciencia, yo sé andar la región, como tengo un corazón siendo un hombre de este suelo, me llamo Marín Marcelo, siempre a disposición.
0: Acá lo vamos a estar esperando, hermano. Muchas gracias. ¿Nos autoriza usted a poner su número de teléfono en algún momento en la pantalla de contacto?
1: Pero sí, hombre. Sí, sí, sí. Las cancioncitas mías, mire, la van a encontrar. Muchas canciones las van a encontrar en YouTube. Hay más de 200 y pico canciones. Sí, yo soy autor, intérprete de... Jamás en la vida canté nada de otro cantor. A pesar que tenemos tantos, sí, grandes cantores que me gusta escucharlos a todos. Pero tuve esta posibilidad de hacer la trilogía que viene a ser... escribir mis cancioncitas, cantar mis propias canciones y poder improvisar.
0: Va a ser un gustazo estrechar su mano nuevamente, don Marcelo, con todos los amigos cantores, los jinetes y los organizadores de fiestas populares, y ojalá prontito nos enteremos que usted está participando en alguna fiesta aquí por la provincia de Neuquén. Sabemos que le toca participar en Río Negro, en todas las eliminatorias rumbo a Jesús María, ¿no?
1: Sí, sí, ya hace muchos años que trabajo con la provincia de Río Negro en el campeonato,
0: sí,
1: del jinete Río Negrino, claro, rumbo a Jesús María. Así que bueno, don Carlos, vamos a estar a disposición.
0: Dele.
1: Algún día vamos a ir a comer un guiso ahí a la costa del río.
0: En mi puesto.
1: Claro.
0: Puesto El Calavera, ahí donde yo vivo, a 10 metros del río Limay. Así que ha sido un gusto, sí, haber conversado con usted.
1: Muchas gracias, don Carlos. Muchas gracias.
0: A usted, hermano. Ahí tenemos el teléfono de contacto en la pantalla en este momento. Está con el código 280, ¿no es cierto?
1: Sí, señor.
0: Ahí está su número, ahí está el número de Marcelo Marín. Ha sido muy amable usted entonces, y a la memoria de esa tropilla que supo tener la Cruz del Sur.
1: Hasta luego, don Carlos.
0: Que tenga buenas tardes.

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4: Hora 16 en todo el país. La temperatura en Neuquén capital 20 grados 6 décimas, la humedad 48%. Viento del oeste a 4 kilómetros, cielo algo nublado.
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4: Continúan los trabajos de remediación en Junín de los Andes. El alerta por lluvias que afecta a la región cordillerana en Neuquén continuará durante el fin de semana, con lluvias aisladas hasta el martes inclusive. En este sentido, desde el Comité de Emergencias Climáticas de Junín de los Andes, informaron que continúan con los trabajos de contención del río Chimehuín y la limpieza de calles y canales. Así lo contó Daniel Maduro.

0: semana un trabajo arduo de entre empleados municipales, vehículos y personal que tuvimos que contratar específicamente para generar la contención. No tuvimos evacuados, el río por momentos se desbordó, pero lo contuvimos rápido y no tuvimos que sufrir ningún tipo de anegación. Como pueden ver, se puede circular por la ciudad. En los puntos más bajos del pueblo, sin duda, tuvimos que hacer un movimiento de suelo y traslado de material para contener bastante grande. Trabajamos en la zona norte del pueblo, detrás del parque industrial, en la zona que se conoce aquí como las huertas comunitarias. Ese fue el primer trabajo, es una de las zonas que más riesgo tenemos. Por suerte se pudo contener, esperamos que esta lluvia se mantenga así con este volumen de lluvia. Nos preocupa mucho lo que pueda llegar a venir desde el lago Huchulárquen, en la naciente del río Chimehuín, que nos dijeron que allí las lluvias pueden ser un poco más intensas que acá, lo que hace que el nivel crezca en la ciudad. Y después, sobre la calle Salvador Asmar, ese fue el peor lugar, el río llegó a su límite. Tenemos calles que están con agua, no tenemos forma de desagotarlas, pero bueno, ya por lo menos no tenemos entrada de agua de río. Y después en la zona baja, sobre la zona sur, la readecuación de canales, tapado de algunos canales, porque ya el nivel del río estaba tan alto que estaba ingresando el agua por los mismos desagües que habíamos generado, estaba ingresando al pueblo, entonces logramos contener todo eso también.
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2: Una importante pérdida de agua afectará el Alto Neuquino esta tarde. Un corte de agua afecta el área centro-oeste y el sector Fonavi de la ciudad de Neuquén por la rotura de una cañería sobre calle República de Italia el 700. El desperfecto podría afectar el normal funcionamiento del servicio en el sector. Prevén que los trabajos de reparación se extenderán durante toda la tarde de hoy. Reiteramos, la temperatura en Neuquén capital, 20 grados 6 décimas, la humedad 48%, viento del oeste a 4 kilómetros, cielo algo nublado. Hora 16, 3 minutos en todo el país.
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0: escuchamos canciones de amor, escuchamos milonga, hace un rato hablábamos con don Marcelo Marín, payador patagónico, y recién estábamos escuchando una canción que a más de uno le escapa una lágrima, ¿no es cierto? Porque habla, dice, aborrezco ese amor que tuve. A todos nos pasa en la vida por ahí este tema de... Yo que yo estoy flaco y largo como liebre en agosto, enflaquecí más o menos, calculo que unos 18 kilos. Estoy flaco y largo. Algunos me dicen porque estoy enamorado. Otro me dice porque las lagunas mentales. Porque se pone sonso el varón macho cuando el amor lo domina. Cuando el hombre se enamora, nos ponemos medio pavo. Nos olvidamos las cosas, nos tropezamos por ahí, nos quedamos dormidos. ¿Ve cuando nos enamoramos? Así que esa canción que escuchaba recién, a más de uno se le ha caído una lágrima. Tenemos visita, pero muy buenas tardes. Tenemos visita. Tenemos a Normita Espinosa. ¿Qué tal? Muy buenas tardes. Rímese por aquí. Mucho gusto.
1: Carlos, muy buenas tardes a toda la audiencia.
0: Pero qué saludo más formal. ¿Qué tal? ¿Alentadita?
1: Muy bien, gracias a Dios. Muy bien.
0: Por aquí, por Neuquén.
1: Por acá, por Neuquén, con ganas de dejarles mi canto a toda la audiencia. Sabemos que tiene una gran audiencia en todo el norte neuquino. Les mando un gran saludo, sobre todo a la gente de allá de Mis Pagos, Tricaba Malal.
0: ¿Cómo se dice? ¿Yococó o Yococo?
1: Yococo.
0: ¿Dónde se acentúa la O? ¿Yococo o Yococó?
1: No, es Yococo, no lleva acento.
0: Yococo.
1: Yococo.
0: Yococo.
1: Ajá.
0: Yococo.
1: Sí, sí.
0: Porque muy... Me va a presentar, mira, ¿quién tenemos acá? Ah, una amiga.
1: Una gran
0: alma,
1: amiga, sí,
0: de la vida.
1: Sí, sí.
0: De la familia Millaqueo.
1: De la familia Millaqueo, del Pago de Butarranquil.
0: ¿Cuál de las Millaqueo?
1: Laurita.
0: Eso. Muy buenas tardes, Laurita. ¿Cómo le va?
2: Buenas tardes, Carlos Monsalve. Y bueno, buenas tardes a toda la audiencia. Y buenas tardes también para todo el norte.

0: cómodas con él porque él conoce muy bien a las cantoras, el trato sí, te hace sentir tan cómoda. Así que un saludo cariñoso para él.
1: Ojalá esté siempre en los escenarios conduciendo Fiesta Gaucha. Recuerdo de Antonio, que tiene usted también, le ha tocado convivir con él mucho tiempo,
0: sí,
1: en los escenarios.
0: Sí, desde el 2012 más o menos, que bueno, él me presentó
1: ¿Y cuál?
0: En la fiesta del loro de Tricao Malal.
1: En la fiesta del lorito.
0: Sí.
1: Que casualmente Susana Valdés hizo una canción al loro barranquero. Después le nombro otro más. Mire, el amigo Andrés Vázquez, de Radio Nacional.
0: También. Andresito, un saludo grande para él y también una gran persona. Sí, un saludo afectuoso para Andrés, también es siempre
2: conocedor,
0: muy conocedor.
1: El archivo que debe tener Andrés, el archivo.
0: Yo creo que sí, tremendo.
1: ¿Cuántos años hay con Radio Nacional ahí?
0: La verdad, Muchísimo. No sé sinceramente cuántos años, pero hace muchos.
1: Muy bien, entonces va el saludo para todos los medios de prensa, en este caso ustedes del norte de Neuquén, pero para toda la provincia de Neuquén que están con el músico campesino.
0: Sí, un saludo grande, la verdad que es algo muy importante para nosotros, para nosotras las cantoras que difundan la música campesina, porque eso es lo que nosotras no queremos, que se pierda la música.
1: Al contrario, y que vengan cantores nuevos cantores, jovencitas,
0: claro,
1: y jóvenes.
0: Sí, claro que sí.
1: Un mensaje entonces a las radios que retransmiten la señal de RTN con la música campesina.
0: Y un mensaje y darles las gracias porque siempre nos tienen presente. Voy a nombrar a una persona que persiste siempre con nosotros, Tino Orellana, de Butarranquil. ¿Sí?
1: ¿Sí? ¿Qué es del Beto Orellana?
0: No sé.
1: ¿Será apellido alcanzado nomás?
0: Sí, apellido alcanzado.
1: Así
0: sí,
1: se
0: no,
1: dice
0: es de otra, de otra familia. Sí,
1: Tino Orellana. ¿Es qué hace? ¿En qué está en la radio?
0: Hace lo nuestro, lo mejor, los sábados de las 8 hasta las 12.
1: ¿Cuatro horas? ¿En qué radio?
0: Sí, en Radio Génesis. Radio Génesis de Butarranquil.
1: Ahí está Tino Orellana con Radio Génesis.
0: Exactamente.
1: Genesis. Bueno, muy bien. ¿Con qué van a entretener a nuestros queridos televidentes oyentes? Vamos a ver.
0: Trajimos tonadas.
1: Hoy es viernes.
0: Sí, trajimos tonadas y cuecas.
1: ¿Y para comer qué trajeron?
0: Nosotras esperábamos que usted nos invite acá.
3: Claro,
0: pero no pasa nada.
3: El asado, la costilla.
0: No nos han invitado ni un mate.
1: Yo las puedo invitar a comer un puchero de tungo.
0: Ah, buenísimo.
1: Pero no hoy, en estos días.
0: Bien.
1: ¿Le parece? Vio que yo le debo un chivo al intendente Huinganco.
0: Ah, sí.
1: Le debo un chivo. ¿Ustedes no me harán el gauchaco cuando vamos a pasar ahora?
0: Laurita.
1: Por ahí no sé qué chivo voy a parar.
0: Yo no tengo ni gallina. Sí.
1: Bueno, pero bueno, vámonos. Ahí está Rosita, nuestra querida compañera de trabajo. ¿La ve Rosita? ¿La ve Rosita?
0: Sí, la veo.
1: Ahí está, hincha de River Plate, mire.
0: Bien, qué grande.
1: ¿Cómo que grande?
0: Vamos, sí, aguante River.
3: Sí, de una, River.
0: Claro que sí. Acá somos dos hinchas de River contra uno de Boca.
1: ¿De San Lorenzo soy yo?
0: ¿Ah, de San Lorenzo?
3: Sí, pero cuando gana Boca creo que es de
0: Boca.
3: Sí,
0: le es hinchada Boca.
1: No,
0: yo lo he escuchado. Yo lo he escuchado.
1: Vámonos entonces para toda nuestra querida audiencia. Villa Langostura, Villa Transfur, San Martín de los Andes, Piedra del Águila, Lonco Pue, Los Pagos, el Chelo Luengo, miren, le estoy nombrando localidades, Copagüe, el Cabiagüe, el Cholar, el Huecú. Vamos, doña Silvia Canales, la intendente del Cholar.
0: Bueno.
1: Dios quiera que en la próxima edición de la fiesta del Ñaco estén presentes ustedes en el escenario.
0: Ojalá que sí. Yo he tenido la oportunidad de estar en la fiesta del Ñaco el año pasado, lamentablemente no pude estar.
1: Bueno, pero este año van a estar.
0: Ojalá que sí.
1: Si ustedes van, yo voy. Dele,
0: bueno,
1: le vamos a decir a Silvia.
0: Dígale a Silvia.
1: Y ustedes me llevan a mí para hacer un asadito, un puchero de tungo.
0: Claro.
1: Y llevo esto, mire.
0: Con mucho gusto. La taba, claro que sí. Qué hermosa entretención.
1: ¿Esto cómo se llama?

0: acá, miren, aquí tenemos aquí al lado.
1: Sí, Laurita trajo unas tonadas hermosas también, bien antiguas.
0: Sí, Laurita, con mucho gusto. Ahora le toca a usted. Vamos a seguir recorriendo la provincia. ¿No? ¿Mañana dónde van a estar? Mañana nos van a acompañar en el Canal 7, ¿no es cierto?
2: Sí.
0: Entre las 10 y las 12.
2: Horario ya sabemos cómo.
0: Le vamos avisando a todos nuestros queridos oyentes, televidentes de RTN, que mañana también ellas van a estar participando en el programa que tenemos en Canal 7. Bueno, ahora, ¿a quién se va a dedicar especialmente?
2: Y, bueno, a usted porque está acá presente.
0: No. Honorablemente agradecido. No, usted sabe que nos están viendo.
2: Sí, a usted
0: viendo.
2: Y a la gente de Butarranquilla.
0: Nómbreme alguna. ¿Alguna persona que usted diga, una señora mayor que diga en Butarranquilla, esta señora es campesina, que por ahí todavía tiene esas costumbres del mote, del ñaco, el pan casero, tortilla rescoldo, hacer un cauceo?
2: Doña Elena Vázquez.
0: ¿Doña Elena Vázquez?
2: Elena Vázquez.
0: Hay una cantora que es Elena Vázquez.
2: Sí, es cantora.
0: ¿Es ella?
2: Sí.
0: Bueno, mira, acá en el barrio Cuarta División el kilo de mote, 6.000 pesos el kilo de mote. Acá en Chomaral, soy Raúl Vallejo, dice, mi mamá tiene mote a la venta. Le cuento que mi mamá...

0: charla recién antes que empezara aquí la radio, y pregunté, ¿y usted cómo anda de amores? Me preguntaron. Y les conté. Miren lo que me están dedicando
1: pasó
0: ahora.
1: Pasó esa misma historia, sí.
0: ¿Qué le parece? ¿Qué historias más de los pajarillos, del mensaje? No te olvidé lo que has querido, ¿no es cierto?
1: Sí, exacto.
0: Hermosas las letras. Le mandan mensajes, llegan mensajes por aquí. Vamos pensando rápidamente, ustedes mensajes que tienen pendientes por ahí. Ahora les voy a hacer una pregunta para que vayan. Les doy tiempo para que la piensen. ¿Dónde van normalmente ustedes a hacer compra? ¿Alguna despensa o un negocio de barrio? Tienen tiempo para pensar, ¿eh? Porque mientras tanto, Teresa Contreras dice lo siguiente por acá. Buenas tardes, ¿cómo les va? Saludos y felicidades a las dos cantoras, a Norma y a Laurita. Qué gusto escucharla, que estén ahí en la radio. Teresa Contreras.
2: Sí. Hola, Teresita. ¿Cómo estás? Un saludo grande. Y, bueno, tengo un encargo también por ahí para hacerle una pregunta a usted. Si sabe algo del tema de el encuentro de cantoras en Las Ovejas.
0: Ah, ahí donde está doña Marisa Antiguir, la intendente.
2: Sí, sí.
0: Acá en el listado que nosotros tenemos de fiestas culturales de la provincia de Neuquén, por ahora no lo tenemos, no está. No lo tenemos nosotros todavía oficializada la fecha. No hay, por ahora no hay nada. Tenemos un listado enorme de fiestas gauchas, pero no, de las ovejas, encuentro de cantoras.
2: Encuentro de cantoras.
3: En realidad es el día de la mujer cantora, el 28 de octubre.
0: Ah, sería, entonces vamos a preguntar, vamos a encargar acá a nuestra productora Tania, que pueda comunicarse con la intendente de Las Ovejas, a ver si ya hay información. ¿Hay algo?
2: Exacto.
3: No, es que debería haber, debería por la fecha que ya estamos, y el año pasado tampoco se hizo, y es una lástima.
0: Qué lástima, ¿no? Eso sería,
3: claro,
0: elemental. ¿Qué día, el 28?
3: 28 de octubre.
0: Bueno, a ver, nuestros queridos intendentes de ahí de la zona, ya sea en Balbarco, en Tricao, en Los Miches, Las Ovejas, en Chosmalal.
3: Bueno, en Barbarco también es una pena, se está perdiendo el encuentro de cantoras, que era una fiesta hermosa.
0: Eso es en marzo.
3: Sí, pero tampoco se hizo.
0: Entonces el 28 de octubre está estipulado como que es el día
3: de la mujer cantora.
0: Estipulado, las palabras que uso yo.
3: Sí, sí, se maneja usted. Sí, en vida de Vicente Godó,

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0: saludo ahí a Teresa, que nos está escuchando, Teresa Contreras, y a todas las cantoras. Seguramente hay mucha en sintonía.
1: Sí.
0: Y hablando de las cantoras, Carlos, nosotras queremos hablar de un encuentro el día 6 de diciembre en El Alamito.
1: ¿Qué hay ahí? ¿Qué hay?
0: Vamos a encontrarnos las cantoras. El año pasado hicimos un encuentro, pero lo organizamos nosotras, las cantoras.
1: ¿Cuándo sería esto?
0: Sería el 6 de diciembre.
1: ¿Puedo ir yo?
0: Sí, claro que sí, con mucho gusto, lo esperamos.
1: Dele. Y alojo ahí en la Unálamo, pues.
0: Y sí, debe haber por ahí.
1: Flacos, ¿viste?
0: Sí, un belloncito y...
1: Sí, consigo claro. Por ahí. Ahí están los Faunde, ¿no? Un apellido muy conocido.
0: Creo
1: Alamito.
0: Que sí, sí, sí.
1: Entonces vamos ya nomás, entonces, el 6 de diciembre, nos vamos a encontrar ahí, vamos con unas buenas cazuelas, unos cucharos tumbos de caracú.
0: Sí, espectacular, sí.
1: Héctor Negrito Riquelme, veo que está medio alejado de la música.
0: Está alejado, sí, lo hemos extrañado. Le mandamos un saludo. Un saludo muy afectuoso.
1: Ojalá recapacite y vuelva a los escenarios.
0: Que vuelva, lo esperamos, claro que
1: nada,
0: sí.
1: Que vuelva a participar.
0: Exacto.
1: Es como que me dijo, me voy a tomar un tiempo. Me lo dijo a mí en un audio, me acuerdo. Héctor Negrito Riquelme, hay que respetar las decisiones de cada uno.
0: Sí,
1: ¿no?
0: Sí, sí.
1: Importante, ¿no?
0: Sí, muy importante. Unas letras hermosas. Él es compositor, así que bueno, ojalá Dios quiera que pueda volver a la música.
1: Estaría buena, el 6 de diciembre es una buena fecha.
0: Sí, sí, nosotras, bueno, recién tenemos solo la fecha, tenemos ya el gimnasio del Alamito.
1: Ah, ¿sí?
0: Sí, sí.
1: ¿Hay comisión de fomento o...?
0: La comisión de fomento de Villa Curileubú es la que es encargada de ese
1: depende
0: gimnasio.
1: Depende de ahí, del Alamito.
0: Claro.
1: Ahí está la FR.
0: Sí.
1: Y ahí está la Cordec.
0: También.
1: Y ahí están los chivos.
0: Claro.
1: Y ahí te puedo mandar el chivo a un
0: Luis. Ahí tiene
1: el
0: chivito para que le mande, sí, sí.
1: ¿Y alguien no me podrá hacer la gauchada y mandarle un chivo a un Luis Sepúlveda? Yo quiero hacer la fiesta del mote ahí.
0: Claro.
1: Ustedes van a estar en la fiesta del mote seguramente, ¿no?
0: No sé, no, a mí no me han convocado a esa
1: usted
0: fiesta.
1: Diga que sí y vamos juntos.
0: Sí, sí, sí, dele.
1: Vamos
0: ahí con Laura. Bueno, vamos y, bueno, llevamos cartas y jugamos el chivo al truco. Porque...
2: Ahí está.
1: No, yo a eso no soy, para esto soy bueno.
0: Usted juega a la taba. Bueno, jugamos
2: bueno,
0: a la taba.
2: Bueno,
1: yo del año 1961. Vamos nomás. Mire, son 4:30, entonces, 6 de diciembre, el Alamito, ¿qué hay en el Alamito?
0: Encuentro de cantoras. Estamos pidiéndole a los municipios que nos colaboren, porque nosotras no tenemos un fondo y por ese motivo necesitamos que nos colaboren.
1: ¿Y qué tal si lo vemos al gobernador Rolando Figueroa y lo invitamos?
0: Sería ideal, sí, la
1: verdad. ¿Usted me autoriza?
0: Sí, sí, claro que sí.
2: Sí.
0: ¿Lo acompañamos?
2: Sería espectacular.
1: Y le avisamos al doctor Gustavo Coa también.
0: Ahí está.
1: A los que cortan el queso, ¿te parece?
0: Sí, sí, sí, claro que sí.
1: No, porque ellos son muy defensores de todo lo que tiene que ver lo neuquino.
0: Claro.
1: ¿Y qué más neuquino que esto?
0: Claro.
1: Por ejemplo...
0: Bueno, nosotras las cantoras, bueno, vamos a charlar con Laurita, muchas veces nos sentimos poco valoradas. A la hora de que nos convocan a las fiestas, nunca te piden un presupuesto a las cantoras. Te dicen, tenemos, ponele, 300.000 pesos, eso les pagamos a las cantoras.
1: Claro.
0: No se tiene en cuenta que nosotros bueno, también tenemos gastos.
1: Por supuesto. Entonces, todos son temas a evaluar en quiénes organizan los festivales, en este caso...
0: Las direcciones de cultura.
1: Claro, que involucran a artistas en los escenarios, esas son cuestiones coyunturales. Que las tienen que manejar ellos, ¿no es cierto?, en cada municipio.
0: Claro.
1: Pero esta advertencia que usted hace, yo creo que es todo para construir, es para sugerencias.
0: Sí, claro que sí.
1: En el buen sentido de la palabra.
0: Claro.
1: ¿Dele?
0: Que sí, son sugerencias.
1: Muy bien.
0: Por eso nosotras nos estamos organizando.
1: ¿Dele? ¿Cuántas cantoras aproximadamente hay un listado de cantoras?
0: Y son más de 40, creo que somos.
1: Ah, después vamos a trabajar
0: muchísimas.
1: Con toda la campaña para que ustedes nos den una mano en base a un. Que armemos una especie de listado de las que están actualmente.
0: Activas. Activas.
1: ¿Con qué nos

yo

0: todo lo que hacen las cantoras, participan, sí, en fiestas de santo, en las fiestas populares, en los casamientos.
1: Y después cuando algún vecino se nos va, algún familiar, a mí me pasó hace muy poquitos días que mi primo Remigio González falleció. Por eso también fue un día triste, porque el hecho de estar con él, haberlo

0: lapso ahora están ustedes.
1: En ese lapso.
0: Hay otros cantores, pero ustedes, la verdad que es un gustazo, un tremendo honor que estén acompañándonos.
1: Muchísimas gracias. Nosotras muy agradecidas por la invitación. La verdad que es un gusto.
0: Acá nuestra productora Tania está feliz y contenta que hayan podido venir.
1: Le agradecemos.
0: Vamos nomás, las sonrisas de las tardes.
2: De perfil no, ¿eh? Lo que yo diga y lo que resulte de lo que diga va a quedar grabado. Y este será el nuevo larga duración que se llama Mano a Mano con el País, volumen 4. Y esta vez será desde la capital del petróleo, desde Comodoro Rivadavia, directamente del Teatro Español. Y han querido los técnicos Flores y Escola grabar las dos funciones, para ver quién se ríe más fuerte. Digo yo, será para eso, ¿o no? Y la tarea mía es que ustedes se vayan mejor de lo que entraron. Y para conseguirlo tengo nada más que un solo argumento, la palabra. Y con la palabra, armar un lenguaje donde se armonice la familia. El niño, el adolescente, el padre y el abuelo. Y si bien es cierto que es un desafío, a mí me gusta aceptarlo, intentarlo. Me contaba un amigo de una parroquia, dice que se había ido a confesar un muchacho de ciudad muy modernista, un muchacho de 21, 22 años, apegado a todos los vicios. Todas las mañas tenía. Vicio nuevo que aparecía lo inauguraba él. Atrevido, desenfadado, mal hablado, zafado, mal hijo, todo tenía. Irrespetuoso. Y ustedes pensarán, ¿cómo se congenia que un tipo así vaya a confesarse? No fue por su voluntad. La madre lo llevó a los empujones para cumplir una promesa. Vieja de agalla la madre. Dijo, hoy te tenés que confesar. Dijo, no, yo no voy a confesar. Ya te dije que no voy a confesar, yo no voy a confesar. Porque claro, él lo que no quería era que lo vieran los amigos arrodillados. No era que tuviera pudor de contarle al cura las porquerías que andaba haciendo. Pero quedaba mal ante los amigos. ¿Qué van a decir los amigos ahí arrodillados? Dice, ¿te vas a confesar o te voy a reventar

tengo promesa y la vas a cumplir. Pero mamá, usted elige un día domingo, está así de gente en la iglesia. Porque esa es la promesa. Así que subí al auto. Y subió al auto. Cuando llegan, dice, baja del auto. Mamá, dice, piénselo otra vez. Baja del auto. No me hagas engranar, porque si yo me engrano, te voy a hacer pasar un papelón mayor delante de toda la gente. Bajó del auto, porque él la conocía de la vez. Cuando llegan a la puerta, dice, elegí, va, solo te llevo la oreja delante de toda la gente para el confesionario. Está bien, voy solo, porque era peor la humillación. Así que está bien. Aquel confesionario entra. Yo te voy a estar relojeando de acá. No te levantes enseguida vos, porque tenés mucho para contar. Y el otro ya perdido por perdido se fue y se jugó y se arrodilló y Ave María Purísima, se acordaba cuando era chico, sin pecado concebida, y entró a largarle el rollo al cura. No podía creer el cura las cosas que escuchaba. La mitad de los pecados no los conocía el cura. Se hacía cruces y el otro le mandaba un pecado detrás de otro como cachetada de loco. Cuando terminó le dijo, y eso es todo, como si hubiera sido poco lo que le contó. El padre levantó la vista para arriba como queriendo encontrar el cielo adentro del confesionario. Estaba como desorientado de haber escuchado tanta barbaridad. Pensó para su adentro, qué mal que anda todo. Y pensó también en lo que lo podía ayudar resignadamente, la oración, en los auxilios de la santa oración, y le dijo resignado, bueno, ora, hijo mío, 9:15,

0: hoy quiero mandar un saludo a una amiga, Mónica González de Cajón de Almaza, que nos está escuchando. Un saludo cariñoso para ella.
1: Cerca de Loncopué, ¿a quién más de Nandacoyo? Me dijo que tenía alguien.
0: Bueno, a José Pablo Martín, que es un animador, que también hace programas y apoya la música de las cantoras campesinas. Un saludo también para Don Atilio Alarcón, saludo muy afectuoso para él, su esposa. Y para todos los crianceros que comenzaron con la aparición de las ovejas,

0: Teresita Contreras, ¿qué tal? ¿Qué tal? ¿Cómo anda? Me cuesta muchacho ir para el pueblo, me dice Teresita Contreras, le cuesta venir para acá. Qué lindo eso que están hablando las cantoras. ¿Por qué el encuentro de cantoras es el Alamito? Ahí nació esa juntada, el Alamito, me pone.
1: Sí, nació el año pasado. Porque nosotras queremos dar a conocer la ley de las cantoras.
0: Teresa dice que cuente eso, que cuente.
1: Estamos con eso, lo que yo le charlaba, que somos poco valoradas las cantoras, que no se nos pide un presupuesto, y al resto de los artistas sí se les pide presupuesto. O sea, es como una falta de respeto hacia nosotras.
0: Tienen que revertir eso. Sí,
1: claro,
0: sí.
1: Porque traen artistas del vecino país y se llevan millones. Bien. Y a nosotras ni siquiera... ni la tercia, mitad, no nos pagan casi ni para pagar el transporte, la comida, y nos quedamos
0: Dios
1: sin nada.
0: Dios quiera que revean a quién le corresponde este mensaje que usted nos está dando aquí, así que ojalá se revea y se haga realidad, prioridad, el canto campesino, el canto de ustedes, ¿sí?
1: Claro que sí, se sacó la ley de las cantoras, se envió a todos los municipios, sí. Pero quedó ahí.
0: Bueno.
1: Entonces nosotras por eso queremos hacer este encuentro, continuar con estos encuentros ahí en el Alamito. Y de paso invitamos a toda la gente que nos acompañe, que nos apoye.
0: Muchas gracias por la presencia de ustedes. Su mensaje y nos vamos yendo, ¿eh? Una canción cada una. Vamos.
2: Y bueno, mi mensaje es para la gente campesina. Desearles un muy buen año este año con la crianza, que muchos de ellos sobreviven con eso nada más. Y bueno, por ahí a veces encontramos caro un chivito. Pero lo que ellos tienen que sufrir en el campo, la verdad que es muy es un trabajo muy sacrificado. Así que vaya mi saludo y mis felicitaciones para ellos también, que lo siguen haciendo.
0: Saludo todo. A mi parienta Norma y la felicito por estar ahí, un tal Samuel. Samuel.
1: Ah, no tengo idea, no. Bueno, saludos para toda la gente que nos está escuchando.
0: Vamos nomás. Ahí don mi vecino, don Ramón Pérez, que está con el amigo, el Motito, que lo está visitando, a doña Aide, le mandamos saludos, ahí en la costa de Lima, donde yo vivo, a Ramón Pérez.
1: Lindo.
0: Ramón Pérez.
1: Saludo afectuoso para él. Bien. Bueno, yo voy a hacer una tonadita, se llama De la cordillera vengo, es una letra que hice yo, y bueno, con muchísimo cariño para toda la gente que está escuchando.
0: Saluda a las cantoras de parte de Jorge Leiva. Carlito, ¿qué tal, amigo? Qué lindo nuestra tradición campesina. Aguante las tonadas y las cuecas. Jorge Leiva.
1: Jorge Leiva, lo conozco.
0: Mándale
1: saludos. Un gran músico, un acordeonista muy bueno, un gran músico, un saludo afectuoso para él.

0: actor de escenario, ¿no?
1: Actor de escenario, sí, sí.
0: Otro saludo a Celina Berchesi.
1: Un saludo grande, gracias por escucharnos, Celina.
0: Ahí está también conductora de escenario, ahí está, y trabajadora con la cultura, con todo lo que tiene que ver con las familias campesinas. Acá lo estamos escuchando los Miches, felicitaciones a las cantoras, a la Normita, la primer tonada que cantó, acá la estamos viendo en vivo. Felicitaciones para las dos, Graciela Barriento, de acá de los Miches. Me encanta cómo canta esa cantora, me encantan las tonadas. Dele mi saludo a la Normita. Yo acá haciendo pan casero y escuchando la música y viéndola en vivo.
1: Qué lindo, le mandamos un saludo cariñoso para toda la gente
0: Graciela de los Barriento. Miches,
1: para Graciela, un saludo afectuoso para ella.
0: Nos queda un minuto y nos tenemos que ir yendo, ¿qué le parece? Un saludo entonces final, bueno, ¿mañana dónde va a estar mañana?
1: En Normita está más enterada.
0: ¿Mañana?
1: Mañana vamos a estar en RTN, en Canal 7 vamos a estar, Canal perdón, 7. Disculpen, en Canal 7 vamos a estar desde las 10 hasta las 12 horas.
0: Ahora estamos acá en RTN y mañana en el canal privado, allá en Canal 7 en Neuquén. Gracias por habernos.
1: En el programa Puebleando.
0: Claro, ahí estoy yo también, pues.
1: Claro.
0: ¿Cómo le va? ¿Qué dice? ¿Qué tal? Mire, ¿cómo anda usted? Saluda ahí, Teresita Contreras está mandando unos dichos campesinos. ¿Vio que yo estoy flaco?
1: Parece que anda alzado usted.
0: ¿Alzado?
1: Sí, parece que sí.
0: ¿Qué significa cuando uno anda alzado? ¿Qué significa?
2: Y yo no sé mucho de eso, pero bueno,
1: enamorado.
2: Enamorado. Pero ya pasó el mes de agosto, Carlos.
0: Claro, cuando uno se alza es porque sale a caminar de noche por ahí y no come.
2: Sí.
0: ¿Será por eso que enflaquecita el tazo?
1: Yo creo que ahí está la respuesta, don Carlos.
0: ¿Y qué dirá el Beto Orellana si nos está escuchando, el dúo Rosales Orellana?
1: Mandamos un saludo a Beto, un gran músico, a Manuel también, grandes músicos del norte neuquino.
0: Dele. Gracias por habernos acompañado, un gusto. Que tengan ustedes una muy buena tarde. Mañana en Canal 7, entre las 10 y las 12.
1: Gracias.

temo para él, un saludo. Así que firme, Tea Calma. Así que denle un saludo al moto. Acá estamos

0: Escúchame, bueno, él se llama Daniel. Daniel. Daniel. No me acuerdo el apellido, Catorrante. Mancilla, Daniel Mancilla. Daniel era el Mancilla, nacido, criado Daniel. Así que. De allá era el Motito. Así que denle un cariño grande.
1: ¿Cómo anda Carlito González? Acá te estoy escuchando. Saludo a Norma ahí, que los conocemos hace años. Una gran cantora del norte neuquino. ¿Cómo anda Carlito González? Acá te estoy escuchando. Saludo a Norma ahí, que los conocemos hace años. Una gran cantora del norte neuquino.

0: 7 décimas, la humedad 20%, viento del oeste a 34 kilómetros, cielo algo nublado.
1: Regionales.
0: Comenzó la Feria del Libro en Huinganco. Esta mañana se realizó el acto protocolar de inauguración de la Feria Bianual de Huinganco, El Viento Nos Amontona, organizado por la Biblioteca Logar y el municipio. Desde las 14:30, la exposición de libros, editoriales y charlas se encuentran abiertas al público en el gimnasio municipal con entrada libre y gratuita. Las actividades continuarán mañana de 14 a 20 horas. Así lo detallaba Pablo Troncoso, presidente de la Biblioteca de Huinganco.
2: Y desde las 14:30 en adelante, todas las exposiciones de un montón de escritores de la zona norte, de parte de la provincia de Neuquén, que vienen a compartirnos sus libros y, bueno, sus experiencias, que me parece que son re enriquecedoras. La feria se llama Y el viento nos amontona, es el lema motivacional, pero también es el título de un libro que se editó y se va a presentar en esta feria. Sí, el primer libro de la biblioteca.

0: artesanal muy lindo, en donde en un taller de escritura que se dio todo el año pudimos confeccionar un libro de 40 páginas, donde es una antología donde todos, muchos vecinos de la zona norte escriben sus vivencias.
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2: Paso Internacional Pino Achado cerrado. La Dirección de Vialidad Nacional informaron que desde las 16 se encuentra intransitable el plazo fronterizo Pino Achado por calzada mojada, viento blanco, baja adherencia y zona con animales sueltos. Además, advierten sobre la posible caída de piedras en el kilómetro 48 y piden precaución por equipos trabajando en el lugar. Reiteramos, la temperatura en Neuquén Capital, 23 grados 7 décimas, la humedad 20%, viento del oeste a 34 kilómetros, el cielo está algo nublado, hora 17, 2 minutos en todo el país.
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4: El gobernador Rolando Figueroa reasignó vehículos y dinero incautados en causas por narcotráfico para fortalecer los planes de rehabilitación y prevención. Anunció que se incorporarán 500 patrulleros para la policía provincial.
5: Esta inversión que venimos realizando con mucho sacrificio, pero con mucho convencimiento de que la policía debe tener

pone mágica. Bienvenidos.

como es el caso de Decil, Roberto, Fer, Mariela, ahí que están todos reunidos a través de la radio de 104.9, que están trabajando a full, se han pasado para la tarde, así que bueno, les mandamos un saludo y le dedicamos el programa completo en el día de hoy, ¿eh? Así que un cariño grande también para todos los que están ahí. Estamos hablando de la Escuela 180 que están trabajando y son los auxiliares de servicio, así que muchas gracias por estar en la

es conocido por su trabajo en la serie como True Blood o Succession. Así que ahí está lo nuevo de los Rolling Stones. Nosotros estamos con Tania, que está en la asistencia de producción, Sergio Jau, que está en la puesta al aire, en la musicalización, en la parte de la radio, en la parte de la tele está Matías Basanta, de este lado estamos Agustín Orejas y quien les habla, Fabián Rodríguez.

que fue el fundador de Box Day y pionero del rock argentino. El músico tenía 76 años, estaba internado en un sanatorio de Quilmes, dejó himnos generacionales como este que estamos compartiendo ahí, ¿no? Este presente y la historia y la histórica versión de la Biblia junto a la banda que lideró con Willy Quiroga. Lo despiden en el centro de Quilmes, ahí en la Casa de la Cultura, desde las 20 horas del día de hoy. Y la familia, cuando dio a conocer el fallecimiento del músico, dijo que su espíritu es libre, su música es de todos.

0: historia del rock nacional, ¿no? Con este tema presente, que mucho lo cantábamos desde niño, ¿no? Allí también en lo que tenía que ver para estas fechas cercanas, ¿no? De lo que era la primavera, de los jóvenes, de los estudiantes, y mucho lo cantábamos cuando se hacían antes, que se llamaban los fogones, ¿eh? Pero bueno, le vamos a saludar a nuestro compañero de tarea, Agustín Orejas. ¿Cómo va?
1: ¿Cómo te va, Fabián? Muy, pero muy buenas tardes. Damos comienzo aquí a nuestra labor informativa climatológica. ¿Qué le parece?
0: Bueno.
1: ¿O usted quiere después, más tarde?
0: Mejor si podemos en unos minutos, porque si ahora podemos dialogar con la Valencia.

0: volver al sur y es parte del trabajo la capitana y que le vamos a dar las buenas tardes. Hola, aquí te saluda Agustín y Fabián Valenti, ¿cómo estás? Hola.
1: ¿Me escuchan bien?
0: Ahí sí te estoy escuchando.
1: ¿Sí? Bien.
0: Bueno, ¿cómo se están viviendo estos días ya aquí de promoción, de visitar Neuquén?
1: Bien, con bastante trabajo, pero bueno, bien, estuvo bien, se ha aprovechado al máximo.
0: Qué bueno eso. Esto quiere decir que estás promocionando que después en octubre vas a tener como una pequeña gira por acá por la Patagonia.
1: Así es, sí, voy a hacer mi primer teatro en el sur el 30 de octubre en el CCC, después me voy a Bariloche y después me voy a Lago Puelo, 31 y primero. Y claro. Después me vuelvo, y después sigo girando. Es una gira que arrancó este año y estamos intentando recorrer todo el país.
0: Qué bueno. Bueno, recién estábamos compartiendo esta canción que es Volver al Sur. Vos sos una mujer que te fuiste del sur a Capital y que está yendo y viniendo. ¿Cómo es eso? ¿En algún punto hay un desarraigo, si se quiere?
1: Sí, claro. Eso, de hecho, es una fuente de inspiración, digamos. El desarraigo. Y esa canción habla bastante de eso. Así que sí, estoy bastante atravesada por eso.
0: ¿Y qué fue lo que...? Porque uno te venía escuchando, ¿no?, con tu música y de golpe, o no, pasaste por el folclore. ¿Qué te llevó a encontrarte con este género?
1: No, siempre hice ese género. Lo que pasa es que intento hacerlo porque me gusta, no quiero hacer eso nomás, ¿entendés? Y intento escaparle a hacer eso siempre, ¿ubicás? O sea, desde antes de sacar mi primer disco ya hacía folclore y hacía otras cosas. Mi primer disco tiene un poco de folclore, mi segundo disco tiene un poco de folclore. Y este año capaz me aboqué un poco más al folclore, pero también tiene que ver con las posibilidades, ¿viste? Como que encontré en ese formato este año algo que me permite trabajar y que me permite salir a tocar. Entonces decidí hacer eso, pero intento transmitirle siempre a la gente que me sigue o que me escucha que no soy folclorista, ¿viste?
0: Claro, sí.
1: De hecho, es un proyecto bastante pop y si vas a un show se nota que es muy pop en su esencia, en su vestuario, en su

0: no te cae mal, ¿viste? Como que lo sentís que es parte del proyecto también.
1: Y
0: Ese es
1: el
0: mi
1: hecho
0: trabajo como artista, digamos, de decir, che, no soy esto nomás, como mi trabajo, digo, hacer que eso tenga sentido, que esa mezcla tenga sentido.
1: de... A mí lo que me llamó la atención por ahí es el título de La Capitana, digamos, cuando por lo general siempre se habla del capitán y esta reivindicación que haces el rol de la mujer. ¿Eso tiene algo que ver con esto?
0: Sí, claro, es por eso. Es por eso y es por incluir en el diálogo del cotidiano a las mujeres de la historia, que no están incluidas. No están en los libros de historia, no existen las capitanas. Si las buscas en Google, no están, ¿entendés? Entonces, es para traer el tema a la mesa, digamos.
2: ¿Y qué expectativas tenés para el encuentro aquí con el público de Neuquén?
0: Y buenas expectativas. Espero llenarlo. Esa es mi expectativa más grande.
1: Y venían revisando ¿no? la música y esto que, ¿cuál sería la clave de tus canciones?
0: ¿La clave?
1: Sí.
0: ¿Cómo, en qué sentido?
1: No, no sé, el tema y esto que te lleva así a hacer esas canciones, que a mí lo que me gusta también es que vos la vas acompañando con tus looks, que son como muy importantes y tiene una gran impronta.
0: No sé, me parece, o sea, esto que decís de la música con el vestuario es porque considero el vestuario como un lenguaje más. Siento que lo que uso habla mucho de mí y de lo que quiero decir, entonces siempre está acompañado. Creo que es una parte artística que es muy importante en una obra. Y después las canciones, no sé, no tienen un género mismo tampoco, ¿viste? A veces se escribe del amor, a veces del desamor, a veces del enojo.
2: Y en este caso, volviendo, digamos, a los
0: Contexto
2: inicios,
0: social, todo.
2: justamente, ¿quién te impulsó a animarte a dar el primer paso en la música?
0: No, nadie, no sé. No lo sé, pues mi familia no se dedican a eso tampoco. Sí me apoyaron siempre en hacer lo que yo quiera. Eso no, eso fue importante, pero después no, fue una decisión mía. Y al principio fue medio controversial, pero bueno, yo lo seguí igual.
2: ¿Y qué sensaciones te dejó tu primera presentación?
0: ¿La primera? No me acuerdo, es que mi primera presentación tenía 8 años.
1: Pensando esto, ¿no? De que las músicas por ahí, Neuquén, que comenzaste aquí en Neuquén, en lugares más chicos, pero de golpe fuiste y te presentaste en Cosquín Rock, en el Primavera Sound, allí en Buenos Aires. ¿Cómo fue ese paso y cómo te sentiste así en esos, en que no son estadios, pero que sí son espacios grandes?
0: Sí, depende, a veces te sentís bien y a veces te sentís mal. La verdad es que los festivales, justo los festivales, son de las experiencias más complejas. Y uno sabe, capaz el primer festival uno capaz le puso mucha expectativa y porque era chica también, después te das cuenta que bueno, son espacios en los que siempre sos el primero de la tabla y vas a tocar a escenarios que no están buenos, a horarios que no están buenos, no tenés prueba de sonido, salís a tocar sin saber si te vas a escuchar y es salir a la guerra, pero es que tu nombre esté en el cartel también. Pero son buenas experiencias igual, son las experiencias que te hacen crecer también.
2: Y de esta gira o de este espectáculo que vas a dar acá por la Patagonia, ya tenés
0: Perdón, te bajé de un ondazo lo de los festivales.

0: te quedás escuchando música, pero la experiencia para uno al principio no está tan buena.
1: Claro, no, y eso me hizo acordar, por ejemplo, que en uno de los Lollapalooza estuvo presente, por ejemplo, Caetano Veloso, que trajo un show intimista con su familia a un lugar donde era muy ruidoso, entonces como medio como que se quejó, y por ahí digo, bueno, el productor no le avisó lo que era ese festival.
0: Uno sabe a dónde va, o sea, se sabe cómo es el Lollapalooza. Pero
1: Claro, pero
0: bueno, ese es
1: pareciera
0: el
1: ser que...
0: desafío también, seas quien seas, ¿viste? Puedes ser un artista que cortás 15.000 tickets, pero capaz vas a un lugar donde hay 100.000 personas que el 80% no te conocen. Entonces también uno tiene que llevar un show pensando en que va a tocar para gente que nunca te escuchó y que se tiene que quedar ahí escuchándote. No podés ir a hacer lo que vos quieras.
1: Claro, yo creo
0: También.
1: que el tipo equivocó y tendría que haber llevado un show eléctrico y llevó uno acústico que se le filtraba el sonido que traía el viento de los otros escenarios, ¿no? Pero bueno, y te preguntaba esto porque, digamos, uno acostumbrado a verte en lugares más chicos y de golpe, bueno, ¿cómo se siente el artista cuando llega a esos lugares donde son masivos, donde ya se pierde como el horizonte cuando uno mira, ¿no?
0: Sí, no, y en ese caso, o sea, justo cuando toqué en esos festivales, yo tocaba con banda y era un show bastante arriba y hasta este año que también he tocado en festivales, no llevo este formato acústico, llevo mi formato electrónico y es electrónico tecno, o sea, es otro show.
2: Y en este caso el show para Neuquén, ¿cómo va a ser? ¿Ya tenés seleccionados los
0: No,
2: temas? ¿Cuánto va a durar?
0: sí, no, el show de acá y la gira que estoy haciendo este año es La Peña de la Capitana, que es un show de raíz, o sea, folclórico, con una apuesta, con un guión, todo, que se viene repitiendo. Y es un show con un repertorio folclórico, canciones como del patrimonio cultural, canciones mías llevadas al folclore y eso, es un show bastante intimista, hecho, el guión está hecho para hacer en teatro. Después, si hay que hacerlo fuera de un teatro, se acomoda, pero la apuesta original es para teatro. Por eso es o sea, el desafío de traerlo acá a un teatro por primera vez, también es decir, federalizar un proyecto, salir de Buenos Aires, no es solo salir a tocar y decir, bueno, vengo con una guitarra, es traer el show que estás haciendo allá, y que la gente que vive acá pueda ver el mismo show que uno está haciendo allá con todas las comodidades, las facilidades de lo que tiene al alcance de la mano, ¿no? Eso también implica traer este show. Por eso para mí es tan importante.
1: Y ahora que, bueno, que en estos días ya está, creo que si no me equivoco, te estás yendo mañana y volvés a Buenos Aires, ¿hay alguna fecha por allí o esto, la preparatoria para venir en octubre a cantar?
0: Ahora me voy y sí, arranca la gira el 11 de octubre. Hago Santa Fe, Mar del Plata, después vengo para acá, hago Cipolletti, Bariloche, Lago Puelo, vuelvo a Buenos Aires, hago Buenos Aires, me voy a Córdoba, Rosario, Mendoza. Después cierro en Buenos Aires de vuelta.
2: Estamos hablando justamente de la gira, Valenti, pero ¿qué hay en proyecto para lo que puede ser una nueva placa?
0: ¿Una nueva qué?
2: Una nueva placa, nuevos temas.
0: Ah, no, eso todavía no.
2: Nada.
0: No, todavía no. No, estoy capaz en el verano empiezo a componer, pero todavía no tengo nada nuevo.
1: ¿Cuál es ese disco que escuchás una y otra vez según van cambiando los formatos? Porque ahora viste que volvió con fuerza los vinilos, parece que vuelven de nuevo los CD, los cassettes. Bueno, ay, parece que...
0: Me gusta mucho un disco de Caetano Veloso que se llama Fina Estampa y ese disco lo escucho siempre.
1: Ah, ese disco está buenísimo, el disco en español, digamos.
0: Sí, es un disco de covers de Caetano. Ese disco lo escucho en CD, en cassette, en la compu.
1: No me acuerdo todos los títulos,

0: Ale, yo sé que tenés otro compromiso y media, así que te agradecemos este tiempo que tuviste para con nosotros y bueno, y estamos atentos a este regreso en octubre.
1: Bueno, gracias. Gracias a ustedes por el tiempo y bueno, espero verlos ahí.
0: Ahí estaremos en uno de los lugares, o en Sipo, o nos llegaremos hasta Bariloche, ¿por qué no al Lago Puelo?
1: Y bueno, capaz.
0: Un cariño.
1: Un beso grande, muchas gracias.
0: Bueno, así estábamos hablando nosotros con la Valenti, que en octubre va a tener su gira por aquí, por la Patagonia, y va a estar presentando este álbum que se llama La Capitana, que es un álbum precioso, tiene unas versiones del folclore tradicional muy linda y también

0: show eléctrico, dijo, ¿no? El otro día cuando estábamos hablando con Ariel Minimal, un poco lo que tiene aquí, ¿no? Lo que estamos escuchando ahora. Y quizás se deslice alguna de las nuevas canciones que van a estar viniendo, que van a ser como lentos, ¿no? Y como va a ser el momento Aspen, como dijo cuando estábamos hablando el otro día Ariel, ¿no? Pero bueno, teniendo en cuenta que ellos vienen así como un ritmo acelerado, ¿cómo tenemos el clima nosotros?
1: Y bueno, el clima en la jornada de hoy estuvo bastante húmedo en el comienzo justamente de la jornada, ya apareció el viento y está limpiando, digamos. Vamos a tener entre nublado y parcialmente nublado para lo que queda de la jornada de hoy. Ya mañana se despeja y nuevamente viene la lluvia, viene el cielo totalmente cubierto para el día lunes por la tarde-noche, como así también para el martes. Quizás el día más lluvioso que nos deja ya el pronóstico extendido es para el martes que viene y el miércoles.
0: ¿Todavía?
1: Sí, y bastante. El martes mucho más de la que hemos tenido en esta semana que ha pasado justamente aquí y por lo que estamos viendo justamente en la imagen satelital va a llover casi hasta el 14 de octubre. O sea, todos los días con lluvia desde el 6 al 14.
0: Bueno, y muchos van a estar diciendo, bueno, lo que pasa es que el sol sale el 17.
1: Claro, bueno, y automáticamente, aparte de todo esto, es negocio para la gente que hace torta frita. Así que para la gente torta fritera que nos escucha, bueno, en este caso prepárense porque del martes en adelante va a tener una semana y media de venta de buenas... De
0: y
1: buenas
0: la vecina tortas. Que siempre hacía esto de último día no estuvo.
1: No sé, en eso se encarga Tania.
0: No, desapareció. No, ya no contesta, no sé qué pasa.
1: Sí, no, ahora en el barrio tenemos el pan con semilla, como dice nuestro operador Fabián Paredes, que es pan con chicharrones. Él come pan con semilla. En realidad está comiendo pan con chicharrones. Esas cosas
0: esa
1: raras.
0: Esa semilla tramposa.
1: Sí, sí. Bueno, la temperatura actual 23 grados centígrados, 7 décimas en la ciudad de Neuquén. El cielo algo nublado, la humedad del 20%. La presión atmosférica 968, el viento del oeste a 35 kilómetros por hora. La visibilidad de 15. El pronóstico está dando cuenta de que podemos llegar a tener lluvia en el transcurso de esta madrugada, cosa que lo veo muy, pero muy difícil. Y sí, lo que estamos viendo justamente en la imagen satelital es para la próxima semana, después del martes, una lluvia bastante, bastante intensa que puede perjudicar justamente a regiones de la cordillera, como puede ser la parte sur de nuestra provincia, donde hay un ingreso

Por supuesto que la parte más fría de la provincia es San Martín de los Andes con 4 y Villa La Angostura con 3 grados centígrados en este momento. Por supuesto que si nos vamos al norte de la provincia de Neuquén, nos quedamos cerca de Chosmalal, tenemos 14, en Rincón de los Sauces 19 y hay un ingreso también desde la zona de Mendoza, desde Malargüe, de nieve. Esto es lo que tenemos en la imagen satelital justamente en este momento sobre la provincia.

salió el álbum donde viene este tema, todos los medios especializados de la música internacional hablaban muy bien de la banda y no podían entender cómo no la terminaban de pegar, por ejemplo, en los Estados Unidos, en algún otro punto del país, fuera de, digamos, fuera de su país, fuera de Colombia, que era la mejor banda de rock que existía en ese momento en toda

0: bueno, otros dicen que el tema es horrible, pero bueno, lo cierto es que se está hablando de que podrían estar viniendo para el lado de Argentina, para el lado de Latinoamérica, el próximo año, en la nueva gira que se embarcaría U2. Hay que ver qué pasa, vamos a estar atentos para ver si podemos conseguir las entradas para poder ir a ver a esta banda. Pero Agustín, llegó Messi, ¿no? Ya está acá en suelo argentino, ahí en Rosario.
1: Exactamente, porque va a haber partido el próximo 6 de octubre, pero dijo, me voy antes, me quedo unos días en Rosario y después me voy a Buenos Aires para ponerme a disposición justamente de Lionel Scaloni. Llegó a la ciudad de Rosario en las primeras horas de la jornada de hoy, tras poner pie en el aeropuerto Islas Malvinas junto a su esposa Antonella Rocuso, sus hijos Tiago, Mateo y Ciro, y también su madre Celia. Los cuatro viajaron desde Miami y llegaron en avión particular, avión propio que tiene Messi, y que espera el fin de semana, después de pasar unos días en Rosario, irse el día ya lunes para jugar justamente contra Benín. Recordemos que tenemos a Burkina Faso, el partido previo en el cual no va a estar Messi, y que parece que no llegan los africanos. Hay un lío. Tuvieron un partido el 28. Nadie se quiere hacer cargo de los gastos del el equipo de Burkina Faso en Marruecos. Entonces le cambiaron el pasaje y quedaron en el aire. Así que están entre la embajada de Burkina Faso, la de Marruecos y todo, viendo de dónde le dan alojamiento justamente a los jugadores para que viajen después del domingo. Una cosa media loca, pero por lo visto en la no se cuecen solamente habas en el AFA, sino que también en la Asociación de Fútbol Africano, porque nadie quiso hacerse cargo de los costos. ¿Qué significaba? Yo creo que ganan mucho dinero viniendo a jugar a la Argentina y enfrentar a la selección argentina. Quizás a lo mejor también tiene que ver con la bronca, porque no son ellos los que van a estar en el partido definitorio de Messi, que vende mucho más. O sea, hay canales europeos que están pidiendo comprar los derechos para poder ver la señal.
0: Claro.
1: Entonces ahí hay quizás algún conflicto interno, alguna interna africana, que bueno, tiene que ver con esta situación de Burkina Faso y Benín. Pero bueno, los jugadores de Burkina Faso algo demorados para su llegada a la República Argentina. Eso es en materia netamente futbolística.
0: Bien. Bueno, vamos a ir a la música ahora. Vamos a compartir lo nuevo de Taylor Swift, que pareciera ser que, según viene el conteo y todas las ventas que se da en los primeros tres días de la semana, pareciera que el día lunes, ¿no?, nosotros podemos estar hablando aquí que debutó en el número uno allí en el Reino Unido, y quedaría y dejaría, ¿no?, la canción que hace tres semanas que está ocupando la cima de aquel ranking

semana que viene va a estar ocupando la cima de los rankings tanto de Estados Unidos como allí en el Reino Unido por las ventas que se están realizando y estaría ahí debutando

0: sea, ¿no? Que ahora acá están pululeando, pero no, que ahora cada vez hay más, pero esto como
1: Pero
0: cuando
1: bueno, locales de peluche siempre hubo, por la rana René.
0: No, bueno, pero dice que le regaló la rana a René, pero todas las situaciones
1: Ah,
0: ahí
1: sí, es
0: dentro
1: un.
0: de los.
1: El bazar del 2x1.
0: Claro, así que ahí está Leo García, que seguramente lo va a estar interpretando o no el próximo 21 de noviembre, que va a estar aquí en Neuquén, allí en Otto, y que además en estos días está grabando un nuevo disco con canciones de Daniel Melero, y se podía ver en las redes que estaba celebrando, que estuvo grabando una de las canciones donde participa Lito Nebbia y el propio Daniel Melero, ¿no? Pero bueno, nosotros estamos hasta la hora de 18 horas, que después viene Matías Ponce de León, después a las 19 viene el segundo panorama informativo de la emisora en la voz de Agustín Orejas, y después viene, ¿no?, Tierra de Bosteadores ahí con Ariel Kess, y así sigue la transmisión de RTN, que estamos las 24 horas, con una gran cantidad de horas en vivo desde muy temprano, y estamos de lunes a lunes. ¿Cuál sería esa noticia, Agustín, que tenemos ahora antes de ir a la música? Porque no estamos pudiendo conectar con el doctor Nieto
1: Bueno,
0: Héctor.
1: temas que tienen que ver justamente con educación y que tenía que ver también con lo que íbamos a hablar con el doctor Nieto. Bueno, hoy se conoció que es la Comisión de Educación y Cultura y Ciencia y Tecnología de la Legislatura de Neuquén emitió por despacho de unanimidad el proyecto de ley que propone instituir el 3 de noviembre como el Día Provincial de la Ciencia, la Tecnología y la Innovación Neuquina. ¿Por qué se pone justamente el 3 de noviembre? Porque está relacionado con el origen de la Universidad de Neuquén, que luego, con la decisión que toma tanto Felipe Zapaga como el gobernador en su momento de Río Negro, de unirlas y transformarlas en la Universidad Nacional del Comahue. Así que, en recuerdo justamente a la Universidad de Neuquén, una de las primeras universidades de la Patagonia, se está buscando que el día de su creación se cree el día el Día Provincial de la Ciencia, la Tecnología y la Innovación Tecnológica del Neuquén.
0: Bien, anoche estuvo presente, que ya está acá en la ciudad, Nelson Castro,

0: Teatro Español junto con Tolcachir, hablaba un poco de esto, de seguir apostando a la tecnología, de seguir apostando a todo esto y también en relación con lo que está en Vaca Muerta, que decía que era el progreso y que se había como que digitalizar bien eso, ¿no? Monetizar bien para que después se puedan crear nuevas tecnologías, nuevas escuelas, hacer buena educación para que la gente no se vaya del lugar y se quede aquí estudiando para el progreso de la región, de lo que es Neuquén. Pero ya está en comunicación telefónica el doctor Héctor Nieto, así que le damos las buenas tardes. Aquí Agustín y Fabián los saludan.
1: Muy buenas tardes, ¿cómo están ustedes?
2: ¿Cómo le va, doctor? Muy buenas tardes y feliz día del médico del trabajo.
1: Bueno, muchísimas gracias, muchas gracias, aunque estamos un poquito anticipándonos, la fecha exacta es el domingo.
0: El día 4.
2: Pero ustedes durante la jornada de hoy han tenido en el marco justamente del día del médico de trabajo, el médico laboral, un trabajo aquí en la Casa de las Leyes, mostrando justamente el manifiesto federal sobre salud de los trabajadores.
1: Exactamente. Lo que hicimos fue aprovechar un día hábil para esta conmemoración y en la ciudad de Neuquén, en el marco de la Universidad del Comahue, de la Facultad de Ciencias del Ambiente y la Salud, hacer este lanzamiento, este manifiesto de la salud en la República Argentina.
2: ¿Cuál es la evaluación que realizan ustedes de la salud laboral, sobre todo de la República Argentina?
1: Bueno, la salud de los trabajadores es un elemento muy relevante en la economía del país. Lo primero que me gusta decir es que en la Argentina existen aproximadamente 22 millones y medio de personas que trabajan o desean hacerlo. El trabajo funciona siempre como un determinante de los procesos de salud o enfermedad. Sabemos que nuestra calidad de vida, nuestra expectativa de vida y nuestra condición de vida depende, entre otras cosas, de las condiciones en las que trabajamos. Pero decía, de esos 22 millones de argentinos o habitantes de Argentina que trabajan, solo alrededor de 10.200.000 tienen cobertura en el sistema de riesgos de trabajo. Es decir, actúan bajo una cobertura de seguro, que no siempre es lo mismo que decir que actúan con protección a la salud en relación al trabajo. Y esto tiene datos que son bastante significativos, ¿no? Los datos oficiales muestran que en la Argentina el año pasado más de 570.000 casos fueron notificados, pero también sabemos que murieron más de 550 personas en el mismo lugar donde van a ganarse la vida. Y esto tiene un contraste importante con los datos internacionales, porque para cuando esos números que le cuento en la República Argentina tienen una prevalencia del conocido accidente de trabajo, más de un 80% de los casos significan accidentes, ya sea en el propio lugar de trabajo o en el trayecto, solo tenemos un 5% de enfermedades relacionadas con el trabajo notificadas en el sistema, mientras que las estadísticas mundiales de la Organización Internacional del Trabajo nos muestran que es la proporción inversa, es decir, hay más de 85-90% de lesiones asociadas a enfermedades y muy pocas asociadas a accidentes de trabajo.
2: En el caso de la República Argentina, ¿los principales problemas que estamos teniendo por el factor económico son los psicológicos?
1: A ver, el impacto en la salud mental de los trabajadores por la situación económica, por las formas de organización del trabajo, por la organización del trabajo en plataformas que nos está impactando fuertemente en tanto la carga de trabajo, la exigencia, es una patología altamente prevalente. Pero nuestro sistema de riesgos de trabajo no la tiene reconocida como enfermedad atribuible al trabajo. No sé si me explico en este concepto. Es decir, los trabajadores sufrimos en la salud mental por nuestras condiciones de trabajo, por la organización de trabajo, por la intensidad, por los ritmos, por la carga, en el caso de la doble presencia, en el caso del límite entre el hogar y el trabajo, que muchas veces se nos confunde. Lo que digo es que el sistema, nuestro listado de enfermedades profesionales, no contiene los problemas de salud mental asociados al trabajo, a diferencia de lo que sí sucede en los países de la Unión Europea y en muchos de los países.

0: 8 horas, pero hay gente que está como subocupada. ¿Cuál sería así la profesión que tiene más riesgo o que se conoce en esta estadística con mayor enfermedad?
1: Mire, los datos, insisto, son los datos oficiales que solo reflejan la población formal, esa que trabaja con relación de empleo. Y allí aparecen ramas de actividad que claramente tienen tasas de accidentalidad y de mortalidad en el trabajo mucho más altas que otras. Las primeras tienen que ver con la industria extractiva, la construcción, el transporte, la silvicultura y pesca, ¿no es cierto? Que son las actividades que suelen tener una accidentalidad y una mortalidad vinculada al trabajo, a veces 2 o 3 veces el promedio nacional. Estas son las principales, ¿no es cierto? Dentro de esas ramas de actividades, obviamente existen actividades más riesgosas que otras, es decir, la probabilidad de enfermar o morir en el trabajo también tiene que ver con las condiciones en las que se hace ese trabajo, ¿no es cierto? Y eso sucede en cualquier oficio y en cualquier rama de actividad. Ahora, indudablemente, por la cantidad de trabajadores y por la letalidad, es decir, la probabilidad del accidente de resultar mortal, estas que le acabo de contar resultan ser las de mayor relevancia.
2: Y en el caso de nuestra región, la petrolera debe ser la de mayor incidencia justamente en el
1: Claro, como digo, la industria extractiva, minera, ¿no es cierto?, aparecen entre las principales causales de morbo y mortalidad en Argentina. Pero otra vez, los datos son los datos de la población registrada. No tenemos información de la población no registrada. Usted sabe que hay muchos trabajadores operando a veces en forma tercerizada, a veces operando en pequeñas y medianas empresas de carácter familiar que no tienen registros en los sistemas de riesgo de trabajo.
2: Sí, o el monotributista de Pedido Ya o el del Uber.
1: Sí, exactamente.
2: O sea, ese sería el margen más preocupante hoy en día en la masa laboral.
1: Como le dije, el 55% de la población argentina en condiciones de trabajar lo hace en ese formato que estábamos describiendo. Es decir, sin protección de la seguridad social.
2: Doctor, muchísimas gracias por el contacto para Ruido de Magia, para RTN, y sobre todo, bueno, que tengan una muy buena jornada el próximo 4 los médicos laborales.
1: A usted por el interés y la especialidad en medicina del trabajo, le agradece a la radio y a ustedes el interés y ayudarnos a comprender esta problemática que afecta de manera muy importante a la población argentina. Muchas gracias.
0: Gracias.
2: Bien, muchísimas gracias, doctor Nieto.
0: Bueno, nosotros como que nos estamos yendo.
2: Sí,
0: mire la hora que es.
2: Pero mire.
0: Mire, ya viene Matías Ponce de León, ahí con puesta a punto. Está Tania, que le agradecemos su participación ahí en la colaboración en la producción. También a Sergio Jao en la puesta al aire de la musicalización en la parte de la radio. También a Matías Basanta, que está en la parte de la tele. Nos vamos a ir con la música de Richard Coleman, ¿no? Teniendo estas oscuras intenciones del clima, que no, sí. No, que el agua no se nos va, ¿no?
2: Hoy no me preguntó nada de Colapinto, parece que ya dejó de interesarle.
0: Y lo que pasa es que Colapinto...
2: Tengo malas noticias por eso.
0: ¿No? Yo supongo que esta semana, si sale 15, le van a sacar 5, va a quedar como 20. No,
2: larga último, porque cambió
0: por eso,
2: el motor.
0: Larga último, y le van a dar una penalidad de sacarle 5 puestos, yo creo que le va a tener que correr 3-4 carreras como para posicionarse en el último lugar.
2: Larga último y va a tener éxito. Recuerde que después el lunes estamos hablando bien de Colapinto porque es muy abrasivo el circuito de Malasia y ahí puede hacer la diferencia. Pero decidió el equipo que ya que estaba penalizado cambiar el motor y penalizarlo con 10 puestos más.
0: Bueno, vamos a ver cómo termina esto, pero bueno...
2: El día del amigo lo vamos a ver.
0: Que tengan buen fin de semana, recuerden que si van a un lugar salgan con tiempo, porque Neuquén está todo cortado, está como muy difícil transitar por las calles de Neuquén, más
2: sí,
0: el
2: muchos
0: clima.
2: Clavos dando vuelta, quedaron de la Mosconi, muchos clavos dando vuelta que uno pasa y los termina llevando en las cubiertas.
0: Sí.
2: Están haciendo negocio en los gomeros.
0: Bueno, todo eso, y recuerden también usar preservativo, por favor. Nos vamos con Richard Coleman.

0: más, la humedad 15%, viento del oeste a 34 kilómetros y el cielo está ligeramente nublado.
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0: Este fin de semana será la tercera feria del libro en Piedra del Águila. Con el título Donde cada historia tiene un lugar, desde mañana y hasta el lunes inclusive, se desarrollará la tercera edición de la Feria del Libro Municipal de Piedra del Águila. Durante la jornada habrá una gran variedad de feriantes, libreros, editoriales y expositores, además de talleres y propuestas para compartir en familia. Además, habrá danza, música y mucha magia. Así lo detalló Rocío Prada, corresponsal de Radio Municipal de Piedra del Águila para RTN.
2: Va a ser durante el sábado y el domingo, y finalizamos el lunes, vamos a tener distintas actividades con la participación de libreros, editoriales, expositores de la localidad, expositores que vienen de visita y talleres. El sábado va a ser desde las 4 de la tarde hasta las 10 de la noche, el domingo de 10 de la mañana a 2 y media, ahí hacemos un pequeño break, comenzamos nuevamente a las 2 de la tarde hasta las 10 de la noche. El lunes 10 de la mañana hasta las 12 del mediodía y volvemos a arrancar 1 y media hasta las 17:30 horas, porque durante el lunes las actividades van a estar destinadas a nuestras instituciones, a nuestras escuelas, a los más chiquitos que van a tener talleres de dibujo, también van a estar obviamente mirando los libros con expositores, así que vamos a estar más que nada el lunes abocado a las escuelas. El domingo tenemos un cierre con un circo y participación.

0: social. Se trata de egresados de las residencias de salud de Neuquén que se incorporaron a la planta del sistema público provincial con el objetivo de fortalecer los equipos médicos y ampliar la capacidad de atención en distintas localidades. Los nuevos especialistas se distribuirán en centros de salud y hospitales de Neuquén Capital, Clotier, Centenario, San Patricio del Chañar, Cutralcó, Zapala, Junín de los Andes y Villa La Angostura. Cubrirán especialidades como pediatría, cirugía, anestesiología, medicina general, terapia intensiva, salud mental, diagnóstico por imágenes, traumatología, odontología, bioquímica y epidemiología. Reiteramos la temperatura en Neuquén Capital, 23 grados 4 décimas, humedad 15%, viento del oeste a 34 kilómetros. El cielo está ligeramente nublado. Hora 18, 3 minutos en todo el país.
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0: satisfacción, el Santi debe estar a full, poniéndose clavo en la rodilla para acelerar en Junín. Clavo y un poquito más, me dijeron, que se iba a poner, che. ¿Cómo andamos, Pipo? Gracias, Mati Basanta, en el control de TV. Un abrazo gigante a Sergio Jau, justamente, en el 104.9. Somos la radio, la televisión plural, federal y pública de Neuquén. Por favor, el Rey de la Manzana, ¿anda por ahí el Rey de la Manzana? ¿Está por acá el Rey de la Manzana? Fíjense, el Rey de la Manzana me ha cambiado la estética, el del carrete. Fíjense arriba, justamente, en la bandera que anuncia que el pibe es bien neuquino, ¿no? Bien tierra adentro. Está mateando, está puro... y está cebando, che, Sí, sí, le toca... Yo quería hacerla acá para mostrar el nuevo luquete. ¿Cómo andamos, ese Klein? ¿Cómo anda todo, Agarre, por favor? ¿Todo tranquilo?
1: Hola, Mati, buenas tardes, todo bien, todo tranquilo.
0: Felicitaciones, amigo, qué hermoso quedó el bebé, el Chiche, el Tuca.
1: Bueno, Mati, muchísimas gracias. La verdad que muy contento de que llegue este momento. Creo que se laburó muchísimo durante algunos años y hoy estar logrando con el 1 creo que es un premio al labor.
0: Ni más ni menos, después de ganar una Vuelta de la Manzana, ser el más rápido en la historia, amigo, de la edición 2026.
1: Sí, la verdad que ni

0: esfuerzo, al trabajo que se hace en el taller, tanto el taller nuestro como en la fortaleza en Cipolletti y el gran Carlos Forman. Y bueno, nada, contento por todo lo que viene pasando.
1: ¿Qué se escribió hoy? Mucho vado allá por 25, pero está lindo el camino. Dicen mejor que la Ruta Nacional 151, están, amigo.
0: Sí, la verdad que hay un camino que no me gustó, uno o dos tramos que no me gustaron.
1: ¿Te gustó Los Rodríguez?
0: Los Rodríguez está lindo, muy lindo. Creo que el año pasado ya habíamos corrido, hizo la banca, es muy lindo. El de 25 va a estar lindo, se la va a bancar, hay algunos vados con agua.
1: ¿Cómo se negociarán esos vados, Pelá?
0: No, creo yo que son a fondo por el medio, ya hicimos la hoja casi al último momento y estaba con poca agua, así que yo creo que van a ser a fondo por el medio, porque el que salga para afuera en la chicana te van a hacer 10,
1: claro.
0: hay que salir pensando en qué vamos a hacer, pero bueno, nada, acá estamos.
1: ¿Uno acelera por la carrera o por el campeonato este fin de semana, Klein?
0: No, la verdad que vamos a salir a hacer nuestra carrera como hacemos siempre, creo que vamos a cuidar un poco porque estamos pensando en el campeonato. No vamos a regalar nada tampoco, pero bueno, siempre hay que pesar un poco.
1: Dedícala, amigo, regálala.
0: A todos, bueno, déjame saludar a toda mi gente, como siempre digo, agradecerles a ellos, a ustedes, a mi viejo, al gran Carlos Forman, a toda la familia, a mi amigo el Topo Grazano, que siempre está, de una u otra manera, está conmigo, al gran Ale Gráfica, mirá el laburo que se mantiene el autito.
1: Sí.
0: Anoche laburamos hasta la 1:30 de la mañana, así que bueno, nada, agradecerle a todos ellos.
1: Felicitaciones, amigo.
0: Gracias, Mati.
1: A disfrutarla, lo vamos a mostrar un poquito. Se merece, qué gran trabajo del Ale de Gráfica, a la familia de J.R. Embragues, al Mauri, y las Leva Forman, a mis viejos. No, la verdad es que ha quedado un diseño internacional, Fíjense el tornasolado este, no sé si se llega a notar, pero es un tornasolado que va cayendo hacia Violeta, porque todo esto es Neuquén en el Tuca. Y acá, el chimuelito, ya le dejó un regalo, che. Juaco, ¿ya dejó un regalo acá adentro? El cabezón de los santos, los famosos regalos del cabezón. ¿Estamos tiktokeando, Mauri? ¿Está tranquilo todo por ahí? ¿Cómo anda ese navegante? Está escribiendo, mi amigo, el ganador de la manzana, el rey de la butaca derecha, amigo. ¿Se cayó? ¿Que se ganó la carrera más importante del año?
2: Buenas tardes, Mati, buenas tardes, audiencia. Contento. Sí, la verdad, muy feliz por todo lo que está pasando. Nada, ahora Catril. Fecha importante, vamos a ver cómo nos va. Los caminos están medio traicioneros, pero nada, son carreras y hay que correrlas.
1: Le preguntaba al ese, ¿se va por la carrera o por el campeonato?
2: No,
1: este fin de semana.
2: Con la cabeza, obvio, siempre. Creo que charlamos mucho y nada, vamos a tratar de hacer una buena carrera como venimos haciendo, pensando bastante, pero nada, nos gusta acelerar y vamos a tratar de dar un buen espectáculo.
1: Yo sé que se extraña a mamá y a papá, pero se extraña al viejo Rulo, ¿no? A ese abuelo infaltable de siempre.
2: El viejo sí, quería venir, pero nada, ya pensando en Junín también, la semana que viene,
1: claro.
2: Casi local, están muy emocionados de poder correr. Y nada, déjame agradecer a la familia Klein, que la verdad es un misil, a Carlos Forman también. Y nada, a todo lo que hacen posible que nosotros estemos acá.
1: Disfrútala, amigo.
2: Muchas gracias, Mati.
1: El Juaco Roja, esa es la famosa tableta. A ver, préndala un poquito. A ver, vamos a mostrar los chicos cómo escriben los pibes. Así se escribe justamente. Es más cómoda, amigo, ¿no?
2: Sí, la verdad a mí me facilitó mucho. Y nada, como siempre digo, los cambios están para hacerse y
1: claro.
2: Creo que esto va para el futuro.
1: De profesional a profesional, che. Y el ganador de la manzana, upa. Ahora sí se puso medio áspero, Está todo justamente el plantel. Llega Javi Blasco, está Topito Grazano, ojo con las harinas, Topo. Y nosotros, sí. Y por supuesto, a ver, ¿quién queda por acá, che? Papá, pero qué comodidad, che. Acá, digamos, están en reunión de qué sería esto, Lodito, vos qué sabés. ¿Qué título le podemos poner a esto? El jefe Nevoli dirigiendo la batuta ahí, ¿no? ¿Ah, sí? ¿Podés decir? Y estamos un poquito congestionados, pero el fin de nos recuperamos, amigo, ¿no?
3: Sí. Lindo, Mati, acá disfrutando con los chicos, con el equipo.
1: ¿Cómo se negocian los vados en 25, Mati?
3: Bueno, justo estábamos hablando de eso. Hay uno de los vados que es opcional, digamos. Pero bueno, hacerlo por afuera vamos a perder mucho tiempo, digamos. Así que bueno, estamos definiendo ese único vado.

0: primero y después a pensar en el global, en el concepto final?
1: Sí, la idea es salir concentrado el primer minuto. La categoría, digamos, está peleada, digamos. Así que, bueno, a salir concentrado y con ritmo, digamos, desde el primer tramo, de allá en 25.
0: ¿Dedicado a quién, amigo?
1: A mi vieja que me está mirando, mi nene, mi sobrina, y bueno, a todos mis amigos.
0: No, no vamos a ahondar en detalle la pregunta que le hicieron hoy al piloto, ¿no? ¿Cómo anda Dani Pobletti?
2: ¿Qué haces, Mati, querido? ¿Todo bien? Todo tranquilo, acá
0: ¿Qué se
2: andamos.
0: cuenta por Catriel?
2: Y los caminos muy lindos, mucho vado de agua en 25. El tramo de los Rodríguez, que no lo había corrido nunca, hermoso.
0: Eso de los vados por izquierda, por derecha, a fondo por el medio.
2: Y algunos sí, otros vamos a tantear, a ver, veamos la huella, a ver si pasaron. Pero nada, son lindos caminos. Ahí el de Puesto Soto tiene mucha piedra, muy, muy jodido, no lo recordaba con tanta piedra. Pero no, va a estar interesante, va, hay que sumar, hay que sumar.
0: Dios, neumático con o sin taco, con taco, ¿no?
2: No, con,
0: Sí.
2: sí, con.
0: Porque
2: Así.
0: digamos, en el de los Rodríguez una goma fina puede llegar a andar, ¿no? Pero después hay que aguantarlo.
2: No, sí, por supuesto. Aparte las cubiertitas estas que estamos usando desde el año pasado, la verdad que van muy bien. Al autito nuestro le duelen, las Pirelli no las lleva. Pero no, van a aguantar. Vamos a dar un lindo espectáculo, ojalá.
0: ¿Dedicado a quién, amigo?
2: Y a toda la familia, a todo el equipo acá que me gusto, que la verdad que excelente. Vamos a compartir un lindo fin de semana. A mi novia, a mis amigos, a todos los sponsors, a la familia, a mi papá, porque me está haciendo señas de ahí, mirá, que me dice, saludame, ¿viste?
0: Claro. El principal oficiante, amigo.
2: Claro, olvídate. Y nada, a todos los que nos siguen, y bueno, a ustedes que también van a estar ahí al costado del camino.
0: Gracias, amigo.
2: Gracias, amigo.
0: Che, que te hagan laburar poco, Neboli, ¿no? Porque ya laburaste. ¿Hace cuánto venimos laburando, hermano? Por lo menos un ratito de
3: Tal
0: descanso.
3: cual, tal cual. Sí,
0: De
3: sí.
0: recreo.
3: Imagínate que recién estábamos hablando y ver si íbamos a hacer flex y algo, porque digo 28, 31 y
0: Ah,
3: 35, o sea, uno acá. Claro, 25. Uno atrás de otro como.
0: Claro.
3: O se ponen de acuerdo, loco, o dejate de joder. Así que nada. Contento porque, nada, tres autitos y nada, estar participando con personas increíbles, porque la verdad que eso, un ambiente lindo, ¿viste? Lo disfrutamos. Y bueno, después salir a correr y a divertirse y tratar de hacer el mejor papel.
0: Cuando la barra vos, Augusto, siempre, ¿eh?
3: Y estamos laburando y nos gusta, así que bueno. Como todo, hay que meterlo.
0: Que
3: hagan laburar poco y que nos acompañe el tiempo, porque estábamos mirando si está viniendo bastante. Pero ojalá que no.
0: Trajo el tensiómetro para medir la presión.
4: ¿Qué haces, Mati? Buenas tardes. ¿De cabeza? Bien, bien. Felicitaciones por la adquisición. Ya nos enteramos. De su adquisición. Nos enteramos, ¿viste? Acá se enteramos todo. Nos enteramos de todo. Ah, no está.
0: Adquisición, pero.
4: Bueno, a media.
0: Claro,
4: bueno, sí, pero adquisición al fin.
0: Creo que los gustos son de ella, sí.
4: Bueno, y sí, obvio. Sí, ¿todo bien ustedes? Bien, bien, bien, todo tranquilo, sí.
0: Acompañado.
4: Sí, viste, con nervios, pero.
0: Ansiedad, ¿no?
4: Sí. Pero bueno, ya estoy un poco acostumbrado a esto.
0: Sí, claro.
4: Entonces. Después de tantos años, pero sí, la posición va por dentro,
0: sí.
4: Demuestra tranquilidad por ahí, pero cuando larguen mañana el primer prime, ahí es donde empezamos con los nervios. ¿Ves?
0: Sí,
4: pero bueno,
0: y en otra parte uno se queda tranquilo de saber el nivel, ¿no?
4: Sí,
0: Mano
4: sí,
0: de
4: sí.
0: obra calificada, en el
4: Sí,
0: cuaderno,
4: seguro,
0: en la
4: sí.
0: profesionalidad de los chicos.
4: Sí, no, van bien, la verdad que hicieron un muy buen papel en la manzana. Después las otras carreras, bueno, hubo suerte en Cipolletti cuando se cogió el motor. En Roca que hubo una salida de camino, pero bien, se vienen conociendo, vienen puliendo detalles, que también es importante. Pero bueno, lo importante es llegar y sumar. Después, bueno, veremos.
0: Gracias, Tordo.
4: No, a vos.
0: El mejor de los fines.
4: Gracias,
0: de semana.
4: muchas gracias.
0: El Tordo, Carlos César Turlete, mi amigo Richie, estamos pensando, acá está pensativo mi amigo Richie.
5: No, estoy escuchando todas las versiones de los sujetos acá.
0: ¿Y qué concepto, qué balance podemos hacer acá de todos estos
5: Acá
0: sujetos que hablaron?
5: No hay una sola.
0: Ajá.
5: Subirte y darle a fondo. Y que sea lo que Dios quiera.
0: ¿Sí?
5: Claro.
0: ¿Vos ya estás listo para ir a fondo en tu colegio si se confirma?
5: No, negativo.
0: Ah.
5: Si voy a ir a Bariloche. Por supuesto, vamos a hacer el aguante al Lene.
0: Amigo.
5: En eso estoy de acuerdo con lo que dice Turlete.

0: acá, pero sí. No importa.
1: Se sufre, pero se disfruta,
0: sí,
1: digamos.
0: Totalmente.
1: ¿Cómo se conjugan esas dos palabras, el disfrute y el sufrimiento?
0: No, te digo después en privado.
1: Bien,
0: pero...
1: gracias, Richie. Sí. Mejor de los fines de semana,
0: no,
1: amigo.
0: Gracias. Suerte para los muchachos, para todos, que tenga poco que trabajar a gusto. Y bueno, también, como decía también recién, un lindo grupo se ha formado. Así que contento.
1: ¿Prende fuego hoy?
0: ¿Eh?
1: ¿Prende fuego hoy?
0: ¿Por qué decís vos?
1: Y por algún otro churrasquito.
0: Y vemos al cabezón, vamos a ver.
1: Ah, sí, el cabezón trajo un sable, no trajo cuchillo.
0: Sí,
1: trajo
0: lo vi.
1: Sable, ¿viste?
0: Lo vi.
1: Gracias, Richie.
0: Al contrario, gracias a vos.
1: El Richie, está Claudito, están todos los chicos. Vamos a mostrar un poquito las oficinas. Este es el Palta Veloce, el de Dani Turletti, auto número 25. Lo navega Mati Romero. Qué lindo que quedó el Clio del Nico Tibaldi, el de Tibaldi Servicios, parrilla chiquín, lindo el blanco, el del Tano, che, un abrazo gigante para Luquita Mancini, y por supuesto está el de Luquita Poli también, que atiende Augusto Neboli. Nosotros vamos a ir buscando más testimonios, más protagonistas. Este es el Peugeot 208 que lo tiene como protagonista a Darío y Joaquín Vázquez. Con podio, pase. Ah, ahí está el famoso Chaqueta. ¿Cómo andamos, amigo? ¿Todo tranquilo? ¿Sí? ¿Ya saben dónde van? ¿Mañana o no?
2: Y vamos a Catalina, acá a Puerto Soto, y después vamos a ir a la parte más cerca.
1: Sí, a disfrutarlo en familia.
2: A disfrutar en familia.
1: Que se cuiden, obviamente. La familia de Catriel que queremos, que abrazamos. De a poquito por acá, el auto de Pablito Capeta. ¿Y los chicos? ¿Dónde están? ¿Todavía haciendo boca, amigo?
3: No, se fueron a hacer el check-in.
1: Ah, el check-in, digamos, para el alojamiento, los chicos, ¿no?
3: Sí, se fueron a cambiar.
1: ¿Largo el viernes, amigo, no?
3: Largo el viernes, con sueño.
1: Ojalá que no los hagan laburar mucho, ¿no?
3: No, no.
1: ¿Eh? Este viene... Ojalá se vaya de la misma manera que llega, ¿no? Viene el líder del campeonato. El nene Sergio Fernández se trabaja acá en algunos sectores. Bueno, están cayendo algunas... Gotita, no es lluvia. Qué lindo que quedó el Ford Fiesta de Jorge Miki Ríos. Lo va a navegar Carlitos Egea. Hermosa presentación de Pink Panther, de Panther Pink. Acá está justamente el Fiesta de los hermanos. Y el hombre tranquilón, esperando el momento. ¿Eh? El trabajo ya se hizo, amigo, ¿no?
4: Hola, querido. Sí,
1: ¿cómo anda todo?
4: Bien, contento.
1: Uno acá no puede estar mal, ¿no?
4: No. Uno está acá en su lugar, digamos, en mi hábitat.
1: Claro. Y en familia, y con amigos,
4: en
1: y
4: familia.
1: Con rally, ¿no? ¿Cómo le gusta?
4: Sí. Bueno, fuimos criados así por el viejo y yo pasé a mis hijos y, bueno, tenemos hasta un nieto ahora que también le gustan los autos.
1: Qué lindo.
4: Así que todos contentos, la
1: ¿cómo
4: verdad.
1: ¿Cómo pinta el fin de...?
4: Bien, ahí llegaron los chicos recién de hacer hoja, los caminos duros, exigentes. Efectiva que no sabemos qué va a hacer,
1: sí.
4: Pero bueno, es rally, nos gusta así, a disfrutar.
1: Sea con suerte, amigo.
4: Gracias.
1: La familia Krajewicz. Ah, pero no solo es preceptor, es maestro, es profesor, sino que también... ¿Eh? ¿Qué tal?
5: No,
1: es caro.
5: El vicio es caro.
1: Exacto. ¿Cómo estuvieron los caminos, Marquito?
5: Lindo, che. Muy duro, la verdad que bastante trabadito, suelto, es lo que acostumbra Catriel.
1: ¿Cómo se anotan los vados en 25, amigo?
5: Fue de fondo.
1: ¿Fue de fondo por el medio o por ahí hay algún sector?
5: Es el... Si te animás, mandale. Si no, bueno, vos fijate. Así tenemos anotado con Gastón. Pero no, muy lindo, che. La verdad que para nosotros, por ahí capaz que no nos gusta tanto estos caminos, pero bueno, es un poco de la variedad. El PC de los Rodríguez, es un PC que nos gusta mucho porque es bastante firme y rápido.
1: Claro.
5: Y bueno, tiene esas cosas que a nosotros nos gustan.
1: Claro.
5: Así que bueno, esperemos poder llegar con el auto enterito ahí.
1: Sí. Ojalá, che, qué linda casaca, ¿eh? Sí, la casaca bien puesta, las Malvinas son argentinas siempre. Ayer, hoy y siempre. A ver, justamente, Carlito, ¿está Miki por ahí? A ver, ¿se puede arriba de...? ¿Del bondi? Che, permiso, vamos a subir al río Rally. ¿Dónde está Ríos? ¡Ay! Está complicado, Ríos. La prensa, avisale. Porque después se le complica con la prensa al piloto.
6: Torta frita.
1: Ah, torta frita. A ver, che,

0: están saliendo 15 más. Bueno, felicitaciones. Todo completo este equipo, Jorgito. ¿Eh? Amigo, tenés panadero, cocinero, piloto. ¿Qué más se puede pedir?
1: Nada más, llegar, llegar.
0: Hay que cortar la racha este fin de semana, ¿eh? Que sea con suerte el gran trabajo del Río Rally Team, por supuesto. A ustedes, en vivo y en directo. ¿Dónde está Marito? ¿Dónde está Marito? La tenías escondida, Marito, ¿eh? ¿Cómo anda todo, amigo?
2: Buenas tardes para vos y para
0: local,
2: todos.
0: Local, amigo, del patio de casa.
2: Acá estamos de local en esta sexta fecha, así que nada, con este clima que nos acompaña.
0: ¿Qué va a pasar, Mario? ¿Vos que sos de acá?
2: Va a parar.
0: ¿Se larga, no se larga?
2: Se larga y bueno, hay que estar expectante a ver cómo van a terminar esos caminos después de esta llovina, esta agua. Pero bueno, acá estamos con esta sexta fecha. La verdad,
0: ¿el auto? ¿Es el Nissan Mind del Pájaro Martínez?
2: Sí. Por ejemplo, bueno, siempre nos pasaba algo en estas anteriores fechas. Hoy tuvo un momento, tanto en el equipo, tanto en el auto como personal. Pero bueno, anoche se hizo hasta lo último y no se pudo. Uh-huh. Así que empecé a ver los contactos y conseguí este de Martín el Pájaro. Sí. Así que nada.
0: Que no estaba en tu rango para variar, ¿no?
2: Yo no lo fui a buscar. ¿Ah? Fue el navegante. Ah. Así que Conrado fue a buscarlo y nada. Acá está, enseguida lo vamos a presentar en la rampa.
0: Qué lindo.
2: Yo todavía no. Ah, sí, recién me subí, uh-huh. Lo probé, bajé un poco el volante, lo corregí, uh-huh. Pero no le hice nada. Ahí lo voy a llamar, le voy a pedir un par de tips de su máquina. Pero nada, tratar de cuidarlo. Es llegador, lo he visto, tiene 8 carreras, 8 sí. Podios. Así que nada, tratar de cuidarlo y cerrar este fin de semana con los muchachos, así que.
0: ¿Están
2: buenos los caminos? Están buenos, tiene algunos guadales, algo de charco, así que vamos a representarle hasta donde se pueda, a Catriel y nada.
0: Gracias Marito, que sea con suerte. Elisa, va a estar esa banda acá de Catriel, de 25, aguantándolo a Marito. Fíjense cómo llegan las camionetas, fíjense. Claro, va llegando Luquitas y Franco Krajewicz, este es el de Patagonia Servicios. Ya está con el overol puesto, che, de Patagonia Servicio. Estás para el cumple de la patrona, si no.
3: Sí, ¿eh? Estoy de estreno. Vamos a ver si podemos invertir un poco en inventario.
0: Qué bien. ¿Cómo te lo
3: camino, Rubito? Bien, bastante lindo, che. Creo que van a haber algunas partes que se van a romper, pero bueno, es como todos los lados donde uno va. Al rally.
0: ¿Por dónde se los transita? ¿Por el medio, a fondo, a media?
3: Y yo por la orilla. Uh-huh. Por la orilla, por afuera del camino.
0: Por la orillita. Hay que tratar de ir por el camino, amigo.
3: Sí, no, está muy lindo. La verdad que para nosotros, para todo el equipo que ha venido, Luca, ahora más rato llega Sharon, uh-huh. Darío, Poli, ¿no? Obviamente que se la juegan siempre. Y bueno, vamos a ver, vamos a disfrutar. Era una carrera soñada porque venimos hace 4 años siempre queriendo venir a participar a Catriel. Y la verdad, como hoy tuve la posibilidad de conocer a la intendenta, nos recibió la intendenta apenas llegamos, así que tuvimos una charla muy amena con ella y bueno, también encontrarnos con gente de muchos años, nosotros ya hace 2001 que nos fuimos, y la verdad que te encontró con un montón de gente y bueno, la satisfacción es pasar la rampa, ya para nosotros ya es un cumplido, ya terminamos la hoja, así que bueno, mañana va a haber que correr y disfrutar. Es lo que vinimos a hacer.
0: A disfrutarla, amigo. Bueno, suerte.
3: Gracias.
0: Juguito, Cañicura, este es justamente el Clio que lo tiene como protagonista, auto 35. ¿Cómo anda usted? ¿Hoy fue a la escuela usted? A ver si tengo un sticker. A ver, el sticker de puesta a punto, que el Mati no sabe dónde se lo... Acá. ¿Le doy dos, le parece? ¿Eh? Uno para el cuaderno de lengua y el otro para el cuaderno de matemática. ¿Está bien? De nada, amigo. La familia... Pasito a la gente de Protección Civil, que ya está trabajando a pleno. Nosotros nos vamos a meter hacia este sector. Vamos a hablar, a ver si llegó. Fíjense cómo están los autos, ¿no? Fíjense. No, los vados de agua allá por 25 se sienten, no se secan. Y si uno mira justamente arriba, en el cielo justamente, así trabaja el de Baza Competición, en el auto del capitán. Mauro de Baza, el auto de Felipe de Baza, todos estos anfitriones locales. Este es el último ganador de la Vuelta de la Manzana en la categoría RC5. El gol que lo tiene como protagonista Facundo Sabas.

flaco Poseúl justamente va a estar haciendo las veces de doble cero. ¿Cómo andas, jefe? ¿Todo tranquilo? Hoy estuvo taqueando así justamente diferentes. La verdad, es todo trabajo. Fíjense, en el auto de Tufik Salen

0: Bueno, ahora...
1: ¿Se escribió hoy, amigo?
0: No, se escribió. Justo estábamos hablando con Agustín, porque recién le salió a probar un cachito, porque teníamos una fallita ahí. Y hay unas partes que está que a Agustín le gusta, es de mucho manejo, de lugares que hay que estar muy atento, lugares que donde te va afuera o te podés pegar o podés quedar colgado. Hay que muy
1: fino.
0: Muy en algún lugar es muy fino, muy lindo para manejar. Esperemos que el piso se va a romper, sabemos, pero creo que va a aguantar bien.
1: ¿Tomado? ¿Por el medio a fondo? ¿Por el costado? ¿Por dónde lo negociamos en 25?
0: Si me preguntaba a mí, es por el costado, pero Agustín dice, acá el piloto soy yo, bueno, está fondo por el medio.
1: Ahí está. La dejó clarita.
0: Dice, vos cantame en fondo por el medio, listo, yo te canto lo que vos digas. Para mí, son para respetar, pero bueno, mañana veremos.
1: ¿Dedicado a quién es el señor
0: Dios? No, dedicado a, siempre a mí, de que arranqué con esto, déjame que me tome un minuto a Bepos y Saldaña, que son unos reposteros amigos, que me han bancado de siempre, y después, bueno, a la familia y a la familia de Agustín, al Pista Racing, que me dieron la posibilidad de estar acá arriba, que estoy feliz, a toda la gente conocida que me banca, colegas, amigos, todo el ambiente, y obviamente que siempre a la AGU, que es el cierro para esto. Gracias, Mati, gracias.
1: Te lo merecía, Agustí. Qué gusto verlo, amigo. Otra vez, donde nos gusta y como nos gusta, viejo.
2: ¿Cómo va, che?
1: ¿Todo tranquilo?
2: Todo bien acá.
1: Racing completo.
2: Completo, acá.
1: ¿Sí?
2: Haciendo de sereno acá en la casilla, cuidando
1: sí.
2: El campamento.
1: Bueno, pero se está acá, cuidando. Que es un gran paso.
2: Sí, sí, sí.
1: ¿Eh?
2: Sí. Es un gran paso poder estar. Voy mejorando de a poco. Ya le hice como 3 visitas al quirófano, me queda una sí. Y calculo que ya voy a
1: ya
2: poder...
1: Ya estamos, ¿no? Ya salimos de boxe 100%.
2: La ratificación completa, pero
1: sí.
2: Bueno. Bien, ando bien, con un montón de limitaciones. Al auto le dijeron, no te arrimes mucho, anda cerca nomás. Así que bueno, hay que cuidarse para poder seguir y bueno, el año que viene veremos si podemos subir de nuevo.
1: La posición va por dentro, digo.
2: No es fácil.
1: No es fácil.
2: Claro. A Menuco no fui porque sí. no por el frío no podía. Y en La Manzana la pasé muy mal cuando largó el primero, pero bueno, es así, mientras él ande bien y termine bien todo, ahora estábamos renegando con una falla, qué sé yo, pero ya está, aparentemente ya está, así que a disfrutar el fin de semana, la carrera, con la familia, con el loco este y el Gustavo que nos acompaña, por suerte, así que bueno, ¿qué le vamos a hacer?
1: Amigo, que la disfrutes.
2: Gracias, voy a tratar
1: de... Que sea un gran fin de semana. El viejo Pista obviamente sigue ilustrando, che, ese neumático. Nos vamos a ir, no sé qué hora estamos, vamos a chequear el horario, pero caen gotas en algunos sectores, en otros no. Está raro, ¿vio? El factor climático, 18:30 en la República Argentina, qué enorme gusto. Si me preguntan a qué altura, sabemos del accidente que nos comentaba el profe Cristian Salvo. Vuelvo yo. ¿Puedo? Ah, hay tostada con dulce de leche. Tostadita con dulce de leche, ¿sí? Hay matecito. ¿Y Joelito qué está haciendo allá? ¿Está jugando los jueguitos? Ah, ¿cómo anda? ¿A Daro?
3: ¿Cómo anda, Matito?
1: ¿Todo tranquilo?
3: ¿Bien?
1: Agarre, por favor. ¿Y qué me cuenta de este viernes?
3: Bien.
1: ¿Por por 25?
3: Bien, por suerte, bien. La verdad que camino muy, muy duro. Muchas complicaciones, se van a romper mucho, son muy duros los pisos, pero bueno, son carreras y hay que correrlas.
1: ¿Lobado? ¿A fondo por el medio? ¿Por
3: y
1: el costado?
3: Fíjate cómo quedó la camioneta. Ya estuvimos sacando un guardabarro, que no se entiende en opción, pero bueno, tía Celi, perdón. Pero sí, a fondo por el medio, lado, sí, claro. Sí.
1: ¿Cómo se sale mañana, amigo?
3: Y
1: de menos a más, ¿no?
3: Sí, de menos a más. El primer tramo creo que, por lo menos para mi gusto, el más lindo y el más rápido. Los otros son muy trabados, muy rotos, caminos muy angostos, que creo que van a ser filtros, así que...
1: Claro.
3: La idea es salir de menos a más, pero me parece que vamos a tener que salir a atacar al principio y después cuidarnos. Pero bueno, son carreras, no estamos a ritmo como para pelear nada, así que vamos.
1: Claro.
3: La idea es dar la vuelta, Mati.
1: ¿Y nada más que... ¿Quién es
3: A la familia acá, a Walter, a Mastra, a Ronquita, a Joel, al Bauti, a los chicos que se quedaron de la juguetería, Marquito, Martín... Los antimedias.
1: Ya viene cada vez más.
3: Cada vez viene más. Ojalá a fin de año estemos todos de vuelta como año anterior. Y bueno, a mi familia está en Cinco Saltos, a mi novia, a todos los que están viendo.
1: Gracias, amigo. Que sea un gran fin de LS Adaro.

0: leche, del pancito con dulce de leche. Sí, ah, me venía a comer, quiero más, yo voy, pero estoy al aire hasta la. Este es el de Miguel Carbonell, el mago Emmanuel Cortés. Fíjense cómo llegan las chapas, ¿no? Las camionetas, obviamente, mostramos la cantidad de agua, de vados, que hay justamente. Nos vamos a meter en el CR. Por acá con las cajas, qué linda. Fíjense ustedes abajo, el 4K. Dante Verbe, la amortiguación, las cajas del Flaco Escobar, la Argentina, la más bonita de todas, qué linda presentación la del CR, ahí está Pablito, y Nati Regliner, y acá vamos a mostrar, este ha trabajado tanto el CR, en el Aguilucho, de Eric Regliner, del Mati Jaime, este es el famoso Aguilucho, un trabajo excepcional, ¿no? En cuanto a la chapa, es un auto prácticamente nuevo, capibara, cangurazo, perrito y no sé si será un ciervito, también con las cajas del Flaco. Este es el famoso Bola 8 de Darien Regliner, con las cajas del Flaco. Acá está el Bola 8, otro del CR. Lo va a navegar Gabriel Ceruti a la pibe durante el fin de... También viene por la revancha Darian, teniendo en cuenta lo que pasó en la vuelta de la manzana. Este es el 4K y la familia que de a poquito empieza a llegar. Che, allá está el Juanca también, el piloto puesto a punto. Después le vamos a preguntar al profe si nos están escuchando los chicos, a ver cómo viene la historia... respecto a estas demoras que hay en la Ruta Nacional 151 por un accidente. Juanca, ¿cómo anda todo, amigo?
1: Bien, bien, ¿cómo andas, Mati?
0: Nos vimos muy temprano y recién nos reencontramos, ha sido un viernes de mucho trabajo en el cuaderno.
1: Sí, sí, la verdad que sí, recién hace un ratito más llegamos y están los caminos ásperos, rápido.
0: Mucho vado en 25, a fondo por el medio.
1: Y elegimos uno por el medio y el otro por la izquierda.
0: Uh-huh. Pero son largos los vados, ¿verdad? ¿Pueden llegar a complicar?
1: Sí, no sé, según cómo lo tomen. Los primeros creo que van a pasar por el medio. Uh-huh. Pero bueno, hay que ver que cada uno cómo lo tome. Claro. ¿Cómo está preparado el auto también, no?
0: Después, lo que se escribió ya por los Rodríguez, por Puesto Soto.
1: Sí, estuvimos. Lo que pasa es que es rápido, uh-huh. muy rápido, no sé. Igual, vamos a corretearlo, ¿no? A cualquiera, pero...
0: Claro.
1: Es rapidísimo. La verdad que sí, 25 de mayo, aparte es lindo.
0: Sí.
1: Pero bueno, vamos a intentar, a ver qué podemos hacer.
0: Hubo feeling arriba del auto, justamente relevando los caminos, ya atento y a ritmo para mañana, ¿no?
1: Sí. Justamente lo tengo al piloto mío trabajando.
0: Está laburando a fondo, ¿no?
1: Allá lo tengo ya.
0: Claro, es que no le queda otra.
1: Sí.
0: Todos somos uno acá, dicen, ¿no?
1: Sí, todos somos uno, la verdad.
0: ¿Y todo aquí en Juanca el fin de...?
1: A la familia, siempre a mi familia, a mi señora, a mis hijos, a todos.
0: Bueno, estamos en casa, ¿eh? Tiene la llave cabezona,
1: sí. Sí, tenemos que buscar la llave.
0: Claro, exacto, tenemos que ponernos de acuerdo.
1: Tengo que buscar el bus.
0: Son dos días, exactamente.
1: Bueno,
0: gracias, Juanca.
1: Todos dormimos juntos, acá
0: sí, gracias, amigo. Y capaz que prendemos algún que otro fuego, Juanca, ¿eh? Según cómo esté el factor climático. Así trabaja Jorge Ñaca Figueroa en su oficina. ¿Puedo mostrar acá la puerta? Sí, la puerta que dice las Malvinas son argentinas. En la puerta, justamente, en la oficina de Jorge Figueroa. Y acá también es todo trabajo. Es el auto de Ariel Figueroa. ¿Qué estás haciendo, viejo? Estás cambiando la butaca. Es todo... Claro, todo trabajo es esto. No importa la edad, la verdad. Es el papá de Jorge Ñaca Figueroa. Vamos a ver si podemos encontrar a los chicos de Defensa Civil también, de Protección Civil. Bueno, miren cómo viene el cielo, ¿no? Está cada vez más negro, caen algunas gotas por este lugar. Allá está mi amigo El Cono también. Mañana Ezequiel Klein será el encargado, justamente, si queda calco por acá, piden calco a PAP. Y bueno, PAP,

0: estamos en vivo y en directo haciendo puesta a punto 18:37 en la República Argentina. No sabemos. Vamos a ver si le podemos preguntar al profe Cristian Salvo a qué altura fue el accidente en la ruta nacional número 151. Nos preguntan diferentes colegas. Y acá está el hombre que obviamente. ¿Cómo anda usted? Qué linda gorrita que trajo, amigo, ¿eh? ¿Se puede? Estamos en vivo y en directo. Agarre, por favor, que este es un micrófono. ¿Cómo anda, mi amigo?
1: Bien, ¿y vos?
0: ¿Todo tranquilo?
1: Todo tranquilo.
0: ¿Cómo nos estamos portando, viejo?
1: Bueno, estamos portando bien. Lo único que le voy a pedir a la gente cuando se largue mañana, si podemos pedir un minuto de silencio antes de largar, perdón,
0: ¿hoy en la rampa?
1: Hoy en la rampa, si alguno me escucha, por honor a Miguel, a todos los guerreros que se fueron, y bueno, algún día los vamos a cruzar para allá, y gracias por lo que me... Yo no calculaba que iban a... que van a venir tantos autos, bueno. 45 autos van a largar, y bueno, espero mejor cantidad de público mañana. Y bueno, lo único que le pedimos a la comisión, perdón a la gente, el lugar donde se opongan, porque somos pocos la comisión, y bueno, y los pocos que somos, y hacemos lo que podemos, y bueno. Y un beso grande para Graciela, para Valeria, para Mary, para Laisha Maggi, para todo el taller, y ya va el tiempo para hablar Maggi, Marcelo, Mauro, y bueno, gracias por todo lo que hacemos, y espero que el año que viene sea un poquito más de espectadores, porque me gustó la idea de él.
0: Yo no, por el trabajo, amigo,
1: no, gracias a ustedes por venir, y bueno, que yo los bendiga a todos, y que tengan un lindo fin de semana y un buen domingo. Muchas bendiciones para todos.
0: Gracias,
1: y yo los bendiga.
0: Amigo, Dios los bendiga, por supuesto. Este hombre que ha estado justamente y es el encargado de abrir y de cerrar justamente el parque aquí justamente en la ciudad de Catriel. ¿Esta qué avenida es? Avenida Mosconi. Por acá andamos caminando, Mati, sí. Haciendo puesta a punto. Radio y televisión del Neuquén. Buscando voces, testimonios. Nos queda de aquel lado, del otro sector. Mientras le mandamos un gran cariño. Fíjense, ¿no? Cada vez más cerrado. La rampa estipulada a la hora 20. Aquí justamente... lo quiero encontrar a Claudio Martín Bisanti, porque va a correr el tiburón. Hola, Jorge. Raúl Ginóbili. ¿Cómo anda todo?
2: Muy bien.
0: ¿Todo tranquilo?
2: Todo tranquilo.
0: Bueno, una más en Catriel, prácticamente como en el patio de casa, por la atención de la familia de base y por el trabajo en conjunto, Raúl.
2: Sí, la verdad que sí. Conforme con la cantidad de autos, 45 autos.
0: Sellaron todos los que se inscribieron, no pasa siempre,
2: pero bueno, nosotros tratamos por todos los medios de no anotar a nadie que no esté seguro de venir.
0: Uh-huh.
2: Así que bueno, por suerte todos los que se anotaron están acá, y esperemos que el tiempo nos siga acompañando y que tengamos una hermosa carrera.
0: Otro gran trabajo de ABGR, Federación 11, de ADAC, de la Municipalidad de Catriel.
2: De Catriel, 25. Mucha gente está trabajando para este rally. Mucha gente, gracias a Dios, ¿no?
0: Claro. Felicitaciones, amigos.
2: Bueno, que sí, por supuesto que sí. Y buena transmisión.
0: Gracias. Raúl Ginóbili es el presidente de la Regional 11. Se largó. Está Jorge Lucio Martínez. Vamos a ver si en un ratito podemos charlar con... Están todos trabajando a pleno. Soy tu sangre, mi viejo. Está Martincito de Baza, está Marcelo de Baza, está Jorge Goyo Martínez. Lo esperamos a Goyo un ratito. El auto del capitán.

0: 8:42. Está Marcelo de Baza, esperando al presidente de la Asociación Volantes de General Roca, confirmando que está todo en condiciones para que se pueda transitar, para que se pueda correr. Como van creciendo los pibes, ¿no? Ser que Martincito de Baza lo vimos nacer, crecer. El automovilismo deportivo en el karting. Y nosotros que estamos en la estructura, recién cayó un aguacero. Y lo esperamos a Goyo para buscar y para hacer un balance de lo que ha sido la jornada de hoy. El presidente, el titular de la Asociación Volantes de General Roca. Estamos como en casa, le agradecemos a Juan Pichamorro, a toda la familia de House en Catriel, por las atenciones, por la predisposición, por el aguante. 20 horas el horario señalado. ¿Sabes que veo el cielo? Que cada vez está más encapotado. A la familia, a las moscas a full, las moscas del chaqueta. A ver qué me dice. A ver qué me dice Jorge Goyo Martínez. Lo esperamos al presidente de la BGR. Estamos en vivo y en directo.
1: Hola, ¿cómo andan?
0: Jorge Goyo Martínez. Y Goyito, como en casa, acá en Catriel. De los pagos de Baza, de los Pelayos, de tantos que han hecho historia en la BGR, amigo, ¿no?
1: Bueno, primero que nada quiero destacar, ¿no es cierto?, la colaboración de todo el grupo de los de Baza, del municipio. Creo que hay una muy buena predisposición para trabajar y da gusto venir y encontrar con la gente del lugar con tanta buena predisposición. Así que eso por un lado. Y por el otro, feliz, porque no pensé que íbamos a llegar a 45 autos, y lo que más me llama la atención y lo que demuestra la seriedad con que se trabaja tanto la organización como los pilotos, de que se anotaron 45 pilotos, y hay 45 pilotos que van a estar listos para largar en el día de mañana o ahora en la rampa. Así que el resto, bueno, llegando el grupo mío, gran parte de lo que tiene que ver con la técnica, con la administrativa, que se hizo hoy con total normalidad, estará llegando en estas horas para mañana empezar a trabajar desde temprano en todo lo que tiene que ver con los controles.
0: Los caminos muy buenos,
1: Goyo. Bueno, yo recorrí cuando vine a hacer la hoja de ruta, después no tuve la posibilidad de irlo porque hoy me dediqué más a otras cosas, pero bueno, creo que sí, creo que los caminos por lo menos han estado recorriendo y ahora estoy mirando un poco acá los boches. Hasta aquí nadie me ha dicho nada, así que cuando no te dicen nada es porque está bueno.
0: Sí, que sea un gran fin de semana, ya tendremos tiempo para hablar de la próxima del regional, del TC2000, el General Roca. Son cuestiones que tienen que ver con la BGR, Goyo.
1: No te adelanté porque la semana que viene, hoy vamos a hablar de esto. El miércoles, jueves, empezamos a hablar de dónde vamos a correr la próxima fecha, si viene el TC2000. Creo que hay muchas cosas que se van a producir terminadas de este rally en las próximas horas.
0: Chao, Goyito, gracias, amigo.
1: Un abrazo, Mati. Gracias por venir y gracias por acompañarnos a través de Canal 10 y toda la gente de Neuquén.
0: Gracias. Jorge Goyo Martínez. Mati, se quiere ir adelante. Che, tengo unos saludos. Le pregunté, ¿lo puedo decir? No, Mati. Todavía no lo puede decir, Mati. Pero nos vamos de viaje, Mati, ¿eh? Nos vamos de viaje a Córdoba la semana que viene, Mati. Capaz que llegue el eco por allá por el corazón. Latiendo... allá por el eco, por la brisa, por Leader Group, por ahí justamente está Marcelito Krajewicz. ¿Cómo anda, Marcelito? ¿Todo tranquilo? ¿Todo bien?
2: Llegamos, ¿viste? Al final no tenía fe, llegamos.
0: Está confirmada la presencia.
2: Estamos acá, ya hicimos hoja todo.
0: Bueno, ¿cómo tuvo esa hoja?
2: Está raro, parece sencillo, pero no va a ser una carrera sencilla. Y creo que el domingo va a traer serias complicaciones. Así que las chapitas de Catriel que se vayan peinando, que tienen fotos.
0: Hay que ser estratégico, pensante.
2: Yo te digo por nosotros.
0: Sí.
2: Nosotros vamos a ir haciendo lo que nos salga. Esa es la verdad. No tenemos estrategia, no tenemos nada pensado. Sí estoy viendo

0: poquito que tenemos, creo que la parte brava va a ser el domingo. Así que lo poquito que tenemos, queremos administrarlo para el domingo.
1: ¿Los vados son a fondo por el medio mañana?
0: Yo ya hice la hoja, el vado más grande esquivándolo. La hoja lo hice esquivándolo. Bien. Cuando llegue y si está seco y hay poca agua, que creo que como nosotros largamos 34, Mati, uh-huh. O sea, puede ser que esté seco, claro. Me voy a tirar con las precauciones correspondientes.
1: Gracias, Marcelo, que es un gran fin.
0: A ustedes, chicos, gracias.
1: Marcelo, Krajewicz, por supuesto, también instalado en el cole. Vamos a mostrar el auto de Marcelo Krajewicz. Está corriendo con Nelson Cayunao, justamente. A ver a quién le mandamos un WhatsApp. A ver, mostrame a quién le mandaste un WhatsApp. A ver, está viendo Instagram. ¿Cómo andamos, Ian? ¿Todo tranquilo? Bueno, este ya tiene, logró el... No sé si mostrarla a la camioneta para que no te caigan a pedo. ¿Cómo anda todo, amigo? Agarra, por favor. ¿Todo tranquilo? Le da Pablo Bicho, ya está con el obrero puesto.
2: Ya estamos con el mameluco de trabajo.
1: Sí, qué lindo trabajo, ¿no? El fin de, amigo.
2: La verdad que sí, se disfruta este trabajo.
1: Bueno, ¿cómo están los caminos?
2: Lindo. Primero había unas lagunas que yo calculo que se van secando, pero bueno. Son esos lugares donde uno por ahí arriesga y uh-huh. Se termina pagando caro.
1: ¿Los vados, después... sea, son a fondo por el medio o por el costado?
2: Vamos a ver, mañana.
1: ¿Cómo se pasa... notó en la hoja?
2: No.
1: ¿Lo vemos mañana?
2: Lo vemos mañana porque fuimos los primeros que pasamos allá. Así que estaban todavía con mucha agua.
1: Mucha agua y largos.
2: Fíjate, la camioneta marca ahí que llegó al estribo, el agua que había. Así que bueno, pero yo calculo que se ha secado porque estoy mirando todas las camionetas, están todas embarradas, así que los muchachos las han hecho a fondo seguramente.
1: ¿Te han gustado los caminos? Sí, los Rodríguez, sí. Entretenido, técnico, todo, rápido.
2: Todos los caminos, bueno, son los mismos del año pasado, este que se hace en inversa, pero no, lindos, entretenidos, son muy, muy lindos caminos. Y bueno, con muchas expectativas, porque bueno, el auto, este es un auto que anda muy lindo, así que vamos a tratar de salir del primer plane a apretar.
1: Gracias, Lea, que sea con suerte.
2: No, dale, gracias a ustedes, chicos.
1: Rapa, en un ratito. Leandro Pavlovich, lo navega su hijo, Eros Pavlovich, auto número 19. Está el de Claudio Damián Bustos también. Hoy estuve viendo la bordo de Claudio con Débora Vázquez, la verdad, para sacarse el sombrero. Yo me quería hacer acá, si está la posibilidad y si hay turno, yo me quería hacer alguna base. ¿Trajo para hacer la base la peluquera o no? ¿Cómo estoy yo para hacerme la base acá? Hay poquito pelo ya, ¿no? Es la pelusa que queda. Bueno, y acá el piloto, ¿cómo anda? Claudio Bustos.
3: Hoy le contaba justamente a nuestra audiencia que estaba viendo la cámara a bordo que nos enviaron junto con Debo. Qué gran ritmo, qué rápido que fueron en Añelo, amigo. Esta posibilidad de venir a buscar un poco más siempre en el camino, en el regional acá tiene Claudio.
4: Sí, Mati, la verdad que, bueno, agradecido, como te digo, con Mauro, que fue el que dio con el auto, con el motor, con la puesta a punto. Y bueno, agradecerle a él y a Navarrete, ahora que está laburando con el auto. Bueno, se trabajó en cada detalle, esperemos tener una buena carrera y venimos, como siempre, a disfrutar y a correr y a tratar de andar lo más adelante posible.
1: Clase A8 en el regional, ¿verdad, Claudio?
4: Sí, los cambiamos a la clase A8 por el tema del auto, que... Uh-huh. Que el auto no estaba permitido en la 6 y bueno, vamos a competir ahí, están en NAF, pero no.
1: Sí.
4: Así que nos metimos.
1: ¿Qué se escribió hoy, amigo? Digo, con mucho vado, yo imagino al estilo Busto, a fondo por el medio los vados, amigo.
4: Sí, la verdad que son. Hay varios vados, sí, lo tenemos anotado a fondo por el medio y bueno, vamos a ver cómo se da todo, pues la verdad que estamos contentos de estar acá,

0: Sandra Álvarez, que nos da una mano. Y bueno, también de parte del municipio de Cutralcó, agradecerle a Jesús San Martín, que nos estaba apoyando y bueno, nos va a apoyar toda la gente.
1: ¿Dónde se relajó, salió dormido o después? Y, difícil de contarlo, Claudio.
0: Sí, la verdad que sí, hay que salir, lo que hablábamos con Débora, los primeros tramos para ver dónde estamos y, uh-huh. y a ver cómo, qué posición estamos, digamos, con respecto a la categoría. Y sí, hay que salir a atacar desde un principio.
1: Claro. ¿Se probó la semana?

0: Sí, me digo. Le digo que
1: no.
0: no.
1: Sí.
0: ¿Qué? ¿Probar recta? Sí, le pegamos la jugadita a la recta. Por ahí se complica la maniobra.
1: Sí.
0: Pero no, no, probamos recta y el auto va bien, va bien. Y bueno, agradecer a todos los que hacen parte de que podamos estar acá.
1: Que la disfrutes, amigo.
0: Gracias, déjame agradecer a Débora, que es la que me hace el aguante. Y bueno, hoy me decía, no, no, está más a fondo, más a fondo. Y le digo, claro, como vos lo manejás.
1: Claro.
0: Así que.
1: Presión,
0: sí, sí, la verdad que sí, se disfruta mucho esto, se disfruta mucho. Y bueno, vamos a tratar que salga todo de la mejor manera.
1: Que salga lindo, amigo, que sea un lindo fin de.
0: Gracias, amigo.
1: Claudio Damián Bustos, al estilo puesta a punto, siempre. Van bajando los Calobius, todos. A ver, lo vamos a esperar al Gonza. ¿Dónde está Gonza? ¿Está Gonza? Ah, claro, está laburando Gonza. El piloto dejó de ser piloto para atar la carpona. Vamos a mostrar el del Calobius competición. Ahí está. Es pulgoso. Ahí vino, justamente. El Gonza Calobius, lo van a navegar Bani Calobius. Y el vientito que cada vez es más intenso en este lugar.
2: Gonza, querido. ¿Cómo anda todo, amigo?
3: Hola, Mati, buenas
2: tardes.
3: Estás
2: en el patio de tu casa, me imagino la sensación, la expectativa, amigo, el sentimiento.
3: Sí, Mati, hola, buenas tardes. Saludo para vos y toda la gente de acá de Catriel. Sí, estamos en patio de casa, así que esta vez nos toca correr de local.
2: ¿Cuánto vale correr de local, en familia, con amigos, como uno le gusta, Gonzalo?
3: Muchísimo, muchísimo, porque realmente hay gente que nos apoya, que nos da una mano siempre. Así que agradecido con toda la gente que nos colabora y, bueno, siempre contento.
2: ¿Qué se escribió hoy? ¿Cómo se negocian esos vados en 25?
3: No, lo hicimos todo a pata, a pata, porque probamos uno con la camioneta y no es para pasarlo fuerte, es para romper.
2: Mirá.
3: Y si no, es para pegarse, porque
2: claro,
3: te saca el auto, te saca
2: claro,
3: realmente el auto.
2: Sí.
3: Así que hay que hacerlo con la cabeza y salir tranquilo nomás.
2: Después nosotros tenemos un billar, ¿no, amigo?
3: Sí.
2: De los Rodríguez, uno de los más lindos.
3: De los Rodríguez me encantó, muy lindo. Después el de Puesto Soto también, las modificaciones que hicieron también muy lindo. Bastante lindo los tramos, muy lindos.
2: Dedicado a quien, amigo, el fin de.
3: Mirá, déjame agradecer.
2: No te olvides de nadie.
3: No. Le quiero agradecer a mi señora, a todos los nenes, a Carlos Bastía, a Luciano que vino de Puerto Rico a hacer la mecánica, a la vieja, a mis suegros que están acá apostándonos, a los nenes, a ustedes que siempre nos hacen una nota, bueno, al viejo, al Facu, realmente a toda la gente que nos colabora, a la familia Polak, que está pasando un difícil momento, les mando un abrazo grande, a la familia Pelayo, también que está en un difícil momento, a Ayrton Pelayo, que se puso la camiseta con el auto, me llevó a hacer escape, lo llevó el mecánico, a Walter Mash, que me hizo el motor en tiempo récord, así que muy, muy agradecido con toda la gente, realmente con toda la gente agradecido.
2: Felicitaciones, disfrutar.
3: Muchas gracias, Mati. Gracias y un abrazo grande a toda la gente acá de Catriel.
2: Gracias, somos catrielenses. Y usted me regala y. Ay, mire lo que me regalan. ¿Y yo le puedo regalar algo? A ver. Esta es para la carpeta de matemática, de lengua. Ahí está, una y una. ¿Me las puede mostrar? A ver las calcos. A ver. Ah, ahí están. Después está a punto. Usted también quiere. Una para el cuaderno. Por supuesto. Siempre, siempre al estilo puesta a punto. Qué enorme gusto. Esta es la Pokéball, el Pikachu. Miren con lo que estamos. Acá estamos con la flor que nos ha regalado la hija de Facu Calobius. De Gonza Calobius, digo. Por acá Héctor Duca. Por acá el Facu. Por acá el Fred. Miramos para abajo. Miramos para arriba. Agarre, por favor. Ahí. Esta es la flor que me regalaron.
4: Qué lindo.
2: La Calobius.
4: La Calobius.
2: Sí. ¿Cómo anda?
4: Bien,
2: Héctor
4: Mateo.
2: Duca.
4: Acá estamos, despuntando el vicio una vez más.
2: Esa cara significa y lo dice todo, amigo, ¿no?
4: Estamos contentos.
2: Sí.
4: Gracias a Dios. A pesar de todo, me siento bien, dijo Fontova.
2: Sí, ¿no?
4: Sí,
2: y más
4: sí.
2: Acá en Catriel, más haciendo rally regional. ¿Qué
4: sí.
2: Se escribió hoy?
4: Mira, bastante complicado. Los
2: uh-huh.
4: Dibujos no son de mi agrado, pero bueno,
2: parece
4: lo que hay.
2: Fácil, pero.
4: No. Es difícil.
2: Claro.
4: Es difícil. Esperemos que no hayan tanto vuelco, ¿viste? Tanta
2: uh-huh.
4: rotura principalmente, porque
2: uh-huh.
4: cuesta mucho arreglar los autos, bueno. En algunas partes muy rápido, otras muy trabado, pero bueno.
2: ¿Cómo
4: es
2: escribieron
4: que
2: los vados? ¿A fondo por el medio, por el costadito?
4: Nah, los vados, si no llueve, mañana va a estar seco.
2: Uh-huh.
4: Y después, bueno, queda la huella, ¿no? Nah, lo único que vuela, voy a hacer recordar a un amigo. Dijo que lo único que vuela son los pájaros. Los autos van por el piso, lo dijo el Pato Silencio.
2: Gracias, Héctor.
4: Listo.
2: Lo mejor, amigo.

0: gracias.
1: Héctor de Duca. Está el Freddy Calobio. Freddy, un ratito nos vamos con vos, amigo. ¿Y qué se cuenta? ¿Qué se dice? Estamos haciendo el rally regional y eso ya es una buena noticia, amigo.
2: Hola, Mati. Buenas tardes. Acá estamos, llegando con los últimos detalles. Pero bien, todo tranquilo.
1: Digo, esperando mañana, ¿no? Acelerar y ser protagonista una vez más, Freddy.
2: Ojalá, ojalá. Y bueno, contento de tenerlo a Héctor al lado. Un gusto. Una deuda pendiente, siempre dijimos que alguna vez íbamos a hacer una carrera juntos, bueno, por una cuestión personal de Sergio que no podía venir, lo llamé a Héctor y no tardó ni 5 segundos en decir que sí. Así que bueno, acá estamos. Me sirvió mucho, a pesar de los años que llevamos en esto, siempre se aprende algo.
1: Claro.
2: Él tiene una forma de hacer la hoja que me gustó. Así que incorporamos algunos cambios.
1: Muy bien, que sea con suerte, Freddy.
2: Sí, vamos. Sí.
1: Pues decime que sí.
3: Sí, sí, sí.
1: Sí, bueno, ¿y cómo están los caminos?
3: No me gustaron. No me gustaron, sinceramente no me gustaron. Se van a romper muchísimo.
1: Parece fácil, pero no, amigo, ¿no?
3: Es rally. Es igual para todos, así que bueno, en personal no me gustaron. No, igual no me sentí cómodo yo hoy en general, así que mañana saldremos a divertirnos, a poner toda la buena predisposición. Agradecerle infinitamente a todos los amigos, a mi pareja, a mi suegra, a mi viejo que es el pilar fundamental de esto y si viene a esta carrera es por él, así que...
1: A disfrutarla, amigo.
3: A disfrutarla.
1: Dale, a disfrutarla. Dale. En el camino, Facundo Calobio, nos vamos, nos vamos, nos vamos. Somos el equipo puesto a punto a través de radio y televisión del Neuquén. Automovilismo deportivo en su máxima expresión. Vamos llegando a la hora 19, en un rato los chicos por acá, 18:59. En toda la República Argentina. Sí, Mati, ¿qué nos van a hablar de amor a nosotros, a la familia en Neuquén? Un abrazo inmenso. Tania, Nacho, Oli, al Fede, a nuestras CMs, allá por Neuquén, a la Avi, a todo su gran equipo. Felices, orgullosos de hacer automovilismo deportivo. ¿Cómo nos gusta? ¿Dónde nos gusta? Gracias por tanto, perdón por tan poco. Catriel, hasta mañana.
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0: segunda edición de Radio y Televisión del Neuquén, cuando han pasado 4 minutos de la hora 19 y lo vamos a acompañar con una hora de noticias con toda la actualidad de Neuquén, tanto capital como provincia, la República Argentina y el mundo. Y en este desarrollo informativo, como siempre, haremos nuestro inicio justamente contándole cómo está el clima en Neuquén capital. La temperatura actual es de 17 grados centígrados 3 décimas, la humedad relativa del ambiente 41%, la presión atmosférica 969 hectopascales, el viento del sudoeste a 28 kilómetros por hora y la visibilidad es de 8 kilómetros, producto de polvo levantado en suspensión por viento, y el cielo está ligeramente nublado. Tendremos seguramente para la jornada de hoy algo de viento que se extenderá el sábado y el domingo, donde tendremos justamente condiciones de cielo parcialmente nublado a nublado, en tanto que ya para el día martes nuevamente estaríamos recibiendo una semana y media de lluvias aquí en nuestra región, de acuerdo a lo que está suministrando el Servicio Meteorológico Nacional. Por supuesto que lo vamos a acompañar también con toda la actualidad para el resto de la provincia cuando estemos finalizando nuestro panorama segunda edición, dado que de la mano de la Autoridad Interjurisdiccional de Cuenca recorreremos región por región para conocer cómo estará el clima, tanto lo que queda del sábado, lo que queda del viernes y el sábado y el domingo. El desarrollo informativo que continúa de la siguiente manera.
1: Títulos regionales.
0: Rige una alerta amarilla por tormenta y viento para hoy y mañana en gran parte de la provincia. Lo confirmó el director provincial de Defensa Civil, Carlos Cruz, al indicar que la alerta lo emite el Servicio Meteorológico Nacional y abarca las zonas del centro, este, norte, parte de la confluencia y sur. Se esperan fuertes vientos con ráfagas de hasta 90 kilómetros por hora, lluvia con probables chaparrones fuertes y algunas nevadas en la cota alta de la cordillera. El fenómeno es desde hoy al sábado por la tarde en la zona de los valles, en tanto podría haber lluvias con chaparrones desde este mediodía.
2: Principalmente en áreas cordilleranas, ya condiciones de viento fuerte de la mañana hacia la tarde-noche. En el centro y norte de la provincia podemos llegar a tener entre los 60 y 70 kilómetros con ráfagas que pueden llegar a alcanzar los 90 kilómetros por hora desde el Paso Pinochado aproximadamente hacia todo lo que es Manzano Amargo, Barbarco y todo el área circundante a Chosmalal y departamento Minas. Como así también lluvias de variada intensidad, con algún condicionante también de algunas nevadas en cotas altas en áreas cordilleranas del sur de la provincia, y bueno, durante el día de hoy viernes y sábado se va a intensificar hacia la tarde. En cuanto a valles y sectores que no están comprendidos bajo alertas meteorológicas del Servicio Meteorológico Nacional, tener mucha atención igual. No obstante a esto, podemos tener algunas situaciones de algunas ráfagas también fuertes durante el día de 60 a 70 kilómetros por hora, pero principalmente la formación de tormentas producto de la inestabilidad desde el mediodía hacia la tarde y noche, sectores de confluencia, Vaca Muerta, región de Limay y bueno, sectores cercanos a Cutralcón Plaza, en donde con actividad eléctrica, posibilidad también de caída de granizo y bueno, y algunas lluvias y chaparrones medianamente fuertes por momentos.
0: En tanto, el funcionario precisó que los efectos del Niño generan alteraciones climáticas y para la provincia y la Patagonia Norte la previsión de lluvia son hasta diciembre. Luego de ello también se habla de un verano seco.
2: Las previsiones en cuanto a precipitaciones y demás se esperan hasta diciembre prácticamente, igual bajo los informes del Servicio Meteorológico Nacional. Justamente ayer lo actualizaban respecto al evento del Niño. Sí hay que ser, obviamente, a la comunidad y a la ciudadanía, hay que mantenerse siempre informado de canales oficiales respecto a las condiciones. A la provincia de Neuquén y todo lo que es al norte de la Patagonia nos sitúan bajo condiciones

0: por lluvia que afecta a la región cordillerana de Neuquén continuará durante el fin de semana, con lluvias aisladas hasta el martes inclusive. En este sentido, desde el Comité de Emergencia Climática de Junín de los Andes informaron que continúan con los trabajos de contención del río Chimehuín y la limpieza de calles y canales. Así lo contó Daniel Madueño, titular de la obra pública municipal en Junín de los Andes.
1: Una semana, un trabajo arduo de entre empleados municipales, vehículos y personal que tuvimos que contratar específicamente para generar la contención. No tuvimos evacuados, el río por momentos se desbordó, pero lo contuvimos rápido y no tuvimos que sufrir ningún tipo de anegación. Como pueden ver, se puede circular por la ciudad. En los puntos más bajos del pueblo, sin duda tuvimos que hacer un movimiento de suelo y traslado de material para contener bastante grande. Trabajamos en la zona norte del pueblo, detrás del parque industrial, en la zona que se conoce aquí como las huertas comunitarias. Ese fue el primer trabajo, es una de las zonas que más riesgo tenemos. Por suerte se pudo contener, esperamos que esta lluvia se mantenga así, con este volumen de lluvia. Nos preocupa mucho lo que pueda llegar a venir desde el lago Huchulargen, en la naciente del río Chimehuín, que nos dijeron que allí las lluvias pueden ser un poco más intensas que acá, lo que hace que el nivel crezca en la ciudad. Y después, sobre la calle Salvador Asmar, ese fue el peor lugar, el río llegó a su límite. Tenemos calles que están con agua, no tenemos forma de desagotarlas, pero bueno, ya por lo menos no tenemos entrada de agua de río. Y después en la zona baja, sobre la zona sur, la readecuación de canales, tapado de algunos canales, porque ya el nivel del río estaba tan alto que estaba ingresando el agua por los mismos desagües que habíamos generado, estaba ingresando al pueblo, entonces logramos contener todo eso también.
0: Trabajadores de Termas llevaron su reclamo a la ruta 26 en el ingreso a Loncopué. Piden el paso a planta de 48 trabajadores temporarios del sector de Termas. La medida de fuerza se lleva a cabo desde esta mañana y se extenderá hasta las 22 horas de este viernes, mientras que mañana retomarán la misma acción desde las 7 de la mañana. Luis Huentén, referente de ATE Loncopué, dijo que levantan cada dos horas y además informó sobre la existencia de caminos alternativos.
2: Estamos en Loncopué, en el acceso a Loncopué, en la ruta 26, por ahí se conoce Loncopué, en el puente de Loncopué, en el arroyo Loncopué. Estamos acá en el corte de ruta con los trabajadores de temporada, pidiendo el paso a planta, de acuerdo al expediente que se ha ya hecho, y bueno, lo tienen ahí en el ministerio y nos pasa a casa de gobierno. Lo que necesitamos es que lo antes posible se pueda hacer el paso a planta de aquellos compañeros que estamos bajo la ley 3524, que es la ley de Termas, y el artículo 87 establece que aquellos compañeros de temporada que tienen 10 temporadas o 12 continuas puedan pasar a planta permanente. Y ya estamos próximos a la temporada, que es noviembre, y todavía no hemos tenido el paso a planta. Y de acuerdo al expediente hay 48 trabajadores más o menos que estarían en condiciones de poder pasar a planta. Y bueno, también hay un camino alternativo que aquel que ha venido a Loncopué por el río Agrio, la fuente del río Agrio, se va a Quintuco y así llega a la ruta 40 y se pueden ir para Neuquén.
0: Implementan beneficios en tributos municipales para comerciantes de Villa Pehuenia, Moquehue. El intendente Arturo de Gregorio explicó que implementarán una serie de beneficios con descuentos en tributos municipales para comerciantes locales. La idea es aliviar a nuestros comerciantes, expresó el jefe comunal en diálogo con la radio municipal de Villa Pehuenia.
3: El programa municipal de alivio comercial se va a llamar Habilita BPM, que crea una licencia comercial simplificada y define beneficios para los comerciantes de nuestros destinos turísticos. No se va a cobrar nuevas licencias en nuestra localidad, no se va a cobrar renovaciones durante estos tres meses, va a haber dos años de bonificación en deuda GIRSU, dos años de bonificación en la tasa de promoción turística y además vamos a seguir reduciendo la tasa de seguridad e higiene. En 2023 asumimos con una tasa de seguridad y higiene que era del 6% y a 2025 la llevamos al 1,5% y para 2027 la vamos a reducir a la mitad. La idea es aliviar al contribuyente, a nuestros vecinos, a nuestros comerciantes, un poco los impuestos para que sea más llevadero entre todos.
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0: 12 minutos de la hora 19 en la República Argentina. Nos vamos a ir ahora a la localidad de Cenillosa. Allí nos está esperando en Radio Municipal 93.9 nuestro compañero de trabajo Ricardo Robledo. ¿Cómo te va, Ricardo? Muy, pero muy buenas tardes.
5: Hola, colegas de Radio y Televisión de Neuquén. Desde acá, desde la 93.9 FM Municipal, desde la ciudad de Cenillosa,

0: Senillosa, Lucas Páez, estuvo participando del encuentro de la región Confluencia, donde se debatió la actualización del código contravencional de la provincia, planteando la importancia de que los municipios sean protagonistas y puedan aportar su experiencia para contar con herramientas actuales, claras y eficaces que ayuden a prevenir conflictos y mejorar lo que es la convivencia. Neuquén creció y seguirá creciendo, y ese crecimiento también nos plantea nuevos desafíos. Por eso necesitamos actualizar las herramientas del Estado y trabajar en equipo para responder a las necesidades de nuestras comunidades. Desde Senillosa asumimos el compromiso de ser parte activa de esta transformación, aportando nuestra experiencia y trabajando junto a la provincia para construir herramientas que fortalezcan la convivencia de la prevención y el cuidado de nuestros vecinos. Esto decía el intendente municipal Lucas Páez al respecto a este encuentro. También en Senillosa comenzó en el día jueves, había empezado lo que es el operativo de Plan de Salud Visual, una propuesta conjunta entre el Ministerio de Salud de la Nación y el Ministerio de Salud de la provincia, juntos con la Municipalidad de Senillosa, a pesar de la lluvia que estuvo presente en todo momento. Hubo gran convocatoria de familias que se acercaron con sus hijos para realizar los controles y consultas de agudeza visual. La unidad móvil estuvo ubicada frente al Hospital Adolfo del Valle y brindó atención a adolescentes entre 10 y 17 años que no contaban con obra social, de acuerdo, bueno, con las interconsultas realizadas previamente. El operativo forma parte del programa nacional y en el cual, bueno, también estuvo vinculada la ciudad de Senillosa. Otra de las informaciones importantes que ocurrieron, las que tenemos para comentarles a ustedes, el intendente se reunió con la secretaria de Vivienda y Hábitat, Ana Servidio, y con el presidente de ADUS, IPBU, Pablo Dietrich, para repasar los avances de las gestiones habitacionales para Senillosa. Se conversó, bueno, sobre el proyecto de 179 lotes con servicio, que contempla además la futura construcción de 52 viviendas, y sobre nuevas propuestas que se están trabajando junto a la provincia. También se abordó la regularización de tierras, mensuras y planificación urbana, con una agenda de trabajo que busca seguir generando soluciones habitacionales para las familias de nuestra ciudad y lo que es el acceso a la vivienda. También queríamos comentarles que este día sábado va a finalizar lo que es el desafío joven, este desafío que involucra a jóvenes de los últimos años de estudio, hablamos sexto año de lo que es la EPET número 18, y quinto y cuarto año, quinto turno tarde y mañana del CPE número 15, y el cuarto nocturno. Se realiza la final de este evento que convoca a muchos jóvenes de nuestra ciudad y en la cual también la municipalidad estuvo presente como cada año. Esta es toda la información que queríamos brindarle desde acá, desde la ciudad de Senillosa. Quien les habla, Ricardo Robledo, para poder, por supuesto, estar siempre en contacto con ustedes. Ricardo Robledo, desde FM Municipal 93.9. Que tengan un lindo fin de semana y nos vamos a encontrar próximo viernes. Gracias.
1: Realizarán descuentos de hasta el 35% para las contribuciones por mejoras de asfalto en dos sectores de Centenario. El subsecretario de Hacienda y Finanzas, Federico Brevi, informó por Radio Segwick que quienes deban abonar las contribuciones por mejoras correspondientes a las obras de asfalto del Loteo Vallejo y Aníbal Verón tienen tiempo hasta el 30 de octubre para acceder al pago anticipado por un 35% de descuento. Además, el funcionario dijo que el municipio dispone de distintas promociones bancarias que permiten financiar el pago de cuotas sin interés.
2: Si nos abocamos a la obra de asfalto de Teo Vallejo, tenemos hasta el 30 de octubre. Es decir que estamos más o menos, tienen un mes para pagar anticipado. Pueden pagarlo con un 35% de descuento. Y eso es más que importante, porque financieramente conviene mucho pagarlo anticipadamente, porque no solo que tienen descuento del 35% hasta el 30 del 10, hasta el 30 de octubre, sino que lo pueden pagar con tarjeta de crédito, con sus respectivas cuotas sin interés que tenemos en cada tarjeta de crédito. Vamos con ese punto, que tenemos varias promociones bancarias. Por ejemplo, tenemos en el Banco Hipotecario

0: 6 cuotas de interés con la tarjeta confiable del BPN los martes y los viernes, tarjeta Crediguía hasta 2 cuotas sin interés, tarjeta Cabal 3 cuotas sin interés todos los días. Obviamente acá la que tiene mayor cuotas sin interés es la tarjeta del BPN, bueno, obviamente porque tenemos un convenio especial con el banco local. Pero es importante que puedan disponer de todas esas tarjetas para poder realizar el pago anticipado hasta el 30 del 10 con el descuento del 35%.
1: Presentaron la agenda de actividad para el mes de concientización para la inclusión plena de discapacidad. La presentación de la agencia se realizó ayer por la tarde en el Banco Provincia del Neuquén, donde se dieron a conocer las iniciativas previstas para todo el mes en la función de la Ley Provincial 3300, que establece en octubre como un periodo destinado a promover la concientización y sensibilización de la sociedad y el reconocimiento de los derechos de las personas con discapacidad. Sobre estas actividades se refirió el secretario de Discapacidad, Gustavo Iril.
2: Bueno, la verdad que es muy importante en estos tiempos, como mencionaba, estar presentes en cada lugar de la provincia con acciones que visibilicen la promoción de derechos de las personas con discapacidad, que defiendan todo lo conseguido y que se pueda trabajar en mayor inclusión en todas las áreas de la vida, ¿no? Tanto en la recreación, en la educación, en el trabajo, así que también muy importante la presencia de nuestros compañeros de la Secretaría de Trabajo de la provincia, muy, muy contentos y bueno, con mucha expectativa de que sea un mes de mucha participación, de mucha discusión y de mucha concientización, porque hay mucho por hacer todavía. Tenemos como premisa que la perspectiva social de derechos humanos, ver a las personas con discapacidad como sujetos de derecho, sea algo mucho más difundido entre nuestra comunidad, que no sea solamente las acciones de aquellas familias que transitan la discapacidad por algún familiar, por algún amigo, sino que todos estemos involucrados, no solamente con la discapacidad, sino, como mencionaba también en mis palabras, con todos los derechos humanos, de la perspectiva de género, también la perspectiva de diversidad, también estamos trabajando con el área de personas mayores y también tenemos que tener una mirada mucho más abierta, con un cambio de perspectiva sobre las personas mayores. Así que con mucho gusto, con mucho compromiso y con mucha vocación de trabajar en estas temáticas. Bueno, la agenda, como mencionaban nuestros compañeros, va a estar el QR en todas nuestras redes sociales y hay actividades a lo largo, a lo ancho de la provincia, así que muy contentos de cómo cada localidad, cada municipio, cada organismo provincial se ha puesto a disposición para trabajar durante todo este mes de octubre y, por supuesto, muchos de ellos lo vienen haciendo durante todo el año.
1: Zapala anunció la noche segura y los inspectores darán charlas a jóvenes. La municipalidad puso en marcha el programa preventivo Noche Segura, Zapala te cuida, una iniciativa integral mediante la cual inspectores de distintas dependencias públicas brindarán charlas informativas en las escuelas secundarias de la localidad. El proyecto aborda regulaciones clave para la nocturnidad, tales como la vigencia de la ordenanza de Halcón Cero, la prohibición estricta de venta de bebidas alcohólicas a menores y la reglamentación sobre ruidos molestos y las normas de seguridad vial adaptadas a los nuevos modos de la movilidad urbana. Comenzó el juicio por el transfemicidio de Azul Semeniencu. Este viernes por la mañana comenzó en la audiencia judicial contra Roberto Daniel Sánchez, acusado por el delito de homicidio triplemente agravado por haber sido cometido con ensañamiento, por odio de género y por haber sido cometido en un contexto de violencia de género. El debate, con la presencia de un jurado popular, se extenderá durante 14 jornadas con la participación de más de 70 testigos y peritos. Mucho escuchamos lo que decía Marco Millapán, hermano de Azul, junto a Tatiana Breve, de la Asociación de Travestis, Transsexuales y Transgénero de Argentina, y la concejal del Frente de Izquierda, Julieta Cacón.
3: Obviamente que estamos atravesados por el dolor, creo que es una situación difícil, pero ahí estamos muy, muy bien acompañados con distintas organizaciones, con el equipo de abogados que tenemos. La verdad que estamos sumamente tranquilos, confiados. Las pruebas están, se va a hacer justicia y obviamente nuestro trabajo siempre fue

0: defensa intente catalogarlo como una emoción violenta, creemos que las pruebas están dadas y nada, llamamos a estar en todas estas audiencias de una manera pacífica, sin violencia, sin odio.
1: Sí, la verdad que hoy estamos frente a otro momento histórico de la población travesti trans. Hoy, una vez más, la justicia neuquina pone en valor nuestras vidas, ¿no? Digo, en términos de que se va a juzgar a una persona por haber ejercido violencia y odio hacia nuestra identidad, cosa que como organización no nos llama la atención. Los crímenes de odio han crecido de manera muy amplia en los últimos tiempos. Lo que sí esperamos esta vez, lo que decías vos, muy optimistas de este sistema judicial, esperamos una sentencia ejemplificadora.
2: Acompañando a la familia, a las compañeras de trabajo de Azul en el inicio de este juicio por jurados, hemos acompañado todo el proceso, no solamente exigiendo en su momento la aparición con vida de Azul, sino también todo el proceso judicial que implicó llegar a esta instancia. Y bueno, y esperando, entendiendo que la única manera de que de verdad se haga justicia por ella tiene que ver con estar, con ser, con como las mujeres y las diversidades lo venimos haciendo, con estar en las calles, con seguir exigiéndole al Estado, a sus instituciones, en este caso a la justicia, que de verdad se tome en cuenta un reclamo que venimos haciendo, que tiene que ver con considerar este caso como un transfemicidio, como un crimen de odio, y nos parece que es importante hoy seguir acá, abajo la lluvia, en la ciudad judicial, exigiendo este pedido, ¿no?
3: Si vos o alguna persona que conocés está transitando una situación de violencia, podés comunicarte al número 148 con una línea telefónica provincial gratuita que brinda contención, información.

0: comercial de truchas Chivitos del Norte Neuquino. El mercado concentrador de Neuquén abrirá sus puertas el sábado 3 y el 10 de octubre entre las 9 y las 13 horas. De esta manera, quienes se acerquen podrán encontrar estas nuevas opciones de elaboración local. La invitación la realizó Diego Molina, gerente de operaciones del mercado concentrador de Neuquén.
1: Volvemos a trabajar los sábados, tuvimos una primera experiencia en el mes de septiembre. La propuesta era tener una segunda, un segundo mes con los dos primeros fines de semana, después evaluar realmente cómo va la situación. El primer fin de semana de septiembre fue muy bueno, el segundo cayó un poquito, así que veremos cómo reacciona la gente estos dos fines de semana que siguen. Y bueno, para que la gente se acerque, no solamente compren estos productos, sino que también después recorran el mercado y puedan llevarse todo lo que el mercado ofrece, ¿no? El sábado 3 y el sábado 10, y ahora el viernes 2 también vamos a tener truchas y chivitos, el viernes y el sábado. El viernes en el horario habitual del mercado, que es de 12:30 a 17:30, y el sábado de 9 a 13 horas.
0: A propósito de este tema, se venderán los chivitos del norte neuquino en el mercado concentrador. La Corporación para el Desarrollo de la Cuenca del Curelebú ofrecerá el chivito criollo entero congelado a 160 mil pesos por unidad o fraccionado y envasado al vacío en tres cortes, cuarto delantero, cuarto trasero y costillar, a 20.500 pesos el kilo. Además, se ofrecerá escabeche de chivo y ajo elaborado en la planta de alimento El Alamito a 20.000 pesos cada frasco. Los detalles los brindó a este medio Martín González, presidente de la Corporación para el Desarrollo de la Cuenca del Curelebú.
2: Es un trabajo que venimos haciendo a través del Ministerio de Producción, en conjunto con la Secretaría de Producción y la SUBSE, de poder estar una vez por mes en Neuquén, ¿no? Y vender este producto que tanto lo requiere la gente, ¿no? Como es el chivito de acá del Alto Neuquén. El viernes 2, a partir de las 13:30 horas hasta las 17, y...

de alguna feria en Neuquén, y bueno, siempre contento y felices por los resultados que tenemos. La gente desea mucho chivito, va, compra, se fila, se lleva su chivito, y ahora también con la novedad que tenemos el chivito trozado, ¿no? Entonces la gente elige, sale muy bien todos los cortes.

0: cruces ferroviarios en la capital neuquina, el diputado de Juntos por el Cambio, Unión Cívica Radical, César Gas, presentó un proyecto de comunicación para solicitar que entre en el municipio capitalino el Ejecutivo Provincial y las operadoras de trenes argentinos que coordinen acciones tendientes a reducir y evitar nuevos siniestros viales que involucren automovilistas y la formación del Tren del Valle. Al respecto, el legislador agregó que la falta de barreras en sectores de cruces claves en la ciudad y que se agravan con los hechos de siniestralidad en horarios de mayor circulación vehicular. Avanzan las obras de ampliación de la avenida Mosconi. La obra continúa avanzando en el tramo de la calle Gatica, donde se ejecutan en simultáneo trabajos de desagüe pluvial, veredas, bicisenda, iluminación, acceso a los frentistas y la conformación de 5 carriles. El intendente Mariano Gaido destacó que los trabajos avanzan más rápido de lo previsto y remarcó que la intervención permitirá mejorar tanto la circulación como el escurrimiento de agua durante la lluvia.
1: La Gran Avenida es la obra más importante que tiene la ciudad, es la obra que viene a resolver las catástrofes que se vivieron en 2010-2014. Estas lluvias permanentes que ya el cambio climático trae con una continuidad en Neuquén y en la ciudad, nosotros tenemos que hacer estas obras de pluviales, de caños, enterrados y, como bien te decía recién Alejandro, ya ahora interviniendo sobre lo que son las veredas, sobre lo que es la bicisenda y los 5 carriles que ya se empiezan a definir. Es muy importante el plan de obra que estamos desarrollando en todos los sectores de la avenida Mosconi, desde el puente carretero Neuquén-Chipoleti con el ordenamiento vial y el viaducto, hacia lo que podemos decir la Gatica y avenida Mosconi o la Gran Avenida. Estamos trabajando en todos los frentes, estamos trabajando permanentemente las 24 horas y además estamos con un desarrollo como lo podrás ver. Mirá la cantidad de trabajadores neuquinos, mano de obra neuquina. Este plan de desarrollo y este plan de obras que estamos teniendo, que es único en el país, va mucho más rápido de lo que estaba previsto. Es una obra que le viene a dar la respuesta, la posibilidad que la ciudad escurra el agua cuando llega la lluvia y que tenga una avenida de 5 manos, una de estacionamiento y 4 de circulación,

0: bicicletas y un centro integral para adultos mayores en Plaza Huincul. El Ministerio de Infraestructura, a través del Instituto Provincial de la Vivienda y Urbanismo IPBU, convocó a la licitación pública para la construcción de un complejo habitacional destinado a adultos mayores de Plaza Huincul, que estará integrado por 32 viviendas y un centro integral con espacios para atención, actividades terapéuticas, recreativas y comunitarias. La obra cuenta con un presupuesto mayor a 5.000 millones de pesos y tendrá un plazo de ejecución de 450 días corridos. El municipio de Cutralcó amplía su flota vehicular. El intendente Ramón Río Seco entregó 7 nuevos vehículos 0 kilómetros para ampliar y mejorar la obra, la flota municipal. El jefe comunal indicó que están destinados a distintas áreas municipales para fortalecer su funcionamiento operativo y mejorar los servicios que brindamos a la comunidad.
1: Se nos ha agrandado mucho la ciudad, necesitamos mucho servicio, necesitamos mucho control, necesitamos mucha asistencia en la obra, en infraestructura, en catastro. La verdad que es muy importante que la ciudad siga creciendo. Creo que tenemos grandes expectativas para seguir creciendo en el futuro y bueno, tenemos que prepararnos para ese momento. Una gran ciudad necesita un gran servicio, un servicio de calidad, el compromiso de los funcionarios, pero también el compromiso de los trabajadores para que la gente se sienta conforme, para que la gente se sienta cuidada y para que tengamos buena calidad de vida para todos. Así que muchas gracias, seguimos invirtiendo, seguimos trabajando para que estemos en condiciones de dar un buen servicio y además de trabajar muy cómodos como se nos merecen los trabajadores.
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0: Y rápidamente nos vamos a ir en la localidad de Junín de los Andes. Así hay un equipo de radio y televisión del Neuquén destacado en el trabajo del monitoreo de diferentes hechos que se están registrando justamente en la localidad. Motivo por el cual vamos a tomar contacto ya con Edgardo Pino, que está a cargo de la unidad móvil. ¿Cómo te va, Edgardo? Muy, pero muy buenas tardes.
3: ¿Qué tal, Agustín? ¿Cómo les va? Aquí estamos queriendo a Junín de los Andes, estamos desde la

0: una jornada prácticamente, te diría, más invernal que primaveral, pero bueno, que continuará durante gran parte del fin de semana. Como para ir relatando parte de lo que ha ocurrido en el día de hoy aquí, uno de los temas importantes tiene que ver con el monitoreo del río Chimehuín que está realizando el área de defensa civil y también, obviamente, la Dirección de Obras Públicas, la Secretaría, que ha tenido que trabajar en el relleno de algunos sectores más cercanos a la salida de Junín de los Andes rumbo a San Martín. Han tenido que trabajar allí en parte de la costa ribereña, producto del crecimiento que ha tenido, bueno, precisamente el río en todo su contexto. Algunos sectores que terminaron de desbordados, como por ejemplo el camping Laura Vicuña, está prácticamente bajo el agua. Bueno, el reconocido puente Banana también está cerrado y el caudal es realmente bastante intenso. Así que, bueno, precaución para todos los que transiten por aquí por la zona, producto de esta inestabilidad de la crecida de los ríos y también de las nevadas que estarían llegando al menos esta noche, producto de la alerta amarilla lanzada por la Autoridad de Cuencas y también por el Servicio Meteorológico Nacional. Y más allá de esto, Agustín, también contarles que estamos aquí porque mañana se va a vivir una actividad muy importante que tiene que ver con un desfile de emprendedores. Llegarán, bueno, referentes de gran parte de la provincia de Neuquén, de Pirolín, de Junín de los Andes, de la zona de Aluminé, de gran parte de la cordillera de la provincia, en su mayoría tejedores, emprendedores. Pero como para ir por parte, te propongo escuchar a Luis Ricciuto, el presidente de Artesanía Neuquinas, que estuvo, obviamente, charlando con nosotros en el día de hoy. Y también María Emilia Alfaro con Carolina Galeano, son integrantes de la Cámara de Comercio aquí de Junín de los Andes, que nos contaban esto respecto a la expectativa. Una expectativa que además tendrá premios de en pesos, millonarios premios, para aquellos que lleguen aquí, participen, adquieran un bono y puedan también colaborar con parte de la organización.
1: ¿Cómo llega y cómo hace la participación de Artesanía?
2: Bueno, hace unos meses nos convocan las chicas de la Cámara de Comercio y Turismo de acá de Junín. Las chicas, digamos, son un grupo potentísimo, entre las que está Caro, Nati, bueno, son varias, no creo que haya ninguna, Michelle. Y nos invitan a que Artesanías Neuquinas sea parte del evento. Uh-huh. Empezamos a charlar de qué manera podía ser esa participación y como está centrado en un desfile, pensamos un desfile de ponchos. Pero estos ponchos con ciertas características, no cualquier poncho. Uh-huh. Artesanías Neuquinas se caracteriza, obviamente, por la dentro de los productos para comercializar, de ponchos de altísima calidad. Y nos pareció pertinente mezclar esas piezas con piezas históricas, uh-huh, ¿no? Entonces, por eso llegamos también acá al Museo Familiar Roca Jalil, que estamos con Caro, que nos abrió las puertas de este lugar emblemático de Junín de los Andes, donde va a haber tres piezas de esta colección, la colección Roca Jalil, que van a estar mañana desfilando con características muy particulares, ¿no? A medida que la modelo desfile esa pieza, alguien va a ir relatando qué característica tiene esa pieza, cómo fue tejida, si está teñida con anilinas o con tintes naturales, qué tipo de diseño lleva la pieza, bueno, y poder disfrutarla en vivo. Artesanías Neuquinas también colabora con dos piezas de patrimonio, uh-huh, de artesanías. Nosotros hay piezas que no las vendemos, sino que directamente cuando vemos las características de algunas, las guardamos. Uh-huh. Y desde la década del 70, Artesanías tiene piezas en su colección de patrimonio. Uh-huh. Dos de esas, incluyendo un poncho de Roca Choroy, va a estar desfilando también mañana junto con en este hermoso evento.
1: Bueno, qué lindo esto de lo cultural, ¿no? Y de traer tanta historia a través del tejido en poncho y en telar.
2: Esto, por ejemplo, es un poncho de acá de la colección Roca Jalil, que me acaba de prestar Caro. Fíjate que son técnicas muy antiguas. Claro. Son ponchos amarrados, ponchos de lonco, que le dicen también. Y no es tan común de ver este tipo de trabajos, ¿sí? Uh-huh. Entonces, bueno, nos enorgullece también que además de disfrutar de lo que es un desfile, se pueda mostrar y educar y que la gente conozca más sobre nuestra cultura y nuestra identidad.
1: Y revalorizar, ¿no?, el trabajo de nuestras grandes ancestrales tejedoras.
2: Y grandes y jóvenes, porque también eso es muy interesante. Nosotros vamos a ver piezas de colección, como las que conserva el museo o como las que conserva patrimonio, y vamos a ver piezas con

0: 40 años, por ejemplo, que podemos hablar que es una mujer joven, una tejedora joven, recuperando las mismas técnicas textiles en esa misma pasarela.
1: Bueno, ¿cuál es el mensaje y la invitación?
0: La invitación es que los esperamos mañana en el María Auxiliadora a partir de las 13 horas y que además va a haber una gran feria de emprendedores. Así que hay para, y sobre todo con esta lluviecita, para entretenerse, para quedarse ahí y pasar toda una hermosa tarde y, bueno, compartir, aprender y disfrutar de toda la riqueza que tiene la cultura neuquina y toda la amabilidad del pueblo de Junín de los Andes.
1: Bien, Edgardo, nos decías que además de hablar con la gente de Presidencia de Artesanías Neuquina, también estuviste hablando con integrantes de la Cámara de Comercio de Junín de los Andes.
2: Tal cual, María Emilia Alfaro y Carolina Galeano, son integrantes de la Cámara de Comercio, un eje fundamental de lo que es esta feria, este evento tan importante, este desfile, que contará con emprendedores, bueno, también de toda la provincia de Neuquén. Pero si te parece, las escuchamos, porque hacen esta invitación a participar, pero además a ser parte de este bono que otorga dinero en efectivo, también electrodomésticos, en fin, algo muy accesible para todos los que quieran participar y ser parte. También pueden adquirir este número y, bueno, colaborar también con la organización.
3: Bueno, nosotros somos miembro de la comisión con Meru y, bueno, este fin de semana están todos invitados a venir a Junín de los Andes a este gran evento que es el desfile. Y hay un bono que es un sorteo que sale 20.000 pesos y hay premios, hay muchos premios, pero el más grande sería 5 millones de pesos.
1: Uh-huh. ¿Qué o cómo puede la gente participar?
4: Nos pueden escribir al Instagram de la Cámara, que es Cámara Junín de los Andes, y ahí vamos a poder responderles, buscamos el número que tenemos disponibles y lo sorteamos mañana, así que pueden todavía aprovechar. La Cámara, lo que sucedió en este caso es que no tuvimos financiamiento tan grande externo, hubieron muchas instituciones que nos ayudaron, sí, está bueno decirlo, pero también el financiamiento es a partir de este bono, así que es muy valioso si quieren contribuir y ayudarnos a que este desfile se siga haciendo.
1: Bueno, y están con mucha expectativa del desfile, ¿no?
3: Sí, van a ver un montón, tenemos de emprendedoras, también se hicieron varios cursos que a través de la Cámara que se le brindó para los que van a modelar, se trabajó mucho para hacer lo mejor posible.
1: Bueno, y en este lugar estamos haciendo la nota que también tiene su historia, ¿no?
3: Sí, bueno, este es el Museo Roca Jalil. Nosotros también vamos a colaborar junto con Artesanías Neuquina y se van a mostrar tres ponchos de acá.
1: ¿De qué año más o menos? ¿O son parte de la historia del lugar?
3: Son parte de la historia del lugar, pero son ponchos que seguramente deben tener 100 años. Sí.
1: Bueno, una tarea de recuperación importante acá.
3: Sí, hay, bueno, un montón de matrones, ponchos, colores diferentes que se marcan un poco que la época de ese momento y son bastante novedosos, diferente a lo que se ve actualmente.
1: Muchas gracias.
3: De nada.
1: Bien, Edgardo, ¿queda algo más para graficar directamente desde allí, desde Junín de los Andes?
2: No, sí, algo muy breve. Los bomberos van a realizar un trail el próximo domingo que va a recorrer obviamente todo lo que es lo paisajísticamente que tiene la localidad, bueno, todo lo que es el Cristo Luz, bueno, varios lugares para poder ver el volcán Lanín incluso. Una actividad que mañana tendrá a las 4 de la tarde la entrega de los kits para cada uno de los corredores. Son más de 200 que llegaron, no solamente de la Argentina, de la provincia, sino también del vecino país de Chile, y esto se va a disputar el próximo domingo. Y el otro, bueno, la lluvia continuará, 6 grados la temperatura actual aquí en Junín de los Andes, sigue la inestabilidad y nos va a acompañar durante gran parte del fin de semana y lo que será la próxima semana también.
1: ¿Corre el domingo?
2: Nos estamos preparando, mañana nos entregan el kit.
1: Bien.
2: Está Carlitos Llévenes, ya entrando en calor, está Cristian Alegría. Se me hizo una laguna mental, diría Carlito.
1: No.
2: Y yo que voy a ser el manager de los dos.
1: Ah, usted va de entrenador físico. Usted es el Leonel Scaloni de la selección de RT.
2: Yo los estoy preparando a los chicos que vienen entrenando de tempranito, ¿no?
1: Ajá.
2: Sobre todo la mandíbula.
1: Me imagino. Sobre todo Llévene.
2: Tal cual.
1: Bueno, muchísimas gracias. Saludo a todo el equipo.
2: Bueno, un cariño grande a ustedes también en los estudios, a Coqui, bueno, a todos los que están allí. El próximo lunes ya estaremos en los estudios de RTN.
1: Muy bien. Era Edgardo Pino desde la unidad móvil de radio y televisión de Neuquén, en este caso directamente desde la localidad de Junín de los Andes.

San Martín. Una mujer se encontraba sin vida en la madrugada de este viernes dentro de un canal de agua del barrio Calderón en la localidad cordillerana. La policía acudió al lugar tras un pedido de auxilio y encontró a la víctima completamente sumergida y con signos vitales. Sin signos vitales. Y la zona fue vallada y quedó bajo resguardo policial para permitir el trabajo de los peritos. Personal de criminalística realizó las primeras tareas en el lugar y comenzó a reunir elementos que pueden ayudar a determinar qué ocurrió. Hasta el momento la identidad de la mujer no fue confirmada oficialmente. Tampoco se estableció cómo terminó dentro del canal

0: Senillosa. Con la participación de productores y organizaciones, municipios e instituciones, se realizó este jueves en Senillosa el quinto encuentro de la Mesa de Producción de la Región Confluencia. El encuentro tuvo como objetivo fortalecer la Mesa de Producción de la Región Confluencia. El encuentro tuvo como objetivo las organizaciones de productores que acercan información sobre las herramientas legales y financieras disponibles y recoger inquietudes que permitan construir una agenda de trabajo compartida entre la provincia, los municipios y las instituciones del sector. Comenzó la Feria del Libro en Huinganco. Esta mañana se realizó el acto protocolar de inauguración de la Feria Bianual de Huinganco. El viento nos amontona, organizado por la biblioteca local y el municipio local. Desde las 14:30 la exposición de libros, editoriales y charlas se encuentran abiertas al público en el gimnasio municipal con entrada libre y gratuita. Las actividades continuarán mañana de 14 a 20 y así lo detallaba Pablo Troncoso, presidente de la biblioteca de Huinganco.
1: Y desde las 14:30 en adelante, todas las exposiciones de un montón de escritores de la zona norte, de parte de la provincia de Neuquén, que vienen a compartirnos sus libros y, bueno, sus experiencias, que me parece que son re enriquecedoras. La feria se llama Y el viento nos amontona, es el lema motivacional, pero también es el título de un libro que se editó y se va a presentar en esta feria. Sí, el primer libro de la biblioteca, lo estamos haciendo en conjunto con una editorial del pueblo, muy artesanal, muy lindo, en donde en un taller de escritura que se dio todo el año pudimos confeccionar un libro de 40 páginas, donde es una antología donde todos, muchos vecinos de la zona norte escriben sus vivencias.
0: El lunes comienza la preinscripción escolar para el ciclo lectivo 2027. El proceso de registro se realizará de forma digital por la página inscripciones.neuquen.edu.ar. Desde el lunes 5 al 19 de octubre la preinscripción estará habilitada para el nivel secundario. Del 2 al 6 de noviembre para el nivel inicial. El 2 y 3 de noviembre se podrá inscribir para la sala de 4 años. El 4 y 5 en la sala de 3 años y el 9 y 13 para ingresantes a nivel primario. Rincón de los Sauces suma una autobomba y equipo de última tecnología. La Asociación de Bomberos Voluntarios de Rincón de los Sauces presentó oficialmente la incorporación de dos nuevas unidades operativas y cinco equipos de respiración. Las nuevas herramientas permiten proteger al personal durante intervenciones en ambientes con humo, gases tóxicos o falta de oxígeno. Destacaron desde el cuerpo activo sobre la relevancia de la indumentaria de seguridad recibida. Este fin de semana será la tercera Feria del Libro de Piedras del Águila, con el título de Donde Cada Historia Tiene Un Lugar. Desde mañana y hasta el lunes inclusive se desarrollará la tercera edición de la Feria del Libro Municipal de Piedras del Águila. Durante la jornada habrá una gran variedad de feriantes, libreros, editoriales y expositores, además de talleres y propuestas para compartir en familia. Además, habrá danza, música y mucha magia, así lo relató Rocío Prada, corresponsal de Radio Municipal de Piedras del Águila para RTN.
2: Va a ser durante el sábado y el domingo, y finalizamos el lunes. Vamos a tener distintas actividades con la participación de libreros, editoriales, expositores de la

0: grupo, también van a estar obviamente mirando los libros con expositores, así que vamos a estar más que nada lunes abocados a las escuelas. El domingo tenemos un cierre con un circo y participación de los talleres municipales de danza.
1: Rincón de los Sauces suma una autobomba y equipo de última tecnología que tendrá que ver justamente con el desarrollo de los bomberos voluntarios de Rincón de los Sauces. Chosmalal se prepara para la fiesta nacional del Chivito, la fiesta del norte neuquino última, los detalles organizativos para una nueva edición de la fiesta nacional del Chivito, la danza y la canción, la festividad que marca el inicio del calendario de fiestas populares de la provincia de Neuquén. El encuentro se desarrollará durante los días 20, 21 y 22 de noviembre y contará con una destacada propuesta gastronómica orientada a la valorización de la producción ganadera del norte neuquino, acompañada por una variada grilla de espectáculos musicales y culturales. Plus Petrol y GPE obtienen aprobación del RIGI para una inversión de 12.400 millones de dólares en Vaca Muerta. Las compañías internacional y provincial impulsarán el crecimiento bajo del Choique La Invernada con el objetivo de incrementar infraestructura para procesamiento, producción y evacuación de hidrocarburos en la provincia de Neuquén. Con esta novedad y a futuro, la inversión permitirá superar los 100.000 barriles diarios de la producción de petróleo. Al respecto, el gobernador Rolando Figueroa señaló que la inversión es muy buena noticia para Neuquén y la Argentina, al tiempo que destacó la generación del desarrollo, empleo y valor agregado.
2: Es una muy buena noticia para Neuquén, una muy buena noticia para la Argentina, la inversión de Plus Petrol. Creemos que es el camino que hemos elegido entre todos para sacar adelante Neuquén y sacar adelante el país. Trabajando en forma coordinada, realizando las inversiones que son necesarias para el desarrollo. El RIGI fue un gran acierto en el upstream, evidentemente esto lo demuestra. Más de 120.000 barriles van a generar muchísimo desarrollo, pero fundamentalmente mucho empleo y mucho valor agregado en la provincia y mucho valor agregado también en el país.
1: Servicios. El sábado habrá corte programado en Cenillosa. El EPEN informó que el sábado 3 de octubre de 9 a 13 horas realizará un corte programado de energía eléctrica en Cenillosa con el objetivo de efectuar tareas de mantenimiento en la línea de media tensión. Afectará el casco urbano de Cenillosa en su totalidad, Parque Industrial, Penitenciaría, AFR Manantiales, Colonia San Francisco, Loteo Alto de Cenillosa y AFR Nueva Esperanza. Corte programado en Rincón de los Sauces. El EPEN informa que mañana realizará un corte programado de energía eléctrica en Rincón de los Sauces el sábado de 7 a 7 y 30. Afectará a los usuarios de la ruta 6 hasta la calle Belgrano y hasta el Cañadón Este desde el Cañadón Oeste. Además, a los usuarios de calle Belgrano hasta la calle Eva Duarte desde Cañadón Este hasta Ucamahuida y a los usuarios de los barrios Parque Industrial 1, La Costa, Avenida 30 de Octubre, Octógono, YPF y Rincón 1 y 3.
3: Deportes.
1: La delegación de Burkina Faso todavía no llegó a la Argentina y peligra el amistoso frente a la selección. Burkina Faso todavía no llegó al país a poco más de 24 horas del pitazo inicial en el Estadio Monumental y peligra la disputa del segundo partido de los tres pautados para esta fecha FIFA que tendremos en la República Argentina. El avión que debía trasladar al plantel africano desde Marruecos hasta Buenos Aires todavía no despegó. Es por eso que la incertidumbre que es y la realización del partido corre riesgo de concretarse.
3: Títulos nacionales.
1: Milei cerró su gira en Francia y dijo que Argentina se dirige nuevamente a paso firme hacia el futuro. El presidente Javier Milei cerró hoy su gira por Francia en el marco de Argentina Week en París, junto a funcionarios de su gabinete y gobernadores que acompañaron la agenda de las actividades. En su discurso, Milei planteó además la intención de replicar la experiencia de la Argentina Week en otros escenarios internacionales con el objetivo de promover al país ante inversores y actores económicos globales.
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1: Y como todos los viernes, tenemos nuestra agenda cultural completa para que usted sepa qué puede hacer el fin de semana. De la mano de Inés Chiclana en la locución, la edición de Nicolás Tecles y la producción de Miriam Camargo y Fabián Paredes.
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0: Participan Cecilia Rayén Guerrero Dewi y Pablo Montanaro. La presentación será a las 18 horas. La Escuela de Música de Plotier invita a conocer la vida y obra de Mozart. Disfrutaremos de su música a través de la participación de estudiantes de nivel FOBAM y nivel infancias. La cita es en nuestra escuela a las 18:30 horas con entrada gratuita. Un viaje a la Patagonia es un libro del ingeniero noruego Nils Johanshander, una edición traducida, prologada y anotada por Raúl Mancilla. Recupera el testimonio de un viajero noruego que recorrió la Patagonia entre 1889 y 1891. La presentación se realizará en la ciudad de Chosmalal a las 19:30 horas en la Galería de Intendentes, con presencia de Raúl Mancilla y Héctor Ordóñez. En una época cualquiera, que es ayer y que es hoy, cuatro peones de circo son abandonados porque ya no son necesarios. Desesperando, sube a escena en el Teatro San José de San Martín de los Andes a las 21 horas. Entradas al 299-628-2174. Sábado 3. El ciclo de cine Esa no la vi, del IFD número 14 de Cutralcó, proyecta El bueno, el malo y el feo, de Sergio Leone. Nos vemos en nuestra escuela a las 18 horas para compartir este clásico más los pochoclos que corren por nuestra cuenta. No te olvides tu equipo de mate, la entrada es libre y gratuita. Lustra tus zapatos de baile, que celebramos el día del milonguero con una milonga del lago. Noche de tango bien nuestra. Desde las 19 horas en la Biblioteca Popular de Villa Pehueña, show en vivo de Neuquén Tango más buffet del Parador del Lago. El ensamble de tango de la Escuela Superior de Música de San Martín de los Andes se suma al ciclo Musa en el Teatro San José de la Ciudad. Una noche para disfrutar del arte local. La entrada es un alimento no perecedero. Consulta lugares al 2972-537772. La cita es a las 21. Una vez por mes, la Tapioquería de San Martín de los Andes se vuelve peña. Nos encontramos para otra noche de folclore junto a Alma Raíz. Música, algo rico para comer, brindar y bailar para alegrar el alma. La cita es a las 22 horas. Domingo 4. Feria Cambalache les espera en el edificio recuperado de El Diente de Oro en Cipolletti. 22 emprendimientos, un DJ, comida, vermut, cerveza y jugos. Nos encontramos en la esquina de Fernández Oro y Villegas de 16 a 22 horas. La voz de Ana Jorgelina Sotelo llega al Auditorio Municipal Confluencia Viva, una presentación especial de esta cantora y compositora que hace años construye su camino artístico en Neuquén. Con entrada libre y gratuita, acércate a partir de las 19 horas hasta Avenida Argentina y Roca, en Neuquén. Encuentro de orquestas en la Casa del Bicentenario de Junín de los Andes. Compartirán escenario la Orquesta de Instrumentos Folclóricos de la Escuela de Música Local y la Orquesta Folclórica Latinoamericana Pedro Aguirre Cerda de La Serena, Chile. Entrada libre y gratuita desde las 19:30 horas. Si todavía no la viste, esta es tu oportunidad. Abrazarte así, una obra de Roberto Fontana Rosa, una comedia dramática con humor, teatro físico y poesía. La entrada es a la gorra en Espacio Trama de San Martín de los Andes a las 20 horas.
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2: Y nos vamos ahora al sorteo número 32.145, que tiene los siguientes números ganadores. A la cabeza, el 0274, 0274, el 74 en el libro de los sueños corresponde a soñar con gente de color. En este caso nos vamos ahora a los 10 premios restantes. 3.680, 5.000... 990, 8008, 2377, 8834, 3139, 9047, 4362 y por último en el décimo lugar 5611. Reiteramos, el primer premio 0274, 0274.
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2: Y nos vamos a despedir antes que nada con los datos del tiempo, región por región, de acuerdo a lo que informa la Autoridad Interjurisdiccional de Cuencas para este fin de semana. En la zona norte, sábado, cielo mayormente cubierto, lluvias por la mañana y viento durante toda la tarde-noche. Viento del sector oeste con ráfagas de entre 70 y 80 kilómetros. La máxima de 10, la mínima de 4. Para el domingo, nos prevé justamente la IC que el cielo estará cubierto, lluvias aisladas por la tarde, viento del oeste a 50 kilómetros. Por la tarde-noche, la máxima de 14, la mínima de 4. Para la zona sur, el sábado, cielo cubierto, lluvias y

0: ráfagas de entre 60 a 80 kilómetros por la tarde-noche. La mínima de 0, la máxima de 3. El domingo, lluvias y nevadas, espera algo de viento en el sector oeste a 60 kilómetros, con una máxima de 6, una mínima de 0. Nos vamos a la zona centro. El sábado, cielo mayormente cubierto, ventoso por la tarde-noche, viento del oeste a 50 kilómetros por hora, ráfagas entre 60 y 70 kilómetros por hora, la máxima de 10, la mínima de 3. Para el domingo, cielo cubierto todo el día, vientos del oeste a 30 kilómetros, con ráfagas de 60, la máxima de 13, la mínima de 14. Y nos queda la zona del Alto Valle. Sábado, cielo totalmente cubierto a parcialmente cubierto, ventoso por la tarde, viento del oeste a 40 kilómetros, con ráfagas entre 50 y 80 kilómetros durante gran parte del día. La máxima de 17, la mínima de 6. El domingo, cielo mayormente cubierto, viento del sudoeste a 30 kilómetros, con ráfagas de 50 kilómetros durante gran parte de la jornada. La máxima de 20, la mínima de 7. Y en la despedida le contamos que el equipo de trabajo estuvo integrado en la operación técnica de radio por Fabián Paredes, control de TV, Matías Basanta, edición Andrés Peta, producción general Jimena Pauletti y Mauro Salinas, la conducción de quien les habla Agustín Orejas, y también recordemos que en el móvil estuvo Edgardo Pino, la cámara de Cristian Alegría y la unidad móvil a cargo del chofer Carlos Llevene. Con este equipo le decimos muchísimas gracias, que tenga un muy buen fin de semana. No se aparte de la frecuencia de radio y televisión del Neuquén, ya viene Ariel Norberto Kess y su programa Tierra de Boxeadores. Muchas gracias y hasta luego.
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este programa número 362 de Tierra de Boxeadores Radio, aquí directamente de los estudios centrales de Radio y Televisión de Neuquén, Santa Cruz 679, Santa Cruz casi esquina Richieri, aquí en la ciudad capital. Para desandar estos casi 60 minutos con todo el quehacer boxístico de nuestra región, siempre digo el país y el mundo, hoy no, hoy va a ser todo regional, hoy tiene que ver justamente con la situación que se está viviendo en el boxeo de la provincia. Pero voy a saludar primero a todo el equipo que lo hace posible. Está Sergio Jau en los controles técnicos y puesta en aire. ¿Cómo va, Sergito? ¿Todo bien? Gracias por estar allí. En los controles y puesta al aire de televisión, Matías Matute Basanta, el apoyo siempre, el acompañamiento y el trabajo de quienes asisten en todas las tareas, como Lorena Muñoz en la edición, también Cristian Ramírez en edición y demás, a Tania Durán en la asistencia y coordinación de aire, y por supuesto al resto de los compañeros y compañeras, cada uno en su tarea, los camarógrafos, choferes y demás. La producción general y conducción, quien les habla, Ariel Ques. Muchos sé que están esperando alguna definición. Hace unas horas nada más publicábamos en la página, en el perfil de Facebook de este programa, en Tierra de Boxeadores Radio, un título, un anticipo a partir de una información que nos llegó de primera mano por uno de los protagonistas. Y el título fue simplemente increíble, inaudito: amenazan de muerte a un dirigente de la Federación Neuquina de Boxeo. Si tenemos por allí las fotos, le pido a Matute, a Tania allí, es la carpetita del comunicado, que ahora vamos a compartir también, que ha elaborado la gente de la Federación Neuquina. Pero bueno, este es un hecho gravísimo, allí está el titular de nuestro perfil de Facebook, y este es el comunicado de la Federación Neuquina de Boxeo, que dice textualmente: repudiamos las amenazas sufridas por un integrante de la comisión directiva por parte de un ex directivo. Consideramos fundamental respetar los procesos democráticos correspondientes y evitar acusaciones sin fundamento que justamente, bueno, puedan afectar el buen nombre y honor de las personas. Ante esta situación manifestamos: no hubo movimientos bancarios en la cuenta de la Federación, ya que al encontrarse el mandato vencido, venció en septiembre, hace poquito, no es posible operar con ella, con esa cuenta bancaria. No ha habido ningún tipo de movimientos, por un lado. Punto 2.

que está en juego la integridad de la persona amenazada. Punto 3. Se pondrá a disposición de la justicia todo el material respaldatorio para que se investigue los hechos y se determinen las responsabilidades que pudieran corresponder. Bueno, este es el comunicado, insisto, que me ha llegado también de parte de la Federación Neuquina de Box. En virtud de todo esto que también ahí vemos en pantalla, uno de los perfiles, estos son perfiles de Facebook, no confundamos con medios de prensa, con diarios, ni con medios respetables. Son simplemente perfiles de Facebook de gente del boxeo de la región, que bueno, le encanta esta forma de comunicarse y de hacer ruido, ¿no? Con estos títulos escandalosos, escándalo en la Federación Neuquina de Box, denuncia el boxeo de Neuquén paralizado, y con, bueno, un repaso, digamos, de los eventos programados en la región, que por cierto, es bastante parcial, lo tengo que decir de esta manera, bastante parcial, bastante tendencioso, en cuanto a que no figura ninguna fecha de los festivales de boxeo realizados en Neuquén. Y si bien es cierto que la actividad no ha sido abundante, también hay que decir que sí hubo algunos eventos, ¿no? Entonces es llamativo que siempre a partir de una fecha como así, ven, 5 de septiembre Chipoletti, en Neuquén nada, 11 de septiembre El Bolsón, en Neuquén nada, 12 de septiembre Río Colorado, en Neuquén nada, 19 de septiembre La Cera, 20... La Cera, eso que es Mendoza, ¿qué tiene que ver? Bueno, 23 de septiembre Ingeniero Huergo, y así podríamos seguir, ¿no? Santa Rosa, Bariloche, y todo el final es el mismo, en Neuquén nada, en Neuquén nada, en Neuquén nada. Y esto falta la verdad, esto falta la verdad. Yo quiero decir una cosa, y no quiero gastar más tiempo, porque tenemos una invitada que ya anunciamos justamente hoy, que ahora le voy a dar el saludo, y por supuesto la posibilidad de hablar, porque la que tiene que hablar es ella, y dar respuestas también seguramente. No quiero gastar muchos más minutos dedicándoselos a estos energúmenos que lo único que saben es insultar, agraviar, amenazar. Y lo he sufrido, lo he pasado y no me hago el víctima, simplemente que ustedes saben y consta en actas, ¿no?, que he tenido que hacer denuncias correspondientes, como ha hecho ahora la persona de la Federación Neuquina de Box, de la Comisión Directiva, quiero aclarar esto, de la Comisión Directiva de la Federación Neuquina de Box, que tengo entendido hoy ha radicado la denuncia en el Ministerio Público Fiscal de la Ciudad de Neuquén. No puedo dar el nombre ni de la persona agredida, ni el del amenazante, el que amenazó, porque simplemente le ofrecí poder salir al aire y me dijo no, por ahora no, tengo miedo, esto me preocupa por mi persona y por mi familia, y yo prefiero por ahora no. Pero que el hecho existió, existió. Si no, de ninguna manera lo estaríamos planteando acá, ni lo estaríamos publicando, en el perfil de Facebook. Yo simplemente me limito a anticipar esto, se lo decía a mucha gente hoy por privado, todo el mundo preguntándome quiénes son, decime. Y no lo puedo decir por un simple hecho de, una cuestión de respeto, ¿no?, a ambas partes, al amenazado y al que amenazó. No sé, a mí no me consta en definitiva. Pero sí me han dicho hace minutos nada más que efectivamente la denuncia fue realizada hoy por la mañana, el Ministerio Público Fiscal de Neuquén. Cuando tengamos todos los elementos, se hablará, ¿o no? Yo hasta aquí llegué, digo, sé que están pasando estas cosas, que además ahora vamos a charlar con quien está aquí en los estudios de la radio, en relación a todo este contexto de frases rimbombantes, de títulos escandalosos, de frases injuriantes, de agravios, de amenazas, de insultos. Realmente es increíble el nivel de impunidad que manejan algunos en las redes sociales. Se saben impunes porque la justicia lamentablemente hasta ahí no llega. Las redes sociales son un vale todo. Yo ni siquiera tengo digamos, tiempo, ni tengo redes. A ver, Instagram prácticamente no ocupo porque no sé. Apenas la página del perfil de Facebook de este programa, así que no tengo Twitter, no tengo Instagram, pero hay muchos que sí, que saben hacerlo y de buena manera. Así que se ha orquestado una campaña de desprestigio, una campaña de desgaste, que realmente a mí me llama poderosamente la atención. Digo, ¿quiénes están atrás de esto? Lo sabemos. Lo sé y lo sabemos. Y podría darle al menos 4 nombres, pero facilito. No lo voy a decir, pero sí sé y sabemos quiénes son. Ahora, el por qué es la duda que me plantea, ¿no? ¿Por qué semejante daño, semejante malicia? ¿Por qué tanta maldad? ¿Por qué tanta crueldad con personas, como lo somos todos, yo, usted, él, ella, todos, que somos personas de bien, todos nos

se preocupan, y bueno, y los puede afectar, y parece que no les importa. Total, insisto, vale todo, la justicia hasta estos niveles no interviene, tiene que ser muy grave, ¿no? Muy grave, una amenaza velada para que la justicia intervenga. Y entonces es decepcionante, diría yo. Es desgastante, cansa, y ya me estoy pasando más de los minutos que quería hablar. No hablo más. No tengo novedades, insisto, en cuanto a los detalles. No puedo brindar los nombres que tanto están esperando. Pero los dos saben que la situación ocurrió. El que amenazó, lo sabe. Y el amenazado, lo sabe. Y me están escuchando ahora. No lo puedo decir, pero el espacio está abierto. Y yo, la verdad, lo que pretendo es aportar. No vengo a destruir nada, no me interesa, no soy... A ver, me dicen, nunca te pusiste los guantes. No tengo que ser boxeador, ni tuve que haber sido boxeador para hacer un programa de radio. Soy periodista. Entonces, no confundan los tantos. Mi rol es mi rol, es este. Es el de comunicar, es el de poder brindar este micrófono de este multimedio público provincial que es de todos. Y si la otra parte no quiere hablar, no puedo hacer nada. Yo no puedo obligar a nadie a hablar. Que aquí venga Omar Tapia, que ahora esté la encargada del boxeo amateur, que venga otra gente del boxeo de la federación y hablen, y los demás no lo hagan. No es porque yo lo digite o porque yo lo impida, es porque simplemente no quieren, no acceden. Bueno, fantástico. Nadie puede obligar a nadie. Pero insisto, aquí siempre vamos con la verdad, vamos por derecha e intentamos hacer un aporte. Creemos que hacemos un aporte a la actividad y sobre todo en el vuelto de la recepción que tenemos de los chicos y las chicas del boxeo, los boxeadores, en los verdaderos protagonistas de toda esta cuestión. Pasa que hay algunos intereses atrás que se están viendo postergados, y ahí donde algunos están nerviosos y apuestan a esta campaña de difamación, de desprestigio, de desgaste, estoy seguro que a eso apuntan, para que la gente que está al frente de la Federación Neuquina de Box y que tiene un trabajo y una visión diferente a la que se venía haciendo, se canse y se vaya. Porque en la elección no sé si les va a dar el cuero para ganarles. Entonces apuntan a esta otra estrategia. Bueno, veremos si les sale. Ya habrá elecciones, ahora están un poco demoradas. Falta presentar los balances que dejó la gestión anterior, dos balances, dos muertos grandes que dejaron de la gestión anterior, y esta comisión los tiene que poner al día. Entonces ya se van a hacer la asamblea, la rendición de balance y las elecciones. Y ahí, en la cancha, en las urnas, se verán

0: segmento de este programa. Ya recibimos a nuestra invitada hoy aquí en los estudios de la radio, Tamara Tapia, responsable del departamento del boxeo amateur, departamento, comisión o como quieras llamarle, creo que, bueno, del área, si se quiere, de boxeo amateur de la Federación Neuquina de Box. Tamara, gracias por estar otra vez, una vez más.
1: Hola Ariel, buenas noches a todos, a todo el equipo. Bueno, gracias por la invitación.
0: No, por favor, por favor. Bueno, no sé por dónde empezar en realidad y quiero sincerarme en esto, que no armé un cuestionario, no armé una guía de preguntas, nada, pero sí tengo muchas cosas que te quiero preguntar. Hoy cuando te decía, mirá, voy a ir por acá, anda por donde quieras, preguntá lo que quieras, me dijiste, lo digo al aire porque así fue. Entonces, bueno, abierto el juego, acá estamos entonces para jugar. Primero te quiero pedir, a ver con qué querés iniciar, digo, te quiero pedir una reflexión, todo esto que está pasando, esta campaña realmente sorprendente para mí de desprestigio, de presión, yo insisto que apuntan al desgaste, esto de escándalo en el boxeo neuquino, denuncian el boxeo neuquino, que son todos perfiles de Facebook, a ver, tampoco son medios reconocidos de la zona, triste realidad del boxeo neuquén. Último momento, escándalo en la Federación Neuquina de Box. Boxeadores de Neuquén reclaman elecciones. ¿Cómo que boxeadores de Neuquén reclaman elecciones en la Federación Neuquina? Los boxeadores no tienen nada que reclamar. El boxeador tiene que entrenar y pelear. Pero bueno, está todo tan desdibujado, tan tergiversado que no sé por dónde pensar. Decide empezar con lo que quieras.
1: Más de lo mismo, nosotros empezamos de esta manera en el momento que se hicieron las elecciones hace 2 años atrás. En las elecciones sucedieron cosas también aquel día. Es más de lo mismo, de la misma gente. Así que nada me sorprende.
0: Tamara, en cuanto a, digamos, a las cosas que se están haciendo, en cuanto a lo administrativo, a lo reglamentario, ustedes han elegido un camino quizás rígido, digo, en cuanto al cumplimiento del reglamento, a que estén los seguros correspondientes, a que haya un médico y no una

0: eso indudablemente rompió un poco con la forma en la que la gente anterior venía trabajando, ¿no? Y ha molestado y bastante.
1: Se comenzó a implementar el reglamento. No tiene otra manera, está escrito en el reglamento, esto no lo dice ni Tapia ni la Tapia. Uh-huh. Eso está en el reglamento argentino, tiene que haber un médico, tiene que haber ambulancia, tiene que haber policía, tiene que haber seguros para los boxeadores, tiene que haber... No es nada que nosotros queramos imponer, sino es qué es lo que dice el reglamento.
0: Bien.
1: Y se ve que eso es lo que molesta o eso es lo que... la verdad que no se entiende y seguimos sin entender durante todos estos 2 años que la verdad que ha sido un mes y un mes de ataque y encima la sumatoria de gente también que nada que ver tiene con el territorio de Neuquén.
0: Eso he visto, sí, que hay gente, no sé, del boxeo rionegrino que está de alguna manera asesorada y acompañada por gente del boxeo de Neuquén, pero bueno, páginas del boxeo de Río Negro que opinan abiertamente como si tuvieran algún tipo de incidencia o de autoridad para hablar del boxeo neuquino, no entiendo.
1: Opinan de afuera, en realidad también es una persona que en lo personal me atacó en su momento en un regional, que nada que ver tenía en el momento. Lo que sucedió fueron una persona empezó a insultar arriba del ring, en la que después con el tiempo me buscó para pedirme disculpas. Fue a mí a la que atacó.
0: ¿Se puede decir de quién hablas? Porque si no, no se va a entender, me parece.
1: De uno de los regionales que se hicieron en Furia Box en el 2025.
0: Lo recuerdo porque creo que estábamos en vivo a través del Facebook. Pero sí. De la persona, digo, ¿se puede nombrar o no se puede nombrar?
1: Tuvimos el problema con Emiliano Rosales.
0: Técnico Emiliano Rosales.
1: Uh-huh. Pero luego en un evento de General Roca hablamos de lo sucedido y quedó charlado. Pero bueno, quien sigue atacando y siguió con todo el tema... incluso hasta exponiéndome en fotos y todo, y insultos, realmente en persona no lo conozco, me dijeron que es el hermano.
0: ¿De quién hablas?
1: Coca Rosales.
0: Es Omar Rosales, sí. Exboxeador también.
1: Yo sí, en persona no lo conozco, y conmigo nunca, no hemos tenido un diálogo.
0: Bueno, pero además no tendría nada que objetarles a ustedes, digo, están en Chipoletti, están en Río Negro. ¿Qué veías recién esa placa donde había fecha 5 de septiembre, evento Chipoletti, Neuquén nada? 11 de septiembre, Bolsón, Neuquén nada. 12 de septiembre, tal lado, Neuquén nada. Y así, fechas y fechas y fechas, y siempre el mismo final, Neuquén nada. ¿No es así o sí?
1: No, realmente no es así. Hemos hecho eventos en Vista Alegre, hemos hecho eventos en Rincón, y se viene San Martín, viene Añelo.
0: En Plotier hubo también.
1: En Plotier también hubo, se viene Cutralcó, Catriel, Aluminé. Estuvimos en General Roca trabajando con la gente de Río Negro en el título de Cristian Luis. No comprendería...
0: o sea, eso que figura ahí en pantalla, claro, en Neuquén nada. Es tendencioso, es mentiroso, para decirlo.
1: Podríamos de última, si quieren aclararlo en algún momento, en Neuquén capital nada, pero en el interior se ha trabajado y es lo que se viene trabajando. Y fue uno de los temas que siempre desde el primer momento se planteó, es de comenzar a trabajar en el interior, ya que muchos años... estuvo todo esto en Neuquén capital únicamente. Y el interior estuvo un poco olvidado.
0: Bueno, es verdad que no ha abundado la actividad, hay que decirlo, nobleza obliga, pero sí. De ahí a poner en Neuquén nada, bueno, capaz que hacen referencia a Neuquén capital, es verdad, pero hubo algunos que otros eventos en varias localidades. Permitime un minutito, que si no lo leo ahora se me pasa, porque me ha entrado algún otro mensaje también, y este es de tu papá, de tu padre, del presidente, en este caso, ¿no? Vamos a darle el marco institucional que corresponde, es el presidente de la Federación Neuquina de Boxeo, Rubén Omar Tapia, me llega a mi celular, personal, que repudia enérgicamente las amenazas e intimidaciones hacia un dirigente de esta federación deportiva. Hechos que han sido denunciados, dice, este viernes en el Ministerio Público Fiscal de Neuquén, por parte de la persona afectada a quien acompañamos. Hay que decir que es gente...

0: ponen sus propias reglas. No médico, no ambulancia, no seguros, no policía. Sí, enfermero, enfermera, aunque esto está prohibido. No pagan el viático a los boxeadores amateurs. No hacen contrato con los boxeadores profesionales. Y al final del evento, por lo general, te dicen, me fue mal, te pago esto, lo que ellos quieren. Y si no te gusta, jódete. No se respetan las categorías, hacen pelear menores con mayores. En fin, una serie de irregularidades a las que esta gestión le ha puesto fin. Y cierra diciendo, y eso es lo que motiva estas agresiones hacia quienes pretendemos hacer las cosas bien. Gracias, Ariel, siempre por difundir. Bueno, de nada, para eso estamos, para difundir. Disculpa la interrupción, pero si no lo leía, se me va quedando en el tintero porque van entrando también algunos otros y bueno, y por ahí me pierdo un poco. Tamara, y lo que respecta a los eventos, digo, bueno, usted ha puesto un límite, por decir de alguna manera, que los entrenadores, y allí viene un gran quiebre, seguramente que es uno de los grandes quiebres, que los entrenadores, pero esto lo dice el reglamento, no ustedes, que los entrenadores de boxeo no pueden organizar festivales, que lo debe hacer un promotor
1: o
0: un club afiliado a la federación. Y a partir de ahí viene la ruptura o viene la bronca y toda esta cuestión. Y también lo que ha pasado, que está pasando, que en Río Negro sí se permite. O por lo menos esta comisión normalizadora que preside Néstor Avendaño tiene otro objetivo diferente al de ustedes. Ellos pretenden que haya boxeo, que el boxeo no se pare, me lo ha dicho a mí, lo llamo seguido a Néstor, le mando un saludo grande si está escuchando. Y entonces digo, eso como que termina de confundir, me parece a mí, porque ustedes están con un lineamiento, con una postura ajustada al reglamento, pero cruzando el charco, no. Entonces, como que aquello se potencia y a ustedes los deja en la vereda de enfrente. Digo, ¿cómo analizan eso?
1: Sí, por ahí ha sido tema de charla. Por eso también creo que es esto de ver que de un lado sí se hace más y del otro no. Pero bueno, también... De lo que tenemos que entender es que allá es una comisión interventora, todavía no son federación, uh-huh. Y nosotros somos federación.
0: Claro. Hay otras responsabilidades y en definitiva ustedes tienen la sartén por el mango y hacen lo que creen conveniente y a propósito, bueno, ajustados al reglamento.
1: Claro.
0: Bueno, pero digo, eso no confunde un poco de que tan cerquita, además que una, a ver... Vamos a decir, es gente conocida, es gente amiga, por llamar de alguna manera, que de hecho trabajan en conjunto en muchas oportunidades, en muchas veladas, y uno no puede obligar al otro a hacer tal o cual cosa. Digo, cada uno va por el camino que cree conveniente y que puede, ¿no?
1: No, incluso no es de... O sea, es de público conocimiento que Néstor y yo somos amigos. Uh-huh. Si bien, aunque esta gente también se dedicó a vincularnos hace unos días, uh-huh. Nosotros somos amigos... Fuera del boxeo y dentro del boxeo.
0: Claro. Voy a trasladarte algunas preguntas que veo en estas publicaciones que van haciendo. Es una gestión que no gestiona, dicen una de las frases. Es abandono, es decir, una gestión que no gestiona. ¿Sabe qué? Que es justamente al revés. ¿Saben qué es justamente al revés? Es una gestión que sí gestiona. Y eso es lo que molesta, me parece. Porque yo, si bien hace poco que estamos con el programa, un par de años, y con la página del perfil de Facebook, por ahí creo, uno conoce, digamos, el paño, y no voy a hablar de las gestiones anteriores, de los 8 años anteriores a ustedes, pero yo no vi ninguna gestión, nada, de ningún tipo, y hoy, mal que mal, la Federación Neuquina está incluida en el programa Clubes Sociales, hacen capacitaciones...
1: Bueno, logró el RIN, se ha logrado que los chicos viajen a los nacionales, excepto, bueno, lo que sucedió ahora con el Nacional de Juveniles.
0: Ahora me lo vas a explicar, porque bien. Hay mucha gente también tirando... sí. Ya sabés cómo están, los tirapiedras, saludos a los tirapiedras, los muchachos, están todos escuchando, che. Están todos escuchando,
1: no
0: sé que me escuchan, no me mandan mensajes, no me escriben, nada, no importa. Pero sé que están ahí, así que un saludo, muchachos, saludos.
1: Y también para cada uno de esos viajes también se gestionó plata que se les dio a los técnicos para los gastos de los chicos... Uh-huh. De diversión, uh-huh. de lo que sea, que pudieran gastar en el lugar donde iban. Eso también se gestionó. Bueno, y lo que se ha ido logrando, el poder hablar del proyecto de tener la tierra, uh-huh. de bueno, el RIN. Material, nosotros ingresamos a la federación sin tener oficina. También se gestionó la oficina.

0: pasa que hoy hay gente que todavía desconoce que se usan guantes de 10 onzas y de 12 onzas.
1: ¿Todavía pasa?
0: Sí.
1: Mira, tengo más preguntas. Le preguntamos a Tapia, dicen en una de estas publicaciones, que ni siquiera voy a mencionar, no vale la pena. Pero te voy a trasladar las preguntas, porque para eso estamos.
0: Le preguntamos a Tapia, también llevo el apellido Tapia.
1: Claro.
0: Ahí también lo que mucha gente

0: proyectos también, y muchos de los proyectos que tengo para el boxeo amateur, los he hecho yo. Y la verdad que por eso también sé muchas de las cosas.
1: ¿Qué estas otras gestiones anteriores? Por motu propio, ¿qué festival organizaron?
0: No recuerdo.
1: ¿Vos estabas también trabajando?
0: En un año trabajé, sí, con la gestión.
1: ¿Y
0: anterior.
1: Cuándo organizaron un festival?
0: No.
1: Por parte de la federación, que corrió con todos los gastos, los costos, ambulancia, de silla, sonido. ¿Una vez hizo uno?
0: No.
1: Entonces, bueno, digo, lo que no se hizo antes, ahora hay que hacerlo ahora, porque se le ocurre.
0: Se realizaron dos en Z1, por eso más o menos también en ese momento descubrimos los costos, el alto costo que hay de hacer festivales.
1: Bien. ¿Puedo leer un mensaje? Porque si no se me van a ir quedando. En la publicación que hacíamos del comunicado de ustedes, de la Federación Neuquina de Boxeo, donde repudian las amenazas sufridas por un integrante de la comisión, alguien escribió, la quiero compartir aquí. Qué vergüenza, como está en las redes, la puedo nombrar, supongo, no la conozco, Viviana Sansegundo. Qué vergüenza, es lo mismo de siempre, está pasando lo mismo que hace 2 años. Son los mismos nombres de siempre que cuando estuvieron no hicieron nada. Este señor Tapia lo único que hizo fue hacer cumplir el reglamento. Antes no exigían ambulancia, policía, estudios médicos. Espero que se llegue hasta las últimas consecuencias y espero que las personas que están apoyando de atrás a estos mismos de siempre, cuando los llame la justicia, den la cara. Difaman todos los días, acusan falsamente. Espero que se termine y que todo salga a la luz. Dice esta chica, que no, insisto, no conozco. Después alguien me pregunta a quién amenazaron, quién fue el que amenazó. Ya lo aclaré, no lo voy a decir hasta que no avance la cuestión en la justicia. Y bueno, luego aparece una de las entrenadoras de Neuquén.
0: Sí.
1: Que acá te quiero trasladar las preguntas, porque es Romina Povea, le mandamos un saludo a la gente de Shadow Box, del Z1, Alejandra de Ana, en el Facebook, pero es Romina Povea, que bueno, ella de alguna manera se queja o reclama que les ha escrito, creo que es al Facebook, o no sé si es Messenger, no entiendo, y que nadie respondió. Dice que le ha preguntado por las licencias, a ver, dice, acá hay uno que es del 17 de febrero, por ejemplo, del 2025, bueno, cuando arrancó la gestión. Buenas tardes, para retirar la licencia de técnico provincial, ¿en qué día y horario puedo ir?
0: Se le entregó.
1: ¿Pero ya técnico provincial no va más?
0: No, se venció en el 2026.
1: Bueno, pero se le entregó la...
0: En ese momento se le entregó, sí, ya
1: está,
0: sí.
1: Está bien.
0: Incluso tardó en entregárselo porque ya tuvo unos problemas personales y no se encontraba nunca en Capital.
1: Bien. Después, otra pregunta que hacía ahí, buenas noches, disculpe, quería saber si se están aceptando los trámites para la licencia. Bueno, el tema es que se queja de que no le responden, que
0: bueno,
1: no le han dado la licencia. ¿Cuál es la situación?
0: Vinieron 3 personas a hablarme por ella. Si bien ella me vio en un festival, no se acercó a hablarme.
1: ¿En el festival de Chipoletti?
0: Sí.
1: ¿De Roberto
0: No
1: también?
0: Se acercó a hablarme. Yo no tengo problema de hablar con nadie cuando se me acerca en los festivales, en la calle y de ningún lado. Incluso hace poco le devolví la licencia a Fleita, que se lo había olvidado en la ciudad de Catril.
1: El pupilo de ella.
0: Sí. Bueno, sobre este caso, ella mandó a 3 personas a consultarme y se le dio respuesta. Y no entiendo por qué insistir en lo mismo. Ella está con una asociación que no está avalada por la Federación Argentina de Boxeo.
1: Sí, recuerdo. Ahora no tengo en mente el nombre o la sigla, pero sí recuerdo. Sí.
0: Y lo hizo público y, bueno, no está avalado por la Federación Argentina. No puedo...
1: Es decir, ahora hoy no está reconocida para subir al rincón.
0: No está reconocida, primero porque no, la parte de técnico provincial se venció. Y bueno, ella misma me manifestó ya una vez por mensaje que no está interesada en capacitarse, no se va a capacitar. No, por lo menos no por el momento, digo.
1: Bueno, yo del tema altos costos que reclaman o denuncian los altos costos de fiscalización y demás, no te voy a meter en ese terreno porque no es un resorte tuyo, digamos, no determinás vos el presupuesto.
0: El presupuesto, en realidad, por ahí, de altos costos que todos hablan, la verdad que no entiendo. Yo por ahí lo que traje fue, en mayo pedí un presupuesto de ambulancia.

0: una ambulancia con un médico cuesta 800 mil pesos para un festival.
1: Dos horas. Tres horas y después iba en aumento.
0: O sea, de 9 a 12, cosa que nunca ocurre, ¿no? Okay. Porque no terminamos nunca, a las 12 un festival.
1: Y después, bueno, el costo que también de los adicionales de la policía.
0: Entonces no hay mucho para descubrir en cuanto al presupuesto. ¿Sabes qué reclaman, de qué se quejan mucho? De por qué alquilan el ring que se compró con la plata de la provincia, ¿no? Con la plata del programa Clubes Sociales.
1: Porque ya tiene un mantenimiento. Y si se rompe una tabla o se rompe alguna cuerda, una lona, una...
0: Cosa que pasó.
1: Sí, cosa que pasó y que se perdieron cosas también. ¿Cómo hacemos, cómo arreglamos después ese ring? También el pensamiento de se quedan con la plata del Estado. ¿Qué plata?
0: ¿Y dónde?
1: En la Federación no ingresa dinero mensual.
0: Claro.
1: De provincia ni de nadie. No ingresa dinero. El único, o sea, el dinero que se ingresa es el dinero de las licencias para comprar más licencias.
0: Otra de las aristas, y que lo hacen tanto públicamente como también por privado, es que los acusan, particularmente a vos, un poco también a tu padre, al presidente de la federación, de tener actitudes autoritarias, persecutorias, de cortar el diálogo, de bloquear gente en el WhatsApp, de este tipo de cosas.
1: Sí, yo me hago cargo de que he bloqueado gente en el WhatsApp. Pero son tantos los ataques y son tantos los insultos que a veces es la forma para no seguir haciendo crecer este tema de la violencia. Llega un momento que uno como persona ya no sabe cómo reaccionar, y para no hacer creciente, porque no podés responder porque vos tenés que ser persona, no sé. ¿Qué tengo que dejar que me sigan atacando?
0: Volvé para atrás, Matías, le digo a mis compañeros en el control, porque estamos viendo algunas de las capturas de pantalla. Para que no crean que estamos inventando, que estamos llorando, la carta, ¿no? Empezar por la primera. Algunos de los ataques en las redes, mirá. Y esto es un técnico. Juan, sí. Y lo voy a nombrar porque lo escribe abiertamente en su perfil de Facebook. Juan Martín Fernández Soler, de Maronese. A quien, a ver, conocemos y nos cruzamos. Terrible ladrón Omar Tapia. Retírate al asilo antes de que te dé una CB. ¿A ustedes les parece que estas son palabras de un técnico? ¿Que esto construye algo? ¿Que esto le aporta algo al boxeo de Neuquén?
1: Que es un formador de menores.
0: Un formador de menores.
1: Educador.
0: Que ha tenido alguna situación también, ¿no? Fuera de los parámetros de tolerancia, casi, para decirlo suavemente, ¿no?
1: Fue un técnico que también esta fue una de las cosas que también nos escracharon, estuvo suspendido. ¿Por qué se lo suspende? Porque él fue a hacer una pelea a Chile, en donde su segundo y su técnico eran dos menores de edad. Una femenino y un masculino de menor de edad. Tampoco queda bien. Y también dejando una deuda en el lugar donde fue, claro, que también fue público y se conoció.
0: Seguí con la siguiente, Mati, pasá la siguiente foto, que ahí me toca a mí, cada tanto me toca, ¿viste? Bueno, ahí
1: está, bueno, el señor también me mandó un audio.
0: 11:30 de la noche, ahí él te envía un audio y vos le contestás esto. Primero te voy a pedir que respetes la hora en la que
1: me escribe. Manda un audio insultando a una boxeadora de la provincia de Río Negro.
0: ¿Cómo insultando?
1: Sí,
0: ¿se puede
1: faltándole
0: decir,
1: respeto a una menor?
0: ¿Es muy fuerte, se puede decir la palabra? El insulto, a veces da vergüenza decirlo, ¿no?
1: Sí, no, la verdad que no...
0: ¿No lo querés repetir?
1: No,
0: o sea,
1: ni tampoco...
0: un técnico neuquino insultando a una nena boxeadora de Río Negro.
1: Sí.
0: Y a las 11:30 de la noche te mandas ese...
1: Exacto, por eso le pedí y solicité respeto. ¿Sí? Por eso mismo hoy también es una de estas personas que se encuentran bloqueadas.
0: Bueno, ahora, digo, yo no estoy de acuerdo con eso, pero ahora voy a ese punto. Seguí con otra más, Matute. Ahí está, otra vez el mismo, mirá. Y no es contra él, porque hay más, ¿eh? Omar Tapia, o das un... Esto es una amenaza, pero por donde la quieras mirar. Omar Tapia, o das un paso al costado, o das un paso al costado. Esto incluye al séquito que lo bancó. Mira vos el tonito que usa un entrenador formador de niños y niñas de boxeadores que se creen que porque tienen una licencia habilitante pueden decir lo que se les antoje. ¿No es así, señor?

0: un paso al costado o das un paso al costado. A ver la siguiente. A ver la siguiente, Matías. Le digo a mis compañeros en el control, a Tania allí, la siguiente foto. Ah, ahí me tocó a mí. Ahí me tocó a mí. Juan Martín Fernández Soler, saludos, ¿eh? A el que es, soy yo, ¿no? El que es, no lo cago a trompadas porque seguro va corriendo con la poli a denunciar. Y sí, mi amigo, yo lamentablemente le digo, no pretendo desafiar a nadie. Y no ando por la vida agraviando gente, ensuciando gente e insultando. Ni públicamente, ni cara a cara, ni por las redes. Entonces es lógico que si alguien me injuria, me agravia, uno concurra. Pero ese chabón lo único que merece es que lo caguen bien a trompadas. ¿Quién me va a pegar? ¿Juan Martín Fernández Soler? ¿Usted me va a pegar? Sepa que con esto, ya el lunes, hago otra presentación en el Ministerio Público Fiscal. Sépalo, porque el que avisa no traiciona. Y lógicamente que si da ese paso, que está amenazando otra amenaza, si da ese paso de agredirme, va a tener encima una denuncia penal, como la tuvo de mi parte otro exboxeador que pasó ese límite. Es clarito, y no es una amenaza, es que si usted me agravia, me ataca, yo lo voy a denunciar, está claro. Dejá de amenazar, Juan Martín, nos conocemos. ¿Tenemos otra? Seguí, a ver, Matute, si hay algunas más, porque hay más gente. Bueno, hay una persona de Bariloche que no sé qué tiene que andar opinando también, una persona de Bariloche que opina sobre el boxeo en Neuquén. Vamos con la siguiente, si tenés alguna otra, seguí. ¿Qué más tenemos hoy? Ah, mira quién aparece acá. Manu Godoy, ¿boxeador o exboxeador, Manu? ¿Boxeador todavía?
1: Está suspendido, ¿no?
0: Está suspendido por la Federación Argentina de Box. Es que la verdad, esta gente que está en la Federación Neuquina, que entró por los clubes, y gente que no tiene boxeo ni hacen ni una falta de respeto al deporte, la Federación Argentina tiene que trabajar con gente que genere... Ah, mira qué buena esta propuesta. Y se vale a la FAM, Manu. La Federación Argentina tiene que trabajar con gente que genere eventos y tenga boxeadores. Son unos parásitos que entraron a quedarse con la plata del Estado. Deberían desaparecer las federaciones. Ah, mira qué buena propuesta esta. Deberían desaparecer las federaciones y que los eventos sean fiscalizados por... Y ahí se me cortó el mensaje. Ah, esta es buena propuesta. Habría que llevar a las entidades, ¿no? Sí.
1: La plata del Estado es lo que no entiendo todavía. Se ve que, ni los voy a entender nunca, que es lo que siempre también suelen decir.
0: Sí, sí, tremendo, tremendo. Bueno, deja, digo, ¿cómo, digo, haces para sobrellevar todo esto? Digo, porque debe ser difícil. Acá está tu nena que nos está acompañando. Digo, está bien que uno intenta hacer, yo ya lo tomo de otra manera, en su momento me afectó, mi familia siempre decía, ¿para qué? Te amargás así, mirá el lío que te metés, ¿para qué? Sí, a veces ofusca, enoja, te amargás, pero llega un punto que lo tomo como de quien viene. Y les digo, es gente del boxeo las que están en las redes ensuciando de esta manera, insultando, agraviando. ¿Vos cómo lo manejás?
1: Y la verdad que hoy estoy en un punto que es bastante difícil. Afecta mucho la salud mental. Uh-huh. Me encuentro encima en una situación en donde me estoy recuperando.
0: De una intervención quirúrgica.
1: De una intervención. Uh-huh. Y bueno. Y seguir sumando cosas es como que la cabeza en algún momento...
0: Explota.
1: Después tengo... Mis hijos, bueno, son adolescentes, entonces también tienen acceso a las redes. Uh-huh. Y es horrible ver las cosas que vean de la madre, de su abuelo, si bien... Y porque, aparte, nuestra vida no cambió.
0: Claro. A ver,
1: hay mucho reclamo de plata, pero nuestra vida social no cambió. Y no tiene por qué cambiar, ¿eh?
0: No, lógico.
1: Porque esto lo hacemos a honorem. Nosotros, acá no hay un sueldo mensual, ni la quiero ni lo necesito, no hay una ganancia y no hay un ingreso como todo el mundo quiere dibujar, para nada. Uh-huh. Esto de responder un mensaje a las 11 de la noche, responder a las 3 de la mañana, si no respondés te están llamando. Es todo honores, no, nada, lo único que se cobro cuando voy a un festival el viático que corresponda y nada más, durante el mes, durante mi trabajo en cuanto a la federativa, en sentarme a escribir proyectos, el de tener que ir a de mandarle, pedirle a la comisión, quiero que trabajen en esto, se viene en lo en nacional, es totalmente honores y no hay nada económico ahí, no, eso es lo que no comprendo y por ahí, eso es lo que digo, nadie lo ve.
0: Ah, te quería agregar algo, hoy hablamos de los números,

0: WhatsApp. Vos manejás tu, con tu número personal toda la, la relación de la federación.
1: Sí, manejo con mi número personal.
0: Bueno, yo creo que ustedes deberían generar, creo que esto te lo dije en algún momento, deberían generar una vía de contacto institucional, porque tu número personal es tu derecho. Así yo a este no lo quiero tener que me escriba a las 11:30 de la noche, ¿por qué tiene que aguantarlo? A nadie, ni a mí. A veces molesto con mensajes a cualquier hora. Pero digo, la federación tendría que tener un número, un WhatsApp, algo, donde todos estén incluidos. Todos. Nadie. Lo bueno, lo lindo, lo malo, lo feo, lo gordo, lo flaco, lo alto, lo petizo, todo. Los tirapiedras también, adentro, todo.
1: Sí, todo. Gestionando, entonces, pero bueno.
0: Porque en realidad no debe ocurrir eso. Te digo sinceramente, o sea, te entiendo el contexto, porque quizás yo haría lo mismo. A ver, me ha pasado. Entonces digo, alguien que te insulta, que te agravia, que te molesta permanentemente, que no tiene escrúpulos, que no tiene código, que no tiene horario, no tiene nada, igual, ¿sabes qué? Lo bloquea, chao, vamos.
1: Que incluso también está...
0: Pero digo, habría que generar esa otra instancia. Uh-huh. En tu teléfono personal, tu personal, tu familia, tus amigos, el conductor de un programa de radio. Y no...
1: sí, es que incluso también está el que no opina, el que no nada, pero te manda las capturas, ¿viste? Para que vos te envenenes.
0: Está bien, pero digo, yo creo que ustedes a esta altura deberían prontamente tener una línea de contacto para que todos puedan comunicarse con ustedes. Aunque digan, bueno, mira, ojo que el WhatsApp lo contestamos desde las 4 de la tarde a las 8 de la noche, nada más. Escribí a la hora que quiera, pero yo hasta las 4 de la tarde no agarro el teléfono de la federación. Y sería lo más sano. Pero además sería lo más justo, para que nadie esté afuera. Porque el contacto nadie debe ser privado de la posibilidad de contacto. Acá hay más gente de otro lado, mira. Esa es Tamara, la hija del presidente de la federación. ¿Quién es este muchacho? Tampoco es de acá.
1: Son los perfiles esos que...
0: Sí, truchos, con fotos de un payaso, de una máscara. Así es fácil, ¿eh? Así es fácil atacar y denostar.
1: Después hay uno que me mandó a cocinar.
0: Uno te mandó a cocinar. A mí uno me trata, sos un parásito, me dice alguien que... Pero en un perfil trucho, claro. Que yo sé quién sos, y ya te lo dije. Y vos estás escuchando, sé que estás escuchando. Ya te lo dije porque sé quién sos. Y estoy trabajando al respecto. Ya, a pesar de que es un grupo cerrado... Ya se va a destrabar eso y ya vamos a saber la identidad. Yo la sé la identidad, pero seguí insultando, seguí agraviando, no hay problema. Digo, ¿qué te queda? Porque yo por ahí me embalo con algunas cuestiones. Ahí veo otra, acá veo otra. Digo, a ver cuándo se van a hacer cargo los entrenadores y todos y cada uno de los que integran el boxeo cuando hacen las cosas mal, cuando mienten, cuando tiran la piedra y esconden la mano, cuando quieren quedar como los buenos de la película. Y hacen este tipo de cosas. Háblame de este mensaje, de este diálogo que estamos viendo en pantalla.
1: Bueno, ese es un diálogo de WhatsApp de un técnico que me solicitó una licencia de un boxeador, en donde todos sabemos, y es de conocimiento, que las licencias se registran, quién es el director técnico y quién es el profesor.
0: ¿Tenés una licencia ahí?
1: Tengo una licencia.
0: Préstamela, a ver. O sea, yo te pido una licencia para un pibe mío, y acá está la licencia, esta es blanca, ¿no?
1: Sí, sí.
0: Uy, mira, ¿me puedo anotar yo como boxeador? Bueno, acá está la licencia, claro, esta está en blanco, y acá está, claro, el nombre del titular de la licencia, no tengo que explicar esto, por supuesto, a la gente del boxeo no le voy a explicar qué es esto, pero acá va registrado el nombre del entrenador. Sí. O sea, yo no te puedo pedir, che, Tamara, dame una licencia que es para un pibito que tiene ganas de pelear, y yo se la... No. Y esto sí lo hicieron.
1: Y me solicitaron la licencia, obviamente era el técnico provincial.
0: Un técnico provincial te pide una licencia. A ver si entiendo. Un técnico provincial. ¿Cómo, Tamara? Tania, perdón. Ah, que la muestre. Dame que la muestre la licencia. Un técnico, vamos de vuelta. Un técnico provincial te solicita una licencia para un pibito que quería pelear, porque lo pone así él en el mensaje. Un pibito que quería pelear.
1: Dale la vuelta.
0: Esta es la licencia de la FAB y acá están los datos. Esta está en blanco, ¿eh? Esta está en blanco, no es de nadie. Este es otro tema. Las licencias las tiene que tener cada uno de los boxeadores. No los entrenadores guardaban en la casa. Cada uno de los boxeadores debe tener su propia licencia. Esta está en blanco, no tiene foto. ¿Ve que tiene el cuadrito ahí? Mire, está el cuadrito, acá no hay foto, hola. Entonces, digo, un técnico con licencia nacional.
1: Licencia provincial. Ah, provincial. Me he solicitado la licencia para un chico que voy a un evento y resulta que me doy cuenta que este chico no entrenaba con él. Era para otro, o sea, entrenaba para otra persona.
0: Con otro técnico.
1: Con otro técnico. Y bueno, le escribo y le digo, me mentiste. Y yo registré en

0: entonces?
1: Y no, y bueno, y él admite haberme mentido.
0: Uh-huh. Digo,
1: incluso también, bueno, lo que se registra es el cambio de director técnico.
0: ¿También se registra el cambio?
1: También se registra el cambio, porque hay una responsabilidad.
0: Uh-huh. ¿Eso lo deben registrar ustedes cada vez que el chico se presenta a pelear?
1: El fiscal puede...
0: O sea, llega un chico y ustedes lo ven y dicen, ah, mira, ¿qué haces con Ariel? ¿Qué es? No, es mi nuevo técnico. O sea, usted, alguien se tiene que dar cuenta que el chico viene con otro técnico, ¿o cómo es?
1: Sí, pero bueno, tiene que tener una serie de condiciones. No es que solamente porque diga, es mi nuevo técnico y después vuelve al otro técnico y... No, tiene que tener 6 meses en el gimnasio.
0: Mirá, me quedan 5 minutos. Si te queda algo que no hayamos hablado y que tengas que decir, decilo, porque por ahí yo estoy yendo por lugares que te...
1: No, pedir por favor que ya bajemos esta cantidad de violencia. Nada es distinto a la... ¿van a haber elecciones? Sí, van a haber elecciones.
0: ¿Cuándo? No se sabe todavía.
1: ¿Cuándo? No se sabe. Tenemos que hacernos cargo, hay que hacerse cargo de 2 balances, sí hay que hacerse cargo de 2 balances.
0: Pará. Hay que hacerse cargo, quiere decir, 2 balances de la gestión de la federación anterior.
1: De la federación anterior.
0: Que se fueron debiendo 2 balances, ¿entiende?
1: Que también era un papá y una mamá, un papá y una hija.
0: Sí, el Mono Ortiz con su hija.
1: Nada de distinto.
0: No vamos a descubrir nada, no vamos a esconder los nombres, porque a ver...
1: Entonces, cortemos con esto de seguir atacando a la Tapia. Contemos también en mea culpa de cada uno.
0: Sí.
1: Y veamos también los errores de cada uno. Entre técnicos también hay errores. Los ataques a los técnicos de los selectivos también. No es que trabajan para la federación, están muy equivocados. Uh-huh. ¿Fueron seleccionados? Sí, porque tenían proyectos que nosotros quisimos escuchar, proyectos que nos interesaban. Cosas que también se gestionaron y no se dijeron. ¿Por qué? Por esto mismo, porque salen a amenazar a los técnicos o salen a decir cosas que no corresponden. Hay un montón de cosas que no se dicen. Tal vez hago una culpa de que muchas de esas cosas que yo pedí que no se salieran a decir.
0: Uh-huh.
1: Por una cuestión de que no creo en la necesidad de una foto. Y en tener que decir todo. Como por ejemplo que se les dio plata a los técnicos cada vez que los chicos viajaron. Que se becaron técnicos que están haciendo hoy el curso de técnico, el curso de auxiliar.
0: Uh-huh. Ah, y hubo becas que no se utilizaron inclusive.
1: Incluso becas que, sí, que se dieron y abandonaron, que no siguieron haciendo el curso, o sea...
0: No le sacaron provecho
1: No le sacaron provecho.
0: Mirá, 2 minutos me quedan, ¿qué pasó con el Nacional Juvenil de Buenos Aires? No hubo regional, además, los chicos de Neuquén... ¿Quién viaja? ¿Cómo viajan? Porque una de las anuncias era que ustedes no habían gestionado pasajes, que los chicos de Neuquén no tenían competencia. Resulta que no hubo regional siquiera.
1: No se alcanzó a hacer el regional. Teníamos chicos lesionados. Después pasó de que un momento a otro nos informan que se hace el nacional en la ciudad de Buenos Aires.
0: En la FAB.
1: En la FAB. Nos tomamos 3 días después de esa noticia, pero no se podía gestionar por la cantidad de días a las que estábamos. O sea, comienza el día lunes. Uh-huh. Se los planteé a los entrenadores y con algunos incluso hablé con sus padres en cuanto a que, bueno, si podían viajar, si se podían costear los gastos.
0: Uh-huh.
1: Por ahora el que viajó fue, o sea, que se confirmó fue Gaspar Salgado. Él está viajando, el día domingo tiene una eliminatoria en la FAP, porque también se logró que se hiciera la eliminatoria ya de esta pelea.
0: Uh-huh. O sea, Gaspar Salgado Neuquino pelea este domingo en la FAP.
1: Este domingo en la FAP con la Pampa.
0: Y si gana, semana siguiente queda para el Nacional.
1: Queda ahí para el lunes.
0: Ah, se va a quedar ahí.
1: Claro, queda ahí el lunes. Comienza el Nacional.
0: Bien, y además de Gaspar Salgado, ¿algún otro neuquino?
1: No. Solamente quedó Gaspar Salgado y de Río Negro, Silis, y de La Pampa quedaron 2.
0: Silis de Viedma.
1: Silis de Viedma.
0: Únicamente. Y de La Pampa 2 chicos nada.
1: Sí.
0: O sea, viajaron los que pudieron por sus propios medios.
1: Exacto. Igual...
0: O sea, estos que pasan a Federación Neuquina, que involucra a la Federación Neuquina, también pasan en Río Negro y también en La Pampa.
1: A nivel país fue.
0: Qué lío que hay en Formosa, en Catamarca.
1: Fue todo a nivel país, así que... Bueno, pero al fin y todo, el caso de Gaspar Salgado llegó a un club, uh-huh. socio,

0: paciente se tomó el tiempo para ver cómo podía ayudarlo y se realizaron algunas gestiones que, bueno, todavía por los tiempos administrativos todavía no tenemos respuesta, pero colaboramos en esas gestiones.
1: Bien. Tamara, no me queda más tiempo realmente porque tenemos que cumplir con la programación y con los compañeros, pero bueno, quedan demasiados temas en el tintero. Yo siempre digo a micrófono abierto, cuando quieran hacer, vía telefónica, vía Meet, yo te agradezco por acercarte hoy, porque bueno, todos tenemos una vida, un trabajo, hoy es viernes, y la familia, entonces digo, te agradezco por el gesto, por venir. Seguramente nos quedan muchas cosas para hablar, pero bueno, acá estoy. Nunca rehuyo a poder hablar de los temas, así que cuando ustedes lo crean conveniente, este es el espacio. Si es que lo eligen y que así lo deciden, nadie está obligado.
0: No hay problema, vos sabés que también, yo cada vez que me necesiten, yo estoy, y para brindar información también, el que quiera también que tenga mi número, puede hacerlo, y el que quiera llamarme para hablar bien, también lo puede hacer, lo que están bloqueados. Está bloqueado de WhatsApp, pero no de llamada, así que no tengo problema.
1: ¿Cuántos bloqueos tenés?
0: Como 8.
1: Bueno, hay que generar una línea de contacto.
0: La tenemos, ya está.
1: Bueno, cuando pueda la oficializamos.
0: Claro, pero bueno, lo que no está todavía, o sea, la línea está, lo que no está es el aparatito. Y bueno, también pensar de que el aparatito después tiene que quedar para la gestión siguiente, porque claro, Nosotros sí vamos a entregar todo, incluso hasta el correo actual y todo, porque también esta es una de las cosas que ha pasado, mucha crítica y mucho todo, pero cuando denunciaron ciertas cosas, nunca dijeron que ellos siguen teniendo acceso a un correo que a nosotros nunca se nos...
1: Estaba llegando información a un correo de la federación anterior.
0: Claro, que nunca se nos brindó.
1: De la gestión anterior.
0: Exacto, nunca se nos brindó, por eso se tuvieron que crear todo de cero. Y claro, ¿cómo vas a obtener respuestas de algo que vos me estás denunciando, querés respuesta, pero si te está llegando a vos y lo estás viendo vos?
1: Hasta la propia Dirección Provincial de Personas Jurídicas tenía ese correo registrado. Son pícaros, ¿eh? Bueno, ¿qué va a ser? Ojalá todo tienda a mejorar. Y que todo se aclare, como alguien dijo por ahí, que todo se aclare y hay que tirar para adelante del mismo carro. Así el boxeo neuquino no va a ningún lado. Tamara, gracias.
0: La
1: seguimos charlando. Gracias a todo el equipo. Gracias, Matute, allá. Estamos pasaditos. Gracias, Sergio, Tania. Mil gracias a ustedes por acompañarnos. Buen fin de semana y será hasta el boxeo que viene.